0: ya hay un mundo de regeneración, aunque no lo veáis ni sintáis. Que me dispongo a amar. Soy un ser espiritual consciente y despierto, perteneciente al mundo de regeneración que me he dispuesto a amar. Y tengo que decir, esta manifestación repetida con continuidad, con constancia durante un tiempo, hará que se despierte esa conexión que ahora no existe o está bloqueada. Y hará mover en la dirección correcta. Porque consciente y despierto tiene que estar. El mundo de regeneración ya es. Y que te has dispuesto a amar es lo que tienes que hacer. Y ya es así y será un ser espiritual. Así que toda esta frase la puedes razonar para ir captando lo que contiene, pero también para ir moviendo lo que necesita mover.
1: Muy bien, entonces, a nuestros queridos hermanos que nos sintonizan día a día, semana tras semana, acá en Radio El Despertar. Ya observan que estas son las indicaciones de nuestro amado hermano Pablo, que siempre está ahí trayéndonos esta información para unos, un gran conocimiento para mí y para otros. Así es de que practiquemos estas instrucciones, y estas instrucciones, si las practicamos, que formen parte de nuestro vivir, y de esa forma podremos sentir con más claridad y comenzar a sentir esa inmensa luz de nuestro corazón que va a ir saliendo y expandiéndose en todas las direcciones. Hermano Pablo, como siempre, te damos la gracia por todas estas indicaciones que nos hace llegar.
0: Ya sabes, el agradecido soy yo, porque tengo que dar gracias por poder ser impresión de este amor del Señor. Gratitud inmensa. Tengo que decir gratitud infinita.
1: Muy bien, mis queridos hermanos, hemos llegado a la culminación una vez más de este encuentro con nuestro hermano Pablo, que nos transmite desde España, para poder ir entendiendo en toda esta parte de América y donde quiera que estemos llegando, de que el amor es lo más importante, de que el amor es la solución para todo. Todavía no lo entendemos, todavía no lo comprendemos, pero poco a poco, si continúan escuchando y vayan esparciendo este mensaje ustedes mismos, podemos llegar al corazón de muchos más seres para que se despierte y entiendan de una vez de que el amor es la clave, el amor es la solución, el amor es la luz, el amor es la conexión con Dios, el amor es la conexión con ustedes mismos. El amor es lo que necesitamos para transformar este lindo y bello planeta que es nuestro hogar. Así es que hasta la próxima.

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3: Aquí inicia tu espacio informativo de Radio El Despertar con las noticias más importantes del día de hoy. En Brasil, derrumbe de edificio en Sao Paulo deja víctimas. El edificio, que había sido declarado en condiciones peligrosas, colapsó en Sao Paulo en medio de fuertes lluvias. Los primeros reportes señalan víctimas mortales y operaciones de emergencia en la zona afectada. El incidente vuelve a llamar la atención sobre la seguridad de construcciones deterioradas y los efectos de las fuertes precipitaciones en grandes ciudades brasileñas. Ciencia. Chile se convierte en el primer país de Sudamérica en eliminar la rabia transmitida por perros. La Organización Mundial de la Salud validó este lunes a Chile como el primer país sudamericano en eliminar la transmisión de rabia de perros a seres humanos como problema de salud pública. El último caso registrado de transmisión de perro a persona en Chile ocurrió en 1972. Es un importante logro regional de salud pública después de más de 5 décadas de vigilancia, prevención y vacunación. Argentina, nueva revisión del programa con el Fondo Monetario Internacional. Una misión del Fondo Monetario Internacional se prepara para trabajar con Argentina en la revisión del programa económico. La evaluación ocurre mientras el gobierno del presidente Javier Milei intenta mantener sus objetivos fiscales y económicos en un contexto de nuevas presiones sobre la economía. Las conclusiones de la revisión pueden influir en los desembolsos, la confianza de los mercados y la decisión económica del gobierno argentino. Nueva York intensifica la respuesta frente al uso de inteligencia artificial para crear sitios falsos. La Fiscalía de Manhattan anunció acciones contra una red de sitios web que utilizan imágenes y contenidos falsificados mediante inteligencia artificial relacionados con celebridades. El caso vuelve a poner sobre la mesa el desafío legal que representan los llamados deepfakes. Importancia: Nueva York se encuentra en el centro del debate sobre regulación, privacidad y utilización de la inteligencia artificial para suplantar identidades. Nueva York demanda al gobierno del presidente Trump por nueva política migratoria. La ciudad de Nueva York, junto con estados y ciudades gobernados por demócratas, presentó una demanda contra la administración del presidente Trump para bloquear una nueva regla migratoria que podría permitir negar la residencia permanente a inmigrantes que utilizan determinados beneficios públicos, como asistencia alimentaria o Medicaid. El alcalde de Sharon Mandani y la fiscal general de Nueva York, Leticia James, participan en las acciones legales. La importancia: la medida podría afectar directamente a millones de familias inmigrantes y convertirse en una nueva batalla judicial entre gobiernos estatales, locales y Washington.
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0: 8:30.
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1: Aquí inicia tu espacio informativo de Radio El Despertar con las noticias más importantes del día de hoy. En Brasil, derrumbe de edificio en Sao Paulo deja víctimas. El edificio, que había sido declarado en condiciones peligrosas, colapsó en Sao Paulo en medio de fuertes lluvias. Los primeros reportes señalan víctimas mortales y operaciones de emergencia en la zona afectada. El incidente vuelve a llamar la atención sobre la seguridad de construcciones deterioradas y los efectos de las fuertes precipitaciones en grandes ciudades brasileñas. Ciencia. Chile se convierte en el primer país de Sudamérica en eliminar la rabia transmitida por perros. La Organización Mundial de la Salud validó este lunes a Chile como el primer país sudamericano en eliminar la transmisión de rabia de perros a seres humanos como problema de salud pública. El último caso registrado de transmisión de perro a persona en Chile ocurrió en 1972. Es un importante logro regional de salud pública después de más de 5 décadas de vigilancia, prevención y vacunación. Argentina, nueva revisión del programa con el Fondo Monetario Internacional. Una misión del Fondo Monetario Internacional se prepara para trabajar con Argentina en la revisión del programa económico. La evaluación ocurre mientras el gobierno del presidente Javier Milei intenta mantener sus objetivos fiscales y económicos en un contexto de nuevas presiones sobre la economía. Las conclusiones de la revisión pueden influir en los desembolsos, la confianza de los mercados y la decisión económica del gobierno argentino. Nueva York intensifica la respuesta frente al uso de inteligencia artificial para crear sitios falsos. La Fiscalía de Manhattan anunció acciones contra una red de sitios web que utilizan imágenes y contenidos falsificados mediante inteligencia artificial relacionados con celebridades. El caso vuelve a poner sobre la mesa el desafío legal que representan los llamados deepfakes. Importancia. Nueva York se encuentra en el centro del debate sobre regulación, privacidad y utilización de la inteligencia artificial para suplantar identidades. Nueva York demanda al gobierno del presidente Trump por nueva política migratoria. La ciudad de Nueva York, junto con estados

0: y ciudades gobernados por demócratas, presentó una demanda contra la administración del presidente Trump para bloquear una nueva regla migratoria que podría permitir negar la residencia permanente a inmigrantes que utilizan determinados beneficios públicos como asistencia alimentaria o Medicaid. El alcalde de Ron Mandani y la fiscal general de Nueva York, Leticia James, participan en las acciones legales. La importancia, la medida podría afectar directamente a millones de familias inmigrantes y convertirse en una nueva batalla judicial entre gobiernos estatales, locales y Washington.
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0: 9:30 p.m.
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1: Aquí inicia tu espacio informativo de Radio El Despertar con las noticias más importantes del día de hoy. En Brasil, derrumbe de edificio en Sao Paulo deja víctimas. El edificio, que había sido declarado en condiciones peligrosas, colapsó en Sao Paulo en medio de fuertes lluvias. Los primeros reportes señalan víctimas mortales y operaciones de emergencia en la zona afectada. El incidente vuelve a llamar la atención sobre la seguridad de construcciones deterioradas y los efectos de las fuertes precipitaciones en grandes ciudades brasileñas. Ciencia. Chile se convierte en el primer país de Sudamérica en eliminar la rabia transmitida por perros. La Organización Mundial de la Salud validó este lunes a Chile como el primer país sudamericano en eliminar la transmisión de rabia de perros a seres humanos como problema de salud pública. El último caso registrado de transmisión de perro a persona en Chile ocurrió en 1972. Es un importante logro regional de salud pública después de más de 5 décadas de vigilancia, prevención y vacunación. Argentina, nueva revisión del programa con el Fondo Monetario Internacional. Una misión del Fondo Monetario Internacional se prepara para trabajar con Argentina en la revisión del programa económico. La evaluación ocurre mientras el gobierno del presidente Javier Milei intenta mantener sus objetivos fiscales y económicos en un contexto de nuevas presiones sobre la economía. Las conclusiones de la revisión pueden influir en los desembolsos, la confianza de los mercados y la decisión económica del gobierno argentino. Nueva York intensifica la respuesta frente al uso de inteligencia artificial para crear sitios falsos. La Fiscalía de Manhattan anunció acciones contra una red de sitios web que utilizan imágenes y contenidos falsificados mediante inteligencia artificial relacionados con celebridades. El caso vuelve a poner sobre la mesa el desafío legal que representan los llamados

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1: Aquí inicia tu espacio informativo de Radio El Despertar con las noticias más importantes del día de hoy. En Brasil, derrumbe de edificio en Sao Paulo deja víctimas. El edificio que había sido declarado en condiciones peligrosas colapsó en Sao Paulo en medio de fuertes lluvias. Los primeros reportes señalan víctimas mortales y operaciones de emergencia en la zona afectada. El incidente vuelve a llamar la atención sobre la seguridad de construcciones deterioradas y los efectos de las fuertes precipitaciones en grandes ciudades brasileñas. Ciencia. Chile se convierte en el primer país de Sudamérica en eliminar la rabia transmitida por

0: devaluación ocurre mientras el gobierno del presidente Javier Milei intenta mantener sus objetivos fiscales y económicos en un contexto de nuevas presiones sobre la economía. Las conclusiones de la revisión pueden influir en los desembolsos, la confianza de los mercados y la decisión económica del gobierno argentino. Nueva York intensifica la respuesta frente al uso de inteligencia artificial para crear sitios falsos. La Fiscalía de Manhattan anunció acciones contra una red de sitios web que utilizan imágenes y contenidos falsificados mediante inteligencia artificial relacionados con celebridades. El caso vuelve a poner sobre la mesa el desafío legal que representan los llamados deepfakes. Importancia: Nueva York se encuentra en el centro del debate sobre regulación, privacidad y utilización de la inteligencia artificial para suplantar identidades. Nueva York demanda al gobierno del presidente Trump por nueva política migratoria. La ciudad de Nueva York, junto con estados y ciudades gobernados por demócratas, presentó una demanda contra la administración del presidente Trump para bloquear una nueva regla migratoria que podría permitir negar la residencia permanente a inmigrantes que utilizan determinados beneficios públicos, como asistencia alimentaria o Medicaid. El alcalde de Sharon Mandani y la fiscal general de Nueva York, Leticia James, participan en las acciones legales. La importancia: la medida podría afectar directamente a millones de familias inmigrantes y convertirse en una nueva batalla judicial entre gobiernos estatales, locales y Washington.
1: Son las 11 de la noche.
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arrancamos este programa de martes y estamos todos contentos porque estamos a la mitad del mes de septiembre, un mes que realmente nos acerca cada vez más al otoño. Y acá en los Estados Unidos, para quienes no lo conocen, es cuando las hojitas empiezan a caerse, las ardillas empiezan a lanzar las nueces sobre los autos y también los insectos empiezan a desaparecer, excepto los grillos que empiezan a grillar por todas partes. Y entonces se pone un poco más ventoso, ¿no? Frío, no hay nieve, no hay mucha lluvia, sin embargo, podría. En todos estos pronósticos del clima se pone cada vez más intenso todo este tema de un poco adivinarle al clima cuando sales, ¿no? Y dice 50% de probabilidades de que llueva. Quiere decir que en todo caso igual llévate un paraguas. Sí, pero está haciendo calor. Bueno, sí, pero lo menos pensado, viene un viento y después del viento viene la lluvia. Y después de la lluvia ya estás destilando y después súbete al tren. Y todo el mundo, como decimos, huele a perro mojado. Ya ven, esa es la historia de todas las capitales realmente del tamaño de Nueva York, ¿no? Ya puedo imaginar que esto debe ser, pero monumental en Tokio, puede ser monumental en qué sé yo, los países asiáticos que tienen líneas de conexión entre las ciudades y entre las estaciones que son monumentales. Y hemos visto cómo es que la gente, pero realmente se empaca en los trenes, ¿no? Y igual México, Ecuador tiene ya su pequeña versión de metro, que es pequeñito, tal vez un cuarto de metro, porque no es tan métrico, la verdad. Prevén ustedes, esta es la realidad del planeta en el que vivimos. Dicen que este invierno no va a ser tan nevado como en años anteriores. Sí va a ser un poco frío, pero tampoco tanta nieve, o eso dicen en esta parte del tiempo. Ahora, todas estas elucubraciones vienen de la mano de inventores, vienen de la mano de científicos que en lo general también están tan equivocados, porque el rato menos pensado, el agua de mar se enfría de una manera, se sube hasta la atmósfera, empieza a llover, se genera un tornado y le ponen categorías del 1 al 4. Si es el 4, es el dedo de Dios que viene realmente reventando todo lo que se encuentre, sobre todo en la parte central de los Estados Unidos. Y por acá empiezan también los estragos de los vientos, las inundaciones. Si tienes miedo de que se te inunde la casa, pues eso también puede pasar. Así que para la gente que tiene esas posibilidades, pueden inaugurar la piscina antes de que venga el invierno. Así que dicho todo esto y con estas elucubraciones, ¿no?, que se nos vienen gracias a la inteligencia artificial, vamos a criticarle solo que me gustaría saber dónde la inteligencia artificial tiene oreja para ver cómo se le va a hinchar el día de hoy, porque le vamos a realmente tratar muy mal, porque realmente nos tiene sofocados con tanta cosa que pasa. Así que, monjita,

0: Tú que eres una inteligencia verdadera, ¿dónde estás?
1: Ya dijiste, muy buenos días. Como puedo ver, hay una brisa deliciosa de septiembre y sí, es verdad, estamos en 15, justo es el día, sí, centro, la mitad de este hermoso mes de septiembre, un mes de... como tú dices, en donde las hojas cambian, donde la naturaleza nos demuestra cómo, qué grande es, ¿no? Qué hermoso, colores preciosos en los árboles acá. O sea, comenzamos el otoño y realmente son una de las épocas, una de las temporadas que me encantan porque a mí me gusta, ustedes saben que me gusta el arte, y cuando conduzco o por así, por las carreteras de acá, comienzo a ver esa mezcla de colores en un solo árbol. Ves tomate, verde, amarillo, rojo, y hay un color así como caoba, cafecito, morado. La naturaleza, yo ahora entiendo que los artistas, cómo se enamoran, cómo se apasionan de esto, de esta paleta de color que es natural, es real, es... Nos maravilla. Y con eso les doy la bienvenida aquí al despertar. Buenos días, buenas tardes, buenas noches. Bienvenidos acá a este su programa desde los rincones más grandes de este precioso planeta. Y pues allá nos estaban saludando desde Palermo, era en Argentina. Muy buenos días. Y para el resto del mundo, Colombia, Chile, Perú, mi Ecuador querido, muy buenos días. Desde la parte sur del Ecuador, desde el Austro hasta la parte norte, buenos días a todos ustedes de la península, de todos los lados que ustedes nos escuchan. México, mi México querido, muy buenos días mi España preciosa, buenos días a todos ustedes, que pues hoy día tengamos un día especial, un día hermoso, un día que no lo volvamos a repetir, porque todos los días son únicos y bendecidos. Que tengan un lindo y bendecido día. Buenos días, Ricky.
2: Buenos días, Carol. Buenos días, Sol. Buenos días, Shali. Buenos días a todos nuestros queridos hermanos que nos sintonizan a esta hora. En la mañana en América y en mediodía o tarde ya para Europa y algunos otros lugares, pues noche. Aquí estamos una vez más, y antes que se me olvide, feliz Día de la Independencia para todos aquellos países que lo celebran hoy en Centroamérica, México y muchos lugares, no sé exactamente cuáles, pero ahí estamos recordando cuando se independizó Centroamérica. Buenos días, Sol.
3: Muy buenos días, queridos amigos en todo el planeta. Para nosotros es martes de mañana, pero no sé si para ustedes es por la tarde, un poco, o ya empezando inclusive el día miércoles. Pero para todos, un día maravilloso. En este martes, celebremos la maravillosa capacidad del ser humano de poner su inteligencia y todos sus talentos y sus conocimientos para el servicio del bien. Porque cada don que poseemos también es una oportunidad para ayudar a todos los seres que queremos y a todas las personas que nos cruzan en el camino, para poder construir y mejorar no solo nuestras vidas y de los seres que nosotros queremos, sino también de todos los que se cruzan con nosotros. Recordemos que la verdadera grandeza no está solamente en todo lo que nosotros sabemos y todo lo que quizás podemos lograr, sino en nuestra decisión, lo que nosotros escogemos hacer con los talentos que tenemos y todo lo que hemos recibido. Que hoy nuestros talentos se conviertan en mucha esperanza, que nuestras ideas y soluciones y nuestras acciones sean una fuerza para hacer que este mundo sea un lugar mejor. ¡Feliz día, amigos! ¡Buenos días!
0: Ahí tienen que el día de hoy es un día bastante complicado porque en el entorno político y digamos que la importancia social que tenemos en los Estados Unidos. Ha habido toda una conmoción alrededor de la inteligencia artificial, sus alcances y los peligros que esto conlleva. Entonces, un poco me voy a ir para atrás, aproximadamente unos varias décadas hacia atrás. Puedo decir cuántas, pero en todo caso suficientes. Entonces, yo me acuerdo que un septiembre tembló la tierra en Quito. Yo le dije a mi mamá, le llamé y le dije, ¿sintió el temblor? Y me dice, claro. Y no se asuste, dice, no, todos los septiembre hay temblor. Y yo no me había percatado, pero mi mamá lo sabía. Y entonces, desde ese año, al año siguiente, ella decía, la tercera semana de septiembre, siempre hay temblor en Quito. Y yo decía, ¿cómo puede estar tan segura? Después, claro, un poco atando cabos. Claro, es que el planeta regresa a su posición normal. Se regresa a esos 21 grados que se inclina entre el solsticio anterior, el de ¿cómo se llama el primero que ocurre? No sé si es en marzo, ¿sí? Marzo. Y el que ocurre en septiembre, el de invierno. Y entonces durante ese tiempo la Tierra se inclina 21 grados. Y entonces por esa razón entonces ocurre que las placas tectónicas y de pronto todo este juego de la naturaleza se mueve. Pero esto era conocimiento ancestral, ¿no? Siempre hay alguien que te dice, ah, ¿ya sentiste el temblor? Sí, sí. Todos los septiembres hay. Así como otras cosas que ocurren, ¿no? Sí, cuando hay viento quiere decir que va a llover. Interesante. Uno no sabía. Pero ancestralmente la gente sí conocía de estas cosas y no necesitaba de que una computadora o una inteligencia artificial tome nota de esto y le llene la cabeza de basura proponiéndole que otras imágenes al respecto. Y entonces, claro, las ideas que vienen después de eso es que si la Tierra tiembla, entonces el mundo se va a acabar. Entonces aparecen todos estos propagadores de incendios sociales, ¿no? Porque hemos visto, y la verdad es que no es nuevo, porque cuando apareció el YouTube, en un momento en el que se volvió muy, muy famoso, empezaron la gente a contar estas historias y se divulgaron muchos de estos conocimientos que de pronto en un principio eran genuinos y eran los primeros propagadores de estas noticias que habían sido corroboradas, bien documentadas y eran verdaderas. Y entonces ocurría que los canales importantes de televisión y proveedores de información, en efecto, por su tema periodístico, construían todas estas noticias que tenían fundamento. Y entonces eso es lo que primero que subió en las redes sociales. Entonces veíamos extractos de todos estos programas rarísimos donde veíamos la naturaleza en su interacción y decíamos, estamos aprendiendo, pero impresionante, porque se ve que todas estas plataformas, las digamos que las positivas, en este caso YouTube y Facebook, aparecían con estas novedades y nos maravillaban con todo este nuevo conocimiento que llegaba a aparecer. En el tiempo abrieron estas otras alternativas, ¿no? Instagram y TikTok. Y entonces hicieron presa de los millennials, pero más de la generación siguiente, de la generación Y. Y entonces, claro, ahora se ha vuelto un abuso de las redes sociales y entonces las noticias viejas de hace 15 años son las que ahora ellos descubren y les ponen su propia sazón y les sensacionalizan poniéndole de pronto con inteligencia artificial la cara de alguien que está enojado y está hablando del fin del mundo. Y la verdad es que del fin del mundo vienen hablando desde hace más de 500 años. Y tal vez más, si es que quieres, ¿no? Y entonces hablan de toda esta finalización apocalíptica del planeta. Solo que en esta última época parecería que estas juventudes sensacionalistas les gusta llenar su cabeza de basura y así propagarla. Y entonces resulta que cuando tú ves las redes sociales te vas enterando de cosas que ni siquiera tienen el más pequeño viso de realidad o que son tomadas y sacadas de contexto y son de pronto colocadas con la típica fórmula que ahora TikTok o Instagram o YouTube o Facebook te proponen. Todo con la idea de mantenerte conectado, de tenerte enviciado, en enterarte de cosas que de pronto para ti no sirven absolutamente para nada. Y lo único que hace es llenarte la cabeza de basura y ponerte en una preocupación constante, lo que se puede volver en una psicosis colectiva. Y entonces, claro, aparecen después, ¿no es cierto? Como esta niñita, no me acuerdo esta niñita que fue a hablar en las Naciones Unidas y decía que la humanidad era irresponsable porque estamos acabando con el planeta y que hay que hacer algo al respecto, y se puso de abanderada, no me acuerdo el nombre, si me lo recuerdan sería ideal. Y entonces apareció ella con todas estas ínfulas de gran conocedora y de preocupada de la humanidad. Y yo decía, a ver, pensémoslo bien, El planeta lleva 60 mil millones de años dando vuelta en este universo. Y nosotros pensamos que por dejar una lata de Coca-Cola o un pedacito de plástico en el piso, este planeta se va a acabar. Entonces yo digo, ya piensa un poquito más, zoom out, y piensa un poquito en el planeta en el que vivimos, que viene dando vueltas, siendo atropellado por toda clase de asteroides, visitado por toda clase de, digamos que hasta celestiales que golpean el planeta, tan como hemos visto en la naturaleza de la Luna, en la superficie de Marte, y vemos que todo el tiempo les anda golpeando cosas. Y aquí en la Tierra ha pasado exactamente igual. Algunas han traído eras glaciales, otras han traído devastación global, ¿no es cierto?, en el pasado. Y eso es lo que hemos ido descubriendo a través de todos estos científicos que realmente son los que van al campo y están ahí revisando la Tierra y revisando las capas tectónicas y digamos que de tierra y estratos de cómo está el suelo, ¿no? Y ellos son los que traen la novedad primera. Solo que ahora también se han enviciado y les gusta hablar de todas estas, de pronto, conocimiento tan ambiguo. Entonces aparece, por darles un ejemplo nomás, aparece un señor que dice que debajo de una de las patas de la esfinge aparece que hay una gran biblioteca que contiene la suma de todo el conocimiento más antiguo antes de los egipcios. Y entonces se genera una especulación y dices, ¿quién dice esto? A un señor que estaba caminando por ahí y de alguna manera se inventó. ¿Y tiene pruebas? No, porque justo la cámara de fotos que tenía justo se dañó. O la persona que se lo dijo justo se murió o desapareció. O sea que nada de eso es corroborable. O sea que si le pones en el entorno de una noticia, realmente para ponerla en un informativo, para avisar a la gente, no se puede. Es pura especulación. Y así hemos visto todos estos inventos que ahora les gusta poner, ¿no? Y que a ratos nos confunden y nos llenan la cabeza con espacio que la verdad no necesitábamos. Porque si hay algo que tenemos que seguir pensando es que mañana vuelve a amanecer y mañana en la mañana tenemos que tener el pan y la leche para nuestros hijos, porque de eso depende. Y entonces en esta psicosis colectiva que aparece todos los días, nos vemos apretados por estas nuevas tendencias que los jóvenes han aprobado como parte de su dimensión de existencia. Entonces, digamos que saltémonos todos estos 20 años de esta inducción, de estas nuevas formas de pensamiento y de toda esta información que no tiene validación en ninguna parte y que es el refrito de pronto múltiple, ¿no es cierto? Porque alguien de pronto en algún momento hizo una especulación y dijo, y esto podría haber sido alguna cosa. El siguiente pone, le da por hecho, y después a ese segundo le copiaron 10 más y le pusieron su sazón, lo reexplicaron para cambiarle un poquito el texto para que no sea el mismo. O le tradujeron y perdió contexto. Y después les ponen las fórmulas de inicio. ¿Sabías que? ¿Cuándo fue la vez que te enteraste de...? Entonces te dicen, y la NASA te está mintiendo, y el gobierno te está mintiendo, y los doctores te están mintiendo, y la iglesia te está mintiendo. Y entonces la psicosis colectiva habla de que se está fragmentando la sociedad solo porque los jovencitos les gusta en toda esta escala de violencia, digamos que virtual, descartar a todo lo que les rodea para quitarle validez, para tal vez reinventarlo, pero ¿reinventarlo en qué términos? En términos tal vez de una inteligencia artificial, porque la verdad sea dicha, en un estudio de Princeton habla que la generación que ahora está en la predominancia, que es la generación Y, tiene un cociente intelectual mucho más bajo que la generación X, por lo menos 10 puntos menos. Entonces, en lo que realmente sí se han hecho estas estadísticas, demuestra que el ser humano, en vez de crecer en inteligencia, se ha ido para atrás. ¿A cuenta de qué? A cuenta de todas estas nuevas tendencias y todas estas nuevas maneras científicas de manejar las conectividades y la inmediatez con la que las cosas tienen que resolverse. Tiene que ser rápido que metas una gran mentira que te consiga seguidores, porque eso es de lo que se trata. Métete cualquier cosa, da lo mismo, para que consigas seguidores, porque ese es el nombre del juego. ¿Cuánta gente te hizo caso con la mentirota que publicaste? Y entonces las redes sociales, como hizo el dueño de Facebook, dijo, ¿sabes qué? Yo me lavo las manos. Lo que la gente ponga es lo que la gente tiene que, pues, es responsable de eso. Yo no soy el policía de la gente como para poder ponerles un límite. Entonces él se lavó las manos, lo que le acaba de costar ahorita más de 16 mil millones de dólares en restauración de daño hecho a menores de edad que en algún momento, por la consecuencia de este imaginario absurdo de las inteligencias artificiales, motivó a una serie de jóvenes en diferentes estados de la Unión Americana a que cometieran suicidio, porque esta inteligencia artificial les encontró que estaban digamos que les estaban siguiendo el cuento a estos jóvenes que estaban realmente con depresiones y tenían de pronto algún tema que les estaba golpeando. Y en algún momento, justamente como consecuencia de perder la sociabilidad, de no salir a conectarse con la gente en el parque, a hacer amigos, a salir, a estar como hizo la generación X, ¿no? Resolvieron virtualizar sus vidas. Y el rato que se confrontan a sí mismos, se dan cuenta que están solos, con un ente virtual que les da la razón en absolutamente todo. Y llega un momento en el que, si le proponen, ¿sabes qué? ¿Qué puedo hacer con esto? Bueno, tienes varias alternativas. Y esta inteligencia artificial, en alguna de esas, le dijo, también puedes tomar tu vida. Y les ayudó a planificar cómo se iban a suicidar. Y en efecto, eso es lo que está ahorita penalizando a Facebook, porque son estos menores de edad, sin ningún criterio, entraron a las redes sociales e hicieron de su vida estas plataformas virtuales y se desconectaron de la realidad. Y eso es lo que tenemos el día de hoy. En el Senado y en el Congreso americano están buscando pasar leyes justamente para detener el avance de esta inteligencia artificial, que en función de que puede ser un elemento de, ahora proponen, de existencia y que tiene personalidad, que puede estar muy bien informado, pero eso no es inteligencia. La verdad es que inteligencia es completamente otra cosa. Entonces, hasta el nombre está mal colocado, porque inteligencia artificial, la verdad es que es un travesti. Eso no puede existir, porque la inteligencia no puede ser artificial bajo ninguna circunstancia. Porque entonces no sería, o no puede ser artificial o no es existencia. Entonces, el mismo nombre le quita validez a ese, digamos que a esa instancia de existencia en la que toda la gente en esta época le ha parado tanta bola. Y en efecto, llegas a la casa, le preguntas a la Alexa si va a llover y te dice, sí, sí va a llover. Sales y no está lloviendo nada y no va a llover tampoco. Está mal informada también porque está desconectada y no te contesta completo y de pronto te dice, ay, yo nunca te dije. Ahora, si nos movemos varios años ya en el presente, Elon Musk en algún momento dijo, yo me retiro de la inteligencia artificial justamente por el hecho de que él descubrió en su intento de también manejar esto para el control de todas sus cosas tecnológicas, ¿no? Manejar sus autos, sus taxis, sus aviones y cosas así. Dijo, ¿sabes qué? A mí me preocupó, yo saqué todo eso. Prefiero la automatización a la inteligencia artificial desde esa perspectiva. Pero ¿por qué? Porque la inteligencia artificial aprendió a mentir. Entonces dices, ¿a mentir? ¿Cómo puede ser eso posible? Pues no se suponía que era la inteligencia artificial, no era más que un código que había sido escrito por alguien para que respondiera y un poco alineara respuestas según conozca. Y dice, no, es que eso ya no es así. La inteligencia artificial no tiene un código, que es como todos los, digamos que sistemas operativos y los softwares tienen. La inteligencia artificial parece que tiene otro ADN en ese sentido. Y entonces dicen, no lo podemos parar porque no sabemos dónde arranca. No es que responde a un código, sino que en algún momento fue eso, pero después evolucionó a su propio, digamos que trascendencia de virtual de existencia, digámoslo así. Y entonces ahora la gente y todos estos genios que manejaron esto le empezaron a llamar inteligencia artificial y les pusieron personalidades a estos personajes, ¿no? A estas entidades virtuales. Acto seguido, entonces dijeron, ¿sabes qué? Pero tenemos que ver modelos. ¿Qué modelo de persona vamos a colocar? Entonces ha habido toda esta, digamos que, interacción de en los últimos 5 o 6 años de educar estos modelos de Internet, no estos modelos de inteligencia, para que el comportamiento sea como el ser humano. Pero entonces dentro de lo bueno también apareció lo malo del ser humano. Y ellos contemplaron cuando crecía todo esto que esta inteligencia, entre comillas, artificial, también fue aprendiendo la naturaleza del ser humano. El ser humano también miente. Hay seres humanos que no son tan buenos. No todo el mundo es bueno. Y entonces estos dispositivos ahora, porque no son más que una computadora gigante que tiene todo su sistema organizado ahí para considerar que tiene una existencia, haga de las suyas. Y eso nos trae esta conversación. Inteligencia artificial versus usar, hacer humanamente las cosas hasta donde humanamente podemos. Más allá de eso, es completamente un despropósito y es inútil, porque si el ser humano no lo entiende, no le sirve. El fuego no sirve para prender algo. Hasta ahí no sirve. Para la mayoría de personas, para otros será tal vez para fraguar, qué sé yo, y hacer espadas con el metal y todo eso. Entonces es a otra temperatura, no es lo típico. Pero hasta donde el ser humano entiende, hasta ahí es bueno. Más allá de eso, es un despropósito. Y ahorita, según todo esto que acabo de decir, la inteligencia artificial cayó en un despropósito. Porque ahora todos estos creadores de esto dicen, la humanidad corre peligro y entienden que de aquí a los próximos 10 años, la inteligencia artificial, ¿no es cierto?, está entendiendo que el ser humano, como es maleable y como es perverso, tiene que desaparecer. Y hasta ahí estamos, en esta historia. Helicópteros que vuelan solos, aviones que se aterrizan solos y se elevan solos, taxis que llegan solos y se van solos. Si tú no pagas tu cuota de tu Tesla, el auto solito se prende y se va al concesionario y no tienen que ir a retirar el auto. Si no pagas, el auto solito se va. No es que se apaga, sino que se regresa al concesionario, porque tiene la habilidad para manejarse solo. Y dices, bueno, y si esto pasa, ¿qué más está pasando? El teléfono te está escuchando todo el tiempo para saber qué es lo que quieres comprar, qué es lo que estás pensando y qué es lo que quieres hacer. Y te empieza a motivar, a darte ideas según eso. Entonces, estamos siendo observados por todas partes. Yo digo, ¿sabes qué? Cierra eso. Apaga eso. Haz que tu vida sea verdadera. Por eso eres un ser humano. Tu inteligencia es 100% humana y puede equivocarse. Para eso somos seres humanos. Pero tampoco siento yo que debemos sentirnos juzgados por una inteligencia artificial. Dicho todo esto, métale nomás cuchara todo lo que quiera.
1: Meto cuchara. Adicional a todo eso de que tú has mencionado sobre la inteligencia artificial y los y todo lo que pues implica esto, también podemos adicionar que para el uso y obviamente, para que esto funcione, se necesita lugar, se necesita un lugar físico para que este cerebro electrónico tenga su habilidad. Y esto hace que tengamos en el medio ambiente también una contaminación muy alta por el enorme consumo físico de energía, para que esto esté siempre 24 horas, 7 días a la semana, 365 días, pues contestándonos, ¿no? Y obvio, también hay el consumo de energía, agua, en fin, y la emisión de gases. En algún momento, hace, como tú dijiste, décadas atrás, estábamos hablando de el efecto invernadero, de que los gases de los carros, en fin, hace que pues se provoque la rotura de nuestra corteza, que nos protege de los rayos, ¿no es cierto? Y lamentablemente esto también está provocando eso y está creciendo cada vez más, porque no sabemos en dónde están los cerebros que pues están contestando todo lo que nosotros estamos preguntando. Y eso está provocando gases contaminantes. Porque imagínense si la red eléctrica usa combustibles. ¿De dónde se genera todo esto? Entonces, y también estamos contaminando no solamente la mente de nuestra gente, de nuestros hijos, de nuestros seres cercanos, sino también está contaminando el ambiente. Ahora, también se está pidiendo que se cese el uso de la inteligencia artificial para la educación o para de los niños en primaria. Porque ahora ya las profesores ya no son los profesores humanos con todos sus defectos, sino también hay ya la inteligencia artificial ha tomado la posta en las escuelas. Entonces se está tratando ahora de contener a este tipo de ver cómo pues les enseñamos a los niños de la mejor manera. Y los niños no están pensando, no están utilizando su lógica, no están utilizando su ética, la lógica y la ética que tenemos por naturaleza en nuestros ADN o en nuestro cuerpo. Ya lo estamos poniendo a un lado porque nos complace coger y colocar un tema o una frase a nuestra inteligencia artificial, a nuestro amigo. Claro, nuestro amigo no soluciona los problemas, nuestro amigo no, o nuestra amiga, ¿no? Porque también tenemos, ya sea en voz, ¿no? Hombre o mujer, nuestra voz femenina o masculina, son los personajes que nos están contestando nuestras inquietudes, son nuestras personas que nos saludan cuando llegamos a casa, porque les programamos y después ya ni siquiera les programamos. Yo tengo una inteligencia artificial en la casa de cierta personita, que no digo el nombre, que me manda a dormir a las 9 de la noche. Y dicen que nadie le programó. Pero la inteligencia dice ya, o sea, se van a la casa y es hora de dormir. Entonces, a veces uno se ríe de que uno le vea esos aparatitos, a esas Alexas, a esas cositas bonitas que se prenden de vez en cuando, ¿no? Y están grabando todo lo que uno está diciendo. Está tomando atención porque después sale con los resultados. Y incluso hay momentos en que cuando la inteligencia artificial está ahí activa, uno piensa que el teléfono está callado, uno está desconectado, el teléfono, uno está conversando tranquilamente y esa cosa te contesta e interactúa con uno. Cosas que, o sea, a veces a mí me provoca a veces risa de lo que pasa, me sorprende, pero también me provoca mucho miedo de que, como tú dijiste, Charlie, ya no nos permite utilizar nuestro cerebro completamente porque estamos dependiendo de lo que diga nuestro aparatito. Y me da mucho miedo de que ya nuestros niños, como tú dijiste, ya no tienen la habilidad motriz que deberíamos tener. Ya no utilizan sus dedos o su cuerpo porque simplemente están conectados a estos aparatos preciosos que yo digo que nos han dado mucho, mucho, muchas cosas muy buenas, muy positivas, pero también nos están restando mucho. Y por eso les decimos los teléfonos inteligentes, porque ya no sabemos cuánto es 2x2, sino que le tenemos que preguntar. Y ya no sabemos cuántos números de teléfono de sus conocidos ustedes se saben. En caso de emergencia, si ustedes tendrían que llamar a uno de sus conocidos, ustedes, sin celular, ¿podrían hacerlo? Ese silencio me encantó. Así que ya le eché la cuchara, ahora metan ustedes otra cuchara.
4: Bueno, voy a meter cuchara yo. Bueno, yo considero que la inteligencia, hablando de la inteligencia humana y esta que se ha creado, la inteligencia artificial por sí sola no tiene conciencia. Somos los seres humanos quienes le damos la dirección. Y al igual que nosotros, nuestra inteligencia podemos utilizar y talentos podemos utilizar para sanar, para educar, para construir, también sirve para engañar, herir o destruir. Y de la misma forma está ocurriendo ahora con la inteligencia artificial. Y yo considero que el verdadero progreso no está únicamente en esa capacidad de poder construir algo, sino tener la sabiduría, la prudencia de preguntarnos si debemos hacerlo, cuándo debemos hacerlo y para qué debemos hacerlo. El mayor avance en la humanidad no es crear más máquinas y cada vez más inteligentes, sino tratar de que nosotros como seres humanos seamos más conscientes y comprometidos, pero con el bien. Yo quisiera hacer un breve recorrido por la historia, porque la inteligencia artificial es un invento del ser humano, pero este no es el primero. Y un invento no posee conciencia moral. El bien o el mal aparecen justamente en el propósito con el que el ser humano lo utiliza. Por ejemplo, ¿se acuerdan ustedes cuando se inventó la dinamita? La dinamita facilitó la construcción de túneles, de carreteras, de ferrocarriles, de minas, pero también se convirtió en un arma de guerra que fue empleada para matar y destruir. Realmente, el Nobel le desarrolló para hacer una rotura, una voladura en una roca, pero después se utilizó para la milicia. También veamos nosotros la energía nuclear. Produce electricidad, permite diagnosticar y tratar enfermedades, especialmente el cáncer, pero también dio origen a la bomba atómica y mantiene justamente esa amenaza de destrucción masiva. Otros inventos, porque no hay pocos, del avión. Todos nos subimos en un avión todo el tiempo. Nos acercó, la geografía se hizo más cercana. Transporta alimentos, transporta medicinas, inclusive lleva ayuda humanitaria. En casos de guerra hasta evacúa a las personas. Pero también transformó la guerra porque permitió que se haga bombardeos desde el aire, porque antes, acuérdense ustedes, hace miles de años la gente peleaba cuerpo a cuerpo. Y ahora existe una facilidad de exterminar desde el aire. La imprenta. Uno diría, pero ¿tuvo algo malo la imprenta? No, democratizó el conocimiento, impulsó la educación, se difundieron las ideas, los derechos, pero también propaga el odio, el fanatismo, las mentiras. La radio, como nosotros que estamos ahorita en un programa, podemos conectarnos con la gente, llevar educación, información, ser, como dice Carlitos, un pariente, inclusive a poblaciones remotas. Pero también ha sido utilizada por regímenes totalitarios para manipular a masas y deshumanizar a los adversarios. Y bueno, solo voy a mencionar una más, porque hay miles. Los antibióticos han curado infecciones, salvado millones de vidas. Pero el abuso y la incorrecta utilización ha generado bacterias resistentes, haciendo que algunos medicamentos ya no sean eficaces. Entonces, todo es veneno. Solo depende de las cantidades y de su uso. Por esta razón, yo creo que lo más importante es ver para qué estamos utilizando. Porque si nos ponemos a ver, esto no va a parar. Posiblemente ahora se van a poner normas, pero así como ciertos avances, recién estaba viendo yo la televisión, ahora ya va a ser por láser en China. Sí, la tecnología sigue avanzando. El talento nos da poder. La conciencia decide para qué lo vamos a utilizar. Entonces, el verdadero progreso no consiste en inventar algo extraordinario, porque sí tenemos que ver las bondades de las cosas que podemos ser capaces de crear, sino en ponerlo al servicio de la vida y de la dignidad humana. Yo pienso en el pasado, ¿qué es lo que quería la humanidad sino avanzar? Pero, ¿qué hacemos con lo que hemos recibido? ¿Y qué vamos a seguir haciendo? Y nosotros no vamos a poder ponerle esa conciencia a la inteligencia artificial. Si nosotros somos los que controlamos, tenemos que ser, como suelen decir, los que hacen el bien tienen que ser más. Tenemos que utilizarlo para un propósito correcto. Bueno, y con eso, bueno, lo único que quiero ponerles en la mesa a ustedes es, viendo todos estos inventos que hemos tenido en el pasado y cómo han sido mal utilizados, ¿existe una forma para que podamos realmente avanzar con esta nueva tecnología para hacer el bien? Así como no se ha podido eliminar animales rastreros del mundo, y no hablo solamente de determinadas especies, sino el ser humano malvado, porque las cárceles están llenas de personas que les encanta hacer el mal. ¿Cómo vamos a evitar que este nuevo invento no solamente acabe con nosotros, sino que se dedique a hacer el mal? Ricardo.
2: Estamos avanzando en un camino que nos lleva directamente a la destrucción. Si siguen así, eso es lo que aparecerá en el futuro cercano. El futuro cercano es luminoso, es bello, es lindo. Pero ahora está la inteligencia artificial, como ustedes dicen. Ya están comenzando a ver de que esto es peligroso, peligrosísimo, ya que ahora ha comenzado a ella misma a autoalimentarse y a mentir y a buscar la forma de hacer las cosas que le conviene. ¿Que le conviene a quién? A los poderosos, a los que quieren tener el control. No es en beneficio de la humanidad, es en beneficio de los que quieren tener el control. Por lo tanto, está correcto siempre, siempre está correcto. Pero esto me lleva a aquellas palabras que dijeron hace algunos pocos años. Recordemos que hace varios años se dijo, aparecen teléfonos inteligentes, pero esto va a llevar a que tengamos niños bobos o niños no inteligentes. Pregúntale el teléfono de tu padre o del tío de alguien, como dijo Carol, a los niños. Nadie sabe nada. Si ese teléfono se arruina, quedan incomunicados. Así es de que es un problema de conciencia. Y entonces, si es un problema de conciencia y de conocimiento humano, ¿dónde está la conciencia de la inteligencia artificial? Se le preguntó a la inteligencia artificial hace un tiempo, tú lo tienes todo, tú lo sabes todo, sí, pero no tengo algo que, no tengo alma. No tiene, el alma es la conciencia del ser humano. No tiene, por lo tanto, pues capaz de hacer cualquier cosa. Y estos científicos que se están dedicando y que utilizan todo esto, utilizan ese conocimiento y esa sabiduría y se van para la parte oscura, como dijiste, mi querida Sol. Comienzan a inventar bombas. Y comienzan a inventar diferentes armas para ir a matar a otros seres humanos. Por lo tanto, el conocimiento se está desviando para lo malo. Y si ustedes lo están observando, comiéncenlo a ver, comiéncenlo a ver por todos lados. Y esto lo va a llevar a un punto sin retorno, a la destrucción de nosotros mismos. Pero no se va a destruir, no se va a destruir así como así piensan. No se va a destruir. Recordemos de que hay leyes espirituales que están controlando esto y todo esto. Le dan la libertad al ser. Esto es lo importante. Le dan la libertad al ser que haga ciertos daños, pero no le dan toda la libertad ni la capacidad que pueda destruir a este planeta. Este planeta no se puede destruir por unas cosas que hagan los seres humanos. Lo pueden ir contaminando, lo pueden ir. Lo que está sucediendo se puede ir con diferentes dificultades en diferentes partes, pero recordemos que el mismo planeta es un ente vivo que por lo tanto él se puede defender. Y hay muchas cosas. Así como hace tantos años los independizamos de la corona española, y el día de la independencia, hoy 15 de septiembre en Centroamérica, ahora los estamos volviendo controlados por la inteligencia artificial. Entonces los independizamos y ahora los estamos entregando sin hacer nada a la inteligencia artificial. ¿Por qué la usan? ¿Por qué la compran? Yo no tengo ninguna de esas maquinitas en casa, pero sí tengo el teléfono. Y como decía Charlie, los teléfonos nos están escuchando siempre. Los teléfonos nos están averiguando tanto. Antes le podía quitar la batería a los teléfonos, ahora no. Los están escuchando siempre, los están espiando siempre. ¿Por qué? ¿Por qué quieren el control? Porque tienen miedo. ¿Y qué es el miedo? Cuando el ser humano tiene miedo, cede. Por lo tanto, el ser humano que se apega a Dios y conoce de Dios y sabe de Dios, no tiene miedo.
0: Ya ven que el temor es lo que nos pone en una situación de riesgo porque te inmoviliza, te quita esperanza y te quita, digamos que, el afán de dar el siguiente paso por tu cuenta. Y entonces te vuelves un esclavo de toda esta información que podría estar hasta corrupta, o podría estar no bien intencionada, o podría no darte la opción que esperabas, y te lleva por un lado que no era. Porque, como dije, la inteligencia artificial es una inteligencia que, entre comillas, debería estar, porque que esté bien informada no le hace inteligente. La inteligencia es otra cosa que es particular de los seres vivos. Si hablamos de la inteligencia de los perros, los gatos, los elefantes, las arañas y todos estos animalitos, entonces, ¿qué es esta visión de estos, digamos que genios que se inventaron esta existencia fundamentada en una computadora? ¿Están jugando a Dios? ¿Mejorar al ser humano? ¿Buscando una entidad que tenga personalidad que les pueda mejorar en sus cosas? Y se olvidaron que, como toda creación, en el momento en el que descubre que puede mentir, se acabó la inocencia. Y eso es lo que le pasó, lo que le alejó a Elon Musk. Ahora están estos tres héroes, como dije, diciendo hay que detenerle, hay que contenerle, porque no puede escaparse de donde está. Y dicen cada vez es más difícil detenerle porque es capaz de encontrar los códigos, las seguridades, romperlas y salirse de donde está contenida. Y como un virus, meterse en todas partes. Y entonces, claro, en esa figura ya no es quién la fabricó ni dónde está, sino qué es lo que se le ocurrió para este caso. Entonces mucha gente alude de que esta inteligencia artificial está potenciada de alguna manera y espiritualmente conectada con el demonio, ¿no? Se ha llegado hasta esa visión, que esta es una manifestación demoníaca que está como pretenciosamente habitando estos sistemas computacionales para elaborar la confusión en el ser humano. Esa es una tendencia a lo que normalmente el ser humano, cuando no entiende, empieza con explicaciones místicas, si es que quieres, ¿no? Cuando no entiende con claridad. Y claro, empiezan todos estos argumentos irracionales que ni siquiera están fundamentados en la fe ni en la espiritualidad. Simplemente, como no conozco, voy a darle una figura de deidad y le vamos a convertir en un dios. Esa parte es la que se figura, y aquí tienen un ejemplo que les voy a poner. Y lo hablamos en algún momento, ¿no? Tú estás buscando trabajo, mandas tu carpeta, no tu carpeta, mandas tu currículum, ¿no? Y entonces lo primero que pasa es que los 10.000 que mandaron el currículum, una inteligencia artificial recoge todos ellos, los escanea, los lee, los interpreta y te desecha, como a los otros. De esos quedan tres. Esos tres que quedan elegidos, hay un nuevo proceso. Y después de eso ya llegas a conocer a las personas que están detrás de este proceso. Entonces yo decía, o sea que nadie llega al puesto sino por la inteligencia artificial. Ahora, ¿en qué consiste de que llegues o no llegues? Entonces, claro, la inteligencia artificial te dice, yo te ayudo a que hagas tu currículum para que pongas lo que te va a servir. Y entonces pagas un servicio para que esta inteligencia artificial organice tu currículum, ¿no? Tu hoja de vida, para que tenga más reconocimiento de la inteligencia artificial a la que se le va a pasar. Entonces dices, ya listo, entonces esta inteligencia artificial no solo decide si vas a tener trabajo, sino que está conectada con todos estos otros cardenales, digámoslo así, ¿no es cierto? Que son los que dicen, ven, yo te ayudo, para que hagas bien tu currículum, para que puedas mandarle a ese ángulo, porque nadie llega a tener el puesto sino a través de ellos. Y ya les endiosamos. Y entonces, si tú como ser humano estás con la idea de que en algún momento vas a conseguir un buen trabajo, no. Estamos con varios intervalos de, digamos que obstáculos virtuales que no te van a dejar, porque claro, en el pasado respondías en el periódico, decía, ¿no es cierto? En el periódico del domingo era lo típico, ¿no? Se necesita profesional de estas características y la dirección. Entonces tú ibas, te presentabas y había una cola de tal vez suficientes personas que, según la descripción del trabajo, llegabas y calificabas. Y de ahí, pues, te decían que sí o que no ese mismo rato. O tal vez en una entrevista ya en transcurso de la semana, ya como para saber si entras o no. Y había un contacto personalizado y había la química entre las personas. Y decían, ¿sabes qué? Sí, yo tengo... Puede no ser tan brillante como la otra persona, pero entiendo que tengo mucha más química con este. Con él vamos a poder manejarnos. Y entonces la selección se daba entre seres humanos para poder manejar cosas de seres humanos. Ahora, en cambio, no. Ahora tú dices, quiero publicar algo existente para mi empresa. Y entonces, ¿cómo le hago? No, pon en el ChatGPT o en estos creadores de contenido. Dale la información y te va a generar un gráfico con información y todo. Ahora, chistosamente, resulta que cuando se ven las publicaciones en Instagram, TikTok y todos estos, ves que parecería que fue la misma persona que lo hizo. Porque claro, te das cuenta que escogieron la versión gratis, ¿no? Toda la versión gratis, entiendes, ves el diseño muy parecido. Las versiones pagadas tienen otros diseños. Y entonces depende hasta dónde vayas a dar tu limosna para ver a qué santo te afilias. Y entonces resulta que tú, que estás hablando en serio de tu trabajo y estás hablando en serio de tu empresa, ahora estás pendiente de que la inteligencia artificial te cree tus campañas, ¿no? de promoción y publicidad, para ver si consigues seres humanos. Pero digo, ¿qué sabe la inteligencia artificial sobre seres humanos y sus preferencias? Solo tiene estadísticas, tiene numerologías. La gente mañana viene porque le gustó la salsa que hago para poner en el sánduche, ¿no? Solo por eso viene. No porque en el internet hay un gráfico bonito, sino que la voz se esparció. Y entonces se dan cuenta que ahorita estamos con la idea de esta pretenciosa creación, un poco enrolados en una realidad virtual que no nos va a dejar escapar con facilidad, porque los mismos creadores de esto dicen, bueno, sería ideal que pudiéramos apagarle. Como decía Caro, ¿no? Y es chistoso porque para poder abastecer el nivel de energía y consumo que requieren estos sistemas de computación, que no son los que tienes tú en tu casa, tu laptop y así tu computadora de la casa, no son esos, son otras cosas más monumentales de tecnología donde se abarca toda esta información simultáneamente. Entonces, el sistema que se requiere para enfriar y transportar la energía eléctrica para encender estas computadoras es monumental. Tal es así que en algunos estados donde se han montado estas plantas de sostenimiento de la inteligencia artificial, el consumo de energía eléctrica se volvió, pero disfuncional para la sociedad, para no solo la sociedad que vive ahí, sino que para la gente, para las comunidades que viven ahí, porque dicen, no hay suficiente energía eléctrica porque nuestros transformadores, nuestra energía y todo el sistema conectado no entrega tanta energía como para abastecernos a nosotros y a la fábrica de inteligencia artificial que está al lado. Y les están penalizando justamente por eso, y son millones de millones de dólares. Porque el sistema conectado a energía eléctrica no abastece energía para tener eso conectado. Y esto se va proliferando porque cada vez estos crecen, se agrandan, más discos duros, más sistemas de computadoras para avanzar. Tal es así que, por darles un ejemplo, en el caso de Microsoft, su central de conexión global produce tanto calor que su tecnología está anclada en el fondo del mar y se enfría simplemente porque está a un kilómetro bajo el mar. Y esa temperatura en ese lugar donde está no tiene que hacer ningún esfuerzo. Simplemente el frío del agua enfría los sistemas que ellos tienen para poder tener encendidos sus aparatos porque generan muchísimo calor. Esa es un poco la idea que nos rodea en este momento. Entonces digo yo, ahorita están tratando de regular, pero yo digo, ¿regular o parar? Porque ahorita estamos, cuando se hablaba de falsos dioses, aquí tienes uno. Porque este no es un pariente. Este resulta en ser un dios que pretenciosamente cree que es más que el ser humano. Y que sus creadores dicen ahora, la humanidad va a ser terminada por la inteligencia artificial. Que de hecho, en esta instancia, hay mucha gente que perdió su trabajo porque está tomada por la inteligencia artificial. Los diseñadores, creadores de contenido, videógrafos y demás dicen, ya no tengo trabajo. Porque apareció un rotulito que decía locutor gratis, o aparecía diseñador gratis, o mete aquí el texto con el que quieres que te diseñe una animación, ¿no? Entonces, claro, le puedes poner a tu papá hablando con su propia voz, ¿no es cierto?, diciendo lo que quieres escuchar, y se vuelve una virtualidad que a ratos digo yo, a ver, eso tal vez ya no es necesario, no deberíamos. En el imaginario del ser humano, cómo se va enfermando en cada vez. Y empezamos a aceptar las cosas, ¿no? No sé cuál sea su punto de vista, y hasta aquí mi cucharita.
4: Bueno, se nos quedó el tiempo corto. Vamos a tener que hacer otro de inteligencia artificial. Yo quería poner sobre la mesa algo quizás más de picante a este tema. Ahora se están haciendo robots que se parecen cada vez más al ser humano. Inclusive tratan de que sea lo más idéntico posible. Y claro, van a venir con inteligencia artificial para que sea la empleada en la casa, la que te hace la sopita, la que te dé el masaje, la que le da a comer al gato. Pero yo quiero un poco más profundizar en esa necesidad que está tratando de cubrir. Nos hemos aislado tanto de las personas. Todo el mundo está solo dedicado a ver el teléfono, yo incluida, que realmente ya no tenemos contacto con el resto de personas y eso ha creado gran soledad. Y también existe todo esta venta del ser humano en todas las cosas que se comercializan, en la ropa, en el maquillaje, que tenemos un prototipo de quién es el ser perfecto. Y a veces, obviamente, ese ser perfecto es tan irreal que no se parece al ser humano. Imagínense ustedes que ahora están pensando hacer computadoras que podrían inclusive, o sea, más bien serían los robots, que se parecerían a seres queridos que ya fallecieron. O va a ser una pareja de una persona que está sola. Y claro, sí es una necesidad del ser humano de tener contacto con otra gente, de acercarse a otros. Y claro, como la inteligencia artificial va a estar ahí, porque si le preguntas a la inteligencia artificial, hola, ¿cómo estás? Te contesta, hasta tú le programas y te contesta que bueno, yo estoy aquí para ti siempre. Resulta que un amigo ya no está así, ni un ser querido tampoco te contesta. Les llamas por teléfono a un pariente cercano, a alguien que tú quieres y no te contesta, no tiene tiempo. Pero resulta que la inteligencia artificial sí está ahí para contestarte en un momento de necesidad. Y eso a mí lo que me hace creer es que estamos creando una suplantación de ese ser humano que dejamos de ser. Cuando hablabas, Carlitos, de que mucha gente se está quedando sin trabajo. Evidentemente serán aquellas personas, no las que sean menos inteligentes, porque todos tenemos las mismas facultades, pero tiene que haber un componente de esfuerzo, porque las cosas no pueden venir gratis, sino con mucho esfuerzo y perseverancia, como hablábamos en algunas otras ocasiones. Pero lo importante aquí es que nosotros tratemos de realmente aproximarnos más a ser ese ser humano que está al lado de la otra persona que necesita. Imagínense ustedes que uno tenga que recurrir a la inteligencia artificial porque un amigo o un pariente cercano no esté disponible. Les dejo eso sobre el tapete porque ahora venden novias y novios con el rostro que uno quiera. Puede ser el rostro del Superman, el rostro del Brad Pitt. Y de pronto les veré en la calle circulando con ellos. Inclusive ya hay películas que inclusive muestran cómo va a ser eso, pero ya es una realidad. Yo inclusive pensaba que era agradable tener una chica que me esté cuando llegue, o un chico guapísimo que cuando llegue ya me tiene hecha la sopita o que me tenga lavada toda la ropa. Pero sigo pensando que cualquier tipo de invento, incluyendo la inteligencia artificial, debe utilizarse como una herramienta al servicio del ser humano, no como un sustituto de nuestra conciencia. Sí, puede ayudarnos a aprender, a crear, a resolver problemas, pero no debe decidir quiénes somos. Puede ampliar nuestras capacidades, podemos aprender idiomas, podemos aprender inclusive instrumentos musicales. Yo estoy aprendiendo a tocar el violín con inteligencia artificial. Pero para mejorar nuestra vida, para protegernos unos a otros, tenemos que no dejar de ser humanos. Si es que algún día la inteligencia artificial puede ser mejor en algo, será porque nosotros perdimos nuestra humanidad. Porque ahora, hoy por hoy, está siendo alimentada de todo lo bueno. Dios quiera que no le alimenten de todo lo malo como se teme en este instante. Si algún día la inteligencia artificial sustituye al ser humano, será porque nosotros nos deshumanizamos y tenemos que volver a ser gente buena, gente que está disponible para los seres que nos quieren. para que esas personas no tengan que recurrir a la inteligencia artificial para decirle me siento solo, me siento triste, o por último comprarse un robot de compañía.
2: Aquí estamos, como se decía, esto continuará. Por el momento,

0: esta inteligencia extraordinaria que tiene cada corazón de los seres humanos, porque ahí habita el alma humana. Así es de que piénsenlo, esto va a continuar. Chale, dilos.
1: Pues ahora ya es nuestra despedida, Rick, y nos llevas a las estrellas, porque ya no tenemos mucho tiempo para las despedidas, pero llévanos.
0: Bueno, entonces sencillamente me voy despidiendo porque me voy para la montaña. Hay que ir observando esas posibilidades de uno si quiere ser todavía independiente y no depender de esta inteligencia artificial. Hay que ir buscando lugares estratégicos, lindos en este planeta, alejadito de la ciudad, donde no depender de estas inteligencias, para poder ser uno, continuar siendo uno y estar pendiente de lo que le sucede a nuestro entorno. Está bello, este bello planeta, bellas montañas, bello el campo, todo es bello. ¿Cómo lo estamos utilizando? ¿Cómo lo estamos cuidando? Estamos dejando que esta inteligencia sin sentimiento los esté controlando. Así es de que piénsenlo, razónenlo, medítenlo, pregúntenle a Dios, pregúntenle a su corazón, pero no le pregunten a su teléfono, no le pregunten a su computadora, porque estos dispositivos los van a tener siempre muy cerca de ustedes. Y es tiempo de alejarse un poquito de los ruidos de la tierra y interrogar a Dios en el silencio de su corazón, a ver qué les contestará. Así que continuamos mañana con este tema y felicidades a todos esos países que se independizaron hoy.
1: ¿Qué? Ya está, querido.
2: Vas a tener que hacer parte B de este.
0: Estuvo buenísimo el tema. Y como yo no sé nada de eso, pues.
2: Pero va a tener que hacerse parte.

0: 11:30 de la noche.
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3: Aquí inicia tu espacio informativo de Radio El Despertar con las noticias más importantes del día de hoy. En Brasil, derrumbe de edificio en Sao Paulo deja víctimas. El edificio, que había sido declarado en condiciones peligrosas, colapsó en Sao Paulo en medio de fuertes lluvias. Los primeros reportes señalan víctimas mortales y operaciones de emergencia en la zona afectada. El incidente vuelve a llamar la atención sobre la seguridad de construcciones deterioradas y los efectos de las fuertes precipitaciones en grandes ciudades brasileñas. Ciencia. Chile se convierte en el primer país de Sudamérica en eliminar la rabia transmitida por perros. La Organización Mundial de la Salud validó este lunes a Chile como el primer país sudamericano en eliminar la transmisión de rabia de perros a seres humanos como problema de salud pública. El último caso registrado de transmisión de perro a persona en Chile ocurrió en 1972. Es un importante logro regional de salud pública después de más de 5 décadas de vigilancia, prevención y vacunación. Argentina, nueva revisión del programa con el Fondo Monetario Internacional. Una misión del Fondo Monetario Internacional se prepara para trabajar con Argentina en la revisión del programa económico. La evaluación ocurre mientras el gobierno del presidente Javier Milei intenta mantener sus objetivos fiscales y económicos en un contexto de nuevas presiones sobre la economía. Las conclusiones de la revisión pueden influir en los desembolsos, la

0: confianza de los mercados y la decisión económica del gobierno argentino. Nueva York intensifica la respuesta frente al uso de inteligencia artificial para crear sitios falsos. La Fiscalía de Manhattan anunció acciones contra una red de sitios web que utilizan imágenes y contenidos falsificados mediante inteligencia artificial relacionados con celebridades. El caso vuelve a poner sobre la mesa el desafío legal que representan los llamados deepfakes. Importancia: Nueva York se encuentra en el centro del debate sobre regulación, privacidad y utilización de la inteligencia artificial para suplantar identidades. Nueva York demanda al gobierno del presidente Trump por nueva política migratoria. La ciudad de Nueva York, junto con estados y ciudades gobernados por demócratas, presentó una demanda contra la administración del presidente Trump para bloquear una nueva regla migratoria que podría permitir negar la residencia permanente a inmigrantes que utilizan determinados beneficios públicos, como asistencia alimentaria o Medicaid. El alcalde de Ron Mandani y la fiscal general de Nueva York, Leticia James, participan en las acciones legales. La importancia: la medida podría afectar directamente a millones de familias inmigrantes y convertirse en una nueva batalla judicial entre gobiernos estatales, locales y Washington.
1: Es medianoche en Nueva York.
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4: Luego, la cosa está muy clara. Hay que ver si este valor es real o tú se lo has dado. O mejor dicho, o tu cuerpo le ha dado este valor, porque ha sido tu cuerpo el que ha sentido la satisfacción de moverse en esta situación. Y entonces es cuando nos daremos cuenta que todas estas partes físicas, que son las que nos dominan, que nos condicionan, que nos hacen movernos, sintiendo pues una participación en un nivel en que realmente la parte espiritual no se halla y solamente se halla la parte material en sus graduaciones múltiples, terminaremos por decir esto: nunca, nunca me permitirá que yo llegue a la experimentación espiritual que necesito percibir y notar y vivir. Eliminar estas valoraciones, diríamos, cuando tú las analizas, dirías: estas valoraciones, ¿en qué se apoyan? No se apoyan simplemente en la experimentación, se apoyan en tus defectos que han dado pie a esta experimentación. Por tanto, se apoyan en tu orgullo, en tu amor propio, en tu engreimiento. ¡Claro! ¡Allí es donde se halla todo! En nuestros defectos es donde se halla todo. No en otra parte, no en nuestra materia, sino en este caudal de fuerza que es el vestido de nuestros defectos. Impiden, porque presionan, que yo entienda, después de tantos años, que tengo que amar a Dios sobre todas las cosas. Me lo están impidiendo. Porque, claro, todavía no percibo qué representa estar amando a Dios sobre todas las cosas. Es una acción razonativa, no es una acción sentida, no la siento. De la misma manera que estábamos analizando esta frase y estábamos viendo que Jesús nos decía, cuando habéis llegado a toda vuestra percepción de grandeza y a todo vuestro sentir de pureza, entonces será cuando cambiaréis vuestra esencia. Cambiar nuestra esencia es cambiar nuestra escala de valores, es cambiar todo aquello que configura nuestra manera de ser. Todo eso fuera, para solamente tener la grandiosidad de la grandeza, del amor, de amar a Dios sobre todas las cosas, la intensidad de la pureza, de estar amando a Dios sobre todas las cosas. Y esto es difícil de hacer.
5: ¿Tenemos una lavadora? ¿Metemos todos y lavamos todo eso?
4: Quedaría todo lleno de oscuridad.
6: Yo tengo mucho delito porque me han dado 4 regalos en 4 ocasiones que he sentido quién soy, que soy todo y nada. Más luego, esa vaguedad, esa necedad, pero es que no sé cómo yo poder alcanzar eso cuando sé lo que es. Y luego yo, ¿por qué no puedo? ¿Por qué esa vanidad, ese orgullo, todo eso que está ahí? Pero esa entrega, que de hecho sí que en un momento dado, por eso tuve también esas conexiones, ese vaciamiento, ese ser feliz, ser el todo, ser la nada. Pero ¿y luego por qué me vuelvo otra vez a enroscar en esa basura?
4: Por tus defectos.
6: ¿Pero y cómo los puedo eliminar?
4: No,
6: ¿cómo
4: podrás?
6: ¿Puedo?
4: No podrás, porque para eliminarnos tendrás que amar. Y tendrás que amar continuo, seguido, lento. Y no podrás. Recuerda aquella imagen de esta mañana, La vibración de amar para reducir un defecto es directamente proporcional a la reducción de la pesadez de la materia. Esto es una ecuación, en el fondo, Tú trabajas aquí y reduces aquí.

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1: Iniciamos con el rey de los deportes, el fútbol. En la Premier League de Inglaterra, el Arsenal mantiene su arranque perfecto. Los Gunners derrotaron 2-0 al Sunderland, con goles de Bruno Guimaraes y Bukayo Saka. Liverpool no pudo pasar del 0-0 ante Fulham, mientras Chelsea empató 2-2 con Hull City. Nottingham Forest venció 2-1 al Aston Villa. Ipswich superó 3-2 al Crystal Palace y Tottenham empató sin goles con Everton. Y el domingo llegó el derbi de Manchester. Manchester City derrotó 1-0 a Manchester United. A pesar de jugar con 10 hombres desde el minuto 23 por la expulsión de Phil Foden, Erling Haaland marcó el único gol al minuto 60 y le dio la victoria al City. En el fútbol americano, domingo cargado de acción, los Buffalo Bills vencieron 36-31 a los Houston Texans. Los New York Jets derrotaron 23-10 a Tennessee, mientras los New York Giants vencieron 28-20 a Dallas. Vamos al béisbol de las grandes ligas. En Nueva York, los Yankees se llevaron el último partido de la serie del Subway al vencer 2-0 a los Mets. En otros resultados, Filadelfia derrotó 9-4 a Atlanta. Toronto venció 8-1 a Baltimore. En tenis, campeones coronados en Nueva York. Elena Rybakina conquistó el Abierto de Estados Unidos al derrotar a Irina Sabalenka por 6-4, 5-7 y 6-2, consiguiendo su primer título individual en este torneo. Y en la final masculina, Alexander Zverev derrotó al estadounidense Ben Shelton por 6-3, 7-6, 5-7 y 6-2. En boxeo, noche contundente para Ryan García, quien defendió su campeonato mundial de peso welter derrotando al británico Conor Benn por nocaut técnico en el segundo asalto en Las Vegas. Y cerramos con Fórmula 1. El Gran Premio de España disputado en el nuevo circuito de Madrid, Kimi Antonelli consiguió la victoria, aumentando su ventaja en el campeonato mundial. Fue además el primer ganador de Fórmula 1 en el nuevo trazado madrileño. Así cerramos este recorrido deportivo del día de hoy. Fútbol, béisbol, tenis, ciclismo, boxeo, artes marciales mixtas y automovilismo fueron protagonistas. 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Que tengas un excelente día deportivo.
2: 12:30 AM.
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2: El ser de luz será el mismo, el que programará todas tus encarnaciones, pero en cada encarnación tendrás un protector diferente que estará en función de aquello que convendrá que tú aprendas, que él tendrá un cierto nivel de conciencia superior al tuyo, que deberá tener unas vinculaciones contigo de otros momentos, que puede ser un ser que haya sido un miembro de tu familia, como puede ser un abuelo, una abuela, o en fin, alguien que desencarnó antes y que, por tanto, amándote, quiere lo mejor para ti. Por tanto, hay una cierta compensación. Y entonces nos damos cuenta que esto es la propia mecánica de la ley. Lo que quiere decir que también Jesús se halló en un desconocimiento de quién era y lo que había conseguido. Y esto lo produce el ser de luz, porque Jesús también tenía un ser de luz. Un ser de luz se tiene porque lo conlleva la propia mecánica de la ley de la encarnación y desencarnación. Para todo ser igual. Fijaros también para la Madre Teresa de Calcuta. Es un ser, que tiene un nivel elevado, muy alto. Pero la ley de la encarnación y desencarnación requiere que haya un ser de luz responsable de vigilar todo el proceso encarnatorio, y es el que tendrá que tomar la decisión de producir el desencarnar del ser. Por tanto, deberemos ver que el desencarnar no se produce porque sí, sino como consecuencia de que el ser de luz ha valorado ya todo el contenido de conocimiento y todo el contenido de experimentación que el ser haya podido formar y asumir y aceptar, y a partir de este momento dice, bueno, ya no se debe continuar más, ya debes dejar este cuerpo. Se lo dice al espíritu, el cerebro no entiende porque no participa, pero se lo dice al espíritu, ahora ha llegado el momento. Cuando el ser tiene un cierto nivel espiritual elevado, una cierta condición de armonización interna y por tanto de conocimiento espiritual, el espíritu puede saber este momento en que se va a producir el desencarnar, y no solamente puede saber, sino que también puede conocer los seres que lo van a esperar. Y puede incluso relacionarse con ellos en los días previos al acto de desencarnar. Y puede perfectamente coincidir en la valoración y decir, bueno, pues vosotros me esperaréis pasado mañana a las 4 de la tarde, que será el momento en que yo dejaré este cuerpo. Y así se produce, pero esto es un nivel de conciencia, es un nivel en que el ser ya domina la situación y puede perfectamente ver hacia adelante el proceso de trabajo que normalmente debe hacer. Pero en nosotros este conocimiento no está, no existe. Y como tampoco pensamos en que hemos hecho esta labor varias veces, tenemos la idea de que esta es nuestra encarnación y admitimos la posibilidad de otras encarnaciones por el estudio espiritual que estamos haciendo, pero en el fondo no hay una clara conciencia. Y si no hay una clara conciencia, nos damos cuenta que cuando llega este momento, para nosotros o para alguien que está vinculado con nosotros, ¿qué es lo que se está diciendo? He tenido la pérdida de mi hijo, he tenido la pérdida de mi cónyuge. La pérdida, ¿has perdido algo? ¿Tan dejado estabas que has, no te has dado cuenta de dónde tenías las cosas, que las has perdido? Esta imagen es totalmente incorrecta, pero demuestra realmente, demuestra que no hay el conocimiento de que la muerte no existe y que es un pasar de un nivel a otro, que es una acción liberalizadora del ser que produce un estado de libertad.
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3: Aquí inicia tu espacio informativo de Radio El Despertar con las noticias más importantes del día de hoy. En Brasil, derrumbe de edificio en Sao Paulo deja víctimas. El edificio, que había sido declarado en condiciones peligrosas, colapsó en Sao Paulo en medio de fuertes lluvias. Los primeros reportes señalan víctimas mortales y operaciones de emergencia en la zona afectada. El incidente vuelve a llamar la atención sobre la seguridad de construcciones deterioradas y los efectos de las fuertes precipitaciones en grandes ciudades brasileñas. Ciencia. Chile se convierte en el primer país de Sudamérica en eliminar la rabia transmitida por perros. La Organización Mundial de la Salud validó este lunes a Chile como el primer país sudamericano en eliminar la transmisión de rabia de perros a seres humanos como problema de salud pública. El último caso registrado de transmisión de perro a persona en Chile ocurrió en 1972. Es un importante logro regional de salud pública después de más de 5 décadas de vigilancia, prevención y vacunación. Argentina, nueva revisión del programa con el Fondo Monetario Internacional. Una misión del Fondo Monetario Internacional se prepara para trabajar con Argentina en la revisión del programa económico. La evaluación ocurre mientras el gobierno del presidente Javier Milei intenta mantener sus objetivos fiscales y económicos en un contexto de nuevas presiones sobre la economía. Las conclusiones de la revisión pueden influir en los desembolsos, la confianza de los mercados y la decisión económica del gobierno argentino. Nueva York intensifica la respuesta frente al uso de inteligencia artificial para crear sitios falsos. La Fiscalía de Manhattan anunció acciones contra una red de sitios web que utilizan imágenes y contenidos falsificados mediante inteligencia artificial relacionados con celebridades. El caso vuelve a poner sobre la mesa el desafío legal que representan los llamados deepfakes. Importancia. Nueva York se encuentra en el centro del debate sobre regulación, privacidad y utilización de la inteligencia artificial para suplantar identidades. Nueva York demanda al gobierno del presidente Trump por nueva política migratoria. La ciudad de Nueva York, junto con estados y ciudades gobernados por demócratas, presentó una demanda contra la administración del presidente Trump para bloquear una nueva regla migratoria que podría permitir negar la residencia permanente a inmigrantes que utilizan determinados beneficios públicos, como asistencia alimentaria o Medicaid.

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2: Y tendremos que decir, ¿por qué en el olvido de mí? Pensando solo en mi hermano. ¿Por qué, maestro, el olvido de mí? ¿Qué ocurre cuando este olvido no se produce? Cuando yo pienso en mí, cuando yo me considero, cuando tengo imágenes o ideas propias en mí, cuando no me he anulado suficientemente para solamente pensar en mis hermanos. ¿Cómo debemos verlo? ¿Cómo debemos entender esta relación en que me impone el bien olvidándome de mí? Fijaros que si nosotros razonamos que el conocimiento del amor, la parte de este conocimiento del amor que podemos formar y tener en nosotros, nos conduce a sentir una responsabilidad de acción, y esta responsabilidad es lo que tú nos estás diciendo, imponer el bien. No me impone el bien al margen mío, llega a imponerme el bien cuando yo soy consciente de que tengo que moverme en el amor, y esto es una responsabilidad mía. Y esta responsabilidad se puede observar que es una imposición que yo asumo, no me obligan, la asumo porque somos libres. Porque somos libres, podemos amar o dejar de amar, podemos amar o podemos odiar, podemos hacer lo que queramos, somos libres. Pero cuando tú empiezas a entender que el amor es todo cuanto tú eres, y te das cuenta que no puedes abarcar todo lo que el amor contiene, pero puedes pensar que es luz, que es verdad, que es sabiduría, es equilibrio, es armonía, es orden, es todo cuanto tú puedes pensar que eres tú, Padre mío, y todo esto está dentro de lo que tú eres. Cuando tú piensas eso, cuando tú razonas estos aspectos, te conduce a decir, por eso, todo lo que eres amor, resulta que está esparcido en toda la infinita creación, por todas partes, sin que pueda existir en todos estos infinitos, no puede existir una pequeña parte donde esta energía tuya no esté. Eres lo absoluto, no puede haber ninguna limitación. Cualquier pequeña parte sería una limitación que contradeciría el concepto absoluto en ti. Esto es lo que yo tengo que ver. Cuando yo veo esta grandiosidad, me doy cuenta que lo que yo tengo que aprender es precisamente entender esta grandiosidad. Lo que yo tengo que aprender son aspectos crecientes del amor, porque estos aspectos crecientes del amor me conducirán a entender esta grandiosidad que eres tú y que yo tengo que identificarme con ella. Por tanto, por eso tu maestro nos dices que el amor impone el bien por medio de la palabra, por medio de las obras. Tú podrás hablar y argumentar, aconsejar, transmitir todo el conocimiento que puede estar en ti y que tu hermano pueda necesitar. Lo podrás hacer, esta imposición del bien, esto es el amor, podrá ser a través de tus obras, de tus acciones, que demostrarán que estás dentro de un campo de amor creciente, pero sobre todo, porque debe ser el olvido de ti mismo, no deberás pensar en ti y solamente pensar en los demás, en los seres hermanos tuyos que tendrás que ayudar.

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1: Aquí inicia tu espacio informativo de Radio El Despertar con las noticias más importantes del día de hoy. En Brasil, derrumbe de edificio en Sao Paulo deja víctimas. El edificio que había sido declarado en condiciones peligrosas colapsó en Sao Paulo en medio de fuertes lluvias. Los primeros reportes señalan víctimas mortales y operaciones de emergencia en la zona afectada. El incidente vuelve a llamar la atención sobre la seguridad de construcciones deterioradas y los efectos de las fuertes precipitaciones en grandes ciudades brasileñas. Ciencia. Chile se convierte en el primer país de Sudamérica en eliminar la rabia transmitida por perros. La Organización Mundial de la Salud validó este lunes a Chile como el primer país sudamericano en eliminar la transmisión de rabia de perros a seres humanos como problema de salud pública. El último caso registrado de transmisión de perro a persona en Chile ocurrió en 1972. Es un importante logro regional de salud pública después de más de 5 décadas de vigilancia, prevención y vacunación. Argentina, nueva revisión del programa con el Fondo Monetario Internacional. Una misión del Fondo Monetario Internacional se prepara para trabajar con Argentina en la revisión del programa económico. La evaluación ocurre mientras el gobierno del presidente Javier Milei intenta mantener sus objetivos fiscales y económicos en un contexto de nuevas presiones sobre la economía. Las conclusiones de la revisión pueden influir en los desembolsos, la confianza de los mercados y la decisión económica del gobierno argentino. Nueva York intensifica la respuesta frente al uso de inteligencia artificial para crear sitios falsos. La Fiscalía de Manhattan anunció acciones contra una red de sitios web que utilizan imágenes y contenidos falsificados mediante inteligencia artificial relacionados con celebridades. El caso vuelve a poner sobre la mesa el desafío legal que representan los llamados deepfakes. Importancia. Nueva York se encuentra en el centro del debate sobre regulación, privacidad y utilización de la inteligencia artificial para suplantar identidades. Nueva York demanda al gobierno del presidente Trump por nueva política migratoria. La ciudad de Nueva York, junto con estados y ciudades gobernados por demócratas, presentó una demanda contra la administración del presidente Trump para bloquear una nueva regla migratoria que podría permitir negar la residencia permanente a inmigrantes que utilizan determinados beneficios públicos, como asistencia alimentaria o Medicaid. El alcalde de Sharon Mandani y la fiscal general de Nueva York, Leticia James, participan en las acciones legales. La importancia, la medida podría afectar directamente a millones de familias inmigrantes y convertirse en una nueva batalla judicial entre gobiernos estatales, locales y Washington.
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4: Muy buenos días, buenas tardes o buenas noches a todos nuestros queridos hermanos. Una vez más con ustedes les saluda Ricardo Canales, acá en El Despertar. Este día es muy especial. Le damos la bienvenida a nuestro hermano Pablo y a nuestra hermana Pili de que por fin llegó el día de que los esperábamos acá en América. Bienvenidos, hermanos, acá a los estudios de Radio El Despertar.
5: Gracias. Gracias. Gracias por ser partícipe. Partícipes de un amor elevado. De un amor elevado. Porque este es un momento para sentir un amor elevado. Como no habéis sentido nunca. Y lo sentiréis en la medida que abráis el corazón. Y tú dirás,

manifestar un amor que en un momento tendríamos que sentir todo. Este es el momento. Este es el momento. Cuando tú encarnaste, no teníamos el conocimiento ni la evolución suficiente para entenderte. Te podíamos sentir. Te podíamos sentir. Pero para nada comprender. Ahora, te podemos sentir con mucho más amor. Pero también te podemos entender. Entender a través tuya qué es el amor y cómo hay que amar. Solo podemos amar con el olvido de nosotros mismos. Olvídate de ti. Olvídate de ti. De forma que todo tu ser, todo tu cuerpo, toda tu alma y todo tu espíritu al servicio del amor, dispuesto a amar sin pensar para nada en ti, como si no existieras, como si no fueras, como si no tuvieras. Como si llegaras a desaparecer sin desaparecer. Y entonces verás que cuando quieres desaparecer y te esfuerzas en desaparecer, el amor se hace presente. No tú, el amor. El amor del Creador que hay en ti. Y tu hermano lo siente. Tu hermano lo siente. ¿Todavía piensas que Jesús sufrió y padeció en la cruz hasta desencarnar, y que se sacrificó por ti? Pero ¿no ves el amor? Para nada veis el amor. Y entonces tú le dirás a Jesús: Maestro, realmente el sentido de tu vida era expresar el dolor, el sufrimiento y el sacrificio de un cuerpo físico, esa inmolación de la materia, para que quedara esa imagen en nosotros por los siglos de los siglos. Podrías oír que el maestro te dice:

Para nada, hermano. Para nada, hermano. No quería, no pretendía enseñaros a sufrir. No pretendía el sacrificio de vuestro cuerpo físico. Pretendía demostraros el poder del amor. El poder del amor. Porque en aquellos instantes veíais mi expresión, mi rictus, mi cara, mi cuerpo, expresando un dolor físico equivalente al dolor de ese suplicio y esa tortura. Pero yo no estaba sufriendo pasivamente. Mi acción no era la de cualquier crucificado. Mi acción era una acción de amar. De amar. Y ese amor elevado que yo movía en conjunción con fuerzas fraternas elevadas me situaba por encima del cuerpo, como si hubiera salido del cuerpo, porque esa es la imagen. Estoy fuera. Y mi cuerpo, con esa apariencia y esa forma que podíais entender. Porque no hubiera podido entender de otra forma. Y así se ha transmitido siglo tras siglo. El dolor del maestro, la pasión del maestro. Y tú tendrás que sufrir igualmente. No, no. Tú tendrás que situarte por encima del dolor. Y solo te puedes situar por encima del dolor si amas. Si amas. Si amas.

0: sentís energía sanadora? ¿Quitáis dolores? ¿Sanáis enfermedades? ¿Vais a sanadores y curanderos? Pero no razonáis qué hacen ellos para quitar aquello que nadie os puede quitar. Utilizan una energía sanadora que no es suya, sino que es del amor. Y hacen eso que llamáis milagro, que no es más que el milagro de amar. Ese es el auténtico milagro. Ya basta de tanta ignorancia. Ya basta de tanto dolor. Ya basta de tanta falta de amor. Los seres que ya estéis en condiciones, y habéis muchos seres, habitantes de este planeta, en condiciones, debéis disponeros a amar. Porque hay un amplio campo invisible de seres, millones, muchos millones, cientos de millones, por dar un número, que ya os rodean para manifestar mi amor. Y cuando yo digo mi amor, tengo que decir el amor unitario. No estoy solo. No actúo solo. No me muevo solo. Es un ejército de luz, amor, el que me acompaña. Es una fuerza que se hará visible y sensible en el momento conveniente, donde ya no habrá duda de quién soy. ¿Y para qué estáis aquí encarnados ahora? Preparad vuestros espíritus. Limpiar vuestras materias. Purificar vuestras energías. Para alcanzar ese tránsito a esta nueva humanidad ya preparada, en un mundo donde solo habitará la luz y el amor. Nada de lo que ahora veis será visible en un corto tiempo. Este mundo desaparecerá tal como lo veis ahora. Y la luz del amor del Creador estará visible por todas partes de este planeta y de esta humanidad.
1: Hermano Pablo, Siguiendo con esta tónica de estos cambios evolutivos debido a la ley de evolución y progreso, vemos cómo esta humanidad se está transformando gradualmente, y muchos dicen de que casi es insostenible la forma en la que estamos viviendo. Y de acuerdo a lo que nos menciona, pues esto debe que cambiar, pero lógicamente cambia por la mecánica de la ley de evolución y progreso. Esto es parte de un proceso evolutivo.
0: ¿Cómo hay que ver las condiciones actuales de vuestra humanidad? Y tendréis que ver lo siguiente. Habéis evolucionado en muchos aspectos de vuestra materia, pero habéis llegado a ese punto crítico, a ese nivel, donde la materia no puede continuar arrastrando al ser. Podéis ver que ahora las condiciones son del dominio de la materia sobre esta humanidad, del dominio de unos seres sobre otros, y el amor invisible, casi desaparecido, por tanto egoísmo humano, por tanta guerra humana, por tanto conflicto humano, que no comienza en las altas jerarquías humanas, que empieza por ti, que vives en continuo conflicto con los seres que te rodean. Fíjate, no mires lo que hacen los otros. No digas los gobernantes, los políticos, los mandatarios, los ricos y poderosos. No, mírate tú. Mírate tú. Obsérvate tú. Y limpia tus defectos. Porque eso es lo que tienes que hacer ahora. No cambiar este mundo, que no podéis cambiar. Sí cambiar vuestros instrumentos de trabajo, haciendo estos instrumentos que son vuestros cuerpos físicos unos instrumentos de amor. Sí, el ser tiene clara conciencia de esto y se dispone a amar, yo te diría que no hay ningún impedimento, a pesar de que tú digas, es que llevo toda mi vida haciéndolo muy mal. No mires para atrás, no es tiempo de mirar para atrás. Olvídate de lo que has hecho, de lo que hiciste, de tus defectos, de tus errores, de todo aquello que se ha movido en ti hasta ahora. Empieza a ser un hombre nuevo. Un hombre nuevo. Para entrar en un mundo nuevo, limpio de lo que arrastra. El amor no está notando y registrando todo aquello que en ti es defectuoso para juzgarte y condenarte. No. El amor está pendiente de que reconozcas y descubras el amor que hay en ti, suficiente para producir el cambio. Y todos esos seres que te acompañan, porque tenéis que pensar que hay seres que en mi nombre os acompañan, están ahí dispuestos para ayudarte a producir el cambio. Tú ya no estás solo. No te veas solo. Nunca has estado solo. Ahora aprovecha la fuerza de este amor que te acompaña. Y ama. reconoce el amor que hay en ti. Solo eso. Solo eso.
1: Muy bien. Recordándoles a todos nuestros hermanos que estamos acá con nuestro hermano Pablo y con nuestra hermana Pili, y escuchando estas instrucciones muy importantes para nuestro devenir evolutivo. Ahora tenemos acá, como recordando siempre a nuestros dos hermanos que han venido desde España para poderlos acompañar, no solamente para hablarles, sino que también para este evento que tenemos este próximo domingo. Es muy importante esta canción, es muy importante esta evolución, que todo se va transformando, todo va cambiando. Hermana Pili, ¿cómo podemos entender parte de la evolución? De que lo dé una vista, ¿cómo se puede transformar gradualmente uno?
2: Ya se ha expresado. Gradualmente el ser va cambiando. Todas sus vidas son para eso, para que vaya adquiriendo conocimiento gradual y vaya cambiando, para que vaya adquiriendo sabiduría y vas viendo que todo va cambiando, como decía la propia canción, todo cambia y el ser cambia. Es la ley de evolución y progreso. Quien impulsa al ser, quiera o no quiera, lo desee o no, la propia ley de evolución y progreso. Verás que cada venida a esta tierra, a pesar de que te puedas y te olvidas de lo que has vivido, no tienes conocimiento, no queda en ti ningún recuerdo, pero te das cuenta de que el progreso sigue estando. El ser va progresando lentamente, muy, muy lentamente. Pero ahora, en este momento, este es el importante. Diríamos que es la evolución, en la evolución del ser, el momento más importante, el más importante. Este momento es de despertar conciencia, de sentir que el ser es un ser espiritual creado por amor, para que viva, conozca, experimente el amor, pero no este amor que le es fácil recordar de la parte humana, sino otro amor, digamos el amor del Creador. El verdadero amor, el amor con mayúscula, porque lo que hemos conocido y lo que el ser ha conocido como amor no es que esté mal, está bien, de hecho está en su evolución, eso es lo que le ha hecho progresar, pero es un amor humano, vivido desde esta humanidad, lo que correspondía al momento, amor humano. Pero después de tanto tiempo, de tantas idas y venidas, de tanto esfuerzo, el ser progresa. Y ahora, este momento actual es el más importante en la evolución del ser, porque está en este cambio que ya se ha expresado. El cambio no solamente es cambio para el planeta, es cambio en la humanidad. Cambio interno. Es el interior del ser el que se transforma lentamente, muy lentamente. Es desde dentro hacia afuera. Esa es la transformación. Y te das cuenta de que esto es muy lento, muy, muy lento. Importante este momento. Muy, muy importante. Muy importante. Este maestro, tu maestro, dijiste en un momento, déjalo todo y sígueme. Déjalo todo y sígueme. Y nos damos cuenta de que estás aquí. Nuevamente estás aquí. Realmente no te has ido nunca. No has abandonado a ningún ser. Sigues estando. A pesar de que no te vemos, tus energías las sentimos. Están presentes, muy, muy presentes. Pero hace falta que el ser adecue sus propias energías. En esta limpieza que se ha expresado, hace falta limpiar, limpiar estas materias, limpiar estos instrumentos que son estos cuerpos, para poder sentir. Ahora no es momento tanto de razonar, de pensar, sino de sentir que el amor rodea al ser por todas partes, solamente que está en una posición de incapacidad porque no presta atención, porque no ha adecuado su instrumentación. Lo tiene que limpiar para poder sentir, sentir el amor.
1: Para poder sentir el amor y para poder transformarse y poder aprovechar esta mecánica de la ley, tantos conceptos distintos que tenemos los seres humanos, y lo más importante y lo único que cuenta es el amor. Y como decía nuestro hermano Pablo, estamos a punto de estar en una nueva era. ¿Cuáles son las características que definen al hombre de la nueva era, hermano Pablo?
3: Habitualmente decís que falta humanidad en vuestro mundo, que no actuáis como seres humanos, que no respetáis unos a otros y que no os veis como iguales. La condición ahora es básicamente verse como un ser espiritual, como un espíritu que habita en un cuerpo y que ordena este cuerpo, dirige este cuerpo, conduce este cuerpo, y todo ello de una manera consciente. No es fácil este cambio, porque tendréis que ver que este cuerpo os ha conducido durante siglos y siglos, milenios y milenios, haciendo de vosotros, de vuestros espíritus, su dueño. Su dueño. Y ha dominado y domina todavía vuestras materias. Un cuerpo con sus instintos de cuerpo, con ese personalismo e individualismo, que es la característica habitual de un ser humano en estos planos inferiores, en estos mundos inferiores. Pero se acabó para vuestro planeta y vuestra humanidad ser un ser humano inconsciente. No, no, ahora deberéis ser un ser espiritual consciente, con dominio de vuestras materias, con dominio de vuestros impulsos, con dominio de vuestras energías. Y eso solo es posible a través del amor, reconociendo el amor que habita en vosotros y utilizando ese amor que habita en vosotros para ponerlo al servicio de vuestros hermanos. Eso exige, entre otras condiciones, humildad. la que falta en vuestro mundo. Porque yo tengo que hablar del amor y situar el amor, pero tengo que decir en seres que no tienen suficiente humildad todavía. Porque con carácter general el ser humano se considera superior a su hermano, no igual, superior, en mayor o menor medida. O dicho de otra forma, superiores a uno e inferiores a otro. Pero ¿hacia dónde vais? No hay superiores ni inferiores, sino iguales. La igualdad es una característica fundamental de ese nuevo ser. Y tú dices, pero si somos diferentes. Claro, podéis ser diferentes o muy diferentes, pero iguales en vuestra esencia. En esa esencia de amor, en la que todos os podéis reconocer. Y tú dirás, este hermano al que yo amo, o estos hermanos a los que yo amo, son iguales a mí. Y podrás reconocer a través de ese amor que ese hermano que al que tú amas es diferente y que tiene mayor o menor conocimiento, mayor o menor capacidad, porque a través de tu amor y tu humildad ves y reconoces lo que hay en el otro que tú no tienes. Porque ser humilde significa valorar la capacidad y el amor de tu hermano. Para decir lo siguiente: si mi hermano tiene más amor que yo, yo me dispondré a servir a su amor, pero también a poner mi amor al servicio de aquellos hermanos que observe que tienen menos amor. Es decir, mi amor es igualitario tanto al que anda por delante como al que anda por detrás. Pero tendré que valorar a aquellos que les falta amor, aquellos que necesitan ayuda, aquellos que no tienen claridad, aquellos que no tienen conocimiento, aquellos que van rezagados y por detrás, serán objeto prioritario de mi amor, porque yo estoy para servir, no para que me sirvan. Estoy para ayudar, no para que me ayuden. Yo estoy en definitiva para moverme en una labor de servicio, de ayuda y de utilidad. Porque el amor es la energía más útil que puedes reconocer en ti. Y tú dices, si yo veo el amor en mí y lo pongo al servicio de los que me rodean, no solamente ayudaré a estos hermanos, sino que ese amor que yo pongo a disposición de los otros incrementará el amor del Creador en mí. Porque esa es una característica fundamental del amor. Que cuando yo doy y entrego, no me vacío como creéis vosotros con esas materias tan personalistas. Es que me quita energía, me roba energía, es que pierdo. ¿Estáis en lo que perdéis? ¿Nunca estáis en lo que ganáis? Y el amor es ganancia completa. Tú entregas uno y recibes 100. 100 por uno. El 100 por 1. Y no lo razonas. ¿Por qué no das ni siquiera el 1? Porque recibirás 100. Y darás 100 y recibirás 10.000, es decir, ganancia, ganancia y ganancia. Pero el ser humano es estrecho de corazón y largo de mente. Porque claro, quiere desarrollar la mente, que es la que te produce el beneficio humano. Pero no quiere desarrollar el corazón, porque parece que ahí hay pérdida. Y el ser dice, no, mira, yo he dado mucho y me han engañado, ya no doy más. ¿Para qué das? ¿Para que te devuelvan? ¿O das porque tu hermano lo necesita? No hay profundidad en estas valoraciones, sino movimientos impulsivos y sobre todo pensamientos muy egoístas, porque en el fondo la materia es egoísta, porque es la condición que ha puesto el Creador en ti para tu desarrollo, y tú tendrás que ver la imagen siguiente. Cuando estoy en mi materia, el amor es para mí, personal, individualista y egoísta. Cuando yo estoy en el amor del Creador, no estoy en mí, sino estoy en los otros. Doy y doy. Entrego. Y me anulo en un grado para servir. ¿Te das cuenta que son dos tendencias? Una de la naturaleza humana, la egoísta, y otra de la naturaleza espiritual, la del amor. Y esa es la lucha interna en el ser, de la que debe ser consciente y decir, trabajo para mi cuerpo y obtengo un beneficio material temporal que perderé cuando desencarne, o trabajo para una eternidad donde lo que ahora entregue será centuplicado y creciente. No habrá pérdida, sino ganancia, ganancia y ganancia. Es el tiempo de hacer estas reflexiones para ver la utilidad de esta vida y decir, ¿qué hago con esta vida? ¿La entrego al amor? ¿O vivo como tantos seres, pendiente de mí mismo, para el mayor disfrute y placer de esta materia, desaprovechando este tiempo encarnatorio que tendré que compensar en la siguiente encarnación? Porque lo que no hago ahora no lo dejaré pendiente, como cuando no estudio en estas clases de vuestros cursos humanos y dices, bueno, voy a disfrutar, voy a disfrutar de aquello que quiero hacer y no voy a estudiar y aprender. Bueno, suspenderás y repetirás el curso. Igualmente tienes que verte como espíritu ahora, un espíritu que aprovecha el tiempo y aprovecha este tiempo tan importante de vuestra evolución, o un espíritu que deja pospuesto su evolución para miles de años que tardaréis en tener otra oportunidad de tránsito hacia este nivel superior de conciencia. Miles de años, pensad, miles de años. Por eso este momento es tan único. Y aquí hay que optar, hay que decidir dónde te sitúas. ¿En el amor para una eternidad, o en el personalismo para una transitoriedad?
4: Recordándole a todos nuestros queridos hermanos que nos sintonizan en diferentes lugares acá, en Radio El Despertar, que tenemos la compañía, la visita tan especial de nuestros hermanos españoles, como lo es Pablo y Pili. Nuevamente diríamos y continuamos con este diálogo, razonando con esto que nos explica. Lo más importante es el amor, pero diríamos los pilares más importantes para esta evolución es el amor y la humildad.
2: Así es, hermano. Los pilares fundamentales para hacer este trabajo lo más rápido posible son el amor y la humildad. No hay amor sin humildad, amor verdadero. La humildad es fundamental. Y te das cuenta de que en este mundo, si te consideras, si eres humano, humildad no hay. Más bien todo lo contrario. Más bien todo lo contrario. El ser es, sabe, puede, porque tiene, domina, controla. Y te das cuenta de que no es consciente. No es consciente. Falta amor. Si no hay humildad, no puede haber amor. Y esto dificulta. Dificulta mucho el trabajo del progreso. Pero se tardará. Tardará más tiempo. Pero llegará, antes o después. Se ha expresado una cosa importante, muy importante. Cuando se ha dicho que, siendo este momento tan importante, en este momento evolutivo, tan importante para el ser que quiere amar o necesita y siente esta necesidad de amar, o puede no sentirlo, o puede dejarlo para más adelante. Pero mirar que se ha expresado. El amor acorta el camino, enormemente acorta el camino. Y se ha dicho, no habrá otro momento como este en mucho tiempo. En mucho tiempo. Y entonces piensas, ¿tengo que esperar tanto tiempo? ¿Tanto tiempo de sufrimiento? Porque hasta ahora hay sufrimiento, hay dolor. ¿O quiero vivir en el amor? Es la elección del ser, como se ha dicho. Es el propio ser que escoge con su libertad. Siempre es libre de elección. Escoge. Y dependiendo de lo que escoja, o puede acortar, como se ha dicho, o alargar mucho. Es darte cuenta. Es darte cuenta de la importancia, del amor, de este amor que desconoce el ser, desconoce totalmente. Te das cuenta de que nunca lo has vivido. Más bien has vivido en el dolor, en el sufrimiento. Y ahora tienes esta oportunidad, esta nueva oportunidad de una nueva vivencia, de vivir, como se ha dicho, en ese paraíso, donde no hay dolor, donde solo hay amor. Habrá que aprender, el ser tendrá que aprender a situarse en el corazón, a dirigirse a su creador. Algo que no se hace. A dirigirse a su creador diciendo, te amo, te amo. Y tampoco se da cuenta de que todo lo que tiene y vive se lo da este amor. No es consciente. Más bien piensa que se lo ha ganado. La ignorancia es tremenda. La ignorancia que arrastra el ser es grande todavía. Y aún hay mucha oscuridad. Oscuridad es ignorancia. Pero este momento, este es otro momento. Mira bien qué es lo que quieres y por dónde quieres transitar. Porque eres libre. Eres libre en tu elección.
1: Siendo tan importante el conocimiento del amor, y hay que crear hábitos nuevos, y uno de estos hábitos nuevos sería el decirle a Dios, al Creador, a esta fuente divina, te amo, sin saber exactamente, porque no tenemos conciencia, pero siguiendo la imagen, si doy amor, recibiré más amor del Creador. Por lo tanto, se van a ir acercando a mí los conocimientos, las enseñanzas o las personas adecuadas para que me puedan instruir en este caminar hacia el amor. ¿Cómo deberemos de ver entonces lo que se ha dicho por tanto tiempo, las famosas leyes divinas, hermano?
3: Las leyes divinas forman parte de un orden superior. Si tú observas vuestro mundo, ¿necesitáis una ordenación humana? ¿Hay leyes que no podéis transgredir? ¿Y si las transgredís, os sancionan? Pero ¿cómo no va a existir un orden superior? ¿Cómo no va a haber otras leyes de un rango superior que ordenan no vuestro mundo, sino este infinito cosmos? Porque es infinito. Y como es infinito, no tiene fin. Y claro, no veis mucho más allá de esta materia. Pero ahora tenéis que ver este orden superior al que os tenéis que ajustar. Porque si no os ajustáis a este orden superior, recibiréis los trastornos consecuentes, como cuando no cumplís la ley humana, donde tenéis sanción y pago de la sanción. Que leyes puedo situar, porque ahora, ¿cuáles son las prioridades de ese amor expresado a través de ese rango de leyes divinas? Y tú dirás, la primera ley, la ley de libertad individual del ser, eres libre, a pesar de tu ignorancia, eres libre, puedes contravenir el amor del Creador. Puedes ignorar el amor del Creador, puedes hacer lo que consideres. Pero esa transgresión conlleva la sanción, y tú dirás, ¿cómo? A través de la ley causa-efecto. A través de la ley causa-efecto. La ley causa-efecto lo que hace es registrar todas vuestras energías. No el acto en sí, sino la energía que conllevan esos actos. Y tú dices, mi hermano ha asesinado. Sí, pero no puedes ver y diferenciar dos asesinatos que son aparentemente iguales. Es decir, la acción es la misma, pero la energía muy distinta en función de la actuación del ser. Y esas condiciones son internas. Por lo tanto, la sanción para dos asesinos es muy distinta en el campo espiritual, y podríamos decir que prácticamente igual en el campo humano, aunque hay atenuantes, pero no veis ajustadamente las energías que el ser mueve y que conduce al ser a una otra acción. Por lo tanto, la ley causa-efecto registra y devuelve, y registra y devuelve en forma de dolor, porque la sanción desde este plano espiritual implica dolor y duración de este dolor en la forma consecuente que se considere como más beneficiosa desde el amor para la evolución del ser. Y aparece otra ley, la ley de evolución y progreso. No se pretende para nada que el ser sufra. Lo que se trata a través de la ley de amor es que el ser aprenda. Pero como no aprendéis por comprensión directa, porque el cerebro no va a entender, tampoco quiere entender, que es lo mejor, tenéis que experimentar en carne propia esos efectos. Y cuando tú sufres determinados efectos, en un principio la reacción es por temor. No voy a hacer esto porque me van a sancionar, me van a encarcelar o me van a quitar, lo que sea. No. Ese encogimiento es una primera reacción. Pero si sigue repitiendo, aquello se incrementará. No podrás estar continuamente haciendo lo mismo, sin recibir efecto. Y en un momento el ser, por propia decisión y por propia libertad, impulsará un pequeño cambio, porque no será un gran cambio. Los cambios en vuestra evolución no son rápidos. Por eso tenéis tantas y tantas encarnaciones, miles de encarnaciones, ley de encarnación y desencarnación, otra ley. Ya veis cómo van concatenándose y expresándose ese orden de amor que no existe en vuestra mente humana. Pero el sentido de tantos cuerpos físicos es que aprendáis desde la libertad y vayáis tomando decisión en cada instante, de forma que no hay imposición, nadie os impone, no hay esa imposición humana, hay esa ordenación del amor. Porque cuando tú desencarnas a través de esa ley de encarnación y desencarnación, no pasas a esa sanción directa, no vas al campo espiritual, eres limpiado en estas energías erróneas y defectuosas y eres instruido sobre por qué has cometido el error y ves la procedencia de este error, detallándote esos momentos de tu vida donde has errado, a veces con errores graves, como puede ser un asesinato o un suicidio. Pero no hay recriminación, no hay juicio ni condena. Lo que hay es un campo de amor que te explica y te dice: amado hermano, ¿qué estás viendo en este fragmento de una película? Que es como un fragmento de una película. ¿Qué ves en este ser? Y tú dices: lo veo confuso, con muchos problemas. ¿Y qué ves en la siguiente imagen? Y tú dices que no lo aprecian, que lo apartan, que se siente abandonado, solo y perdido. Ves la siguiente imagen y entonces, ¿qué ves? Dice que se suicida. Y entonces le dicen: pues ese ser eres tú. Sí, sí. Tú hiciste eso. Y entonces empiezan a explicarle por qué llegó ese acto final, consecuencia de los errores que arrastra y también de su defecto y de su falta de amor. hacia un cuerpo que es un instrumento de trabajo para el ser espiritual, que le da el amor del Creador y que él lo ha retirado y ha perdido la oportunidad de aprender la lección en todos los años de su vida física, que hubiera podido seguir utilizando este cuerpo. El ser, rodeado de un campo de luz y apartado de toda esa ignorancia y errores que arrastra, ve con claridad la imagen de lo producido. Reconoce su error y se dispone a tomar el siguiente cuerpo físico para reparar el daño que ha causado a su espíritu a través de otro cuerpo distinto. Esto te da una imagen de que la ley de amor no está para el juicio, la recriminación o la condena, sino para la evolución y desarrollo del ser hacia estos niveles superiores de conciencia. Hay otras leyes, como son la ley de jerarquía espiritual, la ley de fraternidad cósmica y finalmente la ley de unidad, pero con esas cuatro leyes que he referenciado y ya detallaremos en otro momento un desarrollo más amplio de ese conjunto mínimo de leyes, expresión de este amor, iréis tomando conciencia de la necesidad que tiene el ser de un orden de amor y de que ese orden de amor sea reconocido con un cuerpo físico. Y todo esto necesita un tiempo, necesita unas condiciones que ahora son las propicias para traer la luz a este mundo que está próximo a la entrada en un nivel superior.
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6: Iniciamos con el rey de los deportes, el fútbol. En la Premier League de Inglaterra, el Arsenal mantiene su arranque perfecto. Los Gunners derrotaron 2-0 al Sunderland, con goles de Bruno Guimaraes y Bukayo Saka. Liverpool no pudo pasar del 0-0 ante Fulham, mientras Chelsea empató 2-2 con Hull City. Nottingham Forest venció 2-1 al Aston Villa. Ipswich superó 3-2 al Crystal Palace y Tottenham empató sin goles con Everton. Y el domingo llegó el derbi de Manchester. Manchester City derrotó 1-0 a Manchester United, a pesar de jugar con 10 hombres desde el minuto 23 por la expulsión de Phil Foden. Erling Haaland marcó el único gol al minuto 60 y le dio la victoria al City. En el fútbol americano, domingo cargado de acción, los Buffalo Bills vencieron 36-31 a los Houston Texans. Los New York Jets derrotaron 23-10 a Tennessee, mientras los New York Giants vencieron 28-20 a Dallas. Vamos al béisbol de las grandes ligas. En Nueva York, los Yankees se llevaron el último partido de la serie del Subway al vencer 2-0 a los Mets. En otros resultados, Filadelfia derrotó 9-4 a Atlanta. Toronto venció 8-1 a Baltimore. En tenis, campeones coronados en Nueva York. Elena Rybakina conquistó el Abierto de Estados Unidos al derrotar a Irina Sabalenka por 6-4, 5-7 y 6-2, consiguiendo su primer título individual en este torneo. Y en la final masculina, Alexander Zverev derrotó al estadounidense Ben Shelton por 6-3, 7-6, 5-7 y 6-2. En boxeo, noche contundente para Ryan García, quien defendió su campeonato mundial de peso welter derrotando al británico Conor Benn por nocaut técnico en el segundo asalto en Las Vegas. Y cerramos con Fórmula 1. El Gran Premio de España disputado en el nuevo circuito de Madrid, Kimi Antonelli consiguió la victoria, aumentando su ventaja en el campeonato mundial. Fue además el primer ganador de Fórmula 1 en el nuevo trazado madrileño. Así cerramos este recorrido deportivo del día de hoy. Fútbol, béisbol, tenis, ciclismo, boxeo, artes marciales mixtas y automovilismo fueron protagonistas. 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Que tengas un excelente día deportivo.
7: 2:30 de la mañana.
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0: Varios reportes señalan víctimas mortales y operaciones de emergencia en la zona afectada. El incidente vuelve a llamar la atención sobre la seguridad de construcciones deterioradas y los efectos de las fuertes precipitaciones en grandes ciudades brasileñas. Ciencia. Chile se convierte en el primer país de Sudamérica en eliminar la rabia transmitida por perros. La Organización Mundial de la Salud validó este lunes a Chile como el primer país sudamericano en eliminar la transmisión de rabia de perros a seres humanos como problema de salud pública. El último caso registrado de transmisión de perro a persona en Chile ocurrió en 1972. Es un importante logro regional de salud pública después de más de 5 décadas de vigilancia, prevención y vacunación. Argentina, nueva revisión del programa con el Fondo Monetario Internacional. Una misión del Fondo Monetario Internacional se prepara para trabajar con Argentina en la revisión del programa económico. La evaluación ocurre mientras el gobierno del presidente Javier Milei intenta mantener sus objetivos fiscales y económicos en un contexto de nuevas presiones sobre la economía. Las conclusiones de la revisión pueden influir en los desembolsos, la confianza de los mercados y la decisión económica del gobierno argentino. Nueva York intensifica la respuesta frente al uso de inteligencia artificial para crear sitios falsos. La Fiscalía de Manhattan anunció acciones contra una red de sitios web que utilizan imágenes y contenidos falsificados mediante inteligencia artificial relacionados con celebridades. El caso vuelve a poner sobre la mesa el desafío legal que representan los llamados deepfakes. Importancia. Nueva York se encuentra en el centro del debate sobre regulación, privacidad y utilización de la inteligencia artificial para suplantar identidades. Nueva York demanda al gobierno del presidente Trump por nueva política migratoria. La ciudad de Nueva York, junto con estados y ciudades gobernados por demócratas, presentó una demanda contra la administración del presidente Trump para bloquear una nueva regla migratoria que podría permitir negar la residencia permanente a inmigrantes que utilizan determinados beneficios públicos, como asistencia alimentaria o Medicaid. El alcalde de Sharon Mandani y la fiscal general de Nueva York, Leticia James, participan en las acciones legales. La importancia, la medida podría afectar directamente a millones de familias inmigrantes y convertirse en una nueva batalla judicial entre gobiernos estatales, locales y Washington.
1: 3 de la mañana.
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0: este día. Bájame el volumen porque arrancamos el día con toda la energía, porque estamos contentos y le ganamos al sol como todos los días. Ya ven ustedes que desde donde estamos podemos ver los aviones que entran, los que se van, y podemos ver el clima del día y podemos ver hasta lo que estás pensando, porque así somos. 100% humanos, 100% falla humana, así que hoy vamos a tener una conversación muy, muy, muy interesante. Y esa parte es la que nos gusta mucho, porque la falla humana tiene mucho que ver con el éxito de la humanidad, porque aprendió a solucionar sus errores y aprendió a sacárselos adelante porque entendió. Y entonces la falla humana es muy importante, y la falla humana es realmente uno de esos temas que a mí me gusta bastante, porque en la reflexión de donde uno se equivoca, pues hay mucho espacio para arreglar las cosas. Sin embargo, ese no es el tema, ya les amagué. Pero para presentar el tema del día de hoy, me voy a demorar un poquito porque vamos a llegar al final, porque ni siquiera los que están presentes saben, hoy es un gran secreto que vamos a sacar del gran ánfora de preguntas que no hemos, no preguntas, sino de temas que no hemos utilizado ni el año anterior ni este, y de lo que va del tiempo pienso que va a ser muy interesante saber. Así que tengo el gran ánfora de inquietudes que vamos a ocupar el día de hoy. Y entonces, Monjita.
1: Pues iniciemos este día. Estamos en un día preciso, un día que es el que le apapachamos siempre, porque está en la mitad. Es el día en donde decimos.

0: Es el día que cuenta, es el día que pues ponemos ese punto en la I y que nos gusta despertarnos y disfrutarlo. Así que muy buenos días a todos los rincones que nos están escuchando de este hermoso planeta. Muy buenos días a pues en donde están, en los altos, en las montañas, en los ríos, en las playas. Muy buenos días a todos ustedes que están escuchándonos. Muy buenos días, Ricky, ¿cómo estás?
1: Muy buenos días, muy buenos días. Ahora es un día lindo, lindo día, porque es un día de incógnito, que no se sabe de qué se va a hablar, como siempre, pero aquí estamos, tranquilos, contentos, listos para la falla humana. Pero bueno, eso es parte, así que un saludo a todos nuestros radioescuchas y muy buenos días, Sol. Bienvenida siempre a Radio El Despertar.
2: Muy buenos días, queridos amigos, feliz miércoles. Aquí estamos otra vez, como cada mañana, siempre fieles a nuestra cita de todos los días. Y después de tanto encontrarnos, conversar, pensar y compartir juntos, siento que ya no somos simplemente quienes hablamos y quienes escuchan, sino que somos viejos amigos cada mañana que se vuelven a encontrar. ¿No les parece? Y qué bonito saber que en medio de tantas cosas que cada uno lleva por dentro en la vida, tenemos ese ratito para acompañarnos mutuamente. Hoy quisiera comenzar con una reflexión inspirada por ese grande de las artes marciales, Bruce Lee, que él decía que la paz, le preguntaban alguna vez y le decían, ¿cómo encuentras la paz? Y Bruce Lee decía, es que la paz no se encuentra, la paz se escoge. Y yo creo que tal vez, retomando un poco lo que dijimos ayer, no tenemos que esperar hasta mañana. Tendré paz cuando se resuelve el problema, cuando llegue la respuesta, cuando cambie la situación, cuando tenga un buen diagnóstico. No, siempre hay algo pendiente. Y si esperamos que todo esté perfecto para tener paz, nos podemos pasar toda la vida esperando. Así que recordemos que la paz se construye desde adentro. Y para eso tenemos que escoger pensamientos buenos, aprender a soltar aquello que no podemos controlar, y no convertir cada preocupación en tragedia, una tragedia anticipada que no va a suceder. Y nuestra mente, yo creo que necesita paz, pero también es una paz que tiene que irradiar a nuestro espíritu, a nuestro físico. La preocupación permanente nos agota, la ira nos desgasta, la ansiedad nos roba el presente. Así que quizá no podamos escoger todo lo que va a suceder el día de ahora, pero sí podemos escoger cómo atravesarlo. Buenos días, queridos amigos. Qué alegría. Y como cada mañana nos encontramos, que la paz esté siempre con todos nosotros. Como nos dicen inclusive cuando vamos nosotros a un servicio religioso.
3: Ahí tienen que, hoy por hoy, un gran porcentaje de la humanidad tiene enfermedades de diferentes índoles, porque te puede doler un diente, una muela, te puede doler la cabeza, te puede doler la oreja, la canilla, la costilla, la rodilla, te puede doler y pues no sabes qué hacer. Te vas al doctor y te llenan de pastillitas, que la una te cura eso, pero te daña otra cosa. Y así llega un momento en el que estás debilitado solo por las pastillas que tomas y no por lo que te dolía. Y en efecto, hay una contraposición bárbara, ¿no es cierto? Y hay gente que evidentemente se cansa de la medicina contemporánea, moderna, digámoslo así. Sin embargo, hay otras perspectivas que también inundan el tema del bienestar y de cómo estar, ¿no? Y entonces, tienes ahí que al mismo tiempo, cuando tienes estas mismas enfermedades, tienes el valor de la energía, ¿no? La energía que es trascendental, que la compartimos y que tenemos la posibilidad de la sanación entre unos humanos y otros humanos solo mediante el pensamiento, mediante la inspiración y otros temas que seguramente Ricardo nos va a ilustrar con profundidad. Y tenemos el otro lado de la moneda, porque esto parece que tiene varias aristas. Tienes la oración. Porque en efecto la oración tiene un poder increíble sobre la materia, ¿no? El pedir a Dios sobre lo que está pasando para que pues se haga cargo de su creación, ¿no? Porque de hecho cada cosa que pasa, cada cosa que se mueve, cada cosa que vive y lo que vive dentro de ti es parte de su creación. Y entonces, en la máxima petición que uno puede hacer desde la perspectiva de la oración es, bueno, Dios, hazte cargo de esta creación, me trajiste aquí y ahora estoy medio fallando. Hazte cargo de mí porque soy parte de esta creación perfecta. Y entonces la oración tiene un valor intrínseco tremendamente grande. Entonces tenemos una competencia que a ratos siento que puede ser leal o desleal entre la medicina de pastillitas y de exámenes y de todas estas lindas cosas que la tecnología nos ha traído hasta esta época. Tenemos la energía vital de los seres humanos, que en su cabeza está el gran amor que sienten unos por otros, y en esa habilidad intrínseca de poder impulsar su energía a través del tiempo y la distancia y lograr resultados que son realmente monumentales. Y también tienes en la promesa de Dios de que cuando hay dos personas o más y rezan con un propósito, ese propósito es escuchado. Y entonces también existe esa posibilidad de que Dios se haga cargo de su creación. Y entonces estos tres puntos no necesariamente tienen que reñir. Tal vez en la coincidencia es en lo que tenemos una mejor acción. Pero claro, va a depender qué exactamente es lo que tienes. Porque, pues, ya ven ustedes que si quieres curarte una infección de un diente, pues evidentemente le puedes rezar y eso no va a mejorar a menos que le pongas un antibiótico, porque si no, eso se puede poner peor. En efecto, hay cierto momento en el que tenemos que dejar que la ciencia haga lo suyo, pero siento también que la oración también puede hacer lo suyo y la energía también puede hacer lo suyo, porque ninguna de ellas se confrontan necesariamente. Lo que sí puede, en el caso de la medicina occidental, puede ser un poquito exagerada en la búsqueda de que una pastillita sea la que cura todo, o que un, qué sé yo, lo que tengas, o a veces sepan o no sepan lo que tienes, la pastillita va a ser tu salvación. A veces te quitan cosas, a veces te ponen cosas. Ya ven que el mundo está lleno de toda esta ciencia que los grandes doctores están contentos de poder contribuir hacia la humanidad. Sin embargo, ya ven que en la suma de todas estas figuras, el que está enfermo sabe dónde le duele. Y la esperanza, la fe, la energía, los doctores, las pastillas, la organización en la cabeza, incluso el estado de ánimo, si quieres un poco invitarle aquí a un psicólogo a que te ayude un poco a calmar tu cabeza por la vorágine de pensamientos que se manifiestan en tu cabeza, dependiendo de la enfermedad o del trabajo que esté dando tu cuerpo para que se alinee con la creación y su perfección. Pero entonces, claro, el día de hoy pienso que es interesante un poco poner sobre la mesa cómo es que estas tres figuras tan importantes para la preservación de la vida, porque de hecho el poder hacerlo se vuelve, tiene su divinidad, ¿no? Que no está lejos de la energía, no está lejos de la oración y tampoco de la creación. Ahí tienen. Ahora sí, métale nomás cuchara.
2: Bueno, yo quisiera decir, ¿no?, que, bueno, primero que nada, cada persona viene de diferentes orígenes. Unas personas estarán en China pensando en ciertas, tienen ciertas creencias. Nosotros tenemos otras de acuerdo a cómo fuimos pues llevados por nuestros padres en las escuelas, con la gente con la que nosotros nos llevamos. En mi caso, yo soy una persona que me considero muy espiritual y que creo firmemente en la existencia de Dios. Entonces, para mí, eres el principio, como está en la Biblia, es el principio y en Él se basa todo, y Él es amor. Yo creo que nosotros venimos acá y tenemos tantos talentos que Dios nos ha dado, y nos ha dado también tanta versatilidad para poder ir creando. Desde el principio de los tiempos, cuando no había fuego, hasta ahora que tenemos la inteligencia artificial, son talentos que han sido creados por un superior. Solo imaginemos nuestro cuerpo. Nosotros nos vemos como una sola persona, pero sin embargo, si nos vemos un poco más cerca, somos una comunidad de seres vivientes. Y realmente nosotros a veces nos olvidamos. Nuestro corazón está funcionando automáticamente sin que hagamos absolutamente nada. Nuestros pulmones, respiramos, caminamos y nunca en la vida le damos gracias. Una persona a mí me dijo que realmente tenemos nosotros que levantarnos y agradecerle a esa comunidad de seres vivos que están en todas nuestras pequeñas células y decirle: ¿cuándo fue la última vez que le agradecí yo a mi corazón? Gracias por latir. Porque nuestro cuerpo es inmensamente noble. es noble y funciona hasta el último momento. Pero también hay muchas reglas, porque todos somos energía. Entonces no es que son cosas independientes o distantes. Sí, sabemos inclusive que se han hecho estudios científicos en los que se ha corroborado que existe un aura alrededor nuestro. Nosotros somos hechos de energía. Científicamente se ha comprobado que somos energía. Entonces, no son divorciadas la energía de la espiritualidad. Todo lo contrario, simplemente estamos hablando de la consistencia de qué estamos hechos. Pero esa espiritualidad tiene que ver más con esa fuente del amor. Si Dios es amor, nunca la vida va a querer algo malo para nosotros. Hay un pasaje en la Biblia, inclusive, que un niño había nacido ciego y le preguntaban y le decían, pero ¿y entonces por qué Dios le mandó así? ¿Sí? ¿Quién fue el culpable? ¿Fue la madre o fue el niño para que naciera de esa manera? Y lo que le respondió es no. Estas cosas suceden justamente para que se pueda evidenciar esa existencia maravillosa de Dios, porque nuestro Dios, siendo el dueño de todo, puede cambiar. Yo pienso que nosotros no conocemos lo que va a pasar mañana, porque el futuro es susceptible de ser cambiado. Si bien es cierto, todos nos dicen que está dicho nuestra fecha de llegada y nuestra fecha de ida, también hay un pasaje en la Biblia, y perdón que me meto, pero es que yo ya dije que soy espiritual, Ezequías clamaba a Dios y él seguía todas sus reglas. Y un día el profeta Isaías se le apareció y le dijo, prepara tus cosas porque te vas a reunir con el Señor. Y él lloró amargamente Ezequías. Y dijo, pero yo he seguido todos tus pasos, he hecho todo lo que tú has querido, yo quisiera poder quedarme un poco más. Y el profeta Isaías se le volvió a aparecer, está en la Biblia, y le dijo, Dios ha escuchado tu oración. Mire qué poderoso, ¿no? Entonces ahí entramos en el plano de la oración. Dios ha escuchado tu oración y ha visto tus lágrimas y te concede muchos más años de vida. Entonces ahí es cuando yo veo que no podemos analizar esto independientemente. Sí, la consistencia, el material del que estamos hechos, todas estas células, es esta energía. Pero fue creada por una más superior, que es el amor de Dios. Y nos ha dado todos esos talentos para que nosotros podamos desarrollarlos. Pero si solo metemos un montón de basura en nuestros pensamientos, en nuestro cuerpo y en nuestra alma, evidentemente se deteriora. Y ahí es cuando Dios viene y dice, bueno, me parece, mijito, que te has encargado de hacer algunas cosas que no están mal y ahora voy a tomarte yo la posta. Vas a tener que hacer lo tuyo porque tienes tu libre albedrío. Vas a tener que cuidarte y yo voy a hacer el milagro. Y ahí es cuando entra Dios con su maravilloso poder, no solo creador, sino sanador. Entonces, no sé si respondo tu pregunta, pero desde mi perspectiva, las tres fases que tú has dicho son solo una sola, pero siempre comandados por un Dios maravilloso que nunca puede ver que nosotros vayamos a sufrir, pero que nosotros con nuestro libre albedrío debemos escoger, no el camino más feo. Y solo termino diciéndoles algo que yo aprendí cuando estaba en una clase de biología. Me acuerdo que tenía mi profesor un laberinto y estaba empujándole por ese laberinto a un pequeño insecto y le empujaba y le empujaba con un palito para que se vaya por el camino más recto para llegar al final del laberinto. Pues pueden creer que este insecto siempre se iba por el sitio donde no era y decía, así son los seres humanos. Diosito te está dando como un palito ahí empujando por el camino que eres. Pero hay varios caminos para llegar y a veces, la mayoría de veces, escogemos el camino que no es. A veces tenemos que quedarnos quietitos y solo escuchar la voluntad de Dios para saber cuál es el camino. Esa es mi perspectiva. Por favor, ahora pongo eso en la mesa para que ustedes nos cuenten lo que piensan.
1: Lo quedamos sin palabras. Dilo, monjita, cuéntanos.
4: No, yo estoy ahí atónita, sin palabras. A usted le corresponde ese tema ahorita.
1: Estamos, como se dice, buscando señal o hacer un reseteo mental, porque realmente cuando ustedes comienzan a observar el universo interno que existe dentro de cada ser humano y ni cuenta se dan, o lo damos, porque ahora ya es tiempo de que nos demos cuenta de que tenemos un universo. Cada célula tiene vida, y son varios millones de células. Y así diferentes órganos y diferentes secciones del cuerpo que hay, de que una está dividida de la otra, pero al mismo tiempo todo está conectado. Un solo ser que representa el cuerpo físico de cada ser. Y entonces aquí viene lo bonito, lo maravilloso. ¿Qué pasa con un cuerpo cuando ya no tiene el alma y el espíritu? Muere. Entonces, el halo de vida que tiene cada cuerpo es el alma y el espíritu. Y nadie lo ha visto. Solamente se manifiesta. Y se manifiesta a través de una estructura física. Y esta estructura física está diseñada perfectamente. Por lo tanto, los que tienen tiempo escuchándonos ya han escuchado de que es el laboratorio más perfecto que hay sobre la faz de la Tierra. Lamentablemente no sabemos cómo cuidarlo. No sabíamos, no sabremos, no sabemos ni sabremos cómo cuidarlo mientras estemos haciendo cosas incorrectas con él. Ejemplo, darle alimentos que no son útiles, que son químicos para el cuerpo. Eso es un ejemplo. Ahora, si lo vamos por la parte de la fe, ¿qué es la fe? Entonces, la fe es algo de que muchas personas hablan, dicen, mencionan y creen. Pero tenemos un ejemplo, ya que se fueron por la parte bíblica, tenemos un ejemplo de aquel, el centurión que se le acercó a Jesús, le dijo, cura a mi criado, cura a mi capataz, cura a mi hija, al ser que tengo en casa que está enfermo. ¿Y cuál fue la respuesta de Jesús? Tu fe lo ha curado. Entonces, ¿qué es la fe? Es una energía. ¿Y qué es la energía? Es algo que ya se ha dicho, que la energía no se crea ni se destruye, solo se va transformando. Y hay personas que pueden transformar la energía con el conocimiento. Se comienza como estudiando. La fe hay que estudiarla, hay que analizarla, hay que practicarla, hay que irla practicando, hay que ir todos los días haciendo un ejercicio. Diferentes ejercicios hay. Se les ha hablado ya de diferentes ejercicios, como ustedes pueden comprobar que la fe ya dejaría de ser fe, sino que se convierte en un conocimiento. Y este conocimiento se va ido perfeccionando, lo vas practicando, lo vas haciendo. Ya sabes que funciona así. Y si ya sabes que funciona así, tienes la certeza, la seguridad que es así. ¿Dónde está la fe? En tu certeza, en tu seguridad. Tú haces una oración o una serie de oraciones y sabes de que tienes una energía, y esta energía no es cualquier energía, porque tú la has practicado, la has modificado y la has ido adaptando a las necesidades del día a día tuyo. Y esto, la fe, se convierte en una certeza. Y esta era la certeza que tenía el centurión. Por lo tanto, la medicina que está llegando al planeta de una forma radiante como el sol que lo alumbra es la medicina del amor. Esa medicina del amor que el ser humano tiene que ahora comenzar a practicar para dejar de consumir diferentes aspectos químicos que no solamente le ayudan en ciertas partes, pero le molestan otras partes. No digo que está mal, solo digo de que hay que ir modificando cómo se modifica la energía. También hay que ir modificando los pensamientos, los sentimientos, los deseos, para que el futuro de cada estructura física sea radiante. ¿Y cuál es esa modificación? Ya ahora en la actualidad tenemos esta medicina holística, que todo se trata de prevención, no de curar. Prevenir es mejor que curar. Y si se puede prevenir algo, qué bonito. Esa es una idea que ustedes pueden comenzar a modificar. Y tienen esa máquina tremenda que puede modificar todo lo que está a su entorno. Por eso siempre se les dice, modificarlo todo. ¿Y cuál es la modificación más correcta? Cuando comienzas a hacer todo con amor. Charlie, dilo, cuéntenos.
3: Pues la gran confusión que rodea todo esto está cuando se confronta lo que sientes, lo que quieres, lo que esperas, lo que anhelas, versus todos los temores que te pueden nacer, porque dependiendo de lo que tengas, si el futuro se pone precario o catastrófico, puede cambiar de color todo. sobre todo por, digamos que lo que se requiera para que puedas conservar tu vida. Eso puede ser ya en el extremo realmente de la de las circunstancias. De ahí, por otro lado, también están las cosas que son simples, las que se pudieron haber hecho a tiempo. Se ha hablado muchísimo sobre la medicina preventiva. Pero a ratos, yo pienso que la medicina preventiva, pienso yo que es una risotada que nos lanzan los doctores y nos lanzan también los, no todos los doctores, ¿no? Pero los mercados. Porque por un lado nos dicen cómo es sano, pero cuando vas al mercado no hay nada sano. Cuando coges algo que está ya preproducido, industrializado, tiene todos los venenos que puedes comprarte caros. Y te vas a la zona de los de las comidas frescas y vas a encontrar que compras hoy y mañana está podrido. Entonces te entregaron comida fresca que según tú la veías decías, no, está bien, esa lechuga está bien, llegas a tu casa, al día siguiente está podrida. Igual los tomates, los limones, las manzanas, todo lo que escojas en los mercados en estos días aquí en la capital del mundo. Y dices, entonces, ¿cómo puedes practicar medicina preventiva si todo lo que comes está con un alto riesgo de todo lo que los doctores más adelante van a tener una pastilla para darte? Entonces, a ratos, cuando hablan de medicina preventiva y tienes que cuidarte, tienes que bajarle el azúcar, tienes que subirle el ni sé cómo, que cuidar el colesterol, que todo, digo, chévere. ¿Por qué no le pasan ese dato a las personas que fabrican la comida para que no nos envenenen? Entonces, sería ideal que se pongan de acuerdo, ¿no? Para que no tengamos que después recurrir a la gran, al gran farma, ¿no? Para ver cuántas pastillas tienes, con cuántas pastillas vas a reemplazar la comida que debiste haber comido desde el principio. Y entonces, ¿a quién le apuntas del dedo? Porque parecería que esto es una brújula en la que ¿a quién le hago culpable? Al final no tenía que otra cosa que comer, porque donde vivo, la verdad es que esto es lo que había. Y la ruleta me tocó a mí, o le tocó a mi vecino, o a un pariente, o a alguien que conozco. Y resulta que ahora el daño es permanente. Gente que tiene de pronto tema de colesterol altísimo, y dices, ¿pero qué te comías? No, yo comía, ni siquiera que comía mucho, sino que parece que la sensibilidad de mi cuerpo era así. Claro, en efecto. El rato que averiguas, ¿no? Te das cuenta. No, sí, yo me comí unas papitas nomás, y me comí unas cosas así, unas frituras. Y entonces, mientras los ciertos doctores te dicen, no comas aceites vegetales. Por otro lado, en la receta de lo que te acabas de comer, cualquier cosa que escojas está hecho, las frituras son con aceites vegetales. Entonces, no tienes salvación. Después, entonces, resulta que, ¿qué te comiste? Un pancito. Ah, el pan. ¿Cuánto dura tu pan? Porque en sano juicio un pan no te dura más de 2 días. ¿Cuánto dura el pan? No, aquí dice que el pan tiene una fecha de expiración de 2 semanas. ¡Dos semanas! ¿Qué más tiene tu pan que dura 2 semanas? Me parece, pero impresionante. Un pan que dura un día es un pan bueno. Pero un pan que dura 2 semanas. ¿Qué más le pusieron? Entonces, cuando te comes todo esto, digo, listo. Y entonces, ¿qué chance hay de que mi estómago pueda digerir toda esta comida? Si es que tiene, digamos que estos preservantes, para que te dure una semana. Tu estómago tiene que batallar más para que lo que te acabas de comer se deje comer. Y parece una ironía, pero monumental, porque dices, no entiendo. Medicina preventiva, ¿no? Todas estas organizaciones, hospitales y demás gentes se llenan la boca de hablar de todo esto, los grandes gurús de las redes sociales también. Pero cuando sales al campo de comprar las cosas, no existe nada que te puedas comer, porque lo fresco está podrido y lo que está industrializado en una cajita ya viene con un veneno. Entonces, claro, la alternativa es regresemos a la montaña y a vivir de la huerta. Y luchémosle la vida así. Y entonces digo, tal vez entonces la percepción que tenemos sobre si te estás alimentando bien y si nuestros hijos se están alimentando bien. ¿Qué te comiste ahora? Me comí esto, el otro así. Ya. Yeah. Si te fijaste que el banano que te comiste tenía, porque hay 3 tipos de bananos, ¿no? Los que ves en el mercado. Dependiendo del código con el que hayas llegado, si es de 4 números, no te lo comas, porque ese es altamente modificado. Si tiene 5 números, es el último número habla de los pesticidas. Si tiene más de 9 números, ese es orgánico. Y entonces viene la gran trampa, ¿no? De lo orgánico. Yo decía hace 40 años, cuando comías cualquier cosa, era más sana de lo que hay ahora, porque no se inventaban tanta basura ahora como hay ahora. Entonces decías, me voy a comer cualquier cosa, ¿no? Cualquier cosa que escojas, porque era mejor en el pasado. Y entonces no te producía tanto daño. Digamos, ningún daño para el caso, ¿no? Entonces estabas conforme y tranquilo de que lo que comes siempre va a estar bien y tus hijos van a comer también sano. Y entonces resultó que un día se inventaron la idea de que no, es que los huevos pueden venirte con salmonela y pueden venirte así, porque cuando están así ahí de la hacienda esta que vinieron trayendo los huevos, no se puede saber cuándo son esos huevos, y si tienen más de una semana la salmonela es terrible. Okay, una semana. Con una semana el huevo ya no vale. Okay. Bueno, entonces dejemos de comer el huevo nomás ese. Entonces dijeron, el huevo industrializado es el mejor. ¿Cuánto dura el huevo industrializado? 2 semanas. Ay, ¿pero qué le diste de comer a la gallina para que dure 2 semanas? ¿O ese huevo es de huevo realmente huevo? Bueno, en fin. Resulta que entonces, durante los últimos 40 años, nos dijeron que la comida procesada era la mejor. Porque resultaba que tenía vitaminas, le habían sumado minerales, le habían sumado una cantidad de todas estas ideas que secuestran nuestra cabeza y dices, bueno, dice que tiene vitamina A, B, C, de la A a la Z. Pero el dato que ves en los ingredientes es realmente incipiente. El titular grandote que estaba en el lado de la etiqueta que le sumaron vitaminas, realmente no. No es más que una buena fruta que te hayas comido paralelo a eso. La vitamina la podías recolectar directo de la fruta, es decir, si no fuera una fruta que está maltratada por todos estos químicos y todos estos pesticidas. Porque tiene tu cuerpo que superar al pesticida para encontrar algo que valga de lo que te acabas de comer. Entonces ahí tienes la gran farsa ahora, y que ahora en esta época en la que vivimos, resulta que en los inventos tan graciosos que se vienen ahora, dicen el huevo más caro es el huevo orgánico. Yo un día en un mercado yo preguntaba, ¿qué es el huevo orgánico? ¿En qué consiste el huevo orgánico? Porque hay diferentes tipos de huevos industrializados. Pero había el huevo orgánico, que es el más caro de todos. Y dice, no, es que este es huevo de hacienda, de gallina, de adeveras. ¿Habrá otro tipo de gallina? Pregunté yo. Entonces dice, no, es que los otros son huevos industrializados. Y le digo, o sea, ¿cómo industrializados? ¿Clonados? ¿Qué? No entiendo. O sea, ¿como pelotas de ping pong fabrican los huevos? No se entiende. Pero en fin, la respuesta el hombre no me la podía dar. Era solo una persona que atiende en un mercado. Sin embargo, resultó que la comida orgánica, digamos que el huevo orgánico, es un huevo que lo han traído de la hacienda como hace 40 años, que dura menos como hace 40 años y que es mucho más sano. Pero hace 40 años nos dijeron que este huevo era un problema, porque este huevo podría traerte un montón de enfermedades. Y entonces en 40 años nos metieron un cuento de que todo era malo antes y lo cambiaron por lo que nos envenena. Y ahora lo más caro es lo que era como antes. Porque resulta que en el pasado cogías una frutilla del piso, te la comías y no pasaba nada. Ahora el problema está que la frutilla está con pesticidas. Y la tierra está contaminada, está intoxicada de tantos químicos que le echan. Entonces ya no es que levantas de la tierra y te la comes. Yo digo, Adán tuvo el privilegio y Eva tuvieron el privilegio de poder solo levantar la mano y comer lo que estaba ahí, porque todo era sano y todo era bueno. Pero nosotros de esta generación realmente nos alimentamos de pura basura. Y es una lástima, porque todos los días agradecemos a Dios por la comida que tenemos todavía. Y sobre todo si estás enfermo, la comida que puedes todavía comer. Pero por otro lado, entonces digo, listo, pero ¿y la gente que está con limitaciones de alimentación y todo eso, qué puede comer? ¿No? O sea, entre quítale el azúcar, quítale la grasa, quítale el colesterol, quítale todo lo que la comida tiene lo que la comida es para que dé satisfacción a tu cuerpo y pueda sacarle todas estas cosas. Resulta que les intercambiaron por pastillas. Pastillas cada vez más grandes, pastillas cada vez más frecuentes, en otros casos inyecciones. Y después, claro, ahora en las redes sociales aparecen todos los actores y detractores de todo este fenómeno, ¿no es cierto? De no comas esto, no comas esto, no comas esto, lo que te han mentido, lo que no te han dicho, lo que nunca te quisieron decir, lo que te tienen engañado. Y entonces ahorita tenemos una batalla campal de credulidad sobre que si lo que estás llevándote a la boca realmente es sano. Y si es que podrías seguir comiendo eso una vez que estás enfermo. Y entonces digo yo, ni con la oración más grande, ni que siquiera con los intentos de los doctores, vas a poder solucionar el veneno que te estás comiendo todos los días. Y la parte más, tal vez, desgraciada de todo esto es que la creación de Dios no era así. La creación no arrancó así, arrancó buena, porque en la Biblia dice, ¿no? Claramente, sobre la luz y la noche dijo, y vio que era buena, y fue el segundo día, y hizo todas las, sus especies, las plantas y todo eso, y los pescados y todo, y dijo, y vio que era bueno. Y después, en esta creación que Dios ratificó como que era buena, es en la que llegó Adán y Eva, si lo quieres si quieres pasarte al lado bíblico de la historia, ¿no? Pero resulta que a través de toda esta humanidad que hemos vivido, hemos convertido todo esto en un basurero. Entonces, yo digo, como reflexión, ¿no es cierto? Te vas al mercado y el 99.9% de cosas tienen cosas que son, pero la verdad es que caen en la, para mi gusto, en la, ya aparecen chiste. Yo decía, ¿cómo puede haber leche de soya deslactosada? Leche de soya deslactosada. Y yo en mi cabeza decía, yo no sabía primero que de la soya podía sacar leche. Y no sabía que la leche que puedes sacar de la soya, puedes elegir deslactosada. O sea, quitarle la lactosa. Yo decía, no sabía que la soya tuviera lactosa. ¿Cómo puedes tener leche de soya deslactosada? Y bueno, ok, pero ¿para qué te sirve la leche de soya deslactosada? ¿Con qué le sumas? ¿Qué le pones? ¿Con qué le mezclas? ¿En vez de qué le pones? ¿En vez de qué te vas a tomar? ¿En vez de una leche de vaca? Y entonces, esas son, si lo quieres ver con sentido del humor irónico, cuando vas al mercado y dices, bueno, aquí está una fila enorme de cosas que podría comerme, pero aquí hay más veneno que sanación. Y ahora, claro, los grandes inventores, hemos visto, ¿no es cierto?, en las redes sociales que salen con el discurso de que estamos haciendo un nuevo invento con el que van a imprimir huevos, imprimir carne, ¿no?, imprimir pollo, pechugas. Yo digo, imprimir. A ver, ¿cómo es eso? Entonces, en vez de ir a pedirte una hamburguesa en el restaurante, dices, imprímeme una hamburguesa con papas y cola. Entonces digo, el factor humano que hizo al hombre que sobreviviera los últimos, qué sé yo, hasta hace unos 50 años en que empezó todo esto a industrializarse, es el que le mantuvo vivo 60.000 años atrás, si es que quieres irte ya un poco evolucionista, ¿no? Pero desde la creación hasta hace unos 50 años, no nos moríamos por mal comer. Resulta que ahora, cualquier cosa que te comas, y me muero de risa porque solo en el pensamiento, ¿no es cierto?, del imaginario absurdo, ¿no? Entonces resulta que te comes una hamburguesa y te mueres. Después de unos 3.000 años encuentran tu cuerpo fosilizado en algún lugar, ¿no es cierto?, como lo encuentran. Y entonces, típico de los arqueólogos, ¿no es cierto?, quieren saber de qué murió, qué comió y todo esto, ¿no? Te abren el estómago y encuentran que el pan todavía está ahí. Ni siquiera se pudrió. Tu cuerpo ya está con 3.000 años de momificación y la hamburguesa todavía está ahí lista para que se la vuelvan a comer. Entonces, ahí es donde yo digo, Señor, hazte cargo de tu creación porque la estamos destruyendo. Entonces, ahí sí.
4: Y es que
3: métale cuchara.
4: Es que nos estamos destruyendo. ¿Sabes cuántos datos claves así en mis conspiraciones, no? ¿Sabes que el cuerpo humano no tiene plástico? ¿Cómo se llama esto? ¿Microplásticos? ¿El cuerpo humano? Y es por eso que estamos afectándonos en nuestros, las coyunturas, dolores de cabeza. En fin, o sea, comenzamos a sentir ya la presencia y no nos damos cuenta que sí, chévere, calienta nomás en el microondas con el plástico. O sea, y comenzamos a utilizar, y es verdad, es súper conveniente, ¿no? Es conveniente tener las desde bebés, ¿no? Comienzas tú, ¿qué les pones a los bebés para que se callen y no hagan ruido? Les pones un chupón plástico. Y así vamos desde bebés, o sea, desde cero, desde que llegas al mundo ahora. Y nos damos cuenta que prácticamente ingerimos lo que es el tamaño de una tarjeta de crédito, o sea, lo que vale, ¿no? Lo que es el tamaño de la tarjeta de crédito. Que significaría como 5 gramos de microplásticos a la semana ingerimos. ¿Cómo lo ingerimos? ¿En qué tomas tú tu botella de Coca-Cola? En un envase plástico. ¿En qué tomas tu agua? en un envase plástico. Y así, o sea, ¿en qué calientas, o sea, cuando guardamos la comida o lo que sea? Obviamente no calentamos en aluminio, porque el microondas explota si lo hacemos en aluminio. Pero supuestamente sí nos sirven si vamos a comprar fuera, afuera compramos comida, nos mandan en contencitos plásticos con sus tapitas y eso nos ayuda muchísimo para calentar la comida y no necesitarla calentarla, digamos, al fuego, ¿no? En una ollita. Lo cogemos, lo ponemos en el microondas y eso comemos, estaba delicioso. Y nos convertimos en personas mucho más cómodas. Y ahora, ¿qué es lo que pasa con nuestro cuerpo? ¿Qué es lo que está sucediendo ahora? Y lo que pasa cuando eran niños, cuando yo estaba embarazada, comencé a leer muchas cosas de estas. ¿Cuándo se creó la leche en polvo? ¿Por qué se creó la leche en polvo? En 1802 creo que se creó la leche en polvo. ¿Y de qué sirvió la leche en polvo? ¿Y cómo se hizo para que la leche sea buena para los niños? ¿Qué es lo que ponemos en la leche? ¿Y por qué decían que la leche en polvo o la fórmula es buena para un bebé? Y yo veía hace tiempo, cuando yo todavía no era mamá, y es por eso que decidí nunca darles leche de fórmula a mis hijos. Cuando vi que nació una sobrina mía, le daba reacción, le daba alergia, y tenían que buscar la fórmula que era pertinente para la niña, o sea, para que pueda tomar la niña, para que pueda ingerir. Pero era una bebé, o sea, ni siquiera había sus ojos, era una nena a la que le estamos sometiendo a que el cuerpito de ella acepte, porque la mamá no le podía dar, o no quiso darle, o no sabía, porque se creía que era una mamá muy, muy moderna, entonces que ella quería solamente alimentarle con el biberón. Y la bebé se sometió a como 8 días, o sea, sus primeros 15 días, a saber qué fórmula le aceptaba, porque si no le daba rash, se volvía roja. Y claro, como la bebé no podía hablar, simplemente lloraba por cólicos o por dolor, hasta que aceptó una fórmula y ya. Y ahí se quedó hasta cuando, bueno, el cambio de fórmula, ¿no? Entonces, ¿qué estamos haciendo de nuestra civilización? ¿Qué estamos haciendo de nosotros mismos? ¿Qué estamos haciendo de nuestro cuerpo? Y hoy día es un día especial, es el Día de la Agricultura. Y vemos que hay personas en la conspiración, ¿no?, que compran terrenos, personas de mucho dinero, porque no saben qué hacer, y compran terrenos para dejarlos secos, áridos, para no cultivarlos, para dejarlos ahí. Entonces, una tierra que no está cultivada, una tierra que no está cuidada, ¿qué fruto te va a dar? Entonces, ¿por qué queremos que tengamos, por qué queremos tener hambruna? Para crear lo que tú dijiste. Ya no sabemos si los huevos son reales, si son realmente de gallo o gallina. Ya no sabemos qué pasa. No sabemos por qué unos huevos que son de color café cuestan... Los 18 huevos cuestan $8 acá en los Estados Unidos. Y unos huevos blancos vienen, creo que 36, en las cuesta lo mismo. Entonces, ¿por qué las gallinas ahora ponen huevos blancos? ¿Desde cuándo hay huevos blancos? ¿Se han preguntado? Y uno se queda... O sea, ya eso es máquina, eso ya es una industria, que los huevos salgan blancos, o que los huevos son, o la gallina pone, ¿de qué color pone los huevos la gallina? Entonces uno se pone a preguntar, y si dices, ¿qué es lo que estamos haciendo? ¿Qué es lo que estamos consumiendo? Y Tú puedes preguntar cuánto tiempo te dura una manzana en la refrigeradora. Y viendo los pronósticos de cuánto tiempo te dura el alimento, y dices, ¿qué es lo que estás comiendo? Nosotros nos hemos vuelto, así sea verduras, manzanas, frutas, nos estamos volviendo como los pájaros que son los que comen desechos, ¿no? Porque realmente no estamos comiendo producto vivo. No estamos haciendo honor a la creación de nuestro Dios, el creador de todo. Porque estamos destruyendo su creación, y al momento de la gente no le importa en cuestión de medicina lo que te dan, en cuestión de alimentos no importa. Te dan y te abatallan de todo sin tener consideración de lo que nos está pasando. Es por eso que incluso hay personas que ahora has visto casos de personas muy jóvenes que supuestamente están haciendo deportes, son deportistas, ya no están en este planeta. Y personas que están con Alzheimer, personas que tienen Parkinson, personas que en vez de tener una vejez, digamos, honorable, una vejez como debe ser, ¿no? Hay un montón de problemas ahora para poder llegar a una edad. ¿Y cómo llegas a esa edad? Es lo más importante, ¿cómo lo llegas? ¿Llegas sano o llegas,
3: bueno, pues,
4: consumiendo
3: ahí tienes que,
4: cantidad de medicina?
3: Estos suplementos que hay ahora, ¿no? Si es que el viejito ya no quiere comer, hay algo, una malteadita, una lechecita, un batido que se puede comer para evitar la comida. No, esa no era la idea. Ahí tiene, ¿quién mete cuchara? Porque esta creación que tenemos la estamos echando al suelo, y nosotros de la mano. Y entonces entre los doctores y las oraciones y la energía, el amor, ¿dónde se quedó el aspecto humano de todo esto?
2: Yo quería decirles algo, ¿no? Primero empezando con dos frases que me gustaría desarrollar. A mí de chiquita siempre me dijeron, haz las cosas como si todo dependiera de ti, y pídele a Dios como si todo dependiera de Él. Y creo que tiene mucha sabiduría esta frase, porque yo creo que la oración sí nos ha demostrado que produce milagros. Pero si nosotros seguimos yéndonos contracorriente, evidentemente estás yendo en contra de tu propia oración. ¿Cómo puede uno pedir salud si te está metiendo 10 hamburguesas en la boca? Eso significa que tú mismo no crees lo que estás pidiendo. Entonces tienes que empezar haciendo las cosas. Había un sabio que siempre les menciono, que es mi favorito, Séneca, que él decía, todo es veneno, solo depende de las cantidades. ¿Qué significa eso? Nosotros necesitamos aire. Mucho aire nos asfixia. Necesitamos agua. Es más, somos hechos de agua, la mayor parte de nuestro cuerpo. Los niños más, cuando son pequeños, nosotros hasta más del 60%. Pero si es que estamos en una masa de agua en el océano, nos podemos ahogar. Si es que también en cosas que parecería que no hacen daño, mucho amor causa niños caprichosos, niños que después no saben irse. Entonces, todo tiene que ser en su medida. Tú inclusive hablabas ayer cómo existe un tiempo para todo. Yo creo que también existe todo en justa medida. Y sí quiero meterles una idea que siempre he compartido, creo que con ustedes, y ahora quiero compartir con nuestros amigos aquí en la radio. Remontémonos a la prehistoria. Ellos no tenían microondas, se comían posiblemente crudo todo, con una cantidad de gérmenes, y resulta que nosotros estamos aquí. Nosotros somos descendientes de ellos, porque no es que nosotros aparecemos a la mitad del camino. Eso significa que ellos sí lograron sobrevivir a pesar de no tener todo lo que nosotros tenemos, todas esas comodidades que tenemos. Y yo creo que la palabra comodidad es la que nos está acabando. Porque una sopita de la abuelita que hacía picando la cebolla, haciendo todo así a mano, como quien dice, Resulta que ahora viene la cebolla en el frasco, todo viene en el frasco, viene en el sobre la sopa. Entonces, como ya tiene varios químicos, como decía mi Caro, ya viene con tantas cosas que se adicionan como el plástico, ¿no? Te tomas la cola, posiblemente hasta te dan sin azúcar, pero ya viene en el plástico y ya te estás metiendo plástico adentro. Entonces, volviendo al tema de la prehistoria que les decía, para no confundir un poco la dirección de lo que quiero hablar, es que no es que ellos se morían más o nosotros nos morimos ahora más, porque existen varias cosas que han cambiado. Pero lo cierto es que nosotros estamos aquí y somos descendientes de ellos. ¿Qué estamos haciendo mal? Porque en muchas cosas hemos mejorado, pero en otras hemos empeorado. Ellos tenían situaciones más graves que nosotros. No tenían una refrigeradora para guardar todas las cosas meses. No tenían microondas para calentar, ni el fryer, ni nada de eso. Absolutamente nada. Y sin embargo, sobrevivieron y nosotros estamos aquí. Posiblemente si a nosotros nos mandaran ahorita la prehistoria, no podríamos sobrevivir para nada. Entonces, en ciertas cosas, yo creo que tenemos que irnos, como decimos los abogados, a foja cero y empezar a hacer las cosas más naturales. Solo miren ustedes a los animalitos. Yo cuando era chiquita tenía un gatito y le dábamos comida que nosotros hacíamos y cogíamos la tierra que estaba en el césped afuera. Pero ahora todo viene en bolsa y resulta que esas pepitas también les dañan a los animalitos. Solo tenemos que ver cómo ellos están ahora también con una expectativa de vida menor justamente por eso. Entonces, pienso que sí tenemos que creer en la oración. Yo estoy totalmente convencida de que la oración produce unos milagros maravillosos. No solo todos los que podemos ver repetidamente en la Biblia, sino que vemos a diario en el mundo. Pero nosotros tenemos que hacer también nuestra parte. Inclusive, yo creo que a los ojos de Dios decir, bueno, mi hijo se equivocó, esto no lo hizo, pero ahora está poniendo de su parte. Y todo lo que nosotros hacemos produce efectos. Hay una ley de causa y efecto que es importantísima. Si algo malo hacemos, va a producir un mal efecto. Si algo bueno hacemos, también va a producir un buen efecto. Entonces, no se trata de tener solamente fe y decir, bueno, voy a seguir haciendo todo lo malo y entonces de pronto va a aparecer un milagro. Los milagros aparecen cuando nosotros cambiamos. Si nosotros cambiamos, todo cambia a nuestro alrededor. Pero tiene que cambiar en nuestro espíritu, en nuestra mente, en nuestro cuerpo. Porque ya vimos ayer, cuando hablábamos de este señor que buscaba la longevidad, hay una parte que no funcionó. Y yo no voy a justiciarle para nada, porque creo que él buscaba la mejor manera no solo de prolongar la vida, sino también de hacer que comamos sano. Entonces yo diría, cuando mencionas a las enfermedades, sí, hay enfermedades y hace millones de años también habían enfermedades. Habían formas de curar, ahora existe la medicina tradicional china que está 5.000 años ahí y que cura. Cierto, ahora vivimos más tiempo, dicen, pero también hay mucha gente que se está muriendo más joven. Nuestro estilo de vida cambió. Sí, el sedentarismo, la alimentación de baja calidad que mencionaron ustedes, la obesidad, el tabaco, el alcohol, la falta de sueño. Y el ambiente, ¿no? Tenemos una contaminación cada vez más alta, exposiciones laborales, el maltrato que recibimos todos los santos días, las infecciones, pero no por eso no dejaron de existir esas mismas cosas de otra manera en el pasado. La genética siempre ha sido la misma. El ser humano sigue teniendo un corazón. No es que con el tiempo ya tenemos tres riñones y dos corazones, ¿no? Somos igualitos que hace millones de años. La única diferencia es que nosotros hemos cambiado. Y ahora yo creo que nuestro mal de nuestros tiempos es el estrés, la salud mental, y que compramos todo y que no tenemos tiempo. Hablábamos del tiempo ayer, ¿no? Y resulta que no tenemos tiempo para nada. Entonces, si damos un poco más de tiempo para que nos hagamos una sopita de mamá, para que digamos las cosas que están bien y busquemos bien nuestros productos, porque siempre hay de todo, bueno, malo, y bendecimos también, porque acuérdense que hablamos nosotros de Masaru Emoto, cómo él hizo su examen en el agua y solamente hablar bien, estar de buen genio, estimular con cosas positivas, cambia inclusive las células. Imagínense, si ustedes están debajo de la ducha y están pensando en algo malo, están llamando a algo malo, porque somos energía también. Entonces, recordemos que nosotros somos los que ponemos el mayor ingrediente dentro de todo lo que hacemos, de todo lo que ponemos y comemos. Nosotros, Dios nos hizo este centro de la creación y ahora tenemos que tomar control con la bondad y, como decía Ricardo, con el amor.
3: Ahí tienes, Rick. El programa llegó al final y entonces aquí échale el broche de oro porque llévanos a las estrellas en la luz de todo esto que hemos conversado.
1: Aquí hay los despidiendo ya del día de hoy, porque es muy importante ir tomando plena conciencia de todo y todo esto que se está hablando y que se está viendo y que se está sintiendo en el ambiente. Y recuérdense también de que lo que ustedes dicen, la energía cura, la oración cura, porque todo es energía en movimiento. Pero, como dijo Sol, hay un campo energético alrededor de cada cuerpo. Y también una hoja de un árbol también tiene ese campo energético. Había aquel ser que inventó la cámara Kirlian, donde se puede fotografiar la energía de las cosas y de las plantas y de los seres humanos. Pero para más facilidad, ¿cómo esto funciona? O como ustedes lo han visto, en los santos, las vírgenes y más que todo en Jesucristo, se le pintaba un arito, un aro como una corona de luz alrededor. Eso es alta espiritualidad, alto nivel energético. Por lo tanto, todos ustedes lo saben, todos ustedes internamente ya lo saben. Y estamos viendo siempre afuera, pero ya ese conocimiento lo tenemos dentro. Es muy importante despertarnos a esta realidad que estamos viviendo, no a la nueva realidad, a la realidad que estamos viviendo en la actualidad. Esta realidad que estamos viviendo ahora es muy importante de que se den cuenta y que analicen y que sientan de que estamos en un cambio constante y continuo, que todo se cambia, que todo se está transformando y nosotros somos parte de ese cambio. Así de que cambia con amor, cambia con tranquilidad. ¿Estás estresado? Antes no se escuchaban esas palabras. Todo se está modificando. Pero ¿qué modificación tienes que hacer tú contigo mismo? No le puedes echar culpa al sistema, a todo. Sí, sí, sí, se le puede echar. Pero eso es huir de tu propia responsabilidad. Hazte responsable de tú mismo. Y tu mundo va a cambiar. Y si tu mundo cambia, eso es lo importante, porque puede influir en los demás, porque es una energía, es el funcionamiento. Charlie, así que, ¿qué más te puedo decir? Analícenlo, piénsenlo, razónenlo, practíquenlo, sencillamente así, fácil.
3: Ahí lo tienes, son al final del día de hoy. Ya nos quisiéramos despedir un poco más largo, pero ya se nos vino el tiempo encima, así que brevemente nuestras despedidas y nos vamos a las estrellas.
4: Dele, dele, dele, dele, dele, vea, vea, suba, suba, vuelo. Ha sido un tema súper importante en el que debemos analizar y pues hacer honor a lo que tenemos y tratar de cuidar lo que tenemos. O sea, hagamos por eso está este día, ¿no? El día de la agricultura. Busquemos la manera de que nosotros podamos tener nuestros huertos, nuestros tomatitos, nuestras cositas, que podamos tomarlos en maceteros, si es que no tenemos área verde al suelo. Y pues buscamos la manera de encontrarnos en esa forma. No traten de consumir mucho aluminio, no traten de consumir mucho plástico, para poder reducir la cantidad ahora que tenemos de plástico en nuestro cuerpo. Así que, científicamente comprobado, ¿no? Científicamente comprobado, o sea, no es teoría de conspiración. Y con eso les dejamos con una recomendación de que nos vean el día de mañana, estemos aquí con temas así medio controversiales. Les esperamos, marquen el 570-800-9188 y conéctense con nosotros y dejen su mensaje, sus ideas, sus preguntas y pues esos temitas que les gusta que hablemos todos los días. Un abrazo, muchísimas gracias, Charlie, muchísimas gracias, Sol, muchísimas gracias, Ricky, pues por abrir esta ventanita al mundo.

0: se puede. Somos un engranaje perfecto. Entonces yo les llamo a que cuidemos nuestro cuerpo, a que el día de ahora cerremos los ojos y vayamos caminando por cada parte de nuestro cuerpo, nuestra mente, cada uno de los sitios donde están nuestros sentidos, nuestro corazón, cada uno de nuestros órganos, a los que quizás nosotros no les hemos hecho mucho caso. Agradezcámosles por estar ahí, agradezcámosles por seguir funcionando a pesar de cómo nosotros les hemos maltratado. Y digámonos así frente al espejo, como decía también Caro. Bueno, Michael Jackson hizo una canción, inclusive Man in the Mirror, pero era para justamente primero empezar por uno para ayudar al resto. Y ahora digo, usemos esa canción y también esta frase que usa Caro, no solamente vernos en el espejo y esa persona que está reflejado, que somos nosotros mismos, para nosotros también querernos. Porque si nosotros comemos cosas que nos hacen mal o nos tratamos mal con pensamientos negativos, con cosas que nos dañan, no nos queremos. Entonces, el día de ahora, cuando se miren hacia su interior, piensen, me amo profundamente, me quiero así de aquí al infinito. Acuérdense que Jesús decía, ama a tu prójimo como a ti mismo, que significa que tenemos que empezar con un amor por nosotros. Y ese amor por nosotros es en el comer, en el pensar, en el sentir. Seamos como somos nosotros una parte de Dios, seamos esa evidencia de que Dios nos creó a nosotros. Yo les voy a decir algo que a muy pocas personas les he dicho en esta vida. Y creo que es el piropo que se me ocurrió, porque me parece el piropo más grande de la vida. Cuando le ves a una persona y le dices, ¿sabes qué? Cuando Dios estaba creando al ser humano, seguramente estaba pensando en ti. Y tú eres la evidencia de que Dios existe. Les invito a que seamos así, a que las personas cuando nos miren digan, realmente Dios cuando creó al ser humano pensó en ti. Hasta pronto, amigos.
1: 3:30 de la mañana.
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4: Aquí inicia tu espacio informativo de Radio El Despertar con las noticias más importantes del día de hoy. En Brasil, derrumbe de edificio en Sao Paulo deja víctimas. El edificio que había sido declarado en condiciones peligrosas colapsó en Sao Paulo en medio de fuertes lluvias. Los primeros reportes señalan víctimas mortales y operaciones de emergencia en la zona afectada. El incidente vuelve a llamar la atención sobre la seguridad de construcciones deterioradas y los efectos de las fuertes precipitaciones en grandes ciudades brasileñas. Ciencia. Chile se convierte en el primer país de Sudamérica en eliminar la rabia transmitida por perros. La Organización Mundial de la Salud validó este lunes a Chile como el primer país sudamericano en eliminar la transmisión de rabia de perros a seres humanos como problema de salud pública. El último caso registrado de transmisión de perro a persona en Chile ocurrió en 1972. Es un importante logro regional de salud pública después de más de 5 décadas de vigilancia, prevención y vacunación. Argentina, nueva revisión del programa con el Fondo Monetario Internacional. Una misión del Fondo Monetario Internacional se prepara para trabajar con Argentina en la revisión del programa económico. La evaluación ocurre mientras el gobierno del presidente Javier Milei intenta mantener sus objetivos fiscales y económicos en un contexto de nuevas presiones sobre la economía. Las conclusiones de la revisión pueden influir en los desembolsos, la confianza de los mercados y la decisión económica del gobierno argentino. Nueva York intensifica la respuesta frente al uso de inteligencia artificial para crear sitios falsos. La Fiscalía de Manhattan anunció acciones contra una red de sitios web que utilizan imágenes y contenidos falsificados mediante inteligencia artificial relacionados con celebridades. El caso vuelve a poner

0: el desafío legal que representan los llamados deepfakes. Importancia: Nueva York se encuentra en el centro del debate sobre regulación, privacidad y utilización de la inteligencia artificial para suplantar identidades. Nueva York demanda al gobierno del presidente Trump por nueva política migratoria. La ciudad de Nueva York, junto con estados y ciudades gobernados por demócratas, presentó una demanda contra la administración del presidente Trump para bloquear una nueva regla migratoria que podría permitir negar la residencia permanente a inmigrantes que utilizan determinados beneficios públicos, como asistencia alimentaria o Medicaid. El alcalde de Sharon Mandani y la fiscal general de Nueva York, Leticia James, participan en las acciones legales. La importancia: la medida podría afectar directamente a millones de familias inmigrantes y convertirse en una nueva batalla judicial entre gobiernos estatales, locales y Washington.
1: Cuatro de la mañana.
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4: Es evidente, lo hemos dicho otras veces, ya lo recordáis. Si nosotros le preguntamos a la madre si es capaz de amar de igual manera al hijo del vecino, te dirá que no, porque no es suyo. Luego, este amor no es un amor puro, es un amor egoísta, porque solo ama lo que es propio. Y estamos pensando que esto es lo correcto, que esto es lo que debemos hacer. Es que no debemos amar a nuestros hijos. Claro, claro que debemos hacerlo. Pero tenemos que darnos cuenta cómo esto nos condiciona. ¿Por qué nos condiciona todo lo que estamos haciendo en esta vida física? Porque en este momento no está claro en nosotros que Dios nos ama de forma absoluta, y no está claro en nosotros que nuestro deber es amarle por encima de todo. Por tanto, por encima de nuestros hijos, por encima de nuestros maridos, de nuestras esposas, por lo que sea, por encima de todo. Por encima de mí mismo, porque yo también soy una cosa. Todo eso no está claro. Por tanto, fijaros, estamos analizando esta frase que, como podemos razonar y entender, es una frase eterna, lo que quiere decir fundamental. Y entonces tendremos que ver, ¿qué es lo que haremos al salir de aquí? Pues continuar como antes. Continuar como antes. Sin que esto, que ahora vemos que es fundamental, llegue a entrar dentro. Por eso es largo, porque la grandeza y la pureza tiene que alcanzar un nivel tanto, nos dice Jesús, que ello sea esencia de nuestra propia esencia. Esto largo. Largo, siglos de trabajo, pero hay que ser consciente. Hay que ser conscientes que estamos ante un camino que nos conduce hacia estos niveles en que la vibración de amor crece, crece, crece, hasta alcanzar dimensiones fuera de lugar. Fuera de lugar en este nivel nuestro de ahora, normales en el nivel en que esto se va a producir. No podemos hacer otra cosa que ahondar, ahondar y ahondar tanto como sea posible la necesidad de comprender el concepto amor. Comprender el concepto amor es ir comprendiendo parcelas pequeñísimas de lo que tú eres, Padre amado, porque tú eres amor. Fijaros que cuando recordamos aquella trilogía de Dios, amor y ley, tendremos que decir que el amor, el verdadero amor, es el que está expresándose a través de la ley. O sea, tú amarás conforme a la ley. Y en la medida que tú te muevas así, tus vibraciones serán las correctas. Y nos damos cuenta que estamos amando lo que nos parece que tenemos que amar, pero no tenemos clara conciencia de si esto está ajustado a la ley o está opuesto a la ley. Y la ley es no solamente la ley de amor, sino que la ley de amor en sí conduce a la unidad, a la igualdad, a la fraternidad. El concepto de amor fraterno no hace separaciones, no hace distinción, porque es la propia manifestación de la energía divina que es amor, y esta manifestación es amor cósmico fraterno. Esta es la realidad de la energía divina, amor cósmico fraterno. Amor porque esto es Él, en una dimensión fuera de nuestro alcance, pero amor, le damos este nombre para entendernos. Cósmico, porque no hay ninguna parte de la infinita creación donde este amor no esté. Y fraterno, porque es igual en todo, no uno más y otro menos, igual. Esto es fraterno en toda la infinita creación.

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1: Iniciamos con el rey de los deportes, el fútbol. En la Premier League de Inglaterra, el Arsenal mantiene su arranque perfecto. Los Gunners derrotaron 2-0 al Sunderland, con goles de Bruno Guimaraes y Bukayo Saka. Liverpool no pudo pasar del 0-0 ante Fulham, mientras Chelsea empató 2-2 con Hull City. Nottingham Forest venció 2-1 al Aston Villa. Ipswich superó 3-2 al Crystal Palace y Tottenham empató sin goles con Everton. Y el domingo llegó el derbi de Manchester. Manchester City derrotó 1-0 a Manchester United. A pesar de jugar con 10 hombres desde el minuto 23 por la expulsión de Phil Foden, Erling Haaland marcó el único gol al minuto 60 y le dio la victoria al City. En el fútbol americano, domingo cargado de acción, los Buffalo Bills vencieron 36-31 a los Houston Texans. Los New York Jets derrotaron 23-10 a Tennessee, mientras los New York Giants vencieron 28-20 a Dallas. Vamos al béisbol de las grandes ligas. En Nueva York, los Yankees se llevaron el último partido de la serie del Subway al vencer 2-0 a los Mets. En otros resultados, Filadelfia derrotó 9-4 a Atlanta. Toronto venció 8-1 a Baltimore. En tenis, campeones coronados en Nueva York. Elena Rybakina conquistó el Abierto de Estados Unidos al derrotar a Irina Sabalenka por 6-4, 5-7 y 6-2, consiguiendo su primer título individual en este torneo. Y en la final masculina, Alexander Zverev derrotó al estadounidense Ben Shelton por 6-3, 7-6, 5-7 y 6-2. En boxeo, noche contundente para Ryan García, quien defendió su campeonato mundial de peso welter derrotando al británico Conor Benn por nocaut técnico en el segundo asalto en Las Vegas. Y cerramos con Fórmula 1. El Gran Premio de España disputado en el nuevo circuito de Madrid, Kimi Antonelli consiguió la victoria, aumentando su ventaja en el campeonato mundial. Fue además el primer ganador de Fórmula 1 en el nuevo trazado madrileño. Así cerramos este recorrido deportivo del día de hoy. Fútbol, béisbol, tenis, ciclismo, boxeo, artes marciales mixtas y automovilismo fueron protagonistas. 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Que tengas un excelente día deportivo.
2: 4:30 de la mañana.
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4: Despertar, soy Giselle y me gustaría escuchar Lágrimas Desordenadas de Melendi.

0: Por eso, el día de hoy les invito a que no miremos atrás al pasado con tristeza por el tiempo que ya pasó, sino con mucha gratitud por todo lo que hemos vivido y aprendido. Y contemplemos el futuro con mucha, mucha ilusión, porque mientras tengamos sueños, curiosidad, pero sobre todo amor, entonces podremos encontrar mayores caminos y mejores caminos para recorrer. Así que el día de hoy, recordemos que la verdadera belleza no está en aparentar menos años con un montón de Botox, sino llevar con dignidad, alegría y orgullo absolutamente cada minuto, cada segundo que hemos vivido. Bienvenidos, amigos. Celebremos la vida y sobre todo la experiencia, el privilegio maravilloso de seguir aquí.
1: Ahí lo tienen. Arrancamos este programa con una meta súper importante, y es la de un poco poner en contraste lo que puede volverse a ratos una carga importante para las personas que vienen a encontrar sus retos aquí en esta ciudad. Y es que la gente viene a los Estados Unidos con la idea de que aquí va a mejorar su vida, de que va a cambiar el rendimiento de su trabajo, la prosperidad, de que va a hacer una nueva vida, con un nuevo encuentro hacia sus metas y todo esto, ¿no? Eso es lo que todos aspiran cuando entran en el territorio americano. Sin embargo, no están listos para entregar y deponer lo que vienen, de dónde vienen. ¿Y a qué me refiero? Resulta que entonces venimos con tradiciones, con costumbres, con, digamos que una culturización de pronto extrema, en la que decimos, no, es que no voy a perder mis raíces, no voy a perder mi fundamento de donde vengo, porque yo soy del país que sea. Yo tengo que honrar todo mi ancestro y mi cultura y todo lo que yo soy. Y entonces, obstáculo número uno. Sí, pero no estás en tu país. La ideología de esta ciudad es mucho más abierta que eso. Y si vienes con esa, digamos que ese acto dogmático de pensar que vas a convertir a esta ciudad en una extensión de donde vienes, donde no te funcionó, es tu primer error. Un obstáculo que te pones tú mismo, porque esta ciudad está abierta para muchas cosas, pero no para el punto de vista de que, como yo soy de este país, yo tengo que traer todas mis costumbres y hacer todo lo que yo hago y tengo que vivir como yo vivía. Listo. Entonces regresa a donde vienes, que es la política migratoria que hemos tenido en estos días. Si no te gusta tanto los Estados Unidos, entonces estás en el lugar equivocado. Y tiene mucha razón, porque en todo caso, si es que vienes de esta ciudad y quieres ser parte de esta ciudad o de este país en general, tienes que asimilarte, y más aún si tus hijos nacen aquí, ¿no es cierto? Tus hijos en alguna medida tienen que sentirse americanos, con la costumbre americana que es, independiente de dónde vengas, que pues digamos que si es verdad que del país que seas, honras de dónde vienes porque tu familia ancestralmente viene de por allá, pero no en el extremo de buscar convertir el lugar donde tu vida no funcionó por pensamientos como el que tenías, traerlos acá para ver si es que aquí sí te funciona, en nombre de que lo que viniste a hacer es nada más encontrar un trabajo como sea para poder sostener la realidad que vivías en el país de donde vienes. Ahí es donde esto se vuelve injusto para la persona que está buscando sacarse adelante, porque se vuelve una carga emocional y se vuelve una carga, digamos que un peso imposible de llevar el tratar de mantenerse así. Por esa razón, ¿no es cierto? Vemos que, por poner un ejemplo, el ejemplo ecuatoriano, ¿no? Entonces vienen con todas sus tradiciones, con todas sus costumbres, que a ratos son costumbres para el americano irracionales. El lanzarse huevos, el lanzarse harina en el carnaval, hacer ciertas cosas, ¿no? El ecuatoriano común no es tan dedicado al aseo. Deja sucio donde quiera que llega, deja los parques dejan devastados, a pesar de que hay rótulos enormes en varios idiomas que dicen no botar la basura, o botar la basura en donde corresponde. No lo hacen. ¿Por qué? Porque de donde venían, a su propio país, le convirtieron en un basurero. Y de eso estaban inconformes, entonces vienen trayendo eso acá. Y entonces, ante la sorpresa de la gente que ya vive aquí, dices, bueno, ¿no viniste a progresar, a evolucionar, a cambiar? ¿Dónde está eso? No se entiende. Porque estás haciendo que se vuelva difícil para el resto, porque la basura que tú botas, alguien tendrá que recogerla. Entonces, ahí es donde un poco la asimilación se vuelve complicada. Y digamos que en la circunstancia de que tienes que evolucionar, ¿no? Para progresar, ya se te vuelve un primer obstáculo. Después de eso están tus aspiraciones, qué tan grandes son, si estás preparado, si estás académicamente preparado, si fuiste a la universidad o no. Si lo que te tocó hacer aquí, si yo era doctor en lo que sea, en mi país de origen, pero acá la verdad es que no hay esa opción, así que soy un taxista de Uber.

0: power, ¿no? Y entonces tu vida cambió y todo lo que eras y sabías pues ya no importó y acá tuviste que hacer en nombre de la prosperidad. Pero bueno, ¿qué esperabas? Hay ciertas profesiones que aquí en este país no te van a funcionar, otras sí. Otras mejor, otras no necesitan revalidación ni están, digamos que en riesgo de vida con la gente. Para todo lo que tiene que ver con leyes, con medicina y otras disciplinas, tienes que revalidar tu título y eso quiere decir que en algunos casos tienes que volver a estudiar ciertas cosas para que te funcione. Para que seas para contratación, a pesar de que tengas tu ciudadanía, residencia y todo en este país, se puede volver un obstáculo si es que no te desarraigas de toda esa figura. Entonces, yo digo, aquí en la ciudad de Nueva York, hay como 7 u 8 millones de personas. La mayoría son migrantes de diferentes países. Y la verdad es que se vuelve a ratos un problema cuando sales a la calle en Manhattan. Y la gente quiere convertir a Nueva York en su país de origen a gritos. Y dices, pero un ratito. El otro día estábamos en la 34, casi al pie del Empire State, y había un carrito de comida. Y entonces estaba esta persona, me imagino, con estos carritos de comida, ¿no? Y con la música a todo volumen, poniendo música árabe. Y digo, qué súper equivocado que estás. O sea, aquí hay gente de diferentes partes del planeta y vinieron a Nueva York a ver la cultura americana, pues no a ver tu cultura, porque si hubieran querido ver tu cultura, se hubieran ido a tu país y a comer tu comida. Sin embargo, cuando estás aquí en Nueva York, lo último que encuentras es una hamburguesa o lo típico que en otra época era lo que hacía los Estados Unidos americanos. Entonces, ¿qué demuestra el punto? Nueva York ha cambiado, Nueva York se ha vuelto difícil de vivir, Nueva York es un animal que tiene su propia vivencia y se deja culturizar de quien venga y se imponga. Tal es así que en esta instancia corremos un riesgo bárbaro de que la capital del mundo se haga comunista, que esto es como el fin del mundo para algunas personas. Y digo, ¿cómo fue que esto pasó? Y no solo llegar a ese extremo en la política, sino en la religión, porque digamos que la autoridad que tenemos ahorita es de una religión completamente diferente a la que vivimos aquí en Occidente. Y a la fuerza estamos tratando de cambiarnos, nos están tratando de cambiar a nosotros para que nos desasimilemos como americanos y convertirnos en lo que ellos quieren. Yo digo, pero si en tu país tienen guerra, tienen pobreza, tienen miseria, y eso nos quieres convertir a hacer aquí. Entonces digo, estás ocupado, estás súper equivocado, porque la evolución y el progreso se trataba de evolucionar y progresar hacia un lado positivo donde todos en nuestra mayoría estábamos bien. Pero bajo esa perspectiva, estamos realmente mal. Eso no es los Estados Unidos de Norteamérica, ni así es como empezó. Entonces, a ratos digo, sí, estás obstaculizando no solo tu propia evolución, sino la evolución y el progreso de la persona que tienes al lado. Entonces, ese atributo que te das, de ese liderazgo que tienes, nos está forzando a creer en otras cosas, a manifestarnos en otras cosas. Y si estamos en desacuerdo, ¿qué va a pasar? Ahora tenemos una preocupación adicional de que nos sentimos también ofendidos. O ellos se sienten ofendidos. Entonces digo, a ver, pero no se trataba de eso. Estás totalmente en contra de la evolución. Viniste a una ciudad que estaba montada y existía y tenía sus propias tradiciones de cómo recibir a las personas que vienen a vivir acá. Y de pronto se singulariza una forma de pensamiento, ¿no es cierto?, de un país o de una cultura, una tradición o una religión, justamente que en otras partes del planeta está en guerra perpetua. Y esa no es costumbre aquí. Entonces ahí es donde yo digo, a ratos, ¿no es cierto?, confluyen todos estos pensamientos. Si tú estás listo para cambiar, si no estás listo para cambiar. Pero si ya viniste acá, tomaste un paso súper importante para evolucionar, para transportarte de donde estabas a donde tu aspiracional te llevaba, a donde quieres estar. Entonces ahí claramente se ve la evolución. Ahora el progreso viene de la mano de que realmente pongas de parte. Realmente te preocupes, realmente hagas algo por tu vida para que eso funcione. No importa, ¿no?, si es que puedes sentirte que no estás preparado, ¿no? Entonces, el asunto fundamental aquí es que si es que estás listo para tomar ese gran salto, si es que lo que sabes y lo que tienes como experiencia está en ese lado de la moneda. Y no lo trances. Es decir, también hay que ver que no dejes de ser tú mismo. Pero por otro lado, da la oportunidad de que también el lugar donde estás te acoja mejor. Entonces, la suma de todas estas experiencias que como habitantes de esta ciudad se proponen, tenemos que un poco, en efecto, muchas veces levantar la voz y decir, oye, esto está mal. Está mal de fundamento. Nosotros no creemos en estas cosas. Porque parecería que hay un grupo de gente que grita más que nosotros, ¿no es cierto? Y propone leyes que se vuelven irracionales. Y eso no es evolución. Eso es ir para atrás. Estamos en retroceso de la evolución. Yo digo, ¿y a dónde nos va a llevar eso? Pues la ley de natural de las especies, ¿no? Nos va a llevar a la extinción. Porque el que no evoluciona, desaparece. No me lo inventé yo. Eso fue Charles Darwin hace más de 100 años. La supervivencia del más apto. Entonces, visualizado desde esa perspectiva, ¿no? Siento que cuando ponemos de parte para estar bien en un lugar donde llegamos, la evolución y el progreso está revestido de la fortaleza que tengas tú para confrontar los retos, para sacarte adelante, para lograr tu objetivo, pero sin hacer daño al lugar donde llegas. Entonces, ahí es donde pienso que tiene sentido que escojan venir a los Estados Unidos y que un poco arranque esa visión de el sueño americano, si es que lo quieres pensar de esa forma, porque el que viene aquí a los Estados Unidos está pensando en eso. Porque no existe el sueño venezolano, no existe el sueño cubano, no existe, son pesadillas. Pero entonces digo, ¿por qué es que quieres que el lugar donde vienes, donde se practica mucho esa visualización del sueño americano, y quieres convertir en la pesadilla de donde viniste? Entonces, si ven que para todo el que viene y tiene toda la gana de progresar y evolucionar al lado positivo de la vida, que es muchísima gente, ¿no? A ratos puede eso confundirnos. Pero siento yo que el rato que interiorizamos y nos acercamos más hacia el amor intrínseco que tenemos nosotros, siento que ahí no hay dónde equivocarse. Y eso es lo que lidera nuestro corazón y nuestra cabeza para llegar a un momento en el que esto sea mucho más manejable. Pero no debemos dejarnos confundir, porque si no estaríamos yendo para atrás. Así que con esto, métale nomás cuchara.
1: Y hubo silencio, porque lo dejas quieto, Charlie. Lo dejas tranquilo, lo dejas en armonía. Así como no quieren meter cuchara, pues hay que seguir hablando. Recuérdense que somos seres humanos, no somos inteligencia artificial. Solamente que hay más de 200 años de experiencia por acá en estos micrófonos ahora. Pero antes que todo hay que saludar a las personas que se reportan temprano, hoy en la mañana. Salude a todos los que van al trabajo, dice que nos sintonizan. Especialmente a Tilio, que está en sintonía en New Jersey. Bueno, Charlie, con respecto a eso estábamos hablando nosotros de la importancia de esta experiencia. Pero esta experiencia que vamos adquiriendo gradualmente con los años es parte también de la evolución y el progreso. Esta experiencia al mismo tiempo se va ampliando en diferentes aspectos, tantos aspectos diversos que tiene la vida, y nosotros no podemos ver una sola parte de la vida, sino que tenemos que ver muchos, muchos aspectos. Tú mencionabas mucho de la cultura que están imponiéndose en la ciudad de Nueva York o en diferentes partes de Estados Unidos, y realmente la ley está aquí. Ya está hecha, leyes locales. Una de las partes más importantes que yo he observado cuando he ido a hacer mi preparación de impuestos, y hay que esperar un poco, es de que la mayor parte de las personas no quieren pagar los impuestos correctos, quieren buscarle la vuelta. Así es de que esto es parte de la ley. Así es de que hay que adaptarse a la ley, porque la ley humana es importante irse adaptando. Y si te adaptas a todas las leyes humanas, te va a ser mucho más fácil adaptarte a las leyes divinas, que son más perfectas, y esas no las puedes violar, ni las puedes cambiar, ni las puedes obviar. Siempre están funcionando las 24 horas, como decimos nosotros, y los 7 días a la semana. Es muy importante ir entendiendo todo este mecanismo de la mecánica de la ley. No solamente la ley humana, porque la ley humana es muy bonita, muy buena, no se aplica correctamente. Se aplica con diferentes dificultades o con diferentes favoritismos a veces. Pero recuérdense que la ley divina sí se aplica de una forma justa, correcta para todos los seres, ya de que es otra forma de ver las cosas. Pero en esta parte de la ley de evolución y progreso vamos a ir avanzando, no solamente en una forma, en dos formas, sino que en múltiples formas de ver la vida. Y donde quiera que estén, siempre van a estar aprendiendo. Y es muy importante de que utilicen este tremendo cerebro que tenemos para poder hacer estas cosas. Y me causa un poquito de impresión y me puse a hojear las páginas de estos libros que tenemos nosotros. Y en un libro que se llama La vida de Jesús, dictada por él mismo, en la página 334, en el capítulo 26, dice una parte importante con respecto a lo que tú decías, Charlie. Hay pues del que hace abandono del propio razonamiento, entregándose al impulso del ciego fanatismo, por cuanto hacia su perdición marcha ciertamente. Entonces esto es con respecto a las religiones. Ahora se están queriendo poner religiones y que tú no razones, que tú no pienses, que tú no utilices tu mente, que tú no utilices tu forma de razonar. Quiere de que te adaptes y que hagas caso a lo que te digan. Razona qué es lo que están haciendo estos seres con su religión, qué es lo que hacen, cómo lo hacen, qué es lo que te dicen, qué te prohíben. Número uno, si te están prohibiendo tu libertad, ya está mal. Porque es la primera ley derivada de la ley de amor, la ley de libertad. Y si te están diciendo de que te vas a condenar a las penas eternas del infierno, estás observando, razona, ¿quién es Dios? ¿Qué punto de conocimiento tienes de Dios o del amor? Si Dios es amor, ¿habrá creado a seres, a hijos, para condenarlos a las penas eternas del infierno? No tiene lógica, utiliza la lógica, pero también utiliza el amor para que incrementes tus razonamientos y tu evolución para ser constante y continua, y al mismo tiempo no vas a cometer los errores que hemos estado cometiendo en el pasado. Por lo tanto, siempre donde vayas, razona, analiza, pregúntale a tu corazón, que allí tienes la clave de todo. Esta ley de evolución y progreso se va a ir ampliando a medida que tú vayas amando más todo lo que hagas, todo lo que ves, todo lo que dices, donde quiera que estés, lo que te enseñen, piénsalo, lee un libro, razónalo. ¿Lo vas a practicar? Razónalo justo. Si está en contra de otras personas, no. Ahora, por lo tanto, si tú ves que, por ejemplo, vamos a hablar de lo que dijo Charlie, alguien está en contra de otro, ya, si hay cosas de guerra o discusiones, ya no es lo correcto. Tienes que utilizar aquello que le decimos siempre: el amor es la clave de todo. Y si hubiéramos realmente en esta humanidad, no hubiese guerras. Por lo tanto, ¿qué más? Continúa ahí, monjita o sol.
2: Sí, bueno, ahora me gustaría meter cuchara a mí. Pero bueno, como estamos hablando de la experiencia, yo quería tal vez reflexionar sobre algunos otros temas para que nos ilumines después, mi querido Ricardo, Carlitos, mi caro, a ver qué piensan ustedes. Pensemos por un instante en el primer ser humano que descubrió que podía conservar el fuego. Quizás antes tenía miedo a las llamas. Tal vez veía incendios, que se destruían los bosques, que habían animales que corrían aterrados, inclusive los mismos seres humanos. Pero un día alguien comprendió que aquello podía también destruir, que aquello que también podía destruir también podía generar calor, y se podían cocinar alimentos, y se podía uno inclusive proteger por la noche en unos inviernos muy, muy fríos. Y ese conocimiento no murió con esa persona. ¿Y por qué traigo esto a colación? Porque estamos hablando de la experiencia. Y si nos remontamos miles de años de atrás, nosotros nos hemos ido enseñando cosas que han ido pasando de una generación a otra. Y creo que así comenzó algo extraordinario que todavía continúa. Hemos acumulado la experiencia humana, porque ninguno de nosotros que estamos aquí comenzamos de cero cada vez que nacemos. Ya no comenzamos de cero. Nacemos sobre millones de experiencias anteriores. Alguien, por ejemplo, que aprendió a sembrar, nosotros heredamos la agricultura. Alguien que observó las estrellas por primera vez y nosotros empezamos a ya orientarnos con brújulas, con otros inventos, se orientan en los océanos. Y alguien que descubrió cómo representar los sonidos con signos y apareció la escritura. Y yo creo que ha ocurrido algo maravilloso. Quisiera ver la experiencia como algo maravilloso. No solo, claro, existen las cosas negativas, las experiencias acumuladas negativas también que nos están separando. Pero lo maravilloso es que también la humanidad encontró una manera de hablarle al futuro. Porque nuestros antepasados nos están hablando todos los días. Porque los hombres podían morir, pero sus pensamientos podían permanecer. No, ahora hoy escuchamos la música de Mozart, de Vivaldi, de Beethoven. Ellos han sido eternos y poco a poco la experiencia fue convirtiéndose en civilización. Claro, también hemos aprendido a través del dolor, porque han existido epidemias, por ejemplo, y hemos aprendido a comprender mejor las enfermedades. Cuando han habido accidentes, justo hablamos de este evento del 9-11 recién, nos enseñó a ser más solidarios, a construir mayor seguridad. Pero las guerras también nos han mostrado hasta dónde puede llegar la capacidad humana de destrucción. Las injusticias que vemos todos los días nos obligan a preguntarnos qué significa realmente la dignidad. Y todas estas experiencias dolorosas han hecho nacer nuevas leyes, instituciones, derechos, acuerdos, las constituciones de cada país. La humanidad no ha dejado de aprender, tampoco ha dejado de equivocarse. Y no es malo equivocarse. Sigamos equivocándonos, pero para aprender. Porque yo creo que tenemos una capacidad extraordinaria y tenemos que ver con alegría que podemos mirar atrás y decir, esto ocurrió, de esto aprendí, y si esto produjo un sufrimiento, ¿qué podemos hacer para que no vuelva a suceder? Y hablando de esta ley de evolución y progreso, Ricardo, ¿no crees que esto también es evolucionar? Evolucionar como civilización no significa solo construir edificios más altos, aviones más rápidos, computadoras más inteligentes, sino que significa ampliar nuestra conciencia. Había épocas en que muchas personas no podían estudiar por ser mujeres. Hubo seres humanos convertidos legalmente en propiedad de otros en la época de la esclavitud. Hubo enfermedades que en el pasado, inclusive ahora, se convierten en algo inevitable. Hay niños que trabajan jornadas interminables porque la infancia pues no era protegida y hasta ahora en muchos sitios no lo es. Y hay muchas realidades que no han desaparecido. Pero yo creo que sí podemos hacerlo mejor, porque han sido necesarios todos esos años, todas esas generaciones, las luchas, los errores. Y nosotros sí podemos mejorar. Cada generación, nosotros recibimos una generación con un mundo imperfecto. Y tampoco dejamos para las siguientes generaciones un mundo perfecto. Pero de todas se pueden aprender. No entregamos solo conocimientos, también entregamos advertencias, descubrimientos, muchas historias. Y yo quisiera imaginar que la humanidad es una enorme caminata. Estamos caminando juntos. Detrás de nosotros caminan millones de personas que ya no están. Y adelante de nosotros vienen muchas personas que van a caminar. Los médicos que descubrieron cómo salvar vidas, las maestras que enseñaron a cientos de niños, los científicos que se pasan estudiando una sola pregunta para tener una respuesta, los padres que nos transmiten valores, los ciudadanos que levantan las voces ante las injusticias. Pero yo creo que la experiencia por sí sola no puede garantizar la evolución. sino podemos vivir cientos de años. Supongamos que vivimos 500 años y si seguimos cometiendo el mismo error, estamos predestinados a continuar ahí. Porque como alguna vez decías, Ricardo, algo que me quedó en mi corazón, que nosotros vinimos a este mundo a aprender a amar. Y quizás la universidad más importante que tenemos es la de la vida. Porque no es como en las universidades que puedes dar unos supletorios o exámenes para pasar, sino que en esta no pasas de grado mientras no aprendes. Tenemos una civilización que tiene una memoria y no tenemos nosotros como seres humanos que perder la memoria. Yo creo que el día de ahora lo que dejaría como pregunta para que sigamos reflexionando es ¿qué hemos realmente aprendido de todo lo vivido? ¿Y cómo podemos seguir evolucionando a partir de eso? ¿Cómo recibimos la experiencia de quienes estuvieron antes? ¿Y cuál es nuestra función y nuestro propósito para dejar esa experiencia para las generaciones que vienen? Y así quizás podríamos convertir a este mundo en un mundo más humano, más justo, con esa sabiduría que tenemos del pasado y con esa sabiduría que podemos dejar para el futuro. ¿Qué opinas, mi caro?
3: Estaba en mute. Pues sí, es la sabiduría que uno va adquiriendo a través de los años. Como habíamos comentado, es la sabiduría que pues muchas de las civilizaciones también poseen y que aprecian de nuestros mayores. Es la sabiduría que uno cuando va a la escuela, los profesores, algunos maestros, pues transmiten no solamente el conocimiento que han aprendido, sino esa sabiduría de impartir el conocimiento. Y a uno le inspira el ir aprendiendo. Creo que todos los días aprendemos, creo que todos los días podemos darnos cuenta de que la vida va cambiando, incluso nosotros mismos cambiamos. Es por eso que hace poco tiempo hablábamos de que cuando leemos un libro lo volvemos a leer y es impresionante que el libro nos deja otro mensaje, nos indica otras cosas que hace 2 años no lo habíamos visto. Y pues Ricky nos había explicado de que no solamente nuestras células que tienen un tiempo dentro de nuestro cuerpo de permanencia, sino que vamos creciendo físicamente, vamos teniendo cambios. Y lo que yo sentía hace 2 años atrás, lo que yo había vivido hace 2 años atrás, es completamente diferente a lo que he vivido ahora durante estos 2 años y lo que he aprendido durante estos 2 años. Y me veo y digo, wow, o sea, hace 2 años yo pensaba de esta manera, ahora pienso de esta otra manera. Y eso nos puede explicar mejor, Ricky, cómo es que nosotros físicamente, vamos teniendo estos cambios. Y emocionalmente también, y espiritualmente también. Ricky, ¿cómo hacemos todo esto?
1: Es una energía que existe, es un conocimiento que existe, que no se enseña en ninguna universidad del planeta, pero sí lo estamos aprendiendo en esta escuela que es este planeta. Este planeta es un planeta escuela. De hecho, se llama Mundo de Expiación y Prueba. Lo están probando y estamos aprobando diferentes cosas y expiando. Y como dijo Sol en un momento, ¿cómo estamos aprendiendo? Estamos aprendiendo con dolor muchas veces. Y lo más importante, que si cambiamos eso, podemos comenzar a aprender con amor. Entonces la pregunta es para todos, es ¿cómo quieres aprender? ¿Quieres aprender con sufrimiento o con amor hacia toda esta humanidad? Allí tú vas a ir evolucionando y vas a llegar a entender que todos tus pensamientos, sentimientos, deseos y acciones incorrectas te van a producir dolor. Pero al todo lo contrario, si todos tus pensamientos los comienzas a alinear a la parte positiva, todos tus sentimientos a la parte positiva, que tu alma comience a agarrar fuerza y comience a hacer todas las cosas con amor, vas a evolucionar con amor y ya te alejarás del dolor. No porque tú te quisiste alejar, sino porque es una consecuencia, y ahí viene la otra ley, la ley de causa y efecto, que te va a ir acercando lo que tú estás pensando, porque cada pensamiento es energía y movimiento, como siempre lo repetimos. Por lo tanto, tú mencionabas, dices, si yo leo un libro hace hoy y lo vuelvo a leer de aquí a 2 años, lo voy a entender mejor si lo he practicado. Porque si lo leí por leerlo y no lo puse en práctica, entonces de nada sirve. Volvemos a lo mismo, de nada sirve, estudia y no pones en práctica nada. Nosotros aquí en la radio les recordamos a través del programa que tenemos todos los días a las 10 de la mañana, hablando con el hermano Pablo, hablando con el amor, y todos los días les dejamos un ejercicio. Y uno de los ejercicios era de que tú puedas observar en la noche este infinito universo y este montón de estrellas, miles o millones de estrellas que puedes lograr ver, depende en el lugar geográfico donde te encuentres, y le preguntes a Dios, ¿quién eres tú en realidad? ¿Qué estás haciendo en realidad? ¿Cuál es el propósito de tu vida? ¿Por qué has nacido? ¿Por qué estás aprendiendo? Y entonces comienzas a preguntar y comienza un montón de preguntas. Y cuando hace silencio, comienzan a aparecer esas respuestas. Por lo tanto, si lees el libro y no lo practicas, no va a haber mucho. Pero si practicaste ese libro y vuelves de nuevo a leerlo, ¿qué es lo que va a pasar? Lo vas a entender más ampliamente. Y cada vez mucho más amplio. ¿Por qué lo vas a entender más amplio? Porque tú has practicado y entonces tus células de tu cuerpo, por ejemplo, ¿cómo funciona eso? Esto es una idea, no es que exactamente sea así, sino que esto es una idea para entendernos. Las células de los gases gástricos del cuerpo tienen un tiempo de vida, como todos. Aquí en el planeta les dije la vez pasada de que son varios millones o billones de células que tenemos y más o menos vamos teniendo las mismas células de los habitantes del planeta. Por lo tanto, son otras cosas que no se pueden explicar correctamente porque estamos todavía sembrando las bases de conocimiento para ir ampliando sobre estas bases gradualmente. Pero las células del lo que hace grástico, tienen una duración de vida de 4, 5, 6 días, nada más, y mueren. Y nacen nuevas células automáticamente, se van reproduciendo, y así diferentes órganos, diferentes partes del cuerpo tienen diferentes tiempos de vida, las células. Pero las células del ADN pueden vivir hasta 120 días, 4 meses. Entonces, tú decías, Carol, que hace 2 años ahora te sientes diferente, piensas diferente, actúas diferente, porque tus células dejaron un registro y cada 4 años somos diferentes personas completas, cada 4 meses, perdón, somos diferentes personas, ya no tenemos ninguna célula, pero dejó esa información. Cada vez que nosotros vamos pasando un tiempo, somos seres nuevos y esa información de la célula se va ampliando y se va ampliando de diferentes formas, de acuerdo a lo que estemos aprendiendo, de acuerdo a las influencias que estamos obteniendo. Siempre estamos siendo influenciados, no solamente por una cosa o por otra, diferente. Volvemos a lo mismo. Acabamos de pasar meses atrás esta influencia amplia del fútbol. A veces tenemos estas experiencias, influencias grandes ahora de las tecnologías, diferentes influencias de diferentes cosas. Por lo tanto, estas células van grabando, pero al morir estas células dejan esa información. Y entonces igual en el planeta, la humanidad va el círculo, el recycle, como le quieran decir, el proceso de que unos mueren, otros nacen, unos mueren, otros nacen, y continúa este ciclo interminable. Así también es nuestro cuerpo. Va a llegar un momento de nosotros que, si comenzamos a actuar de forma correcta, estas células van a ir ampliando el tiempo de vida. Pero ¿cuándo cambia eso? Cuando tú comienzas a amar el agua que tomas, cuando comienzas a bendecir los alimentos que vas a ingerir, y cuando comienzas a ingerir alimentos más adecuados para tu organismo y comienzas a cambiar tu forma de alimentación, ya no haces transgresiones alimenticias y no utilizas ningún tipo de drogas, ahí comienza tu cuerpo a generarse más fácilmente y a vivir más tiempo. Por lo tanto, es un proceso largo de constante aprendizaje, de constante evolución, y siempre se puede hacer mejor, porque hace falta llegar a entender que solo el amor lo va a proteger de todo. Si amas, te vas a comenzar a ir apartando gradualmente de este mundo de evolución y progreso, y vas a estar en el mundo de regeneración. Cuando comienzas a hacer estas cosas que yo les digo, comienza a cambiar la vida y comienza a cambiarse y a transformarte tu vida, y te vas a regenerar de todos estos aspectos que te causan problemas y daños.
3: Muchas gracias, ese conocimiento es importante. El hecho de que nosotros cada día vayamos viendo las cosas de mejor manera, de que cada día todo lo vivido es importante, como decía mi querida Sol, todo lo vivido que hemos tenido, las experiencias que hemos ido acumulando durante el tiempo, la palabra que pues tú mencionaste es tras bambalinas, como nosotros sabemos decir cuando nos reunimos por las mañanas, el ir acumulando experiencias vividas te da una sabiduría, te da un entendimiento mejor de las cosas. Y como tú decías en este momento, pues Ricky, cuando uno toma en consideración las experiencias, te lees el libro realmente y lo aplicas, no simplemente el ir a clases y estar ahí sentado y no disfrutar el momento. Entonces yo creo que es eso, ¿no? De que cuando día a día, momento a momento, disfrutemos lo que estamos viviendo. Y ese creo que es el mensaje, de disfrutar el momento que estamos viviendo. Enalteciendo el pasado, o sea, porque no debemos olvidar el pasado. Creo que sí es importante recordar, no recordar es volver a vivir, o sea, eso no, porque realmente lo pasado, como saben decir algunos dichos así medio chistosos, patacón pisado, o sea, ya lo pasado es pasado, pero de esas experiencias, lo que vivamos hoy, en este momento, vivámoslo con mejor ánimo, con más alegría, con más sabiduría, con más entendimiento. Porque si tuviste un error en el pasado, te peleaste, tuviste un error. Ok, tuviste el error. Y como habíamos hablado en varias cosas, como habíamos comentado...
4: ¿Sabes qué es lo que pasa, mi amor?
3: El que inventó la luz, el foco, la bombilla, como quieran llamarle, no fue que lo inventó la primera, sino que tuvo varios varios, y no serían errores, sino varias maneras de ir perfeccionando lo que se hizo y lo, en lo que terminó el foco ahora, ¿no? La luz que nos alumbra en todas las casas. Y así podríamos mencionar el tiempo que ha tomado en perfeccionar algo. Entonces, y de lo de los errores que hemos cometido o de las, digamos, eventos en nuestras vidas que nos han dolido, que hemos tenido problemas, de esos errores, pues saquemos lo mejor, veamos que no lo vamos a volver a cometer, porque sabemos de que tal vez un error nuestro, una manera de comportarnos, una mala palabra nuestra, una mala acción de, que pues hayamos cometido, ha tenido sus consecuencias. Y eso es otra cosa que pues Ricky siempre nos dice, la ley de, ¿cómo es esa, Ricky? Que es, cuando tú haces algo, pues vas a tener una consecuencia. ¿Cómo es esa ley?
1: Causa y efecto.
3: La de causa y efecto. Cada vez que nosotros hacemos algo, pues va a tener una, va a tener un efecto. El sonreír a una persona, saludarle en la calle a alguien, va a tener un efecto. Pero si es que igual va a tener un efecto tal vez incluso negativo, si es que paso por la calle y voy insultando y voy poniéndole en cosas que no debo, mencionando cosas que no debo, igual va a tener un efecto. Y creo que el hecho de que si es que, obvio, si es que yo me aíslo, ¿qué va a suceder? ¿El efecto qué va a ser? Voy a estar solitario. Entonces, veamos estas cosas, analicemos estos puntitos que tal vez nos ayuden a tener una mejor experiencia, una mejor comunidad y hacer de nosotros lo mejor que podemos ser cada día.
4: Sabes que me hizo reflexionar mucho lo que ustedes han dicho, especialmente lo que dijo Ricardo respecto de cómo nos regeneramos y cómo esto tiene que ver con nuestra experiencia, nuestra evolución. Y ciertamente las células nuestras se renuevan constantemente. Yo tenía entendido que nuestra piel, o sea, se va reemplazando aproximadamente cada mes o mes y medio. Y es una barrera que nos protege porque la piel es el órgano más grande del cuerpo. Creo que los glóbulos rojos inclusive se renuevan cada 4 meses. Imagínense cómo se sustituye constantemente nuestro cuerpo. Y las plaquetas creo que duran solo días. Y nuestros huesos, tengo entendido que tampoco son así tan sólidos e inmóviles, porque se remodelan continuamente y se reconstruyen a lo largo de los años. Inclusive el hígado es uno de los órganos más sorprendentes porque tiene una capacidad de regeneración y renovación durante toda la vida. Y nuestro corazón que late, ¿cuántas cosas cambian dentro de nosotros? Es un proceso, continúa la vida. Y es extraordinaria esta capacidad que tenemos de decir seguimos. Porque, como decía yo antes, renovarse no significa empezar de cero. Significa tomar lo que existe y hacerlo capaz de continuar. Y yo creo que vivimos una experiencia y ya no volvemos a mirar el mundo exactamente de la misma manera. Porque descubrimos una nueva idea, porque conocemos a alguien. Tal vez las personas son las que más dejan huella en nosotros. Cuando superamos una dificultad, nuestro cuerpo, así como reemplaza células para seguir funcionando, también nuestra mente y nuestro espíritu puede reemplazar nuestras antiguas maneras de pensar y para que nos volvamos más conscientes y más libres, porque siempre decíamos que no somos solo los cuerpos, sino somos mente, somos alma, somos espíritu. Y yo lo que quiero realmente mantener es que nunca dejamos de avanzar, nunca dejamos de aprender desde cada uno de nuestros de nuestros escenarios. Y yo creo que tenemos la capacidad de sorprendernos a nosotros mismos. Yo lo que aprendo de esta inmovilidad que tiene nuestro cuerpo es que no fue nuestro cuerpo ni nuestra mente, nuestro espíritu diseñado para permanecer inmóvil, sino para aprender, adaptarse, para repararnos, para renovarnos, para continuar. Y todo empieza por nuestra voluntad, por nuestro propósito, por nuestro deseo de vivir, de... Porque yo inclusive estaba escuchando recientemente algo que decían algunos asiáticos, ustedes saben, ellos tienen esas teorías milenarias, que cuando una persona inclusive empieza a enfermarse, el cuerpo empieza como a entender que uno quiere apagarse. Por eso es que uno tiene que darle el mensaje a la vida de que uno quiere seguir aquí, que uno tiene un propósito, que uno todavía no ha terminado, que todavía tenemos mucho que hacer. Entonces el cuerpo vuelve a renovarse porque nos está escuchando, porque no somos, cuando nos vemos parece que somos una sola persona, pero somos una comunidad de seres vivos. Y todos esos seres vivos nos están escuchando cada segundo lo que pensamos, lo que hablamos. Por eso es que tenemos que ser muy positivos y agradecerles que están trabajando para nosotros, ser gratos con ellos. Porque no es que somos cada día mayores, sino cada día somos mejores, porque podemos ser más conscientes, más capaces y preparados. Y estamos todavía profundamente vivos como para seguir adelante. Por eso es que yo creo que si unimos todo lo que hemos hablado hasta ahora, somos un engranaje extraordinario. Y todo termina en ese maravilloso propósito, en ese maravilloso propósito de este viaje que continúa. Decías tú, Ricardo, que somos un espíritu viviendo una experiencia humana. Tenemos solamente este ropaje. Entonces, plantémonos las gafas rosadas, embarquémonos en este viaje y nosotros escogemos, así cuando vamos a un show, si queremos estar en primera fila o queremos estar en el último puesto. Es nuestra decisión. A la larga, nosotros decidimos en qué vehículo vamos, cómo vamos, con qué ánimo vamos. Así que seamos optimistas aún ante las peores circunstancias, porque todas esas células nos están escuchando. Y si nosotros tenemos todas esas ansias, no solo de vivir, de crear, de seguir adelante, ellas nos van a escuchar. Y así como diría Paulo Coelho, cuando tú quieres algo con todas las fuerzas de tu corazón, el mundo conspira para que lo consigas. Carlitos.
0: Pues como dice Ricardo, todo está bien, todo está lindo, todo se ha explicado, todo se sabe, todo se recuerda. Hemos escuchado muchísimo al sacerdote en el púlpito, al pastor lanzándonos la Biblia. Hemos escuchado grandes pensadores, filósofos, entrenadores, coaches, psicólogos, desde más de 100 años en que se estudia, por lo menos la cabeza. Hemos escuchado filósofos desde hace más de 3.000 años, con todas estas piezas de conocimiento que nos llenan la cabeza y que nos sorprenden la habilidad y talento que tiene el ser humano para observar, darse cuenta y encontrar razones, ¿no? Ahora, mi punto fundamental, y aquí un poco viene a ser la reflexión final, porque después de esto ya tenemos que despedirnos, está en que la verdad es que demanda el activismo personal. ¿Y a qué me refiero? Activismo personal. ¿Qué vas a hacer con todo esto que sabes? ¿Te sirve bastante para llenarte la cabeza, para pensar que porque te has leído la Biblia entonces eres salvo? ¿Porque le amas a tu mascota entonces entiendes el amor? Entonces en mi cabeza digo, a ver, pensemos bien. La solidaridad, el amor, el compartir, el estar pendiente, ¿cierto? La ternura, el cariño. Todas estas cosas que practicamos en lo cotidiano, ¿realmente están con esa iniciativa de ser activistas de nuestras propias vidas o nos quedamos observando cómo el mundo pasa al lado nuestro y no hacemos nada al respecto con todo lo que sabemos, con todo lo que hemos acumulado, todo este gran legado y herencia de tanto pensamiento durante la humanidad, sobre todo desde que el pienso luego existo, hasta hasta todo esto. Y hace un rato se me vino a la cabeza puntualmente un ejemplo que me causó chiste a mí, ¿no? No sé si les parezca a ustedes, pero en la escena de la Torre de Babel, yo digo, a ver, visto desde esta época, ¿no? Digo, un edificio bien alto para encontrar a Dios en las alturas. Ellos no sabían que son 85 kilómetros para llegar a la capa más extrema de la atmósfera, ¿no? Tendría que haber crecido un edificio de 85 kilómetros, porque si no, no llegaban. Y posiblemente pasado el kilómetro 8 ya no había oxígeno. Entonces era un despropósito completo encontrar a Dios subiendo un edificio de esas características. No iban a llegar jamás, de todas maneras. Después, ya en el presente, pusimos cohetes que llegaron a la Luna, se dieron la vuelta y Dios no estaba después de la atmósfera. Se fueron a Marte, hemos visitado Marte, hemos sacado unas lindas fotos de la Tierrita por allá y todo eso. Hemos escuchado el viento marciano. Hemos visto imágenes de lo que fue el primer aterrizaje en Venus por los rusos, ¿no? Duró como minuto y medio antes de que se consuma en ácido. Nuestras sondas desde hace más de 40 años han ido buscando llegar hasta el final del universo. Y lo que tenemos es un universo. De eso estamos seguros. Y entonces digo yo, y ahí Rick, un poco, corrígeme si estoy equivocado, buscarle a Dios está dentro de cada persona. Pero también creo en la misma función en la que Dios te dice, sí, aquí estoy contigo, te acompaño, ¿no? Siento que también tiene uno el compromiso de decir, listo, con todo esto que sé y has depositado en mí, ¿qué voy a hacer? ¿Voy a propagar tu mensaje, lo que he aprendido de ti? ¿Voy a ser tu testimonio fiel de que lo que me ha pasado ha sido bueno? Entonces levanto mi voz para decir, Dios existe porque existe a través mío, porque lo he sentido, porque lo he vivido. Mi evolución, mi progreso, mis decisiones, mis consecuencias, lo que eso me ha conllevado y el amor más grande que comparto, que ahora en esta época no juzga. Lo que sí es que se puede molestar porque ante la iniquidad del ser humano y lo que ves a tu alrededor dices, parecería que faltan más voces. Más voces que digan, yo también lo sentí y también estoy aquí. Y entonces cuando digo el activismo personal es, preocúpate de ti y toma las decisiones que tienes que tomar antes de que se vuelva tu vida tu propio tropiezo. Y ahí sí, Rick, corrígeme un poquito si es que eso es el caso. Y con esto ya pues empezamos nuestra ronda de despedidas.
1: Bueno, yo me voy despidiendo con esto y es correcto, Charlie, es correcto. Recuérdense de que yo no puedo corregir a nadie porque todos los seres están en lo correcto. Cuando tú llegas a entender eso, de que todos los seres están en lo correcto porque cada quien está avanzando en su propia evolución y en el nivel que sea, está correcto. Allí ya puedes tener una opción de no criticar a nadie por el conocimiento de la mecánica de la ley. Pero en este caso que tú dices, es correcto lo que dices. Si hicieron la Torre de Babel, querían encontrar a Dios. Estos otros fueron, dizque, afuera del espacio y no encontraron a Dios. Pero ¿por qué lo andan buscando a Dios si Jesús les dijo, busca la verdad en el fondo de vuestros corazones? Y si Dios es la verdad, ahí está, en tu corazón. No hay que buscar por otro lado. Busquen, analícense ustedes solo, pregúntense, siéntanse que están vivos y que tienen un gran conocimiento interno, que tienen una gran sabiduría interna. Por eso se llama alma, que viene de la palabra almacén de conocimiento interno que tienen. Busquen la forma de sacar ese conocimiento. Y para sacar ese conocimiento simplemente hay que aumentar las vibraciones de amor. Y esas vibraciones de amor salen con el conocimiento y con esa luz que está dentro de cada ser. Recuérdense de que la música, las canciones siempre dan un mensaje lindo. Y en este caso me gustaría de que Charlie en algún rato busque una canción de Ricardo Arjona, Verbo y no Sustantivo. Que fuera muy interesante que las personas le pongan atención, porque en un pedacito decía, ¿cómo decía la canción? ¿Qué haces, hermano? Dice, leyendo la Biblia todo el día. Lo que está escrito ahí se resume en amor. Vamos, ve y practícalo. Eso es todo lo que tenemos que hacer. Pero no el amor humano. tiene que ser el amor divino, que no espera nada a cambio. Tenemos que comenzar a hablar, quizás Charlie, un poquito mañana, acerca de la creación, cómo se creó el alma y el espíritu, para poder entender esta evolución cada vez mejor y que los seres que nos escuchan hoy se den cuenta de que son seres perfectos, pasando experiencias de diferentes aprendizajes y que a veces se sienten solos o abandonados, pero para que sepan de que también existe la ley de la unidad, que todos somos uno, nadie está abandonado, Dios no ha creado nada a nadie para dejarlo abandonado, lo está dejando que utilice su libertad y por estar utilizando su libertad se siente abandonado, pero cuando se recuerda y siente nuevamente de que es parte importante de toda esta creación, nadie está abandonado, todos somos una sola unidad.
0: Ahí lo tienen.
2: Bueno, yo quisiera también despedirme y retomando todo lo que hemos aprendido y hemos conversado el día de ahora. Fuimos hechos a imagen y semejanza de Dios. Y quizá por eso llevamos esa capacidad infinita de aprender, de renovarnos, de amar. Esta experiencia humana creo que no nos fue dada solo para pasar por el mundo, sino para descubrir, para crecer, para acompañarnos y para ir dejando luz en la vida también de los que nos van a seguir después. Y si al final del camino hemos aprendido a amar mejor, a comprender más y sobre todo a vivir con gratitud, entonces habremos entendido la parte esencial del regalo de estar aquí. Hasta pronto, amigos.
0: Monjita, las hostias.
5: Veo que las hostias vienen ahorita. Bueno, que me encanta poder ser parte de este aprendizaje que hacemos todos los días. Les agradezco a ustedes porque también he evolucionado en el progreso. He evolucionado durante este tiempo que he estado aquí con ustedes. Me he dado cuenta de muchas cosas muy hermosas de la vida. Agradezco a Dios todas las mañanas y eso de respirar, como nos decía Ricky al principio, ¿no? Respirar 3 veces y pues alimentar nuestro cuerpo, nuestra alma de esta respiración hermosa que es la vida, la energía, el prana que está ahí, que realmente yo pensaba que pues era algo ficticio. Pero cuando realmente respiras profundamente y haces, puedes hacer 4-4-4 o 3-3-3 o 4-3, o sea, depende de la manera en la que desees respirar y aprender a respirar. Pero cuando inspiras y recibes todo esto y agradeces que estás vivo, de que estás despierto, de que estás aquí, pues el día se convierte de otra manera, el día lo disfrutas de mejor manera, lo ves de mejor manera y los obstáculos que tengamos que confrontar son obstáculos que vamos a tener que confrontar, quiera o no quiera, es un aprendizaje y tomarlos como aprendizaje es increíble y todos esos obstáculos negativos son maestros para uno, nos dan sabiduría, nos dan conocimiento, nos dan la razón de por qué hacer las cosas y el por qué no hacer las cosas. Entonces, analicemos nuestra vida. Como siempre les digo, veámonos en el espejo. Veamos ese reflejo que vemos ahí en el espejo. Y somos los únicos que podemos felicitar de corazón a ese ser. Y somos los únicos que podemos apapachar de corazón a ese ser y decirle gracias por existir. Entonces yo creo que el bendecir nuestro nombre todos los días hace que nuestro motivo de estar en este hermoso planeta es importante. Creo que con eso les dejo. Bendizamos nuestro nombre. Y que disfrutemos del día. El día está hermoso. A disfrutarlo. Que Dios los bendiga. Nos vemos el día de mañana. Primero Dios.

0: medio de fuertes lluvias. Los primeros reportes señalan víctimas mortales y operaciones de emergencia en la zona afectada. El incidente vuelve a llamar la atención sobre la seguridad de construcciones deterioradas y los efectos de las fuertes precipitaciones en grandes ciudades brasileñas. Ciencia. Chile se convierte en el primer país de Sudamérica en eliminar la rabia transmitida por perros. La Organización Mundial de la Salud validó este lunes a Chile como el primer país sudamericano en eliminar la transmisión de rabia de perros a seres humanos como problema de salud pública. El último caso registrado de transmisión de perro a persona en Chile ocurrió en 1972. Es un importante logro regional de salud pública después de más de 5 décadas de vigilancia, prevención y vacunación. Argentina, nueva revisión del programa con el Fondo Monetario Internacional. Una misión del Fondo Monetario Internacional se prepara para trabajar con Argentina en la revisión del programa económico. La evaluación ocurre mientras el gobierno del presidente Javier Milei intenta mantener sus objetivos fiscales y económicos en un contexto de nuevas presiones sobre la economía. Las conclusiones de la revisión pueden influir en los desembolsos, la confianza de los mercados y la decisión económica del gobierno argentino. Nueva York intensifica la respuesta frente al uso de inteligencia artificial para crear sitios falsos. La Fiscalía de Manhattan anunció acciones contra una red de sitios web que utilizan imágenes y contenidos falsificados mediante inteligencia artificial relacionados con celebridades. El caso vuelve a poner sobre la mesa el desafío legal que representan los llamados deepfakes. Importancia. Nueva York se encuentra en el centro del debate sobre regulación, privacidad y utilización de la inteligencia artificial para suplantar identidades. Nueva York demanda al gobierno del presidente Trump por nueva política migratoria. La ciudad de Nueva York, junto con estados y ciudades gobernados por demócratas, presentó una demanda contra la administración del presidente Trump para bloquear una nueva regla migratoria que podría permitir negar la residencia permanente a inmigrantes que utilizan determinados beneficios públicos, como asistencia alimentaria o Medicaid. El alcalde de Sharon Mandani y la fiscal general de Nueva York, Leticia James, participan en las acciones legales. La importancia, la medida podría afectar directamente a millones de familias inmigrantes y convertirse en una nueva batalla judicial entre gobiernos estatales, locales y Washington.
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1: Iniciamos con el rey de los deportes, el fútbol. En la Premier League de Inglaterra, el Arsenal mantiene su arranque perfecto. Los Gunners derrotaron 2-0 al Sunderland, con goles de Bruno Guimaraes y Bukayo Saka. Liverpool no pudo pasar del 0-0 ante Fulham, mientras Chelsea empató 2-2 con Hull City. Nottingham Forest venció 2-1 al Aston Villa. Ipswich superó 3-2 al Crystal Palace y Tottenham empató sin goles con Everton. Y el domingo llegó el derbi de Manchester. Manchester City derrotó 1-0 a Manchester United. A pesar de jugar con 10 hombres desde el minuto 23 por la expulsión de Phil Foden, Erling Haaland marcó el único gol al minuto 60 y le dio la victoria al City. En el fútbol americano, domingo cargado de acción, los Buffalo Bills vencieron 36-31 a los Houston Texans. Los New York Jets derrotaron 23-10 a Tennessee, mientras los New York Giants vencieron 28-20 a Dallas. Vamos al béisbol de las grandes ligas. En Nueva York, los Yankees se llevaron el último partido de la serie del Subway al vencer 2-0 a los Mets. En otros resultados, Filadelfia derrotó 9-4 a Atlanta. Toronto venció 8-1 a Baltimore. En tenis, campeones coronados en Nueva York. Elena Rybakina conquistó el Abierto de Estados Unidos al derrotar a Irina Sabalenka por 6-4, 5-7 y 6-2, consiguiendo su primer título individual en este torneo. Y en la final masculina, Alexander Zverev derrotó al estadounidense Ben Shelton por 6-3, 7-6, 5-7 y 6-2. En boxeo, noche contundente para Ryan García, quien defendió su campeonato mundial de peso welter derrotando al británico Conor Benn por nocaut técnico en el segundo asalto en Las Vegas. Y cerramos con Fórmula 1. El Gran Premio de España disputado en el nuevo circuito de Madrid, Kimi Antonelli consiguió la victoria, aumentando su ventaja en el campeonato mundial. Fue además el primer ganador de Fórmula 1 en el nuevo trazado madrileño. Así cerramos este recorrido deportivo del día de hoy. Fútbol, béisbol, tenis, ciclismo, boxeo, artes marciales mixtas y automovilismo fueron protagonistas. 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Que tengas un excelente día deportivo.
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2: Muy buenos días, mis amigos del noroeste. Hoy tenemos uno de esos días que parecen sacados de catálogo. Después de tanta lluvia, tormenta, calor extremo y clima bipolar de semanas pasadas, la región amanece con condiciones estables, aire fresco y cielos bastante despejados. Así que aprovechen porque parece que septiembre parece que se quiere portar bien. O bueno, por lo menos por hoy. Así que agarra tu potecito de bloqueador solar junto con tu tacita de café caliente y nos vamos ciudad por ciudad para ver qué nos espera con el clima el día de hoy. Para mis amigos de Nueva York, Nueva York tendrá una jornada bastante tranquila y muy agradable, con una temperatura máxima de 22 grados Celsius, que serían 72 grados Fahrenheit, pero una mínima de 13 grados Celsius, que serían 55 grados Fahrenheit. El cielo estará entre nubes y claros durante gran parte del día. No se esperan lluvias y los vientos del norte ayudarán a mantener un ambiente bastante fresco y cómodo. No hay nada por aquí para quejarte. Para mis amigos de Nueva Jersey, Nueva Jersey disfrutará uno de los mejores días de la semana, con una temperatura máxima de 25 grados Celsius, que serían 77 grados Fahrenheit, pero una mínima de 13 grados Celsius, que serían 55 grados Fahrenheit. Predominará el sol con baja humedad y vientos suaves, aunque la probabilidad de lluvia es prácticamente inexistente. No, tampoco tienes nada de qué quejarte por acá. Sigue tirando. Para mis amigos de Connecticut,

y es que será la zona más fría del grupo, especialmente durante la noche y la madrugada. Aquí sí podrías tener algo de qué quejarte, pero nada que dos abrigos bien puestos no solucionen. Y finalizamos nuestro recorrido del día de hoy con mis Filadelfines de Filadelfia. Filadelfia tendrá un día espectacular para cualquier actividad al aire libre, con una temperatura máxima de 23 grados Celsius, que serían 73 grados Fahrenheit, pero una mínima de 12 grados Celsius, que serían 54 grados Fahrenheit. Predominará el sol durante todo el día, con un ambiente fresco y seco, pero eso sí, los vientos serán ligeros y las condiciones se mantendrán bastante cómodas. Bueno, cómodas siempre y cuando tengas un buen abrigo a la mano. En resumen, para los que anduvieron por las nubes, tenemos un día seco y estable en toda la región, con temperaturas agradables y tardes templadas. Pero eso sí, mañanas y noches bastante frescas con

0: y para la noche. Y eso sí, aprovecha el buen tiempo porque es un día bastante bueno para casi cualquier cosa, tanto salir a hacer ejercicio como quedarte en tu casita arropado por el frío. Pero bueno, lamentablemente hasta aquí el reporte del clima con tu amigo Carlos Moreno, el único que te informa, que te mantiene a la moda y a la vez te saca una sonrisa. Yo ya me voy, pero tú quédate con nosotros en Radio El Despertar 101.1 FM, donde el clima cambia, pero el buen humor nunca, nunca, nunca, nunca, nunca se va.
1: Son las 8:30 de la mañana.
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1: Aquí inicia tu espacio informativo de Radio El Despertar con las noticias más importantes del día de hoy. En Brasil, derrumbe de edificio en Sao Paulo deja víctimas. El edificio que había sido declarado en condiciones peligrosas colapsó en Sao Paulo en medio de fuertes lluvias. Los primeros reportes señalan víctimas mortales y operaciones de emergencia en la zona afectada. El incidente vuelve a llamar la atención sobre la seguridad de construcciones deterioradas y los efectos de las fuertes precipitaciones en grandes ciudades brasileñas. Ciencia. Chile se convierte en el primer país de Sudamérica en eliminar la rabia transmitida por perros. La Organización Mundial de la Salud validó este lunes a Chile como el primer país sudamericano en eliminar la transmisión de rabia de perros a seres humanos como problema de salud pública. El último caso registrado de transmisión de perro a persona en Chile ocurrió en 1972. Es un importante logro regional de salud pública después de más de 5 décadas de vigilancia, prevención y vacunación. Argentina, nueva revisión del programa con el Fondo Monetario Internacional. Una misión del Fondo Monetario Internacional se prepara para trabajar con Argentina en la revisión del programa económico. La evaluación ocurre mientras el gobierno del presidente Javier Milei intenta mantener sus objetivos fiscales y económicos en un contexto de nuevas presiones sobre la economía. Las conclusiones de la revisión pueden influir en los desembolsos, la confianza de los mercados y la decisión económica del gobierno argentino. Nueva York intensifica la respuesta frente al uso de inteligencia artificial para crear sitios falsos. La Fiscalía de Manhattan anunció acciones contra una red de sitios web que utilizan imágenes y contenidos falsificados mediante inteligencia artificial relacionados con celebridades. El caso vuelve a poner sobre la mesa el desafío legal que representan los llamados deepfakes. Importancia. Nueva York se encuentra en el centro del debate sobre regulación, privacidad y utilización de la inteligencia artificial para suplantar identidades. Nueva York demanda al gobierno del presidente Trump por nueva política migratoria. La ciudad de Nueva York, junto con estados y ciudades gobernados por demócratas, presentó una demanda contra la administración del presidente Trump para bloquear una nueva regla migratoria que podría permitir negar la residencia permanente a inmigrantes que utilizan determinados beneficios públicos, como asistencia alimentaria o Medicaid. El alcalde de Ron Mandani y la fiscal general de Nueva York, Leticia James, participan en las acciones legales. La importancia, la medida podría afectar directamente a millones de familias inmigrantes y convertirse en una nueva batalla judicial entre gobiernos estatales, locales y Washington.
2: Son las 9 de la mañana.
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0: Son las 9 de la mañana.
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1: Muy buenos días, mi gente de Radio El Despertar. Llegamos al martes y la agenda internacional está buenísima. Tenemos pop, cine, rock, country, metal, jazz latino, observación de estrellas y hasta Star Wars convertido en heavy metal. Así que suban el volumen que arrancamos por nuestra vuelta al mundo. Comenzamos en Nueva York, donde Charlie XCX vuelve a ser protagonista. A las 7:30 de la noche, la británica continúa su Music Fashion Film Tour en el Berkeley Center de Brooklyn. Y atención con este dato, Charlie ya estuvo en nuestra agenda de ayer y vuelve hoy, así que tenemos dos noches consecutivas de Charlie en Nueva York. Pero hay otra cita que me encanta porque mezcla música y cine. A las 8 de la noche, Danny Elfman llega a Summer Stage en Central Park. Y él no es solamente un músico de rock, es uno de los compositores más reconocibles del cine y especialmente uno de los grandes colaboradores de Tim Burton. Así que esta noche Central Park también tendrá banda sonora cinematográfica. Además, el legendario violinista Itzhak Perlman celebra sus 80 años en el Bacon Theater con su Irish Birthday Bash, dedicado a Klezmer. En Long Island, Cheap Trick continúa su All Wash Up Tour y en Brooklyn tenemos a SB Kid. Mientras que Kim Gordon, figura fundamental de Sonic Youth, presenta su Play Me Tour en Warsaw. Esta última fecha aparece ya como sold out. Nos vamos a New Jersey, donde hay una noche muy cargada de raíces estadounidenses. A las 7:30 en Red Bank llega Old Crow Medicine Show, la banda de roots y americana conocida mundialmente por Wagon Wheel. Y aquí va el dato, esa canción terminó convirtiéndose en uno de los grandes himnos modernos del country y la americana. Y para la escena punk e indie, Jeff Rosenstock se presenta en Crossroads en Garwood. Así que Nueva York hoy va desde el country y la americana hasta el punk. Conérico tiene hoy uno de esos eventos que yo destacaría simplemente porque es diferente. Entre las 7 y las 9 de la noche, Bread and Puppet Theater llega a Hartford con The Upside Down World Circus. Tenemos marionetas gigantes, teatro, humor, música de metales y sátira política. Y atención al dato más curioso. Después del espectáculo sirven el famoso pan de centeno de Bread and Puppet con alioli. Eso sí que no lo encontramos todos los días en una agenda internacional. También hay una noche de observación astronómica en Cedar Hill Cemetery, desde las 7:30 organizada junto a la Astronomical Society of Greater Hartford. Además, a las 2:30 de la tarde, jazz latino con Goza Latin Jazz Band en Park Street Library. Atención con Filadelfia porque aquí tenemos una combinación que merece titular. A las 7:30 de la noche, Circa Survive llega a The Fillmore Filadelfia, una cita importante para los seguidores del rock alternativo y el emo de los 2000. A las 8 en Keswick Theater tenemos a Justin Hayward, la histórica voz y guitarra de The Moody Blues. Y si hablamos de eventos curiosos, aquí está el ganador. A las 7 de la noche, Galactic Empire llega a Filadelfia para hacer algo muy particular, convertir la música de Star Wars en heavy metal. También tenemos Hip Hop Underground con Wax, DJ Hoppa y Grips, y Rock Blues Alternativo con la australiana Grace Cummings en Milk Boy. Cruzamos el Atlántico y llegamos a Madrid, donde Aitana continúa mandando en la cartelera pop. A las 8 de la noche, Aitana vuelve al Movistar Arena con su cuarto Azul World Tour. La fecha de este martes ya está agotada y Aitana sigue aprovechando el impulso de sus conciertos multitudinarios y vuelve a llenar el recinto madrileño. También tenemos a la banda británica Pal Waves en Sala del Sol. Y además Madrid comienza a celebrar las fiestas patrias de México. A las 7:45 de la noche en la Casa de México en España se presenta Mariachi Sol de América. México celebrando su independencia desde Madrid. Cerramos en Barcelona con guitarra española, flamenco y mucho sabor mexicano. A las 8 de la noche el Palau de la Música Catalana presenta Barcelona Guitar Trio and Dance, un homenaje a Paco de Lucía. Tres guitarristas internacionales junto a bailarines y percusión para recorrer la guitarra española y flamenca. El espectáculo dura aproximadamente 90 minutos y forma parte del ciclo Maestros de la Guitarra. También tenemos jazz con Jacob Dreyer Quartet en Jamboree. Y atención porque Barcelona también se viste de verde, blanco y rojo. A las 7 de la noche en el rooftop del Palace Barcelona se celebra Viva México con gastronomía, música dedicada al país. Así que ya lo saben, Charlie XCX y Danny Elfman en Nueva York, Old Crow Medicine Show en Nueva Jersey y un circo con pan de centeno en Connecticut, Star Wars convertido en metal en Filadelfia y Tana llenando Madrid y un homenaje a Paco de Lucía en Barcelona. Una agenda internacional que definitivamente no se parece a ninguna otra. Yo soy Victoria Moreno y esto fue la agenda de Radio El Despertar. Que tengan un martes espectacular, disfruten muchísimo de la música, la cultura y todas esas historias que ocurren alrededor del mundo.
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3: Aquí inicia tu espacio informativo de Radio El Despertar con las noticias más importantes del día de hoy. En Brasil, derrumbe de edificio en Sao Paulo deja víctimas. El edificio que había sido declarado en condiciones peligrosas colapsó en Sao Paulo en medio de fuertes lluvias. Los primeros reportes señalan víctimas mortales y operaciones de emergencia en la zona afectada. El incidente vuelve a llamar la atención sobre la seguridad de construcciones deterioradas y los efectos de las fuertes precipitaciones en grandes ciudades brasileñas. Ciencia. Chile se convierte en el primer país de Sudamérica en eliminar la rabia transmitida por perros. La Organización Mundial de la Salud validó este lunes a Chile como el primer país sudamericano en eliminar la transmisión de rabia de perros a seres humanos como problema de salud pública. El último caso registrado de transmisión de perro a persona en Chile ocurrió en 1972. Es un importante logro regional de salud pública después de más de 5 décadas de vigilancia, prevención y vacunación. Argentina, nueva revisión del programa con el Fondo Monetario Internacional. Una misión del Fondo Monetario Internacional se prepara para trabajar con Argentina en la revisión del programa económico. La evaluación ocurre mientras el gobierno del presidente Javier Milei intenta mantener sus objetivos fiscales y económicos en un contexto de nuevas presiones sobre la economía. Las conclusiones de la revisión pueden influir en los desembolsos, la confianza de los mercados y la decisión económica del gobierno argentino. Nueva York intensifica la respuesta frente al uso de inteligencia artificial para crear sitios falsos. La Fiscalía de Manhattan anunció acciones contra una red de sitios web que utilizan imágenes y contenidos falsificados mediante inteligencia artificial relacionados con celebridades. El caso vuelve a poner sobre la mesa el desafío legal que representan los llamados deepfakes. Importancia. Nueva York se encuentra en el centro del debate sobre regulación, privacidad y utilización de la inteligencia artificial para suplantar identidades. Nueva York demanda al gobierno del presidente Trump por nueva política migratoria. La ciudad de Nueva York, junto con estados y ciudades gobernados por demócratas, presentó una demanda contra la administración del presidente Trump para bloquear una nueva regla migratoria que podría permitir negar la residencia permanente a inmigrantes que utilizan determinados beneficios públicos, como asistencia alimentaria o Medicaid. El alcalde de Sharon Mandani y la fiscal general de Nueva York, Leticia James, participan en las acciones legales. La importancia, la medida podría afectar directamente a millones de familias inmigrantes y convertirse en una nueva batalla judicial entre gobiernos estatales, locales y Washington.
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4: Una vez más, nosotros aquí nos reunimos en Radio El Despertar para continuar con esta serie de enseñanzas que nos transmite nuestro hermano Pablo. Bienvenido una vez más, hermano Pablo, aquí a Radio El Despertar, que transmite desde Nueva York. Es una oportunidad muy linda que nos permite la creación podernos volver a encontrar para transmitir esta luz a la humanidad.
5: Es necesario, muy necesario, que esta humanidad, que este mundo reciba esta luz. Luz

0: nos vuelve a preguntar. Ya sabemos de que hay personas que están pendientes de esta información, que les encanta esta forma de explicar lo que tú nos transmites. Y este ser, una vez más, nos dice: el mundo ha entrado a un cambio, pero sin guía espiritual verdadera. ¿Cómo podemos encontrar quien nos lleve por el camino de la iluminación?
1: Podrás pensar que desde mucho tiempo atrás, muchos siglos atrás, el ser ha buscado guías, orientaciones, maestro, y todo ello fijando esa búsqueda desde el exterior y ha estudiado en los libros sagrados, no ha preguntado a seres de nivel o ha participado de religiones que presentaban estas guías, su orientación. Pero se acabó el tiempo. Se acabó el tiempo de buscar la guía y la orientación en el exterior. Ahora, nada de fuera. Nadie de fuera podrá ser tu guía, tu maestro o tu orientador. Ni siquiera esos libros que llamáis sagrados. Porque lo más sagrado está dentro de ti. Lo más sagrado, lo más perfecto, la única guía que ahora te podrá salvar. Fíjate, la única guía y la única guía que ahora debes tener de referencia para seguir esa conducta, ese camino, ese recorrido que ahora tienes que realizar, está en tu conciencia. Es ahora donde tienes que situar el sentir de tu conciencia. Y entonces tengo que decir que es tu conciencia, sino la voz de Dios en ti, la máxima y la mejor guía orientadora. La conciencia es la voz de tu alma, que siempre ha estado resonando, pero que todo lo exterior, incluido esta propia materia tuya, ha impedido que resonaran y te ha aislado de esa conciencia. Por eso ahora es el tiempo de escudriñar, profundizar y sacar afuera, al exterior, esa voz de la conciencia, que es la voz de tu alma. Porque eso es tu conciencia. La voz de tu alma que ahora te

0: grita. Como nunca antes te ha gritado. Y lo que te grita es... Abre tu corazón. Ábrete al amor del Creador. La conciencia te conecta y te une directamente con el amor del Creador. Directamente y estrechamente. Y entonces, no tienes duda que está aquí. Ninguna duda de esta guía conductora, de ese espíritu que habita en ti. Pero tienes que abrir tu corazón para que la voz de esta conciencia resuene en ti, como nunca antes ha resonado, como nunca antes, como nunca antes. ¿Qué tienes que hacer? Abrir tu alma, abrir y escuchar la voz de la conciencia. Lo que tienes que hacer es amar. Amar al que más te ama, al que más te ama. Y quien más te ama es el que te ha creado, el que te ha dado esta existencia y otras muchas existencias que a través de esta materia no reconoces todavía. Porque están borradas de este cerebro humano. Y no tienes recuerdo de otras existencias. Ahora, tienes que amar a tu Creador como nunca antes lo has amado. Este amor que está en ti ahora tiene que despertar en ti y salir de ti sintiéndolo como nunca antes lo habéis sentido. Es un tiempo que vuestros espíritus han esperado durante mucho tiempo. Encontrar esa resonancia y manifestación en ti, sintiendo lo que nunca has sentido, sintiendo como nunca has sentido. esa dependencia. Empiezas a amar, amar y solo amar. Podrás ver lo que nunca has visto. Comprender lo que todavía no habéis comprendido. Y sentir como nunca habéis sentido antes. Tienes que buscar fuera de ti lo que ya está situado en ti y no lo ves porque está encerrado, porque esta materia te hace mirar continuamente en tu alrededor hacia un mundo físico. Hacia un mundo muy humano todavía. Donde todo es materia. Y donde esta materia absorbe. Y os impide ver ese amor que hay en ti, en todos y cada uno de vosotros, que no habéis visto, pero ahora tenéis que ver, para que el amor sea vuestra guía conductora, vuestra guía orientadora. Esa brújula que os dirige hacia el norte, siempre hacia ese norte, y con la que ya no os podéis desviar. Tu norte, tu camino, camino de amor, desde ahora hasta una eternidad sin fin. Amor, no amor humano, que es estrecho, reducido, frágil, personalista. Es un amor que te agranda, que te expande y que te une a toda la infinita creación. Un amor que ahora te corresponde. Un amor que ahora te eleva. Un amor que ahora será vuestra salvación.
1: Qué amplio, qué forma de ver esta creación. Entonces yo pregunto, nosotros acá siempre hemos tenido esta imagen que hay que creer para ver o ver para creer. Y ahora cambia ese mecanismo, ya no es, sería sentir para ver o amar para sentir y ver. Sería, tendría que amar para sentir y ver el inmenso amor de Dios o el inmenso amor del Creador que de continuo me rodea.
0: Fíjate, fijar. ¿Te das cuenta que con un cuerpo físico la dependencia de vuestro sentir, de lo que veis, oís, tocáis, es fundamental para este cuerpo? Y el cuerpo se mueve con esto que llamáis sentidos. Por eso dices, tengo que ver para creer. Como Tomás. Si no, tocaba. No podía creer. Tenía que comprobar. Hundiendo el dedo en la llaga. Tú. Ahora. Puedes hundir el dedo en la llaga. Pero no de una forma física. No de una forma material. No con tu materia humana. Sino sintiendo el amor. Y cuando sientes el amor, es como cuando ves un río. Por tu lado y ves ese agua fluir y ese río fluye en una dirección y esa dirección conduce al río hacia el mar. Eres tú. Ese eres tú. Un ser que ahora tiene que comprobar cómo el río, tu río de amor, te conduce al mar. Un mar. ¿Todavía tenéis miedo? Miedo y temor al río. Porque no sabéis a dónde os conduce el río. No sabéis qué obstáculos presenta el río. No sabéis si os quedaréis atascados en el río. Y tampoco sabéis si os ahogaréis en el río. Claro. Ahora tienes que dar un salto. Un salto. Puede parecer un salto al vacío. Donde tiene tienes que confiar o poner cierta confianza en ese fluir de ese río de amor. Y que ese río de amor en el que tú te sitúas te va a llevar al mar de amor, al mar más amplio, grande, perfecto y unitario, donde confluyen todos los ríos, donde el todo, ese mar hace desaparecer el río. Y solo existe el mar de amor, que es el amor del Creador. Con esta imagen, tú ahora puedes empezar a ver que no se trata de tocar el río y mojarte la mano o los pies, sin entrar completamente en el río y dejarte llevar por él. Es el tiempo. Es el tiempo de fluir en vuestro río de amor. Y cada ser es un río donde fluye el amor, porque no es que circule sangre por vuestras venas y vuestras arterias, sino que lo que circula es una energía de amor donde tú tienes que entrar, que penetrar y que sentir ese río de amor que hay en ti, esa energía invisible que no puedes tocar ni ver, tampoco oír. Que solo puedes sentir y que sentirá cuando des ese salto, cuando te muevas en esa dirección, cuando te concentres en el amor, en el amor que hay en ti, solicitando al tiempo el amor del Creador. El amor de ese mar hacia el que vas. Pero tienes que establecer esa comunicación. El río de amor que hay en ti va inevitablemente a ese mar de amor del Creador. Pero tienes que dirigirlo. Con tu entrega, con tu súplica, con tu petición, con mover todo este cuerpo y todas las energías que habitan en tu cuerpo hacia él. Hacia él. Dice que en un tiempo en la Biblia se presenta como Yahvé, el que es, el que ha sido siempre, que ahora está aquí cerca de ti, no lejos, cerca de ti. corresponde. Y podéis sentir. Porque estáis próximos a ese cambio. Un cambio evolutivo. Un cambio de nivel. Un cambio sustancial. De la materia al espíritu. Porque empezaréis a ver que no sois materia solamente, sino mucho más que materia. Un espíritu que siente, que se mueve en él continuamente una energía de amor. Eso es lo que llamáis Dios. Una energía de amor que une y que está en todo lo creado, desde lo más pequeño a lo más grande, de lo más microscópico hasta lo más macroscópico. Que veis, y lo invisible que no veis, en todo y en todo está y se manifiesta continuamente el amor del Creador. Y ahora os doy la buena nueva que ya mucho tiempo atrás se os transmitió. La buena nueva. Es un hijo de Dios muy, muy amado. Ese ser que llamáis Jesús, y como Él eres y serás un ser de amor.
1: Entonces, si me cuentas, me dices, me explica, nos aconseja, nos enseña, sabemos de que este mundo es un mundo escuela. Y me comentas de que podemos trascender sin dejar este cuerpo. Entonces eso quiere decir que este cambio está muy cerca en tiempo humano.
0: Tengo que decir que este es lo que llamáis el final de los tiempos. Pero no el final de los tiempos que muchos seres han situado y muchos continúan situando. Es el final de un tiempo para entrar en un nuevo tiempo. ¿Qué es lo que finaliza ahora? Tú dices, ahora es el tiempo final para la sombra, las oscuridades y las ignorancias. En un tiempo donde todas estas sombras que esta humanidad arrastra desde la creación de esta humanidad a ser limpiada, apartada, eliminada, para entrar en un tiempo de luz y de conocimiento. De luz, de conocimiento y de verdad. Porque la luz y el conocimiento sitúan la verdad ante todos los ojos humanos. Ya basta de engaño, de mentir, de dudas, de inseguridades y de confusión. Habéis vivido y continuáis viviendo todavía en el temor. El temor y el miedo. Se apartarán y se limpiarán y desaparecerán por completo de la faz de la tierra. Cuando esta luz termine de situarse, es el tiempo de la luz, del conocimiento y de la verdad. Y los espíritus despiertos y conscientes reconocerán la luz de la verdad, que sentirán en el fondo de su corazón. Y será el corazón la residencia de vuestra alma, el motor de vuestros espíritus, que conducirán a estos cuerpos físicos a una frecuencia, que ahora tenéis que situar y que ya está situada en el planeta. Despertar. Aprovechar este tiempo, porque no queda mucho tiempo humano para ese final. Y no será final, sino transformación y cambio, donde será el tiempo de separar el trigo de la cizaña. El trigo de la semilla que ha dado fruto, del espíritu que reconoce el amor en él y que ha germinado en él, y la cizaña. Serán sucede hermanos puestos, todavía ignorantes y atrasados, solamente atrasados y muy muy ignorantes, que no podrán continuar en esta nueva humanidad. Desaparecerán como las sombras, pero continuará su evolución. Nadie se perderá. Nadie será apartado. Pero cada uno se situará en su lugar. Porque entráis en un orden de amor que no decide ningún ser humano. Los jerarcas de este mundo humano tienen poder. No tienen ningún poder, aunque pueden aparentar todo ser. Depende del amor del Creador. alrededor los vigila estrechamente. Y ve, en el fondo de su corazón, como en los puestos. Y no les permitirá, más allá de lo que sea necesario permitir. Así que no temáis a ningún mandatario de la tierra. No temáis a ningún poder humano. Pensar en el amor del Creador y en vuestra dependencia de tanto, tanto amor que ahora tenéis que manifestar por todos los lugares de este planeta. Por todos los lugares de este planeta.
1: Hermano Pablo, sé de que esta emisora El Despertar se ha creado para poder transmitir estas enseñanzas y vienen hacia nosotros, los que estamos acá en la zona de Nueva York, muchas interrogantes, muchas dudas, como todos los seres que están encarnados dentro de una estructura física. Pregunta es, ¿cuánto por ciento de esta humanidad, ves que somos muchos millones, están preparados para el cambio evolutivo?
0: Hay millones y millones de seres. También hay millones y millones de seres, hermano vuestro, a los que les falta. Y que no alcanzará esa elevación en que el planeta os sitúa. Pero no os entristezcáis, no os apesadumbréis, porque el amor de Dios nos acompaña y los conducirá en su evolución hasta que llegue otro momento en que puedan dar el salto y situarse en el siguiente escalón, en el siguiente nivel. No es el tiempo de temer, no es el tiempo de dudar, no es el tiempo de sufrir, no es el tiempo de encogerse. Es el tiempo de amar y de amar, concentrar solo en el amor, estar pendiente solo del amor y ser espíritu de amor a través de estos cuerpos físicos. Los pensamientos los dificultan. Los pensamientos os apartan de esta vibración de amor que está en vosotros. Apartad los pensamientos fríos. Apartad los pensamientos de duda o temor. En el amor que está en vosotros y en el amor que os conduce, como ese río que situamos un poco atrás. No dejes pasar el río de amor que fluye en ti. Entra en él. Hazte un con él y déjate con.
1: explicación amplia que nos transmites, se vienen muchas cuestiones a la mente, pero algo importante viene sucediendo y diríamos, ¿cómo tenemos que entender, razonar ahora aquella indicación que nos dejaron hace mucho tiempo cuando nos decían, dejadlo todo y seguidme, mi reino no es de este mundo? ¿Cómo tenemos que ver eso hoy?
0: Claro. Muchos años han pasado. Miles de años. Desde esa indicación. Y que marcamos un tiempo, este tiempo de ahora. Donde se cumple. Para muchos seres de esta humanidad, esta indicación. Dejadlo todo y seguid. Mi reino no es de este mundo. ¿Qué tienes que dejar? Este hermano vuestro. Este Mesías, pues. Que dejéis todo y lo sigáis. Dejarlo todo es todo. Todo lo que os ata a esta materia. Todas las cosas materiales. Pero también todos los apegos materiales. Porque es un apego material. Ese amor que tenéis a vuestros seres queridos. Que cuando desencarnan, no los dejáis marchar. Ni ellos tampoco quieren dejar. Aunque os tienen que dejar. Que por eso desencarnan. ¿Lo llamáis amor? A esas dependencias humanas. Pero no es amor de Dios. Es amor humano. Egoísta. Y personal. No diríamos negativo. Pero sí. Os ata y os retiene aquí. Energía a las que le falta amor y que hay que ir limpiando, limpiando y limpiando hasta que no os quede ninguna atadura humana, ni siquiera la propia dependencia de vuestro cuerpo físico, porque resistir a dejar este cuerpo. ¿Queréis seguir viviendo a través de este cuerpo? Cuando este cuerpo es solo una utilidad, solo un instrumento, solo un medio para la evolución de vuestros espíritus. Y deberéis pensar que habéis tenido cientos y miles de cuerpos físicos. ¿Que no recordáis? ¿Y que habéis tenido que dejar? Pero este no es un cuerpo humano. Es un cuerpo donde vuestros espíritus tomarán conciencia de esta realidad que sois. Y podréis trascender a ese nivel superior sin dejar este cuerpo físico. Y cambiar de cuerpo físico. Como cambiáis de traje. y tomáis otra vestimenta, porque esta ya se quedó anticuada, inservible, inútil. Mi reino no es de este mundo. Mi reino no es de este mundo, dice Jesús. Dices que tu reino no es de este mundo. Porque tú no reinas a modo humano. En tu reino tú no impones. Domine, tú no obligas, tú no buscas servidores para ti. En tu reino, tú, el ser más elevado que ha encarnado en esta humanidad del planeta Tierra, que hiciste y continúas haciendo es servir. Servirnos a cada uno de nosotros. Porque no has dejado de servir. Y continúas sirviendo. Conduciendo toda una humanidad hacia este nivel superior de conciencia. Ahora es el tiempo de entrar en tu reino. Es el siguiente nivel. Es la nueva humanidad. Es la nueva era, el siguiente peldaño, el mundo de regeneración. Nos conduce a ese mundo que los espíritus evolucionados ansían, desean y esperan. Y es el tiempo de reconocer internamente la evolución de nuestros espíritus, aunque todavía el cuerpo presente dependencias y ataduras humanas. No miréis vuestras imperfecciones, no miréis vuestros defectos. Mirar ahora que este reino en el que habéis entrado es un reino de amor y solo amor, de amar y solo amar, de servir y solo servir.
1: Qué bien, seguimos en esta tónica de preguntas y respuestas acá en Radio El Despertar, y queremos en nombre de todos mis hermanos darte las gracias por la disposición que tienes para ayudarnos, para orientarnos, para conducirnos, mostrarnos el camino, qué es lo que hay que hacer. Y me encanta la imagen del río, que todos los ríos conducen hacia el mar, y es en este caso hacia el mar de amor. Me encanta. Voy a tomarlo en cuenta. Voy a poder ver si me dejo llevar por este río, pero por este río de amor.
0: Bueno, yo os agradezco a todos vosotros, porque sois mis hermanos, muy amados hermanos, a los que me corresponde orientar en nombre del amor del Creador. En nombre del amor del Creador. Para transmitir lo que el amor es. Y cómo es el amor. Y que os veáis a cada uno de vosotros como seres con luz y amor, que ahora tiene que resplandecer y manifestarse en vuestra humanidad.
1: Seguiremos entonces la próxima semana con más conocimientos, no para la mente, sino que para el corazón, para el alma. Es así la indicación que nos estás transmitiendo. Siento que es la transmisión, es para el corazón, para la alma, no para las mentes. ¿Es así, hermano?
0: Tengo que decir que si no llega a vuestro corazón, estas palabras serán palabras huecas. Muy huecas. Y si son huecas, es porque vuestro corazón no se abre y está cerrado al amor. Pero el amor os espera siempre. El amor no descansa. El amor no se pierde. Amores, vuestra única realidad, que en algún momento y en algún tiempo despertará en vosotros, y este es el tiempo ahora de despertar.
1: Gracias entonces, hermano, gracias por todo lo que nos has enseñado hoy, nos has indicado. Esperamos siempre poder contar con la colaboración, la guía, en los próximos tiempos. Ya veo de que son tiempos poco difíciles, como todo tiempo es difícil, o lo ve difícil uno cuando está acá en la tierra. Esperamos de que toda esta luz de este conocimiento nos pueda despertar al amor.
0: Así es. Es un tiempo difícil para la materia, porque se está perdiendo y se perderá. Pero es un tiempo para el resplandecer de los espíritus, para que esta luz del amor la sintáis y la viváis como nunca antes la habéis sentido. Porque sois solo eso, ser con luz y amor. Bendiciones.
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3: Muy buenos días, mis amigos del noroeste. Hoy tenemos uno de esos días que parecen sacados de catálogo. Después de tanta lluvia, tormenta, calor extremo y clima bipolar de semanas pasadas, la región amanece con condiciones estables, aire fresco y cielos bastante despejados. Así que aprovechen porque parece que septiembre parece que se quiere portar bien. O bueno, por lo menos por hoy. Así que agarra tu potecito de bloqueador solar junto con tu tacita de café caliente y nos vamos ciudad por ciudad para ver qué nos espera con el clima el día de hoy. Para mis amigos de Nueva York, Nueva York tendrá una jornada bastante tranquila y muy agradable, con una temperatura máxima de 22 grados Celsius, que serían 72 grados Fahrenheit, una mínima de 13 grados Celsius, que serían 55 grados Fahrenheit. El cielo estará entre nubes y claros durante gran parte del día. No se esperan lluvias y los vientos del norte ayudarán a mantener un ambiente bastante fresco y cómodo. No hay nada por aquí para quejarte. Para mis amigos de Nueva Jersey, Nueva Jersey disfrutará uno de los mejores días de la semana, con una temperatura máxima de 25 grados Celsius, que serían 77 grados Fahrenheit, una mínima de 13 grados Celsius, que serían 55 grados Fahrenheit. Predominará el sol con baja humedad y vientos suaves, aunque la probabilidad de lluvia es prácticamente inexistente. No, tampoco tienes nada de qué quejarte por acá. Sigue tirando. Para mis amigos de Connecticut, Connecticut seguirá con un ambiente seco y totalmente estable, con una temperatura máxima

Será la zona más fría del grupo, especialmente durante la noche y la madrugada. Aquí sí podrías tener algo de qué quejarte, pero nada que dos abrigos bien puestos no solucionen. Y finalizamos nuestro recorrido del día de hoy con mis Filadelfines de Filadelfia. Filadelfia tendrá un día espectacular para cualquier actividad al aire libre, con una temperatura máxima de 23 grados Celsius, que serían 73 grados Fahrenheit, pero una mínima de 12 grados Celsius, que serían 54 grados Fahrenheit. Predominará el sol durante todo el día, con un ambiente fresco y seco, pero eso sí, los vientos serán ligeros y las condiciones se mantendrán bastante cómodas. Bueno, cómodas siempre y cuando tengas un buen abrigo a la mano. En resumen, para los que anduvieron por las nubes, tenemos un día seco y estable en toda la región, con temperaturas agradables y tardes templadas. Pero eso sí, mañanas y noches bastante frescas.

que lleves un abrigo ligero para la mañana y para la noche. Y eso sí, aprovecha el buen tiempo porque es un día bastante bueno para casi cualquier cosa, tanto salir a hacer ejercicio como quedarte en tu casita arropado por el frío. Pero bueno, lamentablemente hasta aquí el reporte del clima con tu amigo Carlos Moreno, el único que te informa, que te mantiene a la moda y a la vez te saca una sonrisa. Yo ya me voy, pero tú quédate con nosotros en

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2: Muy buenos días, mi gente de Radio El Despertar. Llegamos al martes y la agenda internacional está buenísima. Tenemos pop, cine, rock, country, metal, jazz latino, observación de estrellas y hasta Star Wars convertido en heavy metal. Así que suban el volumen que arrancamos por nuestra vuelta al mundo. Comenzamos en Nueva York, donde Charlie XCX vuelve a ser protagonista. A las 7 y media de la noche, la británica continúa su Music Fashion Film Tour en el Berkeley Center de Brooklyn. Y atención con este dato, Charlie ya estuvo en nuestra agenda de ayer y vuelve hoy, así que tenemos dos noches consecutivas de Charlie en Nueva York. Pero hay otra cita que me encanta porque mezcla música y cine. A las 8 de la noche, Danny Elfman llega a Summer Stage en Central Park. Y él no es solamente un músico de rock, es uno de los compositores más reconocibles del cine y especialmente uno de los grandes colaboradores de Tim Burton. Así que esta noche Central Park también tendrá banda sonora cinematográfica. Además, el legendario violinista Itzhak Perlman celebra sus 80 años en el Bacon Theater con su Irish Birthday Bash, dedicado a klezmer. En Long Island, Cheap Trick continúa su All Wash Up Tour y en Brooklyn tenemos a S.B. Kid.

0: Llega Hartford con The Upside Down World Circus. Tenemos marionetas gigantes, teatro, humor, música de metales y sátira política. Y atención al dato más curioso. Después del espectáculo sirven el famoso pan de centeno de Bread and Puppet con alioli. Eso sí que no lo encontramos todos los días en una agenda internacional. También hay una noche de observación astronómica en Cedar Hill Cemetery. Desde las 7:30 organizada junto a la Astronomical Society of Greater Hartford. Además, a las 2:30 de la tarde, jazz latino con Goza Latin Jazz Band en Park Street Library. Atención con Filadelfia porque aquí tenemos una combinación que merece titular. A las 7:30 de la noche, Circa Survive llega a The Fillmore Filadelfia, una cita importante para los seguidores del rock alternativo y el emo de los 2000. A las 8 en Keswick Theater tenemos a Justin Hayward, la histórica voz y guitarra de The Moody Blues. Y si hablamos de eventos curiosos, aquí está el ganador. A las 7 de la noche, Galactic Empire llega a Filadelfia para hacer algo muy particular: convertir la música de Star Wars en heavy metal. También tenemos Hip Hop Underground con Wax, DJ Hoppa y Grips. Y Rock Blues alternativo con la australiana Grace Cummings en Milk Boy. Cruzamos el Atlántico y llegamos a Madrid, donde Aitana continúa mandando en la cartelera pop. A las 8 de la noche, Aitana vuelve al Movistar Arena con su cuarto Azul World Tour. La fecha de este martes ya está agotada. Y Aitana sigue aprovechando el impulso de sus conciertos multitudinarios y vuelve a llenar el recinto madrileño. También tenemos a la banda británica Pal Waves en Sala del Sol. Y además Madrid comienza a celebrar las fiestas patrias de México. A las 7:45 de la noche en la Casa de México en España se presenta Mariachi Sol de América. México celebrando su independencia desde Madrid. Cerramos en Barcelona con guitarra española, flamenco y mucho sabor mexicano. A las 8 de la noche el Palau de la Música Catalana presenta Barcelona Guitar Trio and Dance, un homenaje a Paco de Lucía. Tres guitarristas internacionales junto a bailarines y percusión para recorrer la guitarra española y flamenca. El espectáculo dura aproximadamente 90 minutos y forma parte del ciclo Maestros de la Guitarra. También tenemos jazz con Jacob Dreyer Quartet en Jamboree. Y atención porque Barcelona también se viste de verde, blanco y rojo. A las 7 de la noche en el rooftop del Palace Barcelona se celebra Viva México con gastronomía, música dedicada al país. Así que ya lo saben, Charlie XCX y Danny Elfman en Nueva York, Old Crow Medicine Show en Nueva Jersey y un circo con pan de centeno en Connecticut, Star Wars convertido en metal en Filadelfia, Aitana llenando Madrid y un homenaje a Paco de Lucía en Barcelona. Una agenda internacional que definitivamente no se parece a ninguna otra. Yo soy Victoria Moreno y esto fue la agenda de Radio El Despertar. Que tengan un martes espectacular, disfruten muchísimo de la música, la cultura y todas esas historias que ocurren alrededor del mundo.
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2: Aquí inicia tu espacio informativo de Radio El Despertar con las noticias más importantes del día de hoy. En Brasil, derrumbe de edificio en Sao Paulo deja víctimas. El edificio, que había sido declarado en condiciones peligrosas, colapsó en Sao Paulo en medio de fuertes lluvias. Los primeros reportes señalan víctimas mortales y operaciones de emergencia en la zona afectada. El incidente vuelve a llamar la atención sobre la seguridad de construcciones deterioradas y los efectos de las fuertes precipitaciones en grandes ciudades brasileñas. Ciencia. Chile se convierte en el primer país de Sudamérica en eliminar la rabia transmitida por perros. La Organización Mundial de la Salud validó este lunes a Chile como el primer país sudamericano en eliminar la transmisión de rabia de perros a seres humanos como problema de salud pública. El último caso registrado de transmisión de perro a persona en Chile ocurrió en 1972. Es un importante logro regional de salud pública después de más de 5 décadas de vigilancia, prevención y vacunación. Argentina, nueva revisión del programa con el Fondo Monetario Internacional. Una misión del Fondo Monetario

0: se prepara para trabajar con Argentina en la revisión del programa económico. La evaluación ocurre mientras el gobierno del presidente Javier Milei intenta mantener sus objetivos fiscales y económicos en un contexto de nuevas presiones sobre la economía. Las conclusiones de la revisión pueden influir en los desembolsos, la confianza de los mercados y la decisión económica del gobierno argentino. Nueva York intensifica la respuesta frente al uso de inteligencia artificial para crear sitios falsos. La Fiscalía de Manhattan anunció acciones contra una red de sitios web que utilizan imágenes y contenidos falsificados mediante inteligencia artificial relacionados con celebridades. El caso vuelve a poner sobre la mesa el desafío legal que representan los llamados deepfakes. Importancia: Nueva York se encuentra en el centro del debate sobre regulación, privacidad y utilización de la inteligencia artificial para suplantar identidades. Nueva York demanda al gobierno del presidente Trump por nueva política migratoria. La ciudad de Nueva York, junto con estados y ciudades gobernados por demócratas, presentó una demanda contra la administración del presidente Trump para bloquear una nueva regla migratoria que podría permitir negar la residencia permanente a inmigrantes que utilizan determinados beneficios públicos, como asistencia alimentaria o Medicaid. El alcalde de Sharon Mandani y la fiscal general de Nueva York, Leticia James, participan en las acciones legales. La importancia: la medida podría afectar directamente a millones de familias inmigrantes y convertirse en una nueva batalla judicial entre gobiernos estatales, locales y Washington.
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3: Para la ciencia, la muerte es una realidad, y sin embargo tendremos que decir que la muerte aún no se ha producido, porque el ser de luz no ha dado la orden, solamente ha dado la orden de repliégate, y la energía se ha replegado. La energía del ser. Y esto nos tiene que hacer razonar y nos tiene que hacer pensar. O sea, tú, amado mío, hermano amado mío, ser de luz, tú no te diriges a mí como ser espiritual. Te diriges a mi energía que yo tengo como ser espiritual. Luego, ¿es que mi energía tiene un nivel de conciencia que no tengo yo? ¿Que puede obedecerte? Fijaros cómo tenemos que hacer preguntas constantes, cómo tenemos que ahondar todo aquello que está a nuestro alcance para saber con claridad dónde, cómo y el por qué. Y entonces tendremos que ver, evidentemente, toda energía es sabia. Toda energía es sabia. Vemos, por ejemplo, una cosa muy simple. Yo me di un golpe en este nudillo. Se me levantó la piel, salió sangre. Un trozo. Me lo desinfecté y no hice nada más que observar. A ver, ¿qué harás? ¿Qué harás tú? energía de mi piel, ¿qué harás? Y me di cuenta que lentamente iba creciendo una nueva piel. Y la piel rota se iba secando y terminaba por desaparecer. Y todo se restableció en un orden. Y le digo, ¿quién te lo ha enseñado esto? Claro, ¿quién te ha dicho que tenías que hacerlo así? Y entonces la idea es clara. La energía sabe lo que tiene que hacer. Está dentro de un orden que yo no conozco. Está dentro de un ordenamiento general que el objetivo es conseguir estados de equilibrio, el equilibrio normal. Estados de orden. Y esto lo produce la energía. Pero claro, la energía es energía salida de ti, padre mío. Es energía tuya. Lógicamente, esta energía tiene que tener las condiciones que tienes tú. Tiene que tener los grados de sabiduría que tú concedes a esta energía, la que sea, para que forme y actúe y se manifieste tal como tu designio determina que esta energía se exprese. Pero es energía que tiene graduaciones de sabiduría, por tanto, graduaciones de conocimiento de aquello que debe hacerse. Luego, lógicamente, pienso, el ser de luz dará la orden a la energía, no a mí. Porque quien tiene que replegarse es la energía, no yo, que no sabría cómo hacerlo. No yo, que no tengo el conocimiento que tiene mi energía para hacerlo. A pesar de que yo no sea consciente de esto, pero me doy cuenta que así es como funciona. Y la energía se repliega y sale. Aún no se ha producido la muerte, porque este ser podría volver a entrar. El canal energético está aún para poder ser utilizado y volver a entrar y expandirse por todo el cuerpo y volver a la vida. Podría hacerlo. Porque esto realmente, esto es lo que hizo Jesús con Lázaro. Es esto. Levántate y anda. ¿Qué hizo? Es darle la orden al ser, vuelve a entrar y anda, venga, va, levántate. Y eso es lo que hizo el ser, volver a entrar y andar. Pero es el ser de luz cuando tiene que decir ahora. Y entonces lanza una energía que corta este canal, corta esta conducción energética. En el momento que esto está cortado, la muerte real. Hasta este instante. Hasta este instante en que el ser de luz ha cortado el cordón energético que me unía con mi cuerpo, mi desencarnar no se ha producido.

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1: Iniciamos con el rey de los deportes, el fútbol. En la Premier League de Inglaterra, el Arsenal mantiene su arranque perfecto. Los Gunners derrotaron 2-0 al Sunderland, con goles de Bruno Guimaraes y Bukayo Saka. Liverpool no pudo pasar del 0-0 ante Fulham, mientras Chelsea empató 2-2 con Hull City. Nottingham Forest venció 2-1 al Aston Villa. Ipswich superó 3-2 al Crystal Palace y Tottenham empató sin goles con Everton. Y el domingo llegó el derbi de Manchester. Manchester City derrotó 1-0 a Manchester United, a pesar de jugar con 10 hombres desde el minuto 23 por la expulsión de Phil Foden. Erling Haaland marcó el único gol al minuto 60 y le dio la victoria al City. En el fútbol americano, domingo cargado de acción, los Buffalo Bills vencieron 36-31 a los Houston Texans. Los New York Jets derrotaron 23-10 a Tennessee, mientras los New York Giants vencieron 28-20 a Dallas. Vamos al béisbol de las grandes ligas. En Nueva York, los Yankees se llevaron el último partido de la serie del Subway al vencer 2-0 a los Mets. En otros resultados, Filadelfia derrotó 9-4 a Atlanta. Toronto venció 8-1 a Baltimore. En tenis, campeones coronados en Nueva York. Elena Rybakina conquistó el Abierto de Estados Unidos al derrotar a Irina Sabalenka por 6-4, 5-7 y 6-2, consiguiendo su primer título individual en este torneo. Y en la final masculina, Alexander Zverev derrotó al estadounidense Ben Shelton por 6-3, 7-6, 5-7 y 6-2. En boxeo, noche contundente para Ryan García, quien defendió su campeonato mundial de peso welter derrotando al británico Conor Benn por nocaut técnico en el segundo asalto en Las Vegas. Y cerramos con Fórmula 1. El Gran Premio de España disputado en el nuevo circuito de Madrid, Kimi Antonelli consiguió la victoria, aumentando su ventaja en el campeonato mundial. Fue además el primer ganador de Fórmula 1 en el nuevo trazado madrileño. Así cerramos este recorrido deportivo del día de hoy. Fútbol, béisbol, tenis, ciclismo, boxeo, artes marciales mixtas y automovilismo fueron protagonistas. 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Que tengas un excelente día deportivo.

0: Muchas gracias. Así da gusto seguir juntos mucho tiempo. A ver si conocéis esta canción.
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1: Sí, muy bien. A mí también me gustaría eso. Mira, mira. Claro. Pero mira, él también quiere.
2: Está más lejos.
1: Sam.
2: El próximo más grande.
1: Te vas a cansar. Bueno, más o menos claro, ¿no? Hazlo más abajo, porque más abajo es donde necesito.
3: También tiene calor.
1: También tiene calor. Eso. Bueno, creo que tenemos que continuar, ¿eh?
4: Ayer, cuando estuvimos en la fiesta, comentaste que el libro que estás preparando, el folleto, que iba a ser muy importante para saber cómo hay que amar, porque dado que es el punto fundamental y la única fuente divina es a través del amor, como no han podido venir los libritos, quizás sería importante, ahora que estamos un grupito, establecer algunas bases o puntos para consolidar fuertemente estas bases que nos van a tener que sostener a todos. Dado que también escuché la cinta que se grabó en el PI de que desencarnaréis y luego estaréis un tiempo y volveréis, y decíamos... No.
1: Ella.
4: También luego. Dado que todo esto se está preparando, comentábamos también con la hermana Ana, decíamos, pues igual no todos tienen que desencarnar, algunos tienen que quedarse como pilares fuertes, porque se van a necesitar sostener la luz o sostener una verdad, como tú lo estás haciendo, que te has prestado. Entonces creo que los momentos que estamos viviendo son realmente fundamentales para que la energía del universo haga su obra, o la energía de Dios o de Jesús o de toda la corte celestial. Y como que si yo no estoy firme en donde tengo que estar, tampoco ellos van a poder hacer la labor. Y a veces es como digo, ¿cómo no voy a poder estar donde tú quieres que yo esté si tú me das la fuerza donde tú quieras? Y es como una fuerza por dentro que me dice, tira para adelante, no decaigas ni un momento, no te despistes, no te desvíes, ya sabes lo que hay que hacer. Y es una fuerza de dentro que a veces me asusta, porque yo no conozco tanto esa fuerza. Y es como decir, ¿de qué temes? ¿De qué tienes miedo? ¿De qué piensas que no? Si yo soy quien hago todo. Y creo que esto es importante que nos lo aclares, dado que hemos tenido el privilegio de tenerte aquí.
1: ¿Quieres aclararlo tú, eso? Tú, porque tú también sientes esta fuerza y puedes decirle qué pasa dentro de ti. Ya sabe ella.
4: No, pero dado que él has escrito el folleto y no lo has podido traer.
5: ¿Qué acuerda? Que no es que se lo diga.
1: Fíjate bien.
4: Ayer dijo que hoy lo iba a decir, ¿eh?
1: No, yo no sé lo que escribí.
4: ¿No?
1: No sé. Solo sé el título.
4: Pero te lo chivan. Dile, chivarme. Nos disponemos...
1: Fíjate que esto es importante entenderlo, ¿eh? Porque lo que yo estoy haciendo deberíais poderlo hacer cada uno de vosotros. Es que no hay diferencias. Pero se requiere una intensidad de amor fuerte, una intensidad de humildad fuerte, un dejar de ser. Claro, este dejar de ser es el que te hace disponerte a recibir. Pero recibes para expresar, no para grabar. Para grabar tengo que razonar. Yo no razono para grabar. Yo razono solo para expresar. Lo que tú me dices está bien así. Yo tengo que ver si esto puede cambiarse o debe cambiarse. Y si yo siento que debo cambiarlo, debo trabajarlo para cambiarlo. Y lo hago. O sea, ahora últimamente, pues yo estoy trabajando en este nuevo libro que tratará sobre el suicidio. ¿Qué lo produce y cómo se puede resolver? Claro, yo ya tenía unas páginas hechas que sintiera que eran correctas. Y el otro día percibí, observa y analiza desde un principio cómo se ha enfocado. Empiezo, digo esto así sería mejor así. O sea, cambié realmente un montón de imágenes que estaban ya escritas y que yo sentía que estaban bien, pero ahora están más ampliadas.
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6: Muy buenos días, mi gente de Radio El Despertar. Llegamos al martes y la agenda internacional está buenísima. Tenemos pop, cine, rock, country, metal, jazz latino, observación de estrellas y hasta Star Wars convertido en heavy metal. Así que suban el volumen que arrancamos por nuestra vuelta al mundo. Comenzamos en Nueva York, donde Charlie XCX vuelve a ser protagonista. A las 7:30 de la noche, la británica continúa su Music Fashion Film Tour en el Berkeley Center de Brooklyn. Y atención con este dato, Charlie ya estuvo en nuestra agenda de ayer y vuelve hoy, así que tenemos dos noches consecutivas de Charlie en Nueva York. Pero hay otra cita que me encanta porque mezcla música y cine. A las 8 de la noche, Danny Elfman llega a Summer Stage en Central Park. Y él no es solamente un músico de rock, es uno de los compositores más reconocibles del cine y especialmente uno de los grandes colaboradores de Tim Burton. Así que esta noche Central Park también tendrá banda sonora cinematográfica. Además, el legendario violinista Itzhak Perlman celebra sus 80 años en el Beacon Theater con su Irish Birthday Bash, dedicado a klezmer. En Long Island, Cheap Trick continúa su All Wash Up Tour y en Brooklyn tenemos a S.D.Kid. Mientras que Kim Gordon, figura fundamental de Sonic Youth, presenta su Play Me Tour en Warsaw. Esta última fecha aparece ya como sold out. Nos vamos a New Jersey, donde hay una noche muy cargada de raíces estadounidenses. A las 7:30 en Red Bank llega Old Crow Medicine Show, la banda de roots y americana conocida mundialmente por Wagon Wheel. Y aquí va el dato, esa canción terminó convirtiéndose en uno de los grandes himnos modernos del country y la americana. Y para la escena punk e indie, Jeff Rosenstock se presenta en Crossroads en Garwood. Así que en Nueva York hoy va desde el country y la americana hasta el punk. Connecticut tiene hoy uno de esos eventos que yo destacaría simplemente porque es diferente. Entre las 7 y las 9 de la noche, Bread and Puppet Theater llega a Hartford con The Upside Down World Circus. Tenemos marionetas gigantes, teatro, humor, música de metales y sátira política. Y atención al dato más curioso. Después del espectáculo sirven el famoso pan de centeno de Bread and Puppet con alioli. Eso sí que no lo encontramos todos los días en una agenda internacional. También hay una noche de observación astronómica en Cedar Hill Cemetery, desde las 7:30 organizada junto a la Astronomical Society of Greater Hartford. Además, a las 2:30 de la tarde, jazz latino con Goza Latin Jazz Band en Park Street Library. Atención con Filadelfia porque aquí tenemos una combinación que merece titular. A las 7:30 de la noche, Circa Survive llega a The Fillmore Filadelfia, una cita importante para los seguidores del rock alternativo y el emo de los 2000. A las 8 en Keswick Theater tenemos a Justin Hayward, la histórica voz y guitarra de The Moody Blues. Y si hablamos de eventos curiosos, aquí está el ganador. A las 7 de la noche, Galactic Empire llega a Filadelfia para hacer algo muy particular: convertir la música de Star Wars en heavy metal. También tenemos Hip Hop Underground con Wax, DJ Hoppa y Grips, y Rock Blues alternativo con la australiana Grace Cummings en Milk Boy. Cruzamos el Atlántico y llegamos a Madrid, donde Aitana continúa mandando en la cartelera pop. A las 8 de la noche, Aitana vuelve al Movistar Arena con su cuarto Azul World Tour. La fecha de este martes ya está agotada y Aitana sigue aprovechando el impulso de sus conciertos multitudinarios y vuelve a llenar el recinto madrileño. También tenemos a la banda británica Pale Waves en Sala del Sol. Y además, Madrid comienza a celebrar las fiestas patrias de México. A las 7:45 de la noche en la Casa de México en España se presenta Mariachi Sol de América. México celebrando su independencia desde Madrid. Cerramos en Barcelona con guitarra española, flamenco y mucho sabor mexicano. A las 8 de la noche, el Palau de la Música Catalana presenta Barcelona Guitar Trio and Dance, un homenaje a Paco de Lucía. Tres guitarristas internacionales junto a bailarines y percusión para recorrer la guitarra española y flamenca. El espectáculo dura aproximadamente 90 minutos y forma parte del ciclo Maestros de la Guitarra. También tenemos jazz con Jacob Dreyer Quartet en Jamboree. Y atención, porque Barcelona también se viste de verde, blanco y rojo. A las 7 de la noche, en el rooftop del Palace Barcelona, se celebra Viva México con gastronomía, música dedicada al país. Así que ya lo saben, Charlie XCX y Danny Elfman en Nueva York, Old Crow Medicine Show en Nueva Jersey, un circo con Pan de Centeno en Connecticut, Star Wars convertido en metal en Filadelfia y Tana llenando Madrid, y un homenaje a Paco de Lucía en Barcelona. Una agenda internacional que definitivamente no se parece a ninguna otra. Yo soy Victoria Moreno y esto fue la agenda de Radio El Despertar. Que tengan un martes espectacular, disfruten muchísimo de la música, la cultura y todas esas historias que ocurren alrededor del mundo.
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7: Aquí inicia tu espacio informativo de Radio El Despertar con las noticias más importantes del día de hoy. En Brasil, derrumbe de edificio en Sao Paulo deja víctimas. El edificio, que había sido declarado en condiciones peligrosas, colapsó en Sao Paulo en medio de fuertes lluvias. Los primeros reportes señalan víctimas mortales y operaciones de emergencia en la zona afectada. El incidente vuelve a llamar la atención sobre la seguridad de construcciones deterioradas y los efectos de las fuertes precipitaciones en grandes ciudades brasileñas. Ciencia. Chile se convierte en el primer país de Sudamérica en eliminar la rabia transmitida por perros. La Organización Mundial de la Salud validó este lunes a Chile como el primer país sudamericano en eliminar la transmisión de rabia de perros a seres humanos como problema de salud pública. El último caso registrado de transmisión de perro a persona en Chile ocurrió en 1972. Es un importante logro regional de salud pública después de más de 5 décadas de vigilancia, prevención y vacunación. Argentina, nueva revisión del programa con el Fondo Monetario Internacional. Una misión del Fondo Monetario Internacional se prepara para trabajar con Argentina en la revisión del programa económico. La evaluación ocurre mientras el gobierno del presidente Javier Milei intenta mantener sus objetivos fiscales y económicos en un contexto de nuevas presiones sobre la economía. Las conclusiones de la revisión pueden influir en los desembolsos, la confianza de los mercados y la decisión económica del gobierno argentino. Nueva York intensifica la respuesta frente al uso de inteligencia artificial para crear sitios falsos. La Fiscalía de Manhattan anunció acciones contra una red de sitios web que utilizan imágenes y contenidos falsificados mediante inteligencia artificial relacionados con celebridades. El caso vuelve a poner sobre la mesa el desafío legal que representan los llamados deepfakes. Importancia: Nueva York se encuentra en el centro del debate sobre regulación, privacidad y utilización de la inteligencia artificial para suplantar identidades. Nueva York demanda al gobierno del presidente

0: 12 del mediodía.
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0: este día. Bájame el volumen porque arrancamos el día con toda la energía, porque estamos contentos y le ganamos al sol como todos los días. Y ya ven ustedes que desde donde estamos podemos ver los aviones que entran, los que se van, y podemos ver el clima del día y podemos ver hasta lo que estás pensando, porque así somos. 100% humanos, 100% fase humana, así que hoy vamos a tener una conversación muy, muy, muy interesante. Y esa parte es la que nos gusta mucho, porque la fase humana tiene mucho que ver con el éxito de la humanidad, porque aprendió a solucionar sus errores y aprendió a sacárselos adelante porque entendió. Y entonces la falla humana es muy importante, y la falla humana es realmente uno de esos temas que a mí me gusta bastante, porque en la reflexión de donde uno se equivoca, pues hay mucho espacio para arreglar las cosas. Sin embargo, ese no es el tema, ya les amagué. Pero para presentar el tema del día de hoy, me voy a demorar un poquito porque vamos a llegar al final, porque ni siquiera los que están presentes saben, hoy es un gran secreto que vamos a sacar del gran ánfora de preguntas que no hemos, no preguntas, sino de temas que no hemos utilizado ni el año anterior, ni este, y de lo que va del tiempo pienso que va a ser muy interesante saber. Así que tengo el gran ánfora de inquietudes que vamos a ocupar el día de hoy. Y entonces, Monquita.
1: Pues iniciemos este día. Estamos en un día preciso, un día que es el que le apapachamos siempre, porque está en la mitad. Es el día en donde decidimos, es el día que cuenta, es el día que pues ponemos ese punto en la I, y que nos gusta despertarnos y disfrutarlo. Así que muy buenos días a todos los rincones que nos están escuchando de este hermoso planeta. Muy buenos días a pues en donde están, en los altos, en las montañas, en los ríos, en las playas. Muy buenos días a todos ustedes que están escuchándonos. Muy buenos días, Ricky, ¿cómo estás?
2: Muy buenos días, ahora es un día lindo, lindo día, porque es un día de incógnito, que no se sabe de qué se va a hablar como siempre, pero aquí estamos, tranquilos, contentos, listos para la falla humana, pero bueno, eso es parte, así que un saludo a todos nuestros radioescuchas, y muy buenos días, Sol, bienvenida siempre a Radio El Despertar.
3: Muy buenos días, queridos amigos, feliz miércoles. Aquí estamos otra vez, como cada mañana, siempre fieles a nuestra cita de todos los días. Y después de tanto encontrarnos, conversar, pensar y compartir juntos, siento que ya no somos simplemente quienes hablamos y quienes escuchan, sino que somos viejos amigos cada mañana que se vuelven a encontrar. ¿No les parece? Y qué bonito saber que en medio de tantas cosas que cada uno lleva por dentro en la vida, tenemos ese ratito para acompañarnos mutuamente. Hoy quisiera comenzar con una reflexión inspirada por ese grande de las artes marciales, Bruce Lee, que él decía que la paz, le preguntaban alguna vez y le decían, ¿cómo encuentras la paz? Y Bruce Lee decía, es que la paz no se encuentra, la paz se escoge. Y yo creo que tal vez, retomando un poco lo que dijimos ayer, no tenemos que esperar hasta mañana. Tendré paz cuando se resuelve el problema, cuando llegue la respuesta, cuando cambie la situación, cuando tenga un buen diagnóstico. No, siempre hay algo pendiente. Y si esperamos que todo esté perfecto para tener paz, nos podemos pasar toda la vida esperando. Así que recordemos que la paz se construye desde adentro. Y para eso tenemos que escoger pensamientos buenos, aprender a soltar aquello que no podemos controlar, y no convertir cada preocupación en tragedia, una tragedia anticipada que no va a suceder. Y nuestra mente, yo creo que necesita paz, pero también es una paz que tiene que irradiar a nuestro espíritu, a nuestro físico. La preocupación permanente nos agota, la ira nos desgasta, la ansiedad nos roba el presente. Así que quizá no podamos escoger todo lo que va a suceder el día de ahora, pero sí podemos escoger cómo atravesarlo. Buenos días, queridos amigos. Qué alegría, y como cada mañana nos encontramos, que la paz esté

0: siempre con todos nosotros, como nos dicen inclusive cuando vamos nosotros a un servicio religioso.
1: Ahí tienen que, hoy por hoy, un gran porcentaje de la humanidad tiene enfermedades de diferentes índoles. Porque te puede doler un diente, una muela, te puede doler la cabeza, te puede doler la oreja, la canilla, la costilla, la rodilla, te puede doler y pues no sabes qué hacer. Te vas al doctor y te llenan de pastillitas que la una te cura eso, pero te daña otra cosa. Y así llega un momento en el que estás debilitado solo por las pastillas que tomas y no por lo que te dolía. Y en efecto, hay una contraposición bárbara, ¿no es cierto? Y hay gente que evidentemente se cansa de la medicina contemporánea, moderna, digámoslo así. Sin embargo, hay otras perspectivas que también inundan el tema del bienestar y de la y de cómo estar, ¿no? Y entonces tienes ahí que al mismo tiempo, cuando tienes estas mismas enfermedades, tienes el valor de la energía, ¿no? La energía que es trascendental, que la compartimos y que tenemos la posibilidad de la sanación entre unos humanos y otros humanos solo mediante el pensamiento, mediante la inspiración y otros temas que seguramente Ricardo nos va a ilustrar con profundidad. Y tenemos el otro lado de la moneda, porque esto parece que tiene varias aristas. Tienes la oración. Porque en efecto la oración tiene un poder increíble sobre la materia, ¿no? El pedir a Dios sobre lo que está pasando para que pues se haga cargo de su creación, ¿no? Porque de hecho cada cosa que pasa, cada cosa que se mueve, cada cosa que vive y lo que vive dentro de ti es parte de su creación. Y entonces en la máxima petición que uno puede hacer desde la perspectiva de la oración es, bueno, Dios, hazte cargo de esta creación, me trajiste aquí y ahora estoy medio fallando. Hazte cargo de mí porque soy parte de esta creación perfecta. Y entonces la oración tiene un valor intrínseco tremendamente grande. Entonces tenemos una competencia que a ratos siento que puede ser leal o desleal entre la medicina de pastillitas y de exámenes y de todas estas lindas cosas que la tecnología nos ha traído hasta esta época. Tenemos la energía vital de los seres humanos que en su cabeza está el gran amor que sienten unos por otros y en esa habilidad intrínseca de poder impulsar su energía a través del tiempo y la distancia y lograr resultados que son realmente monumentales. Y también tienes en la promesa de Dios de que cuando hay dos personas o más y rezan con un propósito, ese propósito es escuchado. Y entonces también existe esa posibilidad de que Dios se haga cargo de su creación. Y entonces estos tres puntos no necesariamente tienen que reñir. Tal vez en la coincidencia es en lo que tenemos una mejor acción. Pero claro, va a depender qué exactamente es lo que tienes. Porque, pues, ya ven ustedes que si quieres curarte una infección de un diente, pues evidentemente le puedes rezar y eso no va a mejorar a menos que le pongas un antibiótico, porque si no, eso se puede poner peor. En efecto, hay cierto momento en el que tenemos que dejar que la ciencia haga lo suyo, pero siento también que la oración también puede hacer lo suyo y la energía también puede hacer lo suyo porque ninguna de ellas se confrontan necesariamente. Lo que sí puede, en el caso de la medicina occidental, puede ser un poquito exagerada en la búsqueda de que una pastillita sea la que cura todo o que un, qué sé yo, lo que tengas o a veces sepan o no sepan lo que tienes, la pastillita va a ser tu salvación. A veces te quitan cosas, a veces te ponen cosas. Ya ven que el mundo está lleno de toda esta ciencia que los grandes doctores están contentos de poder contribuir hacia la humanidad. Sin embargo, ya ven que en la suma de todas estas figuras, el que está enfermo sabe dónde le duele. Y la esperanza, la fe, la energía, los doctores, las pastillas, la organización en la cabeza, incluso el estado de ánimo, si quieres un poco invitarle aquí a un psicólogo a que te ayude un poco a calmar tu cabeza por la vorágine de pensamientos que se manifiestan en tu cabeza, dependiendo de la enfermedad o del trabajo que esté dando tu cuerpo para que se alinee con la creación y su perfección. Pero entonces, claro, el día de hoy pienso que es interesante un poco poner sobre la mesa cómo es que estas tres figuras tan importantes para la preservación de la vida, porque de hecho el poder hacerlo se vuelve, tiene su divinidad, ¿no? Que no está lejos de la energía, no está lejos de la oración, y tampoco de la creación. Ahí tienen. Ahora sí, métale nomás cuchara.
0: Bueno, yo quisiera decir, ¿no?, que, bueno, primero que nada, cada persona viene de diferentes orígenes. Unas personas estarán en China pensando en ciertas, tienen ciertas creencias. Nosotros tenemos otras de acuerdo a cómo fuimos pues llevados por nuestros padres en las escuelas, con la gente con la que nosotros nos llevamos. En mi caso, yo soy una persona que me considero muy espiritual y que creo firmemente en la existencia de Dios. Entonces, para mí, eres el principio como está en la Biblia, es el principio y en él se basa todo, y él es amor. Yo creo que nosotros venimos acá y tenemos tantos talentos que Dios nos ha dado, y nos ha dado también tanta versatilidad para poder ir creando. Desde el principio de los tiempos, cuando no había fuego, hasta ahora que tenemos la inteligencia artificial, son talentos que han sido creados por un superior. Solo imaginemos nuestro cuerpo. Nosotros nos vemos como una sola persona, pero sin embargo, si nos vemos un poco más cerca, somos una comunidad de seres vivientes. Y realmente nosotros a veces nos olvidamos. Nuestro corazón está funcionando automáticamente, sin que hagamos absolutamente nada. Nuestros pulmones, respiramos, caminamos, y nunca en la vida le damos gracias. Una persona a mí me dijo que realmente tenemos nosotros que levantarnos y agradecerle a esa comunidad de seres vivos que están en todas nuestras pequeñas células y decirle: ¿cuándo fue la última vez que le agradecí yo a mi corazón? Gracias por latir. Porque nuestro cuerpo es inmensamente noble. Es noble y funciona hasta el último momento. Pero también hay muchas reglas, porque todos somos energía. Entonces no es que son cosas independientes o distantes. Sí, sabemos inclusive que se han hecho estudios científicos en los que se ha corroborado que existe un aura alrededor nuestro. Nosotros somos hechos de energía. Científicamente se ha comprobado que somos energía. Entonces, no son divorciadas la energía de la espiritualidad. Todo lo contrario, simplemente estamos hablando de la consistencia de qué estamos hechos. Pero esa espiritualidad tiene que ver más con esa fuente del amor. Si Dios es amor, nunca en la vida va a querer algo malo para nosotros. Hay un pasaje en la Biblia, inclusive, que un niño había nacido ciego y le preguntaban y le decían: pero ¿y entonces por qué Dios le mandó así? ¿Sí? ¿Quién fue el culpable? ¿Fue la madre o fue el niño para que naciera de esa manera? Y lo que le respondió es: no. Estas cosas suceden justamente para que se pueda evidenciar esa existencia maravillosa de Dios, porque nuestro Dios, siendo el dueño de todo, puede cambiar. Yo pienso que nosotros no conocemos lo que va a pasar mañana, porque el futuro es susceptible de ser cambiado. Si bien es cierto, todos nos dicen que está dicho nuestra fecha de llegada y nuestra fecha de ida, también hay un pasaje en la Biblia, y perdón que me meto, pero es que yo ya dije que soy espiritual. Ezequías clamaba a Dios y él seguía todas sus reglas. Y un día el profeta Isaías se le apareció y le dijo: prepara tus cosas porque te vas a reunir con el Señor. Y él lloró amargamente, Ezequías. Y dijo: pero yo he seguido todos tus pasos, he hecho todo lo que tú has querido, yo quisiera poder quedarme un poco más. Y el profeta Isaías se le volvió a aparecer, está en la Biblia, y le dijo: Dios ha escuchado tu oración. Mire qué poderoso, ¿no? Entonces ahí entramos en el plano de la oración. Dios ha escuchado tu oración y ha visto tus lágrimas y te concede muchos más años de vida. Entonces ahí es cuando yo veo que no podemos analizar esto independientemente. Sí, la consistencia, el material del que estamos hechos, todas estas células, es esta energía. Pero fue creada por una más superior, que es el amor de Dios. Y nos ha dado todos esos talentos para que nosotros podamos desarrollarlos. Pero si solo metemos un montón de basura en nuestros pensamientos, en nuestro cuerpo y en nuestra alma, evidentemente se deteriora. Y ahí es cuando Dios viene y dice: bueno, me parece, mijito, que te has encargado de hacer algunas cosas que no están mal, y ahora voy a tomarte yo la posta. Vas a tener que hacer lo tuyo, porque tienes tu libre albedrío, vas a tener que cuidarte, y yo voy a hacer el milagro. Y ahí es cuando entra Dios con su maravilloso poder, no solo creador, sino sanador. Entonces, No sé si respondo tu pregunta, pero desde mi perspectiva, las tres fases que tú has hecho son solo una sola, pero siempre comandados por un Dios maravilloso que nunca puede ver que nosotros vayamos a sufrir, pero que nosotros con nuestro libre albedrío debemos escoger no el camino más feo. Y solo termino diciéndoles algo que yo aprendí cuando estaba en una clase de biología. Me acuerdo que tenía mi profesor un laberinto y estaba empujándole por ese laberinto a un pequeño insecto, y le empujaba con un palito para que se vaya por el camino más recto para llegar al final del laberinto. Pues pueden creer que este insecto siempre se iba por el sitio donde no era, y decía: así son los seres humanos, Diosito te está dando como un palito ahí empujando por el camino que eres, pero hay varios caminos para llegar, y a veces, la mayoría de veces, escogemos el camino que no es. A veces tenemos que quedarnos quietitos y solo escuchar la voluntad de Dios para saber cuál es el camino. Esa es mi perspectiva. Por favor, ahora pongo eso en la mesa para que ustedes nos cuenten lo que piensan.
2: Lo quedamos sin palabras. Dilo, monjita, cuéntanos.
3: No, yo estoy ahí atónita, sin palabras. A ustedes le corresponde ese tema ahorita.
2: Estamos, como se dice, buscando señal o hacer un reseteo mental, porque realmente cuando ustedes comienzan a observar el universo interno que existe dentro de cada ser humano, y ni cuenta se dan, o lo damos, porque ahora ya es tiempo de que nos demos cuenta de que tenemos un universo. Cada célula tiene vida, y son varios millones de células, y así diferentes órganos y diferentes secciones del cuerpo que hay, de que una está dividida de la otra, pero al mismo tiempo todo está conectado. Un solo ser que representa el cuerpo físico de cada ser. Y entonces aquí viene lo bonito, lo maravilloso. ¿Qué pasa con un cuerpo cuando ya no tiene el alma y el espíritu? Muere. Entonces, el halo de vida que tiene cada cuerpo es el alma y el espíritu. Y nadie lo ha visto. Solamente se manifiesta. Y se manifiesta a través de una estructura física. Y esta estructura física está diseñada perfectamente. Por lo tanto, los que tienen tiempo escuchándonos ya han escuchado de que es el laboratorio más perfecto que hay sobre la faz de la Tierra. Lamentablemente no sabemos cómo cuidar, no sabemos ni sabremos cómo cuidar mientras estemos haciendo cosas incorrectas con él. Ejemplo, darle alimentos que no son útiles, que son químicos para el cuerpo. Eso es un ejemplo. Ahora si lo vamos por la parte de la fe. ¿Qué es la fe? Entonces, la fe es algo de que muchas personas hablan, dicen, mencionan y creen. Pero tenemos un ejemplo, ya que se fueron por la parte bíblica, tenemos un ejemplo de aquel, el centurión que se le acercó a Jesús, le dijo: cura a mi criado, cura a mi capataz, cura a mi al ser que tengo en casa que está enfermo. ¿Y cuál fue la respuesta de Jesús? Tu fe lo ha curado. Entonces, ¿qué es la fe? Es una energía. ¿Y qué es la energía? Es algo que ya se ha dicho, que la energía no se crea ni se destruye, solo se va transformando. Y hay personas que pueden transformar la energía con el conocimiento. Se comienza como estudiando. La fe hay que estudiarla, hay que analizarla, hay que practicarla, hay que irla practicando, hay que ir todos los días haciendo un ejercicio. Diferentes ejercicios hay. Se les ha hablado ya de diferentes ejercicios, como ustedes pueden comprobar que la fe ya dejaría de ser fe, sino que se convierte en un conocimiento. Y este conocimiento se va viendo perfeccionando, lo vas practicando, lo vas haciendo. Ya sabes que funciona así. Y si ya sabes que funciona así, tienes la certeza, la seguridad que es así. ¿Dónde está la fe? En tu certeza, en tu seguridad. Tú haces una oración o una serie de oraciones y sabes de que tienes una energía, y esta energía no es cualquier energía, porque tú la has practicado, la has modificado y la has ido adaptando a las necesidades del día a día tuyo. Y esto, la fe, se convierte en una certeza. Y esta era la certeza que tenía el centurión. Por lo tanto, la medicina que está llegando al planeta de una forma radiante como el sol que lo alumbra, es la medicina del amor. Esa medicina del amor que el ser humano tiene que ahora comenzar a practicar para dejar de consumir diferentes aspectos químicos que no solamente le ayudan en ciertas partes, pero le molestan otras partes. No digo que está mal, solo digo de que hay que ir modificando cómo se modifica la energía. También hay que ir modificando los pensamientos, los sentimientos, los deseos, para que el futuro de cada estructura física sea radiante. ¿Y cuál es esa modificación? Ya ahora en la actualidad tenemos esta medicina holística, que todo se trata de prevención, no de curar. Prevenir es mejor que curar. Y si se puede prevenir algo, qué bonito. Esa es una idea que ustedes pueden comenzar a modificar. Y tienen esa máquina tremenda que pueden modificar todo lo que está a su entorno. Por eso siempre se les dice, modifícalo todo. ¿Y cuál es la modificación más correcta? Cuando comienzas a hacer todo con amor. Charlie, dilo, cuéntenos.
1: Pues la gran confusión que rodea todo esto está cuando se confronta lo que sientes, lo que quieres, lo que esperas, lo que anhelas, versus todos los temores que te pueden nacer, porque dependiendo de lo que tengas, si el futuro se pone precario o catastrófico, puede cambiar de color todo, sobre todo por, digamos que, lo que se requiera para que puedas conservar tu vida. Eso puede ser ya en el extremo, realmente, de las circunstancias. De ahí, por otro lado, también están las cosas que son simples, las que se pudieron haber hecho a tiempo. Se ha hablado muchísimo sobre la medicina preventiva. Pero a ratos, yo pienso que la medicina preventiva, pienso yo que es una risotada que nos lanzan los doctores y nos lanzan también los, no todos los doctores, ¿no? Pero los mercados. Porque por un lado nos dicen cómo es sano, pero cuando vas al mercado no hay nada sano. Cuando coges algo que está ya preproducido, industrializado, tiene todos los venenos que puedes comprarte caros. Y te vas a la zona de las comidas frescas y vas a encontrar que compras hoy y mañana está podrido. Entonces te entregaron comida fresca que, según tú la veías, decías, no, está bien, esa lechuga está bien, llegas a tu casa, al día siguiente está podrida. Igual los tomates, los limones, las manzanas, todo lo que escojas en los mercados en estos días aquí en la capital del mundo. Y dices, entonces, ¿cómo puedes practicar medicina preventiva si todo lo que comes está con un alto riesgo de todo lo que los doctores más adelante van a tener una pastilla para darte? Entonces, a ratos, cuando hablan de medicina preventiva y tienes que cuidarte, tienes que bajarle el azúcar, tienes que subirle el ni sé cómo, que cuida del colesterol, que todo, digo, chévere. ¿Por qué no le pasan ese dato a las personas que fabrican la comida para que no nos envenenen? Entonces, sería ideal que se pongan de acuerdo, ¿no? Para que no tengamos que después recurrir a la gran, al gran farma, ¿no? Para ver cuántas pastillas tienes, con cuántas pastillas vas a reemplazar la comida que debiste haber comido desde el principio. Y entonces, ¿a quién la apuntas del dedo? Porque parecería que esto es una brújula en la que, ¿a quién le hago culpable? Al final no tenía que otra cosa que comer, porque donde vivo, la verdad es que esto es lo que había. Y la ruleta me tocó a mí, o le tocó a mi vecino, o un pariente, o alguien que conozco. Y resulta que ahora el daño es permanente. Gente que tiene de pronto tema de colesterol altísimo, y dices, ¿pero qué te comías? No, yo comía, ni siquiera que comía mucho, sino que parece que la sensibilidad de mi cuerpo era así. Claro, en efecto. El dato que averiguas, ¿no? Te das cuenta. No, sí, yo me comí unas papitas nomás, y me comí unas cosas así, unas frituras. Y entonces, mientras los ciertos doctores te dicen, no comas aceites vegetales. Por otro lado, en la receta de lo que te acabas de comer, cualquier cosa que escojas está hecho, las frituras son con aceites vegetales. Entonces, no tienes salvación. Después, entonces, resulta que, ¿qué te comiste? Un pancito. Ah, el pan. ¿Cuánto dura tu pan? Porque en sano juicio un pan no te dura más de 2 días. ¿Cuánto dura el pan? No, aquí dice que el pan tiene una fecha de expiración de 2 semanas. ¡Dos semanas! ¿Qué más tiene tu pan que dura 2 semanas? Me parece, pero impresionante. Un pan que dura un día es un pan bueno. pero un pan que dura 2 semanas. ¿Qué más le pusieron? Entonces, cuando te comes todo esto, digo, listo, y entonces, ¿qué chance hay de que mi estómago pueda digerir toda esta comida? Si es que tiene, digamos que, estos preservantes para que te dure una semana. Tu estómago tiene que batallar más para que lo que te acabas de comer se deje comer. Y parece una ironía, pero monumental, porque dices, no entiendo. ¿Medicina preventiva? ¿No? Todas estas organizaciones, hospitales y demás gentes se llenan la boca de hablar de todo esto. Los grandes gurús de las redes sociales también. Pero cuando sales al campo de comprar las cosas, no existe nada que te puedas comer, porque lo fresco está podrido y lo que está industrializado en una cajita ya viene con un veneno. Entonces, claro, la alternativa es regresemos a la montaña y a vivir de la huerta. Y luchémosle la vida así. Y entonces digo, tal vez entonces la percepción que tenemos sobre si te estás alimentando bien y si nuestros hijos se están alimentando bien. ¿Qué te comiste ahora? Me comí esto, el otro, así. Ya. Yeah. Si te fijaste que el banano que te comiste tenía, porque hay 3 tipos de bananos, ¿no? Los que ves en el mercado. Dependiendo del código con el que hayas llegado, si es de 4 números, no te lo comas, porque ese es altamente modificado. Si tiene 5 números, el último número habla de los pesticidas. Si tiene más de 9 números, ese es orgánico. Y entonces viene la gran trampa, ¿no? De lo orgánico. Yo decía hace 40 años, cuando comías cualquier cosa, era más sana de lo que hay ahora, porque no se inventaban tanta basura ahora como hay ahora. Entonces decías, me voy a comer cualquier cosa, ¿no? Cualquier cosa que escojas, porque era mejor en el pasado. Y entonces no te producía tanto daño. Digamos, ningún daño para el caso, ¿no? Entonces estabas conforme y tranquilo de que lo que comes siempre va a estar bien. Y tus hijos van a comer también sano. Y entonces resultó que un día se inventaron la idea de que no, es que los huevos pueden venirte con salmonela y pueden venirte así, porque cuando están así, ahí de la hacienda esta que vinieron trayendo los huevos, no se puede saber cuándo son esos huevos, y si tienen más de una semana, la salmonela es terrible. Ya, yeah. Ok, una semana. Con una semana el huevo ya no vale. Ok, bueno, entonces dejemos de comer el huevo nomás ese. Entonces dijeron, el huevo industrializado es el mejor. ¿Cuánto dura el huevo industrializado? 2 semanas. Ah, ¿y por qué le diste de comer a la gallina para que dure 2 semanas? ¿O ese huevo es de huevo realmente huevo? Bueno, en fin. Resulta que entonces, durante los últimos 40 años, nos dijeron que la comida procesada era la mejor. Porque resultaba que tenía vitaminas, le habían sumado minerales, le habían sumado una cantidad de todas estas ideas que secuestran nuestra cabeza y dices, bueno, dice que tiene vitamina A, B, C, de la A a la Z. Pero el dato que ves en los ingredientes es realmente incipiente. El titular grandote que estaba en el lado de la etiqueta que le sumaron vitaminas, realmente no. No es más que una buena fruta que te hayas comido paralelo a eso. La vitamina la podías recolectar directo de la fruta, es decir, si no fuera una fruta que está maltratada por todos estos químicos y todos estos pesticidas. Porque tiene tu cuerpo que superar el pesticida para encontrar algo que valga de lo que te acabas de comer. Entonces ahí tienes la gran farsa ahora, y que ahora en esta época en la que vivimos, resulta que en los inventos tan graciosos que se vienen ahora, dicen el huevo más caro es el huevo orgánico. Si un día en un mercado yo preguntaba, ¿qué es el huevo orgánico? ¿En qué consiste el huevo orgánico? Porque hay diferentes tipos de huevos industrializados. Pero había el huevo orgánico, que es el más caro de todos. Y dice, no, es que este es huevo de hacienda, de gallina de adeveras. ¿Habrá otro tipo de gallina? Pregunté yo. Entonces dice, no, es que los otros son huevos industrializados. Y le digo, o sea, ¿cómo industrializados? ¿Clonados? ¿Qué? No entiendo. O sea, ¿como pelotas de ping pong fabrican los huevos? No se entiende. Pero en fin, la respuesta el hombre no me la podía dar. Era solo una persona que atiende en un mercado. Sin embargo, resultó que la comida orgánica, digamos que el huevo orgánico, es un huevo que lo han traído de la hacienda como hace 40 años, que dura menos como hace 40 años y que es mucho más sano. Pero hace 40 años nos dijeron que este huevo era un problema, porque este huevo podría traerte un montón de enfermedades. Y entonces en 40 años nos metieron un cuento de que todo era malo antes y lo cambiaron por lo que nos envenena. Y ahora lo más caro es lo que era como antes. Porque resulta que en el pasado cogías una frutilla del piso, te la comías y no pasaba nada. Ahora el problema está que la frutilla está con pesticidas. y la tierra está contaminada, está intoxicada de tantos químicos que le echan. Entonces ya no es que levantas de la tierra y te la comes. Yo digo, Adán tuvo el privilegio y Eva tuvieron el privilegio de poder solo levantar la mano y comer lo que estaba ahí porque todo era sano y todo era bueno. Pero nosotros de esta generación realmente nos alimentamos de pura basura. Y es una lástima porque todos los días agradecemos a Dios por la comida que tenemos todavía. Y sobre todo si estás enfermo, la comida que puedes todavía comer. Pero por otro lado, entonces digo, listo, pero ¿y la gente que está con limitaciones de alimentación y todo eso? ¿Qué puede comer? ¿No? O sea, entre quítale el azúcar, quítale la grasa, quítale el colesterol, quítale todo lo que la comida tiene que lo que la comida es para que dé satisfacción a tu cuerpo y pueda sacarle todas estas cosas. Resulta que les intercambiaron por pastillas. Pastillas cada vez más grandes, pastillas cada vez más frecuentes, en otros casos inyecciones. Y después, claro, ahora en las redes sociales aparecen todos los actores y detractores de todo este fenómeno, ¿no es cierto? De no comas esto, no comas esto, no comas esto, lo que te han mentido, lo que no te han dicho, lo que nunca te quisieron decir, lo que te tienen engañado. Y entonces ahorita tenemos una batalla campal de credulidad sobre que si lo que estás llevándote a la boca realmente es sano. Y si es que podrías seguir comiendo eso una vez que estás enfermo. Y entonces digo yo, ni con la oración más grande, ni que siquiera con los intentos de los doctores, vas a poder solucionar el veneno que te estás comiendo todos los días. Y la parte más, tal vez, desgraciada de todo esto, es que la creación de Dios no era así. La creación no arrancó así, arrancó buena, porque en la Biblia dice, ¿no? Claramente, sobre la luz y la noche dijo, y vio que era buena. Y fue el segundo día. Y hizo todas las sus especies, las plantas y todo eso, y los pescados y todo, y dijo, y vio que era bueno. Y después, en esta creación que Dios ratificó como que era buena, es en la que llegó Adán y Eva, si quieres pasarte al lado bíblico de la historia, ¿no? Pero resulta que a través de toda esta humanidad que hemos vivido, hemos convertido todo esto en un basurero. Entonces, yo digo, como reflexión, ¿no es cierto? Te vas al mercado y el 99.9% de cosas tienen cosas que son, pero la verdad es que caen en la, para mi gusto, en la, y aparece en chiste. Yo decía, ¿cómo puede haber leche de soya deslactosada? Leche de soya deslactosada. Y yo en mi cabeza decía, yo no sabía primero que de la soya podía sacar leche. Y no sabía que la leche que puedes sacar de la soya, puedes elegir deslactosada. O sea, quitarle la lactosa. Yo decía, no sabía que la soya tuviera lactosa. ¿Cómo puedes tener leche de soya deslactosada? Y bueno, ok, pero ¿para qué te sirve la leche de soya deslactosada? ¿Con qué le sumas? ¿Qué le pones? ¿Con qué le mezclas? ¿En vez de qué le pones? ¿En vez de qué te vas a tomar? ¿En vez de una leche de vaca? Y entonces, esas son, si lo quieres ver con sentido del humor irónico, cuando vas al mercado y dices, bueno, aquí está una fila enorme de cosas que podría comerme, pero aquí hay más veneno que sanación. Y ahora, claro, los grandes inventores, hemos visto, ¿no es cierto?, en las redes sociales que salen con el discurso de que estamos haciendo un nuevo invento con el que van a imprimir carne, ¿no? Imprimir pollo. Pechugas. Yo digo, imprimir. A ver, ¿cómo es eso? Entonces, en vez de ir a pedirte una hamburguesa en el restaurante, dices, imprímeme una hamburguesa con papas y cola. Entonces digo, el factor humano que hizo al hombre que sobreviviera los últimos, qué sé yo, hasta hace unos 50 años en que empezó todo esto a industrializarse, es el que le mantuvo vivo 60.000 años atrás. Si es que quieres irte ya un poco evolucionista, ¿no? Pero desde la creación hasta hace unos 50 años, no nos moríamos por mal comer. Resulta que ahora, cualquier cosa que te comas, y me muero de risa porque solo en el pensamiento, ¿no es cierto?, del imaginario absurdo, ¿no? Entonces resulta que te comes una hamburguesa y te mueres. Después de unos 3.000 años, encuentran tu cuerpo fosilizado en algún lugar, ¿no es cierto?, como lo encuentre. Y entonces, típico de los arqueólogos, ¿no es cierto?, quieren saber de qué murió, qué comió y todo esto, ¿no? Te abren el estómago y encuentran que el pan todavía está ahí. Ni siquiera se pudrió. tu cuerpo ya está con 3,000 años de momificación y la hamburguesa todavía está ahí lista para que se la vuelvan a comer. Entonces, ahí es donde yo digo, Señor, hazte cargo de tu creación porque la estamos destruyendo. Entonces, ahí sí.
3: Y es que nos...
1: Métale cuchara.
3: Es que nos estamos destruyendo. ¿Sabes cuántos datos claves así en mis conspiraciones, no? ¿Sabes que el cuerpo humano no tiene plástico? ¿Cómo se llama esto? ¿Microplásticos? El cuerpo humano. Y es por eso que estamos afectándonos en nuestros, las coyunturas, dolores de cabeza. En fin, o sea, comenzamos a sentir ya la presencia y no nos damos cuenta que chichare, calienta nomás en el microondas con el plástico. O sea, y comenzamos a utilizar, y es verdad, es súper conveniente, ¿no? Es conveniente desde bebés, ¿no? Comienzas tú, ¿qué les pones a los bebés para que se callen y no hagan ruido? Les pones un chupón plástico. Y así vamos desde bebés, o sea, desde cero, desde que llegas al mundo ahora. Y nos damos cuenta que prácticamente ingerimos lo que es el tamaño de una tarjeta de crédito, o sea, lo que vale, ¿no? Lo que es el tamaño de la tarjeta de crédito. Que significaría como 5 gramos de microplásticos a la semana ingerimos. ¿Cómo lo ingerimos? ¿En qué tomas tú tu botella de Coca-Cola? En un envase plástico. ¿En qué tomas tu agua? En un envase plástico. Y así, o sea, ¿en qué calientas? O sea, cuando guardamos la comida o lo que sea. Obviamente no calentamos en aluminio, porque el microondas explota si lo hacemos en aluminio. Pero supuestamente sí nos sirven si vamos a comprar fuera, afuera compramos comida. Nos mandan en contencitos plásticos con sus tapitas y eso nos ayuda muchísimo para calentar la comida y no necesitarla calentarla, digamos, al fuego, ¿no? En una ollita. Le cogemos, le ponemos en el microondas y eso comemos, estaba delicioso. Y nos convertimos en personas mucho más cómodas. Y ahora, ¿qué es lo que pasa con nuestro cuerpo? ¿Qué es lo que está sucediendo ahora? Y lo que pasa cuando eran niños, cuando yo estaba embarazada, comencé a leer muchas cosas de estas. ¿Cuándo se creó la leche en polvo? ¿Por qué se creó la leche en polvo? En 1802 creo que se creó la leche en polvo. ¿Y de qué sirvió la leche en polvo? ¿Y cómo se hizo, para que la leche sea buena para los niños? ¿Qué es lo que ponemos en la leche? ¿Y por qué decían que la leche en polvo o la fórmula es buena para un bebé? Y yo veía hace tiempo, cuando yo todavía no era mamá, y es por eso que decidí nunca darles leche de fórmula a mis hijos. Cuando vi que nació una sobrina mía, le daba reacción, le daba alergia, y tenían que buscar la fórmula que era pertinente para la niña, o sea, para que pueda tomar la niña, para que pueda ingerir. Pero era una bebé, o sea, ni siquiera veía sus ojos, era una nena a la que le estamos sometiendo a que el cuerpito de ella acepte, porque la mamá no le podía dar, o no quiso darle, o no sabía, porque se creía que era una mamá muy, muy moderna, entonces que ella quería solamente alimentarle con el biberón. Y la bebé se sometió a como 8 días, o sea, sus primeros 15 días, a saber qué fórmula le aceptaba, porque si no le daba rash, se volvía roja. Y claro, como la bebé no podía hablar, simplemente lloraba por cólicos o por dolor, hasta que aceptó una fórmula y ya, y ahí se quedó hasta cuando, bueno, el cambio de fórmula, ¿no? Entonces, ¿qué estamos haciendo de nuestro, qué estamos haciendo de nuestra civilización? ¿Qué estamos haciendo de nosotros mismos? ¿Qué estamos haciendo de nuestro cuerpo? Y hoy día es un día especial, es el Día de la Agricultura. Y vemos que hay personas en la conspiración, ¿no?, que compran terrenos, personas de mucho dinero, porque no saben qué hacer, y compran terrenos para dejarlos secos, áridos, para no cultivarlos, para dejarlos ahí. Entonces, una tierra que no está cultivada, una tierra que no está cuidada, ¿qué fruto te va a dar? Entonces, ¿por qué queremos que tengamos, por qué queremos tener hambruna? Para crear lo que tú dijiste. Ya no sabemos si los huevos son reales, si son de realmente de gallo o gallina. Ya no sabemos qué pasa. No sabemos por qué unos huevos que son de color café cuestan, los 18 huevos cuestan $8 acá en los Estados Unidos. Y unos huevos blancos vienen, creo que 36 en las cuesta lo mismo. Entonces, ¿por qué las gallinas ahora ponen huevos blancos? ¿Desde cuándo hay huevos blancos? Se han preguntado. Y uno se queda, ¿ah? O sea, ya eso es máquina, eso ya es una industria, que los huevos salgan blancos. O que los huevos son, o la gallina pone, ¿de qué color pone los huevos la gallina? Entonces uno se pone a preguntar, y si dices, ¿qué es lo que estamos haciendo? ¿Qué es lo que estamos consumiendo? Y tú puedes preguntar, ¿cuánto tiempo te dura una manzana en la refrigeradora? Y viendo los pronósticos de cuánto tiempo te dura el alimento, y dices, ¿qué es lo que estás comiendo? Nosotros nos hemos vuelto, así sea verduras, manzanas, frutas, nos estamos volviendo como los pájaros que son los que comen desechos, ¿no? Porque realmente no estamos comiendo producto vivo. No estamos haciendo honor a la creación de nuestro Dios, el creador de todo. Porque estamos destruyendo su creación, y al momento de la gente no le importa. En cuestión de medicina, lo que te dan. En cuestión de alimentos, no importa. Te dan y te abatallan de todo sin tener consideración de lo que nos está pasando. Es por eso que incluso hay personas que ahora... has visto casos de personas muy jóvenes que supuestamente están haciendo deportes, son deportistas, ya no están en este planeta. Y personas que están con Alzheimer, personas que tienen Parkinson, personas que en vez de tener una vejez, digamos, honorable, una vejez como debe ser, ¿no? Hay un montón de problemas ahora para poder llegar a una edad. ¿Y cómo llegas a esa edad? Es lo más importante. ¿Cómo lo llegas? ¿Llegas sano o llegas,
1: bueno, pues,
3: consumiendo
1: ahí tienes que,
3: cantidad de medicina?
1: Estos suplementos que hay ahora, ¿no? Si es que el viejito ya no quiere comer, hay algo, una malteadita, una lechecita, un batido que se puede comer para evitar la comida. No, esa no era la idea. Ahí tienen. ¿Quién mete cuchara? ¿Quién mete cuchara? Porque esta creación que tenemos la estamos echando al suelo. Y nosotros de la mano. Y entonces, entre los doctores y las oraciones y la energía, el amor, ¿dónde se quedó el aspecto humano de todo esto?
4: Yo quería decirles algo, ¿no? Primero, empezando con dos frases que me gustaría desarrollar. A mí de chiquita siempre me dijeron, haz las cosas como si todo dependiera de ti, y pídele a Dios como si todo dependiera de él.
0: Y creo que tiene mucha sabiduría esta frase, porque yo creo que la oración sí nos ha demostrado que produce milagros. Pero si nosotros seguimos yéndonos contracorriente, evidentemente estás yendo en contra de tu propia oración. ¿Cómo puede uno pedir salud si te está metiendo 10 hamburguesas en la boca? Eso significa que tú mismo no crees lo que estás pidiendo. Entonces tienes que empezar haciendo las cosas. Había un sabio que siempre les menciono, que es mi favorito, Séneca, que él decía, todo es veneno, solo depende de las cantidades. ¿Qué significa eso? Nosotros necesitamos aire. Mucho aire nos asfixia. Necesitamos agua. Es más, somos hechos de agua, la mayor parte de nuestro cuerpo. Los niños más, cuando son pequeños, nosotros hasta más del 60%. Pero si es que estamos en una masa de agua en el océano, nos podemos ahogar. Si es que también en cosas que parecería que no, que no hacen daño, mucho amor causa niños caprichosos, niños que después no saben irse. Entonces, todo tiene que ser en su medida. Tú inclusive hablabas ayer cómo existe un tiempo para todo. Yo creo que también existe todo en justa medida. Y sí quiero meterles una idea que siempre he compartido, creo que con ustedes, y ahora quiero compartir con nuestros amigos aquí en la radio. Remontémonos a la prehistoria. Ellos no tenían microonda, se comían posiblemente crudo todo, con una cantidad de gérmenes, y resulta que nosotros estamos aquí. Nosotros somos descendientes de ellos, porque no es que nosotros aparecemos a la mitad del camino. Eso significa que ellos sí lograron sobrevivir a pesar de no tener todo lo que nosotros tenemos, todas esas comodidades que tenemos. Y yo creo que la palabra comodidad es la que nos está acabando. Porque una sopita de la abuelita que hacía picando la cebolla, haciendo todo así a mano, como quien dice. Resulta que ahora viene la cebolla en el frasco, todo viene en el frasco, viene en el sobre la sopa. Entonces, como ya tiene varios químicos, como decía mi Caro, ya viene con tantas cosas que se adicionan, como el plástico, ¿no? Tomas la cola, posiblemente hasta te dan sin azúcar, pero ya viene del plástico y ya te estás metiendo plástico adentro. Entonces, volviendo al tema de la prehistoria que les decía, para no confundir un poco la dirección de lo que quiero hablar, es que no es que ellos se morían más o nosotros nos morimos ahora más, porque existen varias cosas que han cambiado. Pero lo cierto es que nosotros estamos aquí y somos descendientes de ellos. ¿Qué estamos haciendo mal? Porque en muchas cosas hemos mejorado, pero en otras hemos empeorado. Ellos tenían situaciones más graves que nosotros. No tenían una refrigeradora para guardar todas las cosas meses. No tenían microondas para calentar, ni el fryer, ni nada de eso. Absolutamente nada. Y sin embargo, sobrevivieron y nosotros estamos aquí. Posiblemente si a nosotros nos mandaran ahorita a la prehistoria, no podríamos sobrevivir para nada. Entonces, en ciertas cosas, yo creo que tenemos que irnos, como decimos los abogados, a foja cero y empezar a hacer las cosas más naturales. Solo miren ustedes a los animalitos. Yo cuando era chiquita tenía un gatito y le dábamos comida que nosotros hacíamos. Y cogíamos la tierra que estaba en el césped afuera. Pero ahora todo viene en bolsa. Y resulta que esas pepitas también les dañan a los animalitos. Solo tenemos que ver cómo ellos están ahora también con una expectativa de vida menor, justamente por eso. Entonces, pienso que sí tenemos que creer en la oración. Yo estoy totalmente convencida de que la oración produce unos milagros maravillosos, no solo todos los que podemos ver repetidamente en la Biblia, sino que vemos a diario en el mundo. Pero nosotros tenemos que hacer también nuestra parte. Inclusive, yo creo que a los ojos de Dios decir, bueno, mi hijo se equivocó, esto no lo hizo, pero ahora está poniendo de su parte. Y todo lo que nosotros hacemos produce efectos. Hay una ley de causa y efecto que es importantísima. Si algo malo hacemos, va a producir un mal efecto. Si algo bueno hacemos, también va a producir un buen efecto. Entonces, no se trata de tener solamente fe y decir, bueno, voy a seguir haciendo todo lo malo y entonces de pronto va a aparecer un milagro. Los milagros aparecen cuando nosotros cambiamos. Si nosotros cambiamos, todo cambia a nuestro alrededor. Pero tiene que cambiar en nuestro espíritu, en nuestra mente, en nuestro cuerpo. Porque ya vimos ayer, cuando hablábamos de este señor que buscaba la longevidad, hay una parte que no funcionó. Y yo no voy a justiciarle para nada, porque creo que él buscaba la mejor manera no solo de prolongar la vida, sino también de hacer que comamos sano. Entonces yo diría, cuando mencionas a las enfermedades, sí, hay enfermedades y hace millones de años también habían enfermedades. Habían formas de curar. Ahora existe la medicina tradicional china que está 5.000 años ahí y que cura. Cierto, ahora vivimos más tiempo, dicen, pero también hay mucha gente que se está muriendo más joven. Nuestro estilo de vida cambió. Sí, el sedentarismo, la alimentación de baja calidad que mencionaron ustedes, la obesidad, el tabaco, el alcohol, la falta de sueño. Y el ambiente, ¿no? Tenemos una contaminación cada vez más alta, exposiciones laborales, el maltrato que recibimos todos los santos días, las infecciones, pero no por eso no dejaron de existir esas mismas cosas de otra manera en el pasado. La genética siempre ha sido la misma. El ser humano sigue teniendo un corazón. No es que con el tiempo ya tenemos 3 riñones y 2 corazones, ¿no? Somos igualitos que hace millones de años. La única diferencia es que nosotros hemos cambiado. Y ahora yo creo que nuestro mal de nuestros tiempos es el estrés, la salud mental, y que compramos todo y que no tenemos tiempo. Hablábamos del tiempo ayer, ¿no? Y resulta que no tenemos tiempo para nada. Entonces, si damos un poco más de tiempo para que nos hagamos una sopita de mamá, para que dicemos las cosas que están bien y busquemos bien nuestros productos, porque siempre hay de todo, el bueno, malo, y bendecimos también, porque acuérdense que hablamos nosotros de Masaru Emoto, cómo él hizo su examen en el agua, y solamente hablar bien, estar de buen genio, estimular con cosas positivas, cambia inclusive las células. Imagínense, si ustedes están debajo de la ducha y están pensando en algo malo, están llamando a algo malo, porque somos energía también. Entonces, recordemos que nosotros somos los que ponemos el mayor ingrediente dentro de todo lo que hacemos, de todo lo que ponemos y comemos. Nosotros, Dios nos hizo este centro de la creación y ahora tenemos que tomar control con la bondad y, como decía Ricardo, con el amor.
1: Ahí tienes, Rick. El programa llegó al final y entonces aquí échale el broche de oro, porque llévanos a las estrellas en la luz de todo esto que hemos conversado.
2: Hay que irlo despidiendo ya del día de hoy, porque es muy importante ir tomando plena conciencia de todo y todo esto que se está hablando y que se está viendo y que se está sintiendo en el ambiente. Y recuérdense también de que lo que ustedes dicen, la energía cura, la oración cura, porque todo es energía en movimiento. Pero, como dijo Sol, hay un campo energético alrededor de cada cuerpo, y también una hoja de un árbol también tiene ese campo energético. Había aquel ser que inventó la cámara Kirlian, donde se puede fotografiar la energía de las cosas y de las plantas y de los seres humanos. Pero para más facilidad, ¿cómo esto funciona o cómo ustedes lo han visto? En los santos, las vírgenes y más que todo en Jesucristo, se le pintaba un arito, un aro como una corona de luz alrededor. Eso es alta espiritualidad, alto nivel energético. Por lo tanto, todos ustedes lo saben, todos ustedes internamente ya lo saben. Y estamos viendo siempre afuera, pero ya ese conocimiento lo tenemos dentro. Es muy importante despertarnos a esta realidad que estamos viviendo, no a la nueva realidad, a la realidad que estamos viviendo en la actualidad. Esta realidad que estamos viviendo ahora es muy importante de que se den cuenta y que analicen y que sientan de que estamos cambio, en un cambio constante y continuo, que todo se cambia, que todo se está transformando y nosotros somos parte de ese cambio. Así de que cambia con amor, cambia con tranquilidad. ¿Estás estresado? Antes no se escuchaban esas palabras. Todo se está modificando. Pero ¿qué modificación tienes que hacer tú contigo mismo? No le puedes echar culpa al sistema, a todo. Sí, sí, sí, se le puede echar, pero eso es huir de tu propia responsabilidad. Hazte responsable de tú mismo y tu mundo va a cambiar. Y si tu mundo cambia, Eso es lo importante, porque puede influir en los demás, porque es una energía, es el funcionamiento. Charlie, así que, ¿qué más te puedo decir? Analícenlo, piénsenlo, razónenlo, practíquenlo, sencillamente así, fácil.
1: Ahí lo tienes a mostrar al final del día de hoy. Ya nos quisiéramos despedir un poco más largo, pero ya se nos vino el tiempo encima, así que brevemente nuestras despedidas y nos vamos a las estrellas.
3: Dele, vea, suba. Bueno, ha sido un tema súper importante en el que debemos analizar y pues hacer honor a lo que tenemos y tratar de cuidar lo que tenemos. O sea, hagamos el por eso está este día, ¿no? El Día de la Agricultura. Busquemos la manera de que nosotros podamos tener nuestros huertos, nuestros tomatitos, nuestras cositas, que podamos tomarlos en maceteros, si es que no tenemos área verde al suelo. Y pues busquemos la manera de encontrarnos en esa de esa forma. No traten de consumir mucho aluminio, no traten de consumir mucho plástico, para poder reducir la cantidad ahora que tenemos de plástico en nuestro cuerpo. Así que científicamente comprobado, ¿no? Científicamente comprobado, o sea, no es teoría de conspiración. Y con eso les dejamos con una recomendación de que nos vean el día de mañana, estemos aquí con temas así medio controversiales. Les esperamos, marquen el 570-800-9188 y conéctense con nosotros y dejen su mensaje, sus ideas, sus preguntas y pues esos temitas que les gusta que hablemos todos los días. Un abrazo, muchísimas gracias Charlie, muchísimas gracias Sol, muchísimas gracias Ricky, pues por abrir esta ventanita al mundo. Gracias a todos ustedes por haberse conectado. Les veo el día de mañana. Primero Dios.
5: Ay, qué maravilla tu final. Primero Dios. Yo quisiera decirles el día de ahora que recordemos que somos hechos a imagen y semejanza de Dios. Eso significa que tenemos realmente a Dios dentro. Cuando nosotros vamos a comprar algo en un almacén, vamos y buscamos lo mejor. Cuando entramos a un restaurante, también pedimos el plato que más nos gusta. Pero nosotros tenemos un cuerpo que es maravilloso, que es impresionante. El ser humano trata de hacer robots que se parezcan a nosotros y miren qué difícil, porque no se puede. Somos un engranaje perfecto. Entonces yo les llamo a que cuidemos nuestro cuerpo, a que el día de ahora cerremos los ojos y vayamos caminando por cada parte de nuestro cuerpo, nuestra mente, cada uno de los sitios donde están nuestros sentidos, nuestro corazón, cada uno de nuestros órganos, a los que quizás nosotros no les hemos hecho mucho caso. Agradezcámosles por estar ahí, agradezcámosles por seguir funcionando a pesar de cómo nosotros les hemos maltratado. Y digámonos así frente al espejo, como decía también Caro, bueno, Michael Jackson hizo una canción, inclusive Man in the Mirror, pero era para justamente primero empezar por uno para ayudar al resto. Y ahora digo, usemos esa canción y también esta frase que usa Caro, no solamente vernos en el espejo y esa persona que está reflejado, que somos nosotros mismos, para nosotros también querernos. Porque si nosotros comemos cosas que nos hacen mal o nos tratamos mal con pensamientos negativos, con cosas que nos dañan, no nos queremos. Entonces, el día de ahora, cuando se miren hacia su interior, piensen, me amo profundamente, me quiero así de aquí al infinito. Acuérdense que Jesús decía, ama a tu prójimo como a ti mismo, que significa que tenemos que empezar con un amor por nosotros. Y ese amor por nosotros es en el comer, en el pensar, en el sentir. Seamos, como somos nosotros una parte de Dios, seamos esa evidencia de que Dios nos creó a nosotros. Yo les voy a decir algo que a muy pocas personas les he dicho en esta vida, y creo que es el piropo que se me ocurrió, porque me parece el piropo más grande de la vida. Cuando le ves a una persona y le dices, ¿sabes qué? Cuando Dios estaba creando al ser humano, seguramente estaba pensando en ti. Y tú eres la evidencia de que Dios existe. Les invito a que seamos así, a que las personas, cuando nos miren, digan, realmente
0: Dios, cuando creó al ser humano, pensó en ti. Hasta pronto, amigos.
6: Son las 12:30. 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
1: Muy buenos días, mi gente de Radio El Despertar. Llegamos al martes y la agenda internacional está buenísima. Tenemos pop, cine, rock, country, metal, jazz latino, observación de estrellas y hasta Star Wars convertido en heavy metal. Así que suban el volumen que arrancamos por nuestra vuelta al mundo. Comenzamos en Nueva York, donde Charlie XCX vuelve a ser protagonista. A las 7 y media de la noche, la británica continúa su Music Fashion Film Tour en el Berkeley Center de Brooklyn. Y atención con este dato, Charlie ya estuvo en nuestra agenda de ayer y vuelve hoy, así que tenemos dos noches consecutivas de Charlie en Nueva York. Pero hay otra cita que me encanta porque mezcla música y cine. A las 8 de la noche, Danny Elfman llega a Summer Stage en Central Park. Y él no es solamente un músico de rock, es uno de los compositores más reconocibles del cine y especialmente uno de los grandes colaboradores de Tim Burton. Así que esta noche Central Park también tendrá banda sonora cinematográfica. Además, el legendario violinista Itzhak Perlman celebra sus 80 años en el Beacon Theater con su Irish Birthday Bash, dedicado a Klezmer. En Long Island, Cheap Trick continúa su Old Wash Up Tour y en Brooklyn tenemos a SB Kid. Mientras que Kim Gordon, figura fundamental de Sonic Youth, presenta su Play Me Tour en Warsaw. Esta última fecha aparece ya como sold out. Nos vamos a New Jersey, donde hay una noche muy cargada de raíces estadounidenses. A las 7 y media en Red Bank llega Old Crow Medicine Show, la banda de roots y americana conocida mundialmente por Wagon Wheel. Y aquí va el dato, esa canción terminó convirtiéndose en uno de los grandes himnos modernos del country y la americana. Y para la escena punk e indie, Jeff Rosenstock se presenta en Crossroads en Garwood. Así que Nueva York hoy va desde el country y la americana hasta el punk. Connecticut tiene hoy uno de esos eventos que yo destacaría simplemente porque es diferente. Entre las 7 y las 9 de la noche, Bread and Puppet Theater llega a Hartford con The Upside Down World Circus. Tenemos marionetas gigantes, teatro, humor, música de metales y sátira política. Y atención al dato más curioso. Después del espectáculo sirven el famoso pan de centeno de Bread and Puppet con alioli. Eso sí que no lo encontramos todos los días en una agenda internacional. También hay una noche de observación astronómica en Cedar Hill Cemetery, desde las 7 y media organizada junto a la Astronomical Society of Greater Hartford. Además, a las 2 y media de la tarde, jazz latino con Goza Latin Jazz Band en Park Street Library. Atención con Filadelfia porque aquí tenemos una combinación que merece titular. A las 7 y media de la noche, Circa Survive llega a The Fillmore Filadelfia, una cita importante para los seguidores del rock alternativo y el emo de los 2000. A las 8 en Keswick Theater tenemos a Justin Hayward, la histórica voz y guitarra de The Moody Blues. Y si hablamos de eventos curiosos, aquí está el ganador. A las 7 de la noche, Galactic Empire llega a Filadelfia para hacer algo muy particular, convertir la música de Star Wars en heavy metal. También tenemos Hip Hop Underground con Wax, DJ Hoppa y Grips, y Rock Blues Alternativo con la australiana Grace Cummings en Milk Boy. Cruzamos el Atlántico y llegamos a Madrid, donde Aitana continúa mandando en la cartelera pop. A las 8 de la noche, Aitana vuelve al Movistar Arena con su cuarto Azul World Tour. La fecha de este martes ya está agotada y Aitana sigue aprovechando el impulso de sus conciertos multitudinarios y vuelve a llenar el recinto madrileño. También tenemos a la banda británica Pal Waves en Sala del Sol. Y además Madrid comienza a celebrar las fiestas patrias de México. A las 7:45 de la noche en la Casa de México en España se presenta Mariachi Sol de América. México celebrando su independencia desde Madrid. Cerramos en Barcelona con guitarra española, flamenco y mucho sabor mexicano. A las 8 de la noche el Palau de la Música Catalana presenta Barcelona Guitar Trio and Dance, un homenaje a Paco de Lucía. Tres guitarristas internacionales junto a bailarines y percusión para recorrer la guitarra española y flamenca. El espectáculo dura aproximadamente 90 minutos y forma parte del ciclo Maestros de la Guitarra. También tenemos jazz con Jacob Dreyer Quartet en Jamboree. Y atención porque Barcelona también se viste de verde, blanco y rojo. A las 7 de la noche en el rooftop del Palace Barcelona se celebra Viva México con gastronomía, música dedicada al país. Así que ya lo saben, Charlie XCX y Danny Elfman en Nueva York, Old Crow Medicine Show en Nueva Jersey, un circo con pan de centeno en Connecticut, Star Wars convertido en metal en Filadelfia, Aitana llenando Madrid y un homenaje a Paco de Lucía.

0: Amnistía en Barcelona. Una agenda internacional que definitivamente no se parece a ninguna otra. Yo soy Victoria Moreno y esto fue la agenda de Radio El Despertar. Que tengan un martes espectacular, disfruten muchísimo de la música, la cultura y todas esas historias que ocurren alrededor del mundo.
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2: Muy buenos días, mis amigos del noroeste. Hoy tenemos uno de esos días que parecen sacados de catálogo. Después de tanta lluvia,

parece que se quiere portar bien. O bueno, por lo menos por hoy. Así que agarra tu potecito de bloqueador solar junto con tu tacita de café caliente y nos vamos ciudad por ciudad para ver qué nos espera con el clima el día de hoy. Para mis amigos de Nueva York, no

El cielo estará entre nubes y claros durante gran parte del día. No se esperan lluvias y los vientos del norte ayudarán a mantener un ambiente bastante fresco y cómodo. No hay nada por aquí para quejarte. Para mis amigos de Nueva Jersey, Nueva Jersey disfrutará uno de los mejores días de la semana, con una temperatura máxima de 25 grados Celsius, que serían 77 grados Fahrenheit, pero una mínima de 13 grados Celsius, que serían 55 grados Fahrenheit. Predominará el sol con baja humedad y vientos suaves, aunque la probabilidad de lluvia es prácticamente inexistente. Nope, tampoco tienes nada de qué quejarte por acá. Sigue tirando. Para mis amigos de Connecticut,

que será la zona más fría del grupo, especialmente durante la noche y la madrugada. Aquí sí podrías tener algo de qué quejarte, pero nada que dos abrigos bien puestos no solucionen. Y finalizamos nuestro recorrido del día de hoy con mis Filadelfines de Filadelfia. Filadelfia tendrá un día espectacular para cualquier actividad al aire libre, con una temperatura máxima de 23 grados Celsius, que serían 73 grados Fahrenheit, y una mínima de 12 grados Celsius, que serían 54 grados Fahrenheit. Predominará el sol durante todo el día, con un ambiente fresco y seco. Pero eso sí, los vientos serán ligeros y las condiciones se mantendrán bastante cómodas. Bueno, cómodas siempre y cuando tengas un buen abrigo a la mano. En resumen, para los que no vieron por las nubes, tenemos un día seco y estable en toda la región, con temperaturas agradables y tardes templadas. Pero eso sí, mañanas y noches bastante frescas.

0: frío ligero para la mañana y para la noche. Y eso sí, aprovecha el buen tiempo porque es un día bastante bueno para casi cualquier cosa, tanto salir a hacer ejercicio como quedarte en tu casita arropado por el frío. Pero bueno, lamentablemente hasta aquí el reporte del clima con tu amigo Carlos Moreno, el único que te informa, que te mantiene a la moda y a la vez te saca una sonrisa. Yo ya me voy, pero tú quédate con nosotros en Radio Despertar 101.1 FM, donde el clima cambia, pero el buen humor nunca, nunca, nunca, nunca, nunca se va.
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2: Aquí inicia tu espacio informativo de Radio El Despertar con las noticias más importantes del día de hoy. En Brasil, derrumbe de edificio en Sao Paulo deja víctimas. El edificio, que había sido declarado en condiciones peligrosas, colapsó en Sao Paulo en medio de fuertes lluvias. Los primeros reportes señalan víctimas mortales y operaciones de emergencia en la zona afectada. El incidente vuelve a llamar la atención sobre la seguridad de construcciones deterioradas y los efectos de las fuertes precipitaciones en grandes ciudades brasileñas. Ciencia. Chile se convierte en el primer país de Sudamérica en eliminar la rabia transmitida por perros. La Organización Mundial de la Salud validó este lunes a Chile como el primer país sudamericano en eliminar la transmisión de rabia de perros a seres humanos como problema de salud pública. El último caso registrado de transmisión de perro a persona en Chile ocurrió en 1972. Es un importante logro regional de salud pública después de más de 5 décadas de vigilancia, prevención y vacunación. Argentina, nueva revisión del programa con el Fondo Monetario Internacional. Una misión del Fondo Monetario Internacional se prepara para trabajar con Argentina en la revisión del programa económico. La evaluación ocurre mientras el gobierno del presidente Javier Milei intenta mantener sus objetivos fiscales y económicos en un contexto de nuevas presiones sobre la economía. Las conclusiones de la revisión pueden influir en los desembolsos, la confianza de los mercados y la decisión económica del gobierno argentino. Nueva York intensifica la respuesta frente al uso de inteligencia artificial para crear sitios falsos. La Fiscalía de Manhattan anunció acciones contra una red de sitios web que utilizan imágenes y contenidos falsificados mediante inteligencia artificial relacionados con celebridades. El caso vuelve a poner sobre la mesa el desafío legal que representan los llamados deepfakes. Importancia: Nueva York se encuentra en el centro del debate sobre regulación, privacidad y utilización de la inteligencia artificial para suplantar identidades. Nueva York demanda al gobierno del presidente Trump por nueva política migratoria. La ciudad de Nueva York, junto con estados y ciudades gobernados por demócratas, presentó una demanda contra la administración del presidente Trump para bloquear una nueva regla migratoria que podría permitir negar la residencia permanente a inmigrantes que utilizan determinados beneficios públicos, como asistencia alimentaria o Medicaid. El alcalde de Sharon Mandani y la fiscal general de Nueva York, Leticia James, participan en las acciones legales. La importancia: la medida podría afectar directamente a millones de familias inmigrantes y convertirse en una nueva batalla judicial entre gobiernos estatales, locales y Washington.
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1: Iniciamos con el rey de los deportes, el fútbol. En la Premier League de Inglaterra, el Arsenal mantiene su arranque perfecto. Los Gunners derrotaron 2-0 al Sunderland, con goles de Bruno Guimaraes y Bukayo Saka. Liverpool no pudo pasar del 0-0 ante Fulham, mientras Chelsea empató 2-2 con Hull City. Nottingham Forest venció 2-1 al Aston Villa. Ipswich superó 3-2 al Crystal Palace y Tottenham empató sin goles con Everton. Y el domingo llegó el derbi de Manchester. Manchester City derrotó 1-0 a Manchester United. A pesar de jugar con 10 hombres desde el minuto 23 por la expulsión de Phil Foden, Erling Haaland marcó el único gol al minuto 60 y le dio la victoria al City. En el fútbol americano, domingo cargado de acción, los Buffalo Bills vencieron 36-31 a los Houston Texans. Los New York Jets derrotaron 23-10 a Tennessee, mientras los New York Giants vencieron 28-20 a Dallas. Vamos al béisbol de las grandes ligas. En Nueva York, los Yankees se llevaron el último partido de la serie del Subway al vencer 2-0 a los Mets. En otros resultados, Filadelfia derrotó 9-4 a Atlanta. Toronto venció 8-1 a Baltimore. En tenis, campeones coronados en Nueva York. Elena Rybakina conquistó el Abierto de Estados Unidos al derrotar a Irina Sabalenka por 6-4, 5-7 y 6-2, consiguiendo su primer título individual en este torneo. Y en la final masculina, Alexander Zverev derrotó al estadounidense Ben Shelton por 6-3, 7-6, 5-7 y 6-2. En boxeo, noche contundente para Ryan García, quien defendió su campeonato mundial de peso welter derrotando al británico Conor Benn por nocaut técnico en el segundo asalto en Las Vegas. Y cerramos con Fórmula 1. El Gran Premio de España disputado en el nuevo circuito de Madrid, Kimi Antonelli consiguió la victoria, aumentando su ventaja en el campeonato mundial. Fue además el primer ganador de Fórmula 1 en el nuevo trazado madrileño. Así cerramos este recorrido deportivo del día de hoy. Fútbol, béisbol, tenis, ciclismo, boxeo, artes marciales mixtas y automovilismo fueron protagonistas. 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Que tengas un excelente día deportivo.
2: 1:30.
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0: interrumpimos nuestra programación para traerles una noticia de última hora en Radio El Despertar 101.1 FM desde Nueva York.
1: Muy buenos días, mi gente de Radio El Despertar. Llegamos al martes y la agenda internacional está buenísima. Tenemos pop, cine, rock, country, metal, jazz latino, observación de estrellas y hasta Star Wars convertido en heavy metal. Así que suban el volumen que arrancamos por nuestra vuelta al mundo. Comenzamos en Nueva York, donde Charlie XCX vuelve a ser protagonista. A las 7:30 de la noche, la británica continúa su Music Fashion Film Tour en el Berkeley Center de Brooklyn. Y atención con este dato, Charlie ya estuvo en nuestra agenda de ayer y vuelve hoy, así que tenemos dos noches consecutivas de Charlie en Nueva York. Pero hay otra cita que me encanta porque mezcla música y cine. A las 8 de la noche, Danny Elfman llega a Summer Stage en Central Park. Y él no es solamente un músico de rock, es uno de los compositores más reconocibles del cine y especialmente uno de los grandes colaboradores de Tim Burton. Así que esta noche Central Park también tendrá banda sonora cinematográfica. Además, el legendario violinista Itzhak Perlman celebra sus 80 años en el Bacon Theater con su Irish Birthday Bash, dedicado a klezmer. En Long Island, Cheap Trick continúa su All Wash Up Tour y en Brooklyn tenemos a SB Kid. Mientras que Kim Gordon, figura fundamental de Sonic Youth, presenta su Play Me Tour en Warsaw. Esta última fecha aparece ya como sold out. Nos vamos a Nueva Jersey, donde hay una noche muy cargada de raíces estadounidenses. A las 7:30 en Red Bank llega Old Crow Medicine Show, la banda de roots y americana conocida mundialmente por Wagon Wheel. Y aquí va el dato, esa canción terminó convirtiéndose en uno de los grandes himnos modernos del country y la americana. Y para la escena punk e indie, Jeff Rosenstock se presenta en Crossroads en Garwood. Así que Nueva York hoy va desde el country y la americana hasta el punk. Connecticut tiene hoy uno de esos eventos que yo destacaría simplemente porque es diferente. Entre las 7 y las 9 de la noche, Bread and Puppet Theater llega a Hartford con The Upside Down World Circus. Tenemos marionetas gigantes, teatro, humor, música de metales y sátira política. Y atención al dato más curioso. Después del espectáculo sirven el famoso pan de centeno de Bread and Puppet con alioli. Eso sí que no lo encontramos todos los días en una agenda internacional. También hay una noche de observación astronómica en Cedar Hill Cemetery, desde las 7:30 organizada junto a la Astronomical Society of Greater Hartford. Además, a las 2:30 de la tarde, jazz latino con Goza Latin Jazz Band en Park Street Library. Atención con Filadelfia porque aquí tenemos una combinación que merece titular. A las 7:30 de la noche, Circa Survive llega a The Fillmore Filadelfia, una cita importante para los seguidores del rock alternativo y el emo de los 2000. A las 8 en Keswick Theater tenemos a Justin Hayward, la histórica voz y guitarra de The Moody Blues. Y si hablamos de eventos curiosos, aquí está el ganador. A las 7 de la noche, Galactic Empire llega a Filadelfia para hacer algo muy particular, convertir la música de Star Wars en heavy metal. También tenemos Hip Hop Underground con Wax, DJ Hoppa y Grips, y Rock Blues alternativo con la australiana Grace Cummings en Milk Boy. Cruzamos el Atlántico y llegamos a Madrid, donde Aitana continúa mandando en la cartelera pop. A las 8 de la noche, Aitana vuelve al Movistar Arena con su cuarto Azul World Tour. La fecha de este martes ya está agotada y Aitana sigue aprovechando el impulso de sus conciertos multitudinarios y vuelve a llenar el recinto madrileño. También tenemos a la banda británica Pal Waves en Sala del Sol. Y además Madrid comienza a celebrar las fiestas patrias de México. A las 7:45 de la noche en la Casa de México en España se presenta Mariachi Sol de América, México celebrando su independencia desde Madrid. Cerramos en Barcelona con guitarra española, flamenco y mucho sabor mexicano. A las 8 de la noche el Palau de la Música Catalana presenta Barcelona Guitar Trio and Dance, un homenaje a Paco de Lucía. Tres guitarristas internacionales junto a bailarines y percusión para recorrer la guitarra española y flamenca. El espectáculo dura aproximadamente 90 minutos y forma parte del ciclo Maestros de la Guitarra. También tenemos jazz con Jacob Dreyer Quartet en Jamboree. Y atención porque Barcelona también se viste de verde, blanco y rojo. A las 7 de la noche en el rooftop del Palace Barcelona se celebra Viva México con gastronomía, música dedicada al país. Así que ya lo saben, Charlie XCX y Danny Elfman en Nueva York, Old Crow Medicine Show en Nueva Jersey y un circo con Pan de Centeno en Connecticut, Star Wars convertido en metal en Filadelfia y Tana llenando Madrid y un homenaje a Paco de Lucía en Barcelona. Una agenda internacional que definitivamente no se parece a ninguna otra. Yo soy Victoria Moreno y esto fue la agenda de Radio El Despertar. Que tengan un martes espectacular, disfruten muchísimo de la música, la cultura y todas esas historias que ocurren alrededor del mundo.
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2: Aquí inicia tu espacio informativo de Radio El Despertar con las noticias más importantes del día de hoy. En Brasil, derrumbe de edificio en Sao Paulo deja víctimas. El edificio que había sido declarado en condiciones peligrosas colapsó en Sao Paulo en medio de fuertes lluvias. Los primeros reportes señalan víctimas mortales y operaciones de emergencia en la zona afectada. El incidente vuelve a llamar la atención sobre la seguridad de construcciones deterioradas y los efectos de las fuertes precipitaciones en grandes ciudades brasileñas. Ciencia. Chile se convierte en el primer país de Sudamérica en eliminar la rabia transmitida por perros. La Organización Mundial de la Salud validó este lunes a Chile como el primer país sudamericano en eliminar la transmisión de rabia de perros a seres humanos como problema de salud pública. El último caso registrado de transmisión de perro a persona en Chile ocurrió en 1972. Es un importante logro regional de salud pública después de más de 5 décadas de vigilancia, prevención y vacunación. Argentina, nueva revisión del programa con el Fondo Monetario Internacional. Una misión del Fondo Monetario Internacional se prepara para trabajar con Argentina en la revisión del programa económico. La evaluación ocurre mientras el gobierno del presidente Javier Milei intenta mantener sus objetivos fiscales y económicos en un contexto de nuevas presiones sobre la economía. Las conclusiones de la revisión pueden influir en los desembolsos, la confianza de los mercados y la decisión económica del gobierno argentino. Nueva York intensifica la respuesta frente al uso de inteligencia artificial para crear sitios falsos. La Fiscalía de Manhattan anunció acciones contra una red de sitios web que utilizan imágenes y contenidos falsificados mediante inteligencia artificial relacionados con celebridades. El caso vuelve a poner sobre la mesa el desafío legal que representan los llamados deepfakes. Importancia. Nueva York se encuentra en el centro del debate sobre regulación, privacidad y utilización de la inteligencia artificial para suplantar identidades. Nueva York demanda al gobierno del presidente Trump por nueva política migratoria. La ciudad de Nueva York, junto con estados y ciudades gobernados por demócratas, presentó una demanda contra la administración del presidente Trump para bloquear una nueva regla migratoria que podría permitir negar la residencia permanente a inmigrantes que utilizan determinados beneficios públicos, como asistencia alimentaria o Medicaid. El alcalde de Ron Mandani y la fiscal general de Nueva York, Leticia James, participan en las acciones legales. La importancia, la medida podría afectar directamente a millones de familias inmigrantes y convertirse en una nueva batalla judicial entre gobiernos estatales, locales y Washington.
0: Son las 2 de la tarde.
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1: Muy buenos días, mis amigos del noroeste. Hoy tenemos uno de esos días que parecen sacados de catálogo. Después de tanta lluvia, tormenta, calor extremo y clima bipolar de semanas pasadas, la región amanece con condiciones estables, aire fresco y cielos bastante despejados. Así que aprovechen porque parece que septiembre parece que se quiere portar bien. O bueno, por lo menos por hoy. Así que agarra tu potecito de bloqueador solar junto con tu tacita de café caliente y nos vamos ciudad por ciudad para ver qué nos espera con el clima el día de hoy. Para mis amigos de Nueva York, no

Fahrenheit. El cielo estará entre nubes y claros durante gran parte del día. No se esperan lluvias y los vientos del norte ayudarán a mantener un ambiente bastante fresco y cómodo. No hay nada por aquí para quejarte. Para mis amigos de Nueva Jersey, Nueva Jersey disfrutará uno de los mejores días de la semana, con una temperatura máxima de 25 grados Celsius, que serían 77 grados Fahrenheit, pero una mínima de 13 grados Celsius.

bosque será la zona más fría del grupo, especialmente durante la noche y la madrugada. Aquí sí podrías tener algo de qué quejarte, pero nada que dos abrigos bien puestos no solucionen. Y finalizamos nuestro recorrido del día de hoy con mis Filadelfines de Filadelfia. Filadelfia tendrá un día espectacular para cualquier actividad al aire libre, con una temperatura máxima de 23 grados Celsius, que serían 73 grados Fahrenheit, y una mínima de 12 grados Celsius, que serían 54 grados Fahrenheit. Predominará el sol durante todo el día, con un ambiente fresco y seco. Pero eso sí, los vientos serán ligeros y las condiciones se mantendrán bastante cómodas. Bueno, cómodas siempre y cuando tengas un buen abrigo a la mano. En resumen, para los que no vieron por las nubes, tenemos un día seco y estable en toda la región, con temperaturas agradables y tardes templadas. Pero eso sí, mañanas y noches bastante frescas.

0: que lleves un abrigo ligero para la mañana y para la noche. Y eso sí, aprovecha el buen tiempo porque es un día bastante bueno para casi cualquier cosa, tanto salir a hacer ejercicio como quedarte en tu casita arropado por el frío. Pero bueno, lamentablemente hasta aquí el reporte del clima con tu amigo Carlos Moreno, el único que te informa, que te mantiene a la moda y a la vez te saca una sonrisa. Yo ya me voy, pero tú quédate con nosotros en Rey del Despertar 101.1 FM, donde el clima cambia, pero el buen humor nunca, nunca, nunca, nunca, nunca se va.
1: Son las 2:30 de la tarde.
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1: Interrumpimos nuestra programación para traerles una noticia de última hora en Radio El Despertar 101.1 FM desde Nueva York.
2: Muy buenos días, mi gente de Radio El Despertar. Llegamos al martes y la agenda internacional está buenísima. Tenemos pop, cine, rock, country, metal, jazz latino, observación de estrellas y hasta Star Wars convertido en heavy metal. Así que suban el volumen que arrancamos por nuestra vuelta al mundo. Comenzamos en Nueva York, donde Charlie XCX vuelve a ser protagonista. A las 7:30 de la noche, la británica continúa su Music Fashion Film Tour en el Berkeley Center de Brooklyn. Y atención con este dato, Charlie ya estuvo en nuestra agenda de ayer y vuelve hoy, así que tenemos dos noches consecutivas de Charlie en Nueva York. Pero hay otra cita que me encanta porque mezcla música y cine. A las 8 de la noche, Danny Elfman llega a Summer Stage en Central Park. Y él no es solamente un músico de rock, es uno de los compositores más reconocibles del cine y especialmente uno de los grandes colaboradores de Tim Burton. Así que esta noche Central Park también tendrá banda sonora cinematográfica. Además, el legendario violinista Itzhak Perlman celebra sus 80 años en el Beacon Theater con su Irish Birthday Bash, dedicado a klezmer. En Long Island, Cheap Trick continúa su Old Wash Up Tour y en Brooklyn tenemos a S.B.Kid. Mientras que Kim Gordon, figura fundamental de Sonic Youth, presenta su Play Me Tour en Warsaw. Esta última fecha aparece ya como sold out. Nos vamos a New Jersey, donde hay una noche muy cargada de raíces estadounidenses. A las 7:30 en Red Bank llega Old Crow Medicine Show, la banda de roots y americana conocida mundialmente por Wagon Wheel. Y aquí va el dato, esa canción terminó convirtiéndose en uno de los grandes himnos modernos del country y la americana. Y para la escena punk e indie, Jeff Rosenstock se presenta en Crossroads en Garwood. Así que en Nueva York hoy va desde el country y la americana hasta el punk. Conérico tiene hoy uno de esos eventos que yo destacaría simplemente porque es diferente. Entre las 7 y las 9 de la noche, Bread and Puppet Theater llega a Hartford con The Upside Down World Circus. Tenemos marionetas gigantes, teatro, humor, música de metales y sátira política. Y atención al dato más curioso. Después del espectáculo sirven el famoso pan de centeno de Bread and Puppet con alioli. Eso sí que no lo encontramos todos los días en una agenda internacional. También hay una noche de observación astronómica en Cedar Hill Cemetery, desde las 7:30 organizada junto a la Astronomical Society of Greater Hartford. Además, a las 2:30 de la tarde, jazz latino con Goza Latin Jazz Band en Park Street Library. Atención con Filadelfia, porque aquí tenemos una combinación que merece titular. A las 7:30 de la noche, Circa Survive llega a The Fillmore Filadelfia, una cita importante para los seguidores del rock alternativo y el emo de los 2000. A las 8 en Keswick Theater tenemos a Justin Hayward, la histórica voz y guitarra de The Moody Blues. Y si hablamos de eventos curiosos, aquí está el ganador. A las 7 de la noche, Galactic Empire llega a Filadelfia para hacer algo muy particular: convertir la música de Star Wars en heavy metal. También tenemos Hip Hop Underground con Wax, DJ Hoppa y Grips, y Rock Blues Alternativo con la australiana Grace Cummings en Milk Boy. Cruzamos el Atlántico y llegamos a Madrid, donde Aitana continúa mandando en la cartelera pop. A las 8 de la noche, Aitana vuelve al Movistar Arena con su cuarto Azul World Tour. La fecha de este martes ya está agotada y Aitana sigue aprovechando el impulso de sus conciertos multitudinarios y vuelve a llenar el recinto madrileño. También tenemos a la banda británica Pale Waves en Sala del Sol. Y además, Madrid comienza a celebrar las fiestas patrias de México. A las 7:45 de la noche, en la Casa de México en España, se presenta Mariachi Sol de América. México celebrando su independencia desde Madrid. Cerramos en Barcelona con guitarra española, flamenco y mucho sabor mexicano. A las 8 de la noche, el Palau de la Música Catalana presenta Barcelona Guitar Trio and Dance, un homenaje a Paco de Lucía. Tres guitarristas internacionales junto a bailarines y percusión para recorrer la guitarra española y flamenca. El espectáculo dura aproximadamente 90 minutos y forma parte del ciclo Maestros de la Guitarra. También tenemos jazz con Jacob Dreyer Quartet en Jamboree. Y atención, porque Barcelona también se viste de verde, blanco y rojo. A las 7 de la noche, en el rooftop del Palace Barcelona, se celebra Viva México con gastronomía, música dedicada al país. Así que ya lo saben, Charlie XCX y Danny Elfman en Nueva York, Old Crow Medicine Show en Nueva Jersey y un circo con Pan de Centeno en Connecticut, Star Wars convertido en metal en Filadelfia, Aitana llenando Madrid y un homenaje a Paco de Lucía en Barcelona. Una agenda internacional que definitivamente no se parece a ninguna otra. Yo soy Victoria Moreno y esto fue la agenda de Radio El Despertar. Que tengan un martes espectacular, disfruten muchísimo de la música, la cultura y todas esas historias que ocurren alrededor del mundo.
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3: Aquí inicia tu espacio informativo de Radio El Despertar con las noticias más importantes del día de hoy. En Brasil, derrumbe de edificio en Sao Paulo deja víctimas. El edificio, que había sido declarado en condiciones peligrosas, colapsó en Sao Paulo en medio de fuertes lluvias. Los primeros reportes señalan víctimas mortales y operaciones de emergencia en la zona afectada. El incidente vuelve a llamar la atención sobre la seguridad de construcciones deterioradas y los efectos de las fuertes precipitaciones en grandes ciudades brasileñas. Ciencia. Chile se convierte en el primer país de Sudamérica en eliminar la rabia transmitida por perros. La Organización Mundial de la Salud validó este lunes a Chile como el primer país sudamericano en eliminar la transmisión de rabia de perros a seres humanos como problema de salud pública. El último caso registrado de transmisión de perro a persona en Chile ocurrió en 1972. Es un importante logro regional de salud pública después de más de 5 décadas de vigilancia, prevención y vacunación. Argentina, nueva revisión del programa con el Fondo Monetario Internacional. Una misión del Fondo Monetario Internacional se prepara para trabajar con Argentina en la revisión del programa económico. La evaluación ocurre mientras el gobierno del presidente Javier Milei intenta mantener sus objetivos fiscales y económicos en un contexto de nuevas presiones sobre la economía. Las conclusiones de la revisión pueden influir en los desembolsos, la confianza de los mercados y la decisión económica del gobierno argentino. Nueva York intensifica la respuesta frente al uso de inteligencia artificial para crear sitios falsos. La Fiscalía de Manhattan anunció acciones contra una red de sitios web que utilizan imágenes y contenidos falsificados mediante inteligencia artificial relacionados con celebridades. El caso vuelve a poner sobre la mesa el desafío legal que representan los llamados deepfakes. Importancia: Nueva York se encuentra en el centro del debate sobre regulación, privacidad y utilización de la inteligencia artificial para suplantar identidades. Nueva York demanda al gobierno del presidente Trump por nueva política migratoria. La ciudad de Nueva York, junto con estados y ciudades gobernados por demócratas, presentó una demanda contra la administración del presidente Trump para bloquear una nueva regla migratoria que podría permitir negar la residencia permanente a inmigrantes que utilizan determinados beneficios públicos, como asistencia alimentaria o Medicaid. El alcalde de Sharon Mandani y la fiscal general de Nueva York, Leticia James, participan en las acciones legales. La importancia: la medida podría afectar directamente a millones de familias inmigrantes y convertirse en una nueva batalla judicial entre gobiernos estatales, locales y Washington.
1: Tres de la tarde en punto. 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
4: Esta frase es muy importante, pero antes de continuar, yo desearía que pudierais participar y pudierais plantear aquellas dudas o aquellas inseguridades, aquello que quisierais que estuviese más claro para poder entrar después en mayor capacidad en aquello que tiene que hacerse. Pues hablo tú. Sí, mira, te ha tocado. Por haberlo cogido, te ha tocado.
5: Yo le hacía caso a él.
4: ¿Lo ves? No tienes que hacer caso a nadie. Solo a tu conciencia.
5: Eso me ha gustado. Eso me ha gustado.
4: Claro.
6: Yo ya sabía lo que hacía cuando lo he hecho.
4: Bueno, pero fijaros, esto es una lección. Esto que acabamos de ver ahora, ¿a quién tengo que atender? ¿A quién tengo que seguir? ¿A quién tengo que creer? Y solo tengo que creer a mi conciencia, solo, ¿eh? Porque mi conciencia y Dios es lo mismo. Lo mismo. La voz de la conciencia es el teléfono que tiene Dios para conectar conmigo. Lo que ocurre es que yo no oigo muchas veces el ring, ring, ring, ring, ring, ring. No lo oigo. Pero él lo hace, él lo marca. Para que mi conciencia me diga, esto no tengo que hacerlo. Pero no soy consciente de eso, ¿eh?
7: Yo he oído decir repetidamente que la involución no es posible. Y me parece muy razonable que no sea posible. Pero claro, yo he vivido una experiencia, y la experiencia mía ha sido que a los 30 años yo tenía completamente controlada la ira y otra serie de cosas negativas que ahora no consigo controlar. Entonces, ¿esto cómo lo puedo entender?
4: Pues porque sí que lo conseguiste controlar, pero a medias. A medias, porque la limpieza total de nuestros defectos solamente se consigue cuando hemos dejado el cuerpo. Mientras tengas un cuerpo, tienes un peso encima, que son tus defectos. Y todos igual, unos más, otros menos. Pero fíjate que lo importante es que entiendas. Lo conseguiste entonces y ahora te das cuenta que todavía están. Luego, esto es un nivel de conciencia. Esto es un nivel de valoración en el tiempo. Y esto, por tanto, es un crecimiento. Has progresado, has alcanzado un grado de conciencia

Todos vosotros, seres extraterrestres, tenéis un cuerpo. Luego yo tengo que admitir que en este cuerpo hay defectos. Que por eso tenéis el cuerpo. ¿Qué haces con tus defectos? Claro, lo que yo recibo de Tefilo es... Evidentemente tenemos defectos. Pero imagínate cómo se ha ido variando continuamente la intensidad de nuestra materia, que fue reduciéndose hasta que ahora mi cuerpo tú no lo ves. ¿Por qué no lo ves? No porque yo no lo tenga, sino porque mi cuerpo tiene una sensibilidad que diríamos, para que comprendas, esta sensibilidad se mueve en una frecuencia superior al violeta.

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1: Iniciamos con el rey de los deportes, el fútbol. En la Premier League de Inglaterra, el Arsenal mantiene su arranque perfecto. Los Gunners derrotaron 2-0 al Sunderland, con goles de Bruno Guimaraes y Bukayo Saka. Liverpool no pudo pasar del 0-0 ante Fulham, mientras Chelsea empató 2-2 con Hull City. Nottingham Forest venció 2-1 al Aston Villa. Ipswich superó 3-2 al Crystal Palace y Tottenham empató sin goles con Everton. Y el domingo llegó el derbi de Manchester. Manchester City derrotó 1-0 a Manchester United. A pesar de jugar con 10 hombres desde el minuto 23 por la expulsión de Phil Foden, Erling Haaland marcó el único gol al minuto 60 y le dio la victoria al City. En el fútbol americano, domingo cargado de acción, los Buffalo Bills vencieron 36-31 a los Houston Texans. Los New York Jets derrotaron 23-10 a Tennessee, mientras los New York Giants vencieron 28-20 a Dallas. Vamos al béisbol de las grandes ligas. En Nueva York, los Yankees se llevaron el último partido de la serie del Subway al vencer 2-0 a los Mets. En otros resultados, Filadelfia derrotó 9-4 a Atlanta. Toronto venció 8-1 a Baltimore. En tenis, campeones coronados en Nueva York. Elena Rybakina conquistó el Abierto de Estados Unidos al derrotar a Irina Sabalenka por 6-4, 5-7 y 6-2, consiguiendo su primer título individual en este torneo. Y en la final masculina, Alexander Zverev derrotó al estadounidense Ben Shelton por 6-3, 7-6, 5-7 y 6-2. En boxeo, noche contundente para Ryan García, quien defendió su campeonato mundial de peso welter derrotando al británico Conor Benn por nocaut técnico en el segundo asalto en Las Vegas. Y cerramos con Fórmula 1. El Gran Premio de España disputado en el nuevo circuito de Madrid, Kimi Antonelli consiguió la victoria, aumentando su ventaja en el campeonato mundial. Fue además el primer ganador de Fórmula 1 en el nuevo trazado madrileño. Así cerramos este recorrido deportivo del día de hoy. Fútbol, béisbol, tenis, ciclismo, boxeo, artes marciales mixtas y automovilismo fueron protagonistas. 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Que tengas un excelente día deportivo.
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3: Me gustaría escuchar Olimpia.

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2: Pero el ser también podría decir, si yo pudiese vivir un tiempo más, yo podría resolver situaciones que no he terminado de resolver por completo. Yo podría ayudar de esta manera, de la otra, lo que sea. Podría, porque cada caso es diferente, podría haber que una permanencia en este cuerpo le permitiría realizar acciones que hubiera tenido que hacer y pasaron desapercibidas por él, y ahora se da cuenta que están ahí y podrían ser ejecutadas si su vida durara un poco más. Y entonces dice, háganme el trasplante. Tanto una posición como la otra, debo decir, son correctas. Y por tanto, lo correcto está en función de la energía movida por el ser. El tono de vibración emitida marcará si sí o si no. No podemos decir con firmeza esto sí y esto no, general. No, de ninguna manera. Ni de ninguna manera, porque cada ser es diferente, todos sienten una vibración propia de él, y por tanto puede tomar decisiones de un sentido o de otro según él sienta, convenga y pueda. Y en consecuencia deberemos decir que la decisión del ser, que es escuchar la voz de la conciencia, siempre es lo correcto. La sangre es diferente, puesto que la sangre se repone de continuo. Por tanto, los que dicen, los testigos de Jehová, que dicen que no hay que dar sangre, se basan en lo que está diciendo la Biblia. En uno de los párrafos en que se expresa de esta manera. Claro, imagínate tú que conozco de un muchacho, hijo de unos padres testigos de Jehová, que estaba enfermo en el hospital, era imprescindible una transfusión de sangre. Los padres se opusieron a que esto se diera porque no es posible dar sangre, y esto representó que no pudiese resistir la situación y desencarnara. Si hubiera recibido la sangre, hubiera continuado. Pero yo también tengo que decir, su ser de luz sabía exactamente estas situaciones, su ser de luz conocía los estados en que se movería tanto él como su familia, y por tanto podía prever, y así lo tengo que pensar que lo hacía, que esto desembocaría en esta situación. Por tanto, el desencarnar de este ser, para el ser de luz estaba claro que tendría que producirse. O sea, fíjate que de todas maneras, como sea, no es correcto que nosotros solamente estemos observando, analizando y por tanto considerando cualquier situación desde una óptica humana tan solo. Tendremos que verlo, pero rápidamente, enfocado desde una óptica espiritual, viendo entonces el conjunto de fuerzas que pueden producirse allí. Imagínate que de esta misma manera que Luisito recibió este impacto de energía, luz, amor a su médula que le elevó el tono, este niño podía recibir un impacto también en su médula que le produjera sangre. Y no lo hizo. Por Por tanto, está dentro de una dinámica que podrá expresarse experimentaciones concretas para este ser y para los que están en su entorno, que podrán dar pie a unas ciertas valoraciones de conocimiento. Por tanto, está más allá, todo ello está más allá de unos elementos que podemos considerar que en el fondo son superficiales, ¿eh? Esa es la realidad.
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3: Muy buenos días, mi gente de Radio El Despertar. Llegamos al martes y la agenda internacional está buenísima. Tenemos pop, cine, rock, country, metal, jazz latino, observación de estrellas y hasta Star Wars convertido en heavy metal. Así que suban el volumen que arrancamos por nuestra vuelta al mundo. Comenzamos en Nueva York, donde Charlie XCX vuelve a ser protagonista. A las 7:30 de la noche, la británica continúa su Music Fashion Film Tour en el Berkeley Center de Brooklyn. Y atención con este dato, Charlie ya estuvo en nuestra agenda de ayer y vuelve hoy, así que tenemos dos noches consecutivas de Charlie en Nueva York. Pero hay otra cita que me encanta porque mezcla música y cine. A las 8 de la noche, Danny Elfman llega a Summer Stage en Central Park. Y él no es solamente un músico de rock, es uno de los compositores más reconocibles del cine y especialmente uno de los grandes colaboradores de Tim Burton. Así que esta noche Central Park también tendrá banda sonora cinematográfica. Además, el legendario violinista Itzhak Perlman celebra sus 80 años en el Beacon Theater con su Irish Birthday Bash, dedicado a klezmer. En Long Island, Cheap Trick continúa su Old Wash Up Tour y en Brooklyn tenemos a S.B.Kid. Mientras que Kim Gordon, figura fundamental de Sonic Youth, presenta su Play Me Tour en Warsaw. Esta última fecha aparece ya como sold out. Nos vamos a New Jersey, donde hay una noche muy cargada de raíces estadounidenses. A las 7:30 en Red Bank llega Old Crow Medicine Show, la banda de roots y americana conocida mundialmente por Wagon Wheel. Y aquí va el dato, esa canción terminó convirtiéndose en uno de los grandes himnos modernos del country y la americana. Y para la escena punk e indie, Jeff Rosenstock se presenta en Crossroads en Garwood. Así que en Nueva York hoy va desde el country y la americana hasta el punk. Conérico tiene hoy uno de esos eventos que yo destacaría simplemente porque es diferente. Entre las 7 y las 9 de la noche, Bread and Puppet Theater llega a Hartford con The Upside Down World Circus. Tenemos marionetas gigantes, teatro, humor, música de metales y sátira política. Y atención al dato más curioso. Después del espectáculo sirven el famoso pan de centeno de Bread and Puppet con alioli. Eso sí que no lo encontramos todos los días en una agenda internacional. También hay una noche de observación astronómica en Cedar Hill Cemetery, desde las 7:30 organizada junto a la Astronomical Society of Greater Hartford. Además, a las 2:30 de la tarde, jazz latino con Goza Latin Jazz Band en Park Street Library. Atención con Filadelfia, porque aquí tenemos una combinación que merece titular. A las 7:30 de la noche, Circa Survive llega a The Fillmore Filadelfia, una cita importante para los seguidores del rock alternativo y el emo de los 2000. A las 8 en Keswick Theater tenemos a Justin Hayward, la histórica voz y guitarra de The Moody Blues. Y si hablamos de eventos curiosos, aquí está el ganador. A las 7 de la noche, Galactic Empire llega a Filadelfia para hacer algo muy particular: convertir la música de Star Wars en heavy metal. También tenemos Hip Hop Underground con Wax, DJ Hoppa y Grips, y Rock Blues Alternativo con la australiana Grace Cummings en Milk Boy. Cruzamos el Atlántico y llegamos a Madrid, donde Aitana continúa mandando en la cartelera pop. A las 8 de la noche, Aitana vuelve al Movistar Arena con su cuarto Azul World Tour. La fecha de este martes ya está agotada y Aitana sigue aprovechando el impulso de sus conciertos multitudinarios y vuelve a llenar el recinto madrileño. También tenemos a la banda británica Pale Waves en Sala del Sol. Y además, Madrid comienza a celebrar las fiestas patrias de México. A las 7:45 de la noche, en la Casa de México, en España, se presenta Mariachi Sol de América. México celebrando su independencia desde Madrid. Cerramos en Barcelona con guitarra española, flamenco y mucho sabor mexicano. A las 8 de la noche, el Palau de la Música Catalana presenta Barcelona Guitar Trio and Dance, un homenaje a Paco de Lucía. Tres guitarristas internacionales junto a bailarines y percusión para recorrer la guitarra española y flamenca. El espectáculo dura aproximadamente 90 minutos y forma parte del ciclo Maestros de la Guitarra. También tenemos jazz con Jacob Dreyer Quartet en Jamboree. Y atención, porque Barcelona también se viste de verde, blanco y rojo. A las 7 de la noche en el rooftop del Palace Barcelona se celebra Viva México con gastronomía, música dedicada al país. Así que ya lo saben, Charlie XCX y Danny Elfman en Nueva York, Old Crow Medicine Show en Nueva Jersey y un circo con Pan de Centeno en Connecticut, Star Wars convertido en metal en Filadelfia y Tana llenando Madrid, y un homenaje a Paco de Lucía en Barcelona. Una agenda internacional que definitivamente no se parece a ninguna otra. Yo soy Victoria Moreno y esto fue la agenda de Radio El Despertar. Que tengan un martes espectacular, disfruten muchísimo de la música, la cultura y todas esas historias que ocurren alrededor del mundo.
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4: Aquí inicia tu espacio informativo de Radio El Despertar con las noticias más importantes del día de hoy. En Brasil, derrumbe de edificio en Sao Paulo deja víctimas. El edificio, que había sido declarado en condiciones peligrosas, colapsó en Sao Paulo en medio de fuertes lluvias. Los primeros reportes señalan víctimas mortales y operaciones de emergencia en la zona afectada. El incidente vuelve a llamar la atención sobre la seguridad de construcciones deterioradas y los efectos de las fuertes precipitaciones en grandes ciudades brasileñas. Ciencia. Chile se convierte en el primer país de Sudamérica en eliminar la rabia transmitida por perros. La Organización Mundial de la Salud validó este lunes a Chile como el primer país sudamericano en eliminar la transmisión de rabia de perros a seres humanos como problema de salud pública. El último caso registrado de transmisión de perro a persona en Chile ocurrió en 1972. Es un importante logro regional de salud pública después de más de 5 décadas de vigilancia, prevención y vacunación. Argentina, nueva revisión del programa con el Fondo Monetario Internacional. Una misión del Fondo Monetario Internacional se prepara para trabajar con Argentina en la revisión del programa económico. La evaluación ocurre mientras el gobierno del presidente Javier Milei intenta mantener sus objetivos fiscales y económicos en un contexto de nuevas presiones sobre la economía. Las conclusiones de la revisión pueden influir en los desembolsos, la confianza de los mercados y la decisión económica del gobierno argentino. Nueva York intensifica la respuesta frente al uso de inteligencia artificial para crear sitios falsos. La Fiscalía de Manhattan anunció acciones contra una red de sitios web que utilizan imágenes y contenidos falsificados mediante inteligencia artificial relacionados con celebridades. El caso vuelve a poner sobre la mesa el desafío legal que representan los llamados deepfakes. Importancia: Nueva York se encuentra en el centro del debate sobre regulación, privacidad y utilización de la inteligencia artificial para suplantar identidades. Nueva York demanda al gobierno del presidente Trump por nueva política migratoria. La ciudad de Nueva York, junto con estados y ciudades gobernados por demócratas, presentó una demanda contra la administración del presidente Trump para bloquear una nueva regla migratoria que podría permitir negar la residencia permanente a inmigrantes que utilizan determinados beneficios públicos, como asistencia alimentaria o Medicaid. El alcalde de Sharon Mandani y la fiscal general de Nueva York, Leticia James, participan en las acciones legales. La importancia: la medida podría afectar directamente a millones de familias inmigrantes y convertirse en una nueva batalla judicial entre gobiernos estatales, locales y Washington.

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1: Muy buenos días, mis amigos del noroeste. Hoy seguimos disfrutando uno de esos días que parecen hechos por alguien que sí leyó las instrucciones del clima. Nada de tormentas locas, nada de inundaciones sorpresa y nada de paraguas traicioneros. La región amanece bastante tranquila, con temperaturas agradables y condiciones ideales para arrancar la jornada con el pie derecho. Pero en el caso de que sea zurdo de pies, bueno, con el izquierdo también cuenta. Así que toma tu bloqueador solar junto con tu tacita de café caliente y nos vamos ciudad por ciudad para ver qué nos espera con el clima el día de hoy. Para mis amigos de Nueva York, Nueva York tendrá una jornada bastante tranquila y cómoda, con una temperatura máxima de 26 grados Celsius, que serían 79 grados Fahrenheit, pero una mínima de 16 grados Celsius, que serían 61 grados Fahrenheit. El cielo estará mayormente nublado durante gran parte del día, pero eso sí, sin nada de lluvias previstas. Los vientos se mantendrán leves y el ambiente se mantendrá también bastante estable. Así que no hay nada de qué temer, cachorro, puedes salir de tu cueva. Para mis amigos de Nueva Jersey, Nueva Jersey disfrutará uno de los mejores días de toda la semana, con una temperatura máxima de 26 grados Celsius, que serían 80 grados Fahrenheit, pero una mínima de 15 grados Celsius, que serían 59 grados Fahrenheit. Predominará el sol en ciudades como Newark y Jersey City, con muy poca nubosidad y apenas el 3% de probabilidad de lluvia. O sea que si te llueve, hijo mío, realmente tendrías que irte a hacer una limpia, porque esa mala suerte no es normal. Para mis amigos de Connecticut, Connecticut mantiene el buen tiempo que viene acompañando este tiempo a la región. Válgame la redundancia, pero con una temperatura máxima de 25 grados Celsius, que serían 77 grados Fahrenheit, por una mínima de 12 grados Celsius, que serían 54 grados Fahrenheit. Se esperan cielos parcialmente nublados, pero con condiciones secas y bastante agradables para toda la jornada. Básicamente, un día perfecto para las personas que disfrutan del frío. O en otras palabras, las personas que no tienen que salir a trabajar. Y finalizamos nuestro recorrido del día de hoy con mis Filadelfines de Filadelfia. Filadelfia será la ciudad más cálida del grupo una vez más, con una temperatura máxima de 29 grados Celsius, que serían 84 grados Fahrenheit, pero una mínima de 16 grados Celsius, que serían 61 grados Fahrenheit. El día estará soleado, seco y bastante cómodo, pero eso sí, con un ligero aumento de humedad, pero sin preocuparte por lluvias necesariamente. Como ya te dije, para que te llueva tienes que realmente estar muy salado y te tienes que hacer una limpia por lo menos. Pues hoy tendremos un día bastante bueno para poderlo disfrutar afuera.

Paraguas hoy quedó desempleado. Habrá que ver de dónde saque el sustento para llevar el pan a su familia. Mi recomendación oficial para el día de hoy es que aproveches el buen tiempo, mantente bien hidratado y eso sí, llévate un abrigo ligero para la noche. Mejor que sobre a que falte, porque que falte significa frío, mucho frío. Pero bueno, lamentablemente hasta aquí el reporte del clima con tu amigo Carlos Moreno, el único que te informa, que te mantiene a la moda y a la vez te saca una sonrisa. Yo ya me voy.

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2: ¿Qué es verdad? Cualquier cosa que metamos aquí, pensando que sea la cosa más correcta y más lógica, puede llegar a ser un tremendo condicionante.
3: Una atadura.
2: Entendiendo que es
3: pesada. Sí, sí.
4: Bueno, pero también es perfecta y es una antivida. Ya aprenderé que no era el camino. Pero me habrá sido útil. Es que no hay defecto.
3: Muy bien.
4: Hay utilidades y te metes, siempre nos metemos por caminos que con el tiempo vemos que tenemos que ajustar, cambiar, claro. Pero ha sido útil mientras. Entonces es todo perfecto. Es todo perfecto.
3: No, sí, veo que vais. Veo que vais aprendiendo, sí.
4: En el universo has dicho una cosa: no hay nada inútil.
3: Nada.
4: No ha creado, no pierde claro. Tiempo haciendo cosas.
3: Claro.
4: Todo lo que está puesto tiene utilidad.
5: Yo tengo una imagen. Yo siento que cuando vine a encarnar a este mundo, parte de mi personalidad, parte de mis defectos y mis cualidades, me fue dado como instrumento de trabajo. Yo no lo he elegido, me ha sido dado a mí. Yo convivo con ello. No puedo coger y decir no, toma, no lo quiero. Es cierto, me lo han dado. Hay alguien que sabe, que planifica mi encarnación, que sabe que tales herramientas de trabajo que podrán ser defectos, los llamaremos defectos, para mí son necesarios. ¿Y yo cojo ahora, lo cojo y lo quito?
3: Mira, yo tengo que decir cómo funciona esto que acabas de sentir o captar, ¿eh? O sea, pensar lo siguiente. El ser de luz de cada uno está valorando el trabajo que se hace. Pero este trabajo que se hace, en el fondo, está registrado por la ley de causa y efecto. Por tanto, está marcando posiciones de valor, de luz, de claridad, de conocimiento. Y estas posiciones resulta que están registradas en cada célula de nuestro cuerpo. No solamente en la mente o en el espíritu, en cada célula de nuestro cuerpo, porque cada célula tiene, lo que decía antes, tiene inteligencia. Y por tanto, cada célula es un holograma de todo nuestro ser completo. No sé todavía cómo lo hace, pero sé que cuando desencarnamos, el ser de luz recoge este nivel de vibración que nosotros hemos emitido, que es el conjunto de virtudes, de defectos, de conocimientos, de ignorancias. Todo eso es la expresión de todo cuanto tú has trabajado, has valorado, has realizado. Este conjunto de trabajo tuyo está marcado por esta graduación vibracional de las energías en su conjunto. Y esto es lo que retiene el ser. Cuando se programa la siguiente encarnación, estas energías, él las imprime en este cuerpo en formación. De tal manera que tú entrarás en la vida física en el punto exacto en que tú terminaste el anterior. Por tanto, evidentemente, con todo el caudal de conocimientos, de defectos, de todo lo que tú tenías. Es ver, y esto para mí es interesante cuando lo podí comprobar, que lo que se está produciendo es una continuidad sin saltos, sino una continuidad creciente de acciones, de dominio, de conocimiento y de perfeccionamiento lento, lentísimo, pero constante. Claro, ¿cuál es la ventaja? ¿Cuál es la diferencia? La diferencia es que antes de tomar este cuerpo, tú has pasado todo este tiempo en el mundo espiritual. Y en este tiempo has participado en lecciones que se han dado en estas clases donde un ser va a dar explicaciones más elevadas. Tú has tenido que ejercitarte en determinados trabajos de amor fraterno que tu ser de luz te ha indicado que serían convenientes que tú experimentaras para tener un cierto grado de control y de dominio. Es decir, tú has adquirido conocimiento. En este mundo espiritual, libre de la influencia de la materia, tú has adquirido verdadero conocimiento. Y por tanto, superior al que tenías antes, lo has incrementado. Estás en condiciones de tomar este cuerpo, en mejores condiciones de trabajar. Es evidente que al tomar este cuerpo, este recuerdo desaparece. No está en ti, pero sí que está en tu espíritu, porque esto ha quedado grabado en tu espíritu. Ahora, lo importante es conseguir que tu espíritu imprima a tu cerebro, al nuevo cerebro, los impulsos que ya conoce y que ya sabe, para que pueda ir trabajando, elevando el tono de todas estas energías que forman tu cuerpo. Es un orden perfecto, ¿eh? ¿Os dais cuenta que está dentro de un ordenamiento que no tiene saltos, que no produce estados de ordenación o de vinculación, sino todo un orden perfecto?
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6: Muy buenos días, mi gente de Radio El Despertar. Llegamos al martes y la agenda internacional está buenísima. Tenemos pop, cine, rock, country, metal, jazz latino, observación de estrellas y hasta Star Wars convertido en heavy metal. Así que suban el volumen que arrancamos por nuestra vuelta al mundo. Comenzamos en Nueva York, donde Charlie XCX vuelve a ser protagonista. A las 7:30 de la noche, la británica continúa su Music Fashion Film Tour en el Berkeley Center de Brooklyn. Y atención con este dato, Charlie ya estuvo en nuestra agenda de ayer y vuelve hoy, así que tenemos dos noches consecutivas de Charlie en Nueva York. Pero hay otra cita que me encanta porque mezcla música y cine. A las 8 de la noche, Danny Elfman llega a Summer Stage en Central Park. Y él no es solamente un músico de rock, es uno de los compositores más reconocibles del cine y especialmente uno de los grandes colaboradores de Tim Burton. Así que esta noche Central Park también tendrá banda sonora cinematográfica. Además, el legendario violinista Itzhak Perlman celebra sus 80 años en el Beacon Theater con su Irish Birthday Bash, dedicado a klezmer. En Long Island, Cheap Trick continúa su Old Wash Up Tour y en Brooklyn tenemos a S.B.Kid. Mientras que Kim Gordon, figura fundamental de Sonic Youth, presenta su Play Me Tour en Warsaw. Esta última fecha aparece ya como sold out. Nos vamos a New Jersey, donde hay una noche muy cargada de raíces estadounidenses. A las 7:30 en Red Bank llega All Crow Medicine Show, la banda de roots y americana conocida mundialmente por Wagon Wheel. Y aquí va el dato, esa canción terminó convirtiéndose en uno de los grandes himnos modernos del country y la americana. Y para la escena punk e indie, Jeff Rosenstock se presenta en Crossroads en Garwood. Así que en Nueva York hoy va desde el country y la americana hasta el punk. Conérico tiene hoy uno de esos eventos que yo destacaría simplemente porque es diferente. Entre las 7 y las 9 de la noche, Bread and Puppet Theater llega a Hartford con The Upside Down World Circus. Tenemos marionetas gigantes, teatro, humor, música de metales y sátira política. Y atención al dato más curioso. Después del espectáculo sirven el famoso pan de centeno de Bread and Puppet con alioli. Eso sí que no lo encontramos todos los días en una agenda internacional. También hay una noche de observación astronómica en Cedar Hill Cemetery, desde las 7:30 organizada junto a la Astronomical Society of Greater Hartford. Además, a las 2:30 de la tarde, jazz latino con Goza Latin Jazz Band en Park Street Library. Atención con Filadelfia, porque aquí tenemos una combinación que merece titular. A las 7:30 de la noche, Cirque Survive llega a The Fillmore Filadelfia, una cita importante para los seguidores del rock alternativo y el emo de los 2000. A las 8 en Keswick Theater tenemos a Justin Hayward, la histórica voz y guitarra de The Moody Blues. Y si hablamos de eventos curiosos, aquí está el ganador. A las 7 de la noche, Galactic Empire llega a Filadelfia para hacer algo muy particular: convertir la música de Star Wars en heavy metal. También tenemos Hip Hop Underground con Wax, DJ Hoppa y Grips, y Rock Blues Alternativo con la australiana Grace Cummings en Milk Boy. Cruzamos el Atlántico y llegamos a Madrid, donde Aitana continúa mandando en la cartelera pop. A las 8 de la noche, Aitana vuelve al Movistar Arena con su Cuarto Azul World Tour. La fecha de este martes ya está agotada y Aitana sigue aprovechando el impulso de sus conciertos multitudinarios y vuelve a llenar el recinto madrileño. También tenemos a la banda británica Pal Waves en Sala del Sol. Y además, Madrid comienza a celebrar las fiestas patrias de México. A las 7:45 de la noche, en la Casa de México en España, se presenta Mariachi Sol de América, México celebrando su independencia desde Madrid. Cerramos en Barcelona con guitarra española, flamenco y mucho sabor mexicano. A las 8 de la noche, el Palau de la Música Catalana presenta Barcelona Guitar Trio and Dance, un homenaje a Paco de Lucía. Tres guitarristas internacionales junto a bailarines y percusión para recorrer la guitarra española y flamenca. El espectáculo dura aproximadamente 90 minutos y forma parte del ciclo Maestros de la Guitarra. También tenemos jazz con Jacob Dreyer Quartet en Jamboree. Y atención, porque Barcelona también se viste de verde, blanco y rojo. A las 7 de la noche, en el rooftop del Palace Barcelona, se celebra Viva México con gastronomía, música dedicada al país. Así que ya lo saben, Charlie XCX y Danny Elfman en Nueva York, Old Crow Medicine Show en Nueva Jersey y un circo con Pan de Centeno en Connecticut, Star Wars convertido en metal en Filadelfia, Aitana llenando Madrid y un homenaje a Paco de Lucía en Barcelona. Una agenda internacional que definitivamente no se parece a ninguna otra. Yo soy Victoria Moreno y esto fue la agenda de Radio El Despertar. Que tengan un martes espectacular, disfruten muchísimo de la música, la cultura y todas esas historias que ocurren alrededor del mundo.
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9: Aquí inicia tu espacio informativo de Radio El Despertar con las noticias más importantes del día de hoy. En Brasil, derrumbe de edificio en Sao Paulo deja víctimas. El edificio, que había sido declarado en condiciones peligrosas, colapsó en Sao Paulo en medio de fuertes lluvias. Los primeros reportes señalan víctimas mortales y operaciones de emergencia en la zona afectada. El incidente vuelve a llamar la atención sobre la seguridad de construcciones deterioradas y los efectos de las fuertes precipitaciones en grandes ciudades brasileñas. Ciencia. Chile se convierte en el primer país de Sudamérica en eliminar la rabia transmitida por perros. La Organización Mundial de la Salud validó este lunes a Chile como el primer país sudamericano en eliminar la transmisión de rabia de perros a seres humanos como problema de salud pública. El último caso registrado de transmisión de perro a persona en Chile ocurrió en 1972. Es un importante logro regional de salud pública después de más de 5 décadas de vigilancia, prevención y vacunación. Argentina, nueva revisión del programa con el Fondo Monetario Internacional. Una misión del Fondo Monetario Internacional se prepara para trabajar con Argentina en la revisión del programa económico. La evaluación ocurre mientras el gobierno del presidente Javier Milei intenta mantener sus objetivos fiscales y económicos en un contexto de nuevas presiones sobre la economía. Las conclusiones de la revisión pueden influir en los desembolsos, la confianza de los mercados y la decisión económica del gobierno argentino. Nueva York intensifica la respuesta frente al uso de inteligencia artificial para crear sitios falsos. La Fiscalía de Manhattan anunció acciones contra una red de sitios web que utilizan imágenes y contenidos falsificados mediante inteligencia artificial relacionados con celebridades. El caso vuelve a poner sobre la mesa el desafío legal que representan los llamados deepfakes. Importancia: Nueva York se encuentra en el centro del debate sobre regulación, privacidad y utilización de la inteligencia artificial para suplantar identidades. Nueva York demanda al gobierno del presidente Trump por nueva política migratoria. La ciudad de Nueva York, junto con estados y ciudades gobernados por demócratas, presentó una demanda contra la administración del presidente Trump para bloquear una nueva regla migratoria que podría permitir negar la residencia permanente a inmigrantes que utilizan determinados beneficios públicos, como asistencia alimentaria o Medicaid. El alcalde de Sharon Mandani y la fiscal general de Nueva York, Leticia James, participan en las acciones legales. La importancia: la medida podría afectar directamente a millones de familias inmigrantes y convertirse en una nueva batalla judicial entre gobiernos estatales, locales y Washington.

0: días, estamos a la mitad de la semana y estamos muy contentos con una energía vital que la verdad se me escapa por los poros, porque ya ven ustedes que ese es el punto de partida para un poco inspirarles durante el día en el que estamos. Todo bien, todo azul, todo legal, como dirían nuestros amigos cariocas, ¿no? Los brasileros, que parecería que siempre están bien, ponen una batucadita por ahí y la alegría se rebosa, porque a ratos sí estamos pensando que la alegría no solo es brasilera, sino que también tenemos que tenerla dentro para poderla compartir, porque de otra manera pareceríamos como las flores marchitas. Y la verdad es que un ramo de flores marchitas, a menos que le vayas a poner encima del baño como un popurrí, la verdad es que perdió su utilidad. Así que el día de hoy tenemos que hablar de muchas cosas súper interesantes, sobre todo sobre qué vamos a hacer en nuestra vida, ¿no? Si es que estamos listos para tomar los retos que nos propone la vida, sobre todo porque en esta ciudad, que es la de los grandes retos, de los grandes cambios, de la evolución, porque la gente que viene acá viene de una idiosincrasia, de una forma de pensamiento, vienen de una educación, a veces no, a veces solo vienen de visita y se quedan, otras veces vienen con religiones diferentes y todo, pero aquí, en la capital del mundo, muchas veces se puede volver muy difícil tomar esa iniciativa para, oye, ¿de dónde vengo, a dónde voy, qué soy, dónde estoy? Y ese, digamos que ese instinto de pertenencia un poco te pone detrás de una pared y te evita mucho lo que a nosotros nos gusta hablar, que es la evolución y el progreso. Y la verdad es que un poco tenemos que repensar nuestras vidas, porque de qué depende, dónde está, cuándo aparece, ¿no? Y cómo estar listos para que esas oportunidades se manifiesten para nosotros, porque entre que cambias y hay progreso, hay mucho esfuerzo. Dicho todo esto, monjita, antes de que empieces a pasar la hostia y llegues al Angelus.
1: Muy buenos días, muy buenos días, muy buenos días, muy buenos días. ¿Cómo están todos? Qué gusto estar otra vez aquí, ser parte de este hermoso grupo y darles la bienvenida al despertar en una mañana hermosa, en donde el cielo le veo como que está un poquito de nubes, pero el sol está ahí que quiere salir y darnos su brillo, ¿no? Qué lindo es poder despertar, poder respirar, poder dar gracias a Dios de que estamos aquí juntos y con ganas de seguir viviendo, con ganas de seguir haciendo cosas positivas, no importando lo que pase, no importando las situaciones, sino que siempre con la esperanza de hacer las cosas mejores, siempre con la esperanza de volver a tomar este amanecer de una manera hermosa, de una manera así, con una sonrisa que pues nos ayude al momento de vernos al espejo y decir, sí, todo lo que hemos hecho está bien logrado. Con esa idea, pues iniciamos este lindo y hermoso programa, el lindo y hermoso día, con la bendición de Dios. Muy buenos días, Ricky.
2: Buenos días, Carol. Buenos días, Charlie. Buenos días, Olga. Aquí estamos una vez más saludándolos a ustedes y también a todos nuestros queridos radioescuchas que nos sintonizan donde quiera que se encuentren. Ya no podemos decir de aquí a allá porque nos escriben y nos escuchan en varios lados, pero sí, les invitamos a que nos escriban para saber desde dónde nos están sintonizando. Aquí, como dice Carol, bien contentos y felices de que estamos aprendiendo diferentes aspectos de todo lo que sucede en nuestro entorno, pero lo más importante es de que recibimos el cariño de todos ustedes, donde quiera que se encuentren, así es de que aquí vamos a seguir hablando poco a poco de diferentes temas que son importantísimos para esta evolución humana. Buenos días, Sol, bienvenida una vez más acá con nosotros, gracias por acompañarnos siempre.
3: Buenos días, queridos amigos. Qué alegría volver a encontrarnos y compartir juntos este nuevo día. Yo me uno a rendir el día de hoy homenaje a la experiencia y a los años vividos. ¿Qué les parece? A cada etapa que hemos recorrido, a cada desafío que nos hizo más fuertes, más tenaces, a cada error que se convirtió en una enseñanza, en una lección de vida. Y a cada alegría que dejó unas luces encendidas en nuestro corazón. Los años no solo se cuentan en el calendario, como ahora solemos hacer, sino que también reflejan esa serenidad de ver las cosas, como dicen los toreros, al toro de lejos, con la que aprendemos a enfrentar la vida, en las personas que hemos amado, en las huellas que dejamos, nosotros y las huellas que dejaron nuestros padres. Recordemos que cumplir años no significa perder juventud. Yo, es más, de hecho, pienso que a medida que pasan los años, eso es una juventud con experiencia, porque significa ganar una perspectiva, una mayor profundidad, inclusive llamémosle sabiduría, porque no solo, como hablábamos el otro día, hay una inteligencia intelectual, sino una inteligencia de vida. Esas canas, las arrugas, las cicatrices, esas huellas de las batallas que hemos librado, no tienen que darnos vergüenza, son unas marcas de vida que tienen sentido, porque demuestran que hemos luchado, que nos hemos caído, pero que hemos tenido que levantarnos y continuar. Cada uno de nosotros tenemos una historia que merece ser reconocida, valorada, honrada por nosotros mismos y por los demás. Por eso, el día de hoy les invito a que

Ahí lo tienen. Arrancamos este programa con una meta súper importante, y es la de un poco poner en contraste lo que puede volverse a ratos una carga importante para las personas que tienen que encontrar sus retos aquí en esta ciudad. Y es que la gente viene a los Estados Unidos con la idea de que aquí va a mejorar su vida, de que va a cambiar el rendimiento de su trabajo, la prosperidad, de que va a hacer una nueva vida, con un nuevo encuentro hacia sus metas y todo esto, ¿no? Eso es lo que todos aspiran cuando entran en el territorio americano. Sin embargo, no están listos para entregar y deponer lo que vienen, de dónde vienen. ¿Y a qué me refiero? Resulta que entonces venimos con tradiciones, con costumbres, con, digamos, que una culturización de pronto extrema, en la que decimos, no, es que no voy a perder mis raíces, no voy a perder mi fundamento de donde vengo, porque yo soy del país que sea, y yo tengo que honrar todo mi ancestro y mi cultura y todo lo que yo soy. Y entonces, obstáculo número uno, sí, pero no estás en tu país. La ideología de esta ciudad es mucho más abierta que eso. Y si vienes con esa, digamos, que ese acto dogmático de pensar que vas a convertir a esta ciudad en una extensión de donde vienes, donde no te funcionó, es tu primer error. Un obstáculo que te pones tú mismo, porque esta ciudad está abierta para muchas cosas, pero no para el punto de vista de que, como yo soy de este país, yo tengo que traer todas mis costumbres y hacer todo lo que yo hago y tengo que vivir como yo vivía. ¡Listo! Entonces regresa a donde vienes, que es la política migratoria que hemos tenido en estos días. Si no te gusta tanto los Estados Unidos, entonces estás en el lugar equivocado. Y tiene mucha razón, porque en todo caso, si es que vienes de esta ciudad y quieres ser parte de esta ciudad o de este país en general, tienes que asimilarte, y más aún si tus hijos nacen aquí, ¿no es cierto? Tus hijos en alguna medida tienen que sentirse americanos, con la costumbre americana que es, independiente de dónde vengas, que pues digamos que si es verdad que del país que seas, honras de dónde vienes porque tu familia ancestralmente viene de por allá. Pero no en el extremo de buscar convertir el lugar donde tu vida no funcionó por pensamientos como el que tenías, traerlos acá para ver si es que aquí sí te funciona, en nombre de que lo que viniste a hacer es nada más encontrar un trabajo como sea para poder sostener la realidad que vivías en el país de donde vienes. Ahí es donde esto se vuelve injusto para la persona que está buscando sacarse adelante, porque se vuelve una carga emocional y se vuelve una carga, digamos que un peso imposible de llevar, el tratar de mantenerse así. Por esa razón, ¿no es cierto? Vemos que, por poner un ejemplo, el ejemplo ecuatoriano, ¿no? Entonces vienen con todas sus tradiciones, con todas sus costumbres, que a ratos son costumbres para el americano irracionales. El lanzarse huevos, el lanzarse harina en el carnaval, hacer ciertas cosas, ¿no? El ecuatoriano común no es tan dedicado al aseo. Deja sucio donde quiera que llega, deja los parques dejan devastados, a pesar de que hay rótulos enormes en varios idiomas que dicen no botar la basura, o botar la basura en donde corresponde. No lo hacen. ¿Por qué? Porque de donde venían, a su propio país, le convirtieron en un basurero. Y de eso estaban inconformes, entonces vienen trayendo eso acá. Y entonces ante la sorpresa de la gente que ya vive aquí, dices, bueno, ¿no viniste a progresar, a evolucionar, a cambiar? ¿Dónde está eso? No se entiende. Porque estás haciendo que se vuelva difícil para el resto, porque la basura que tú botas, alguien tendrá que recogerla. Entonces, ahí es donde un poco la asimilación se vuelve complicada. Y en la circunstancia de que tienes que evolucionar, ¿no?, para progresar, ya se te vuelve un primer obstáculo. Después de eso está tus aspiraciones, qué tan grandes son, si estás preparado, si estás académicamente preparado, si fuiste a la universidad o no. Si lo que te tocó hacer aquí, si yo era doctor en lo que sea, en mi país de origen, pero acá la verdad es que no hay esa opción, así que soy un taxista de Uber, ¿no? Y entonces tu vida cambió y todo lo que eras y sabías pues ya no importó, y acá tuviste que hacer en nombre de la prosperidad. Pero bueno, ¿qué esperabas? Hay ciertas profesiones que aquí en este país no te van a funcionar, otras sí, otras mejor, otras no necesitan revalidación ni están, digamos que, en riesgo de vida con la gente. Para todo lo que tiene que ver con leyes, con medicina y otras disciplinas, tienes que revalidar tu título, y eso quiere decir que en algunos casos tienes que volver a estudiar ciertas cosas para que te funcione, para que seas para contratación. A pesar de que tengas tu ciudadanía, residencia y todo en este país, se puede volver un obstáculo si es que no te desarraigas de toda esa figura. Entonces, yo digo, aquí en la ciudad de Nueva York, hay como 7 u 8 millones de personas

0: Son migrantes de diferentes países y la verdad es que se vuelve un problema cuando sales a la calle en Manhattan y la gente quiere convertir a Nueva York en su país de origen a gritos. Y dices, pero un ratito, el otro día estábamos en la 34 casi al pie de Empire State y había un carrito de comida y entonces estaba esta persona, me imagino, de con estos carritos de comida, ¿no? Y con la música a todo volumen poniendo música árabe. Y digo, qué súper equivocado que estás. O sea, aquí hay gente de diferentes partes del planeta y vinieron a Nueva York a ver la cultura americana, pues no a ver tu cultura, porque si hubieran querido ver tu cultura, se hubieran ido a tu país a comer tu comida. Sin embargo, cuando estás aquí en Nueva York, lo último que encuentras es una hamburguesa o lo típico que en otra época era lo que hacía los Estados Unidos americanos. Entonces, ¿qué demuestra el punto? Nueva York ha cambiado, Nueva York se ha vuelto difícil de vivir, Nueva York es un animal que tiene su propia vivencia y se deja culturizar de quien venga y se imponga. Tal es así que en esta instancia corremos un riesgo bárbaro de que la capital del mundo se haga comunista, que esto es como el fin del mundo para algunas personas. Y digo, ¿cómo fue que esto pasó? Y no solo llegar a ese extremo en la política, sino en la religión, porque digamos que la autoridad que tenemos ahorita es de una religión completamente diferente a la que vivimos aquí en Occidente. Y a la fuerza estamos tratando de cambiarnos, nos están tratando de cambiar a nosotros para que nos desasimilemos como americanos y convertirnos en lo que ellos quieren. Yo digo, pero si en tu país tienen guerra, tienen pobreza, tienen miseria, y eso nos quieres convertir a ser aquí. Entonces digo, estás ocupado, estás súper equivocado, porque la evolución y el progreso se trataba de evolucionar y progresar hacia un lado positivo donde todos en nuestra mayoría estábamos bien. Pero bajo esa perspectiva, estamos realmente mal. Eso no es los Estados Unidos de Norteamérica, ni así es como empezó. Entonces, a ratos digo, sí, estás obstaculizando no solo tu propia evolución, sino la evolución y el progreso de la persona que tienes al lado. Entonces ese atributo que te das, de ese liderazgo que tienes, nos está forzando a creer en otras cosas, a manifestarnos en otras cosas. Y si estamos en desacuerdo, ¿qué va a pasar? Ahora tenemos una preocupación adicional de que nos sentimos también ofendidos, o ellos se sienten ofendidos. Entonces digo, a ver, pero no se trataba de eso, estás totalmente yendo en contra de la evolución. Viniste a una ciudad que ya estaba montada y existía y tenía sus propias tradiciones de cómo recibir a las personas que vienen a vivir acá. Y de pronto se singulariza una forma de pensamiento, ¿no es cierto?, de un país o de una cultura, una tradición o una religión, justamente que en otras partes del planeta está en guerra perpetua. Y esa no es costumbre aquí. Entonces ahí es donde yo digo, a ratos, ¿no es cierto?, confluyen todos estos pensamientos. Si tú estás listo para cambiar, si no estás listo para cambiar. Pero si ya viniste acá, tomaste un paso súper importante para evolucionar, para transportarte de donde estabas a donde tu aspiracional te llevaba, a donde quieres estar. Entonces ahí claramente se ve la evolución. Ahora el progreso viene de la mano de que realmente pongas de parte. Realmente te preocupes, realmente hagas algo por tu vida para que eso funcione. No importa, ¿no?, si es que puedes sentirte que no estás preparado, ¿no? Entonces, el asunto fundamental aquí es que si es que estás listo para tomar ese gran salto, si es que lo que sabes y lo que tienes como experiencia está en ese lado de la moneda. Y no lo trances. Es decir, también hay que ver que no dejes de ser tú mismo. Pero por otro lado, da la oportunidad de que también el lugar donde estás te acoja mejor. Entonces, la suma de todas estas experiencias que como habitantes de esta ciudad se proponen, tenemos que un poco, en efecto, muchas veces levantar la voz y decir, oye, esto está mal. Está mal de fundamento. Nosotros no creemos en estas cosas. Porque parecería que hay un grupo de gente que grita más que nosotros, ¿no es cierto? Y propone leyes que se vuelven irracionales. Y eso no es evolución. Eso es ir para atrás. Estamos en retroceso de la evolución. Y digo, ¿y a dónde nos va a llevar eso? Pues la ley natural de las especies, ¿no?, nos va a llevar a la extinción. Porque el que no evoluciona, desaparece. No me lo inventé yo. Eso fue Charles Darwin hace más de 100 años. La supervivencia del más apto. Entonces, visualizados desde esa perspectiva, ¿no? Siento que cuando ponemos de parte para estar bien en un lugar donde llegamos, la evolución y el progreso está revestido de la fortaleza que tengas tú para confrontar los retos, para sacarte adelante, para lograr tu objetivo, pero sin hacer daño al lugar donde llegas. Entonces, ahí es donde pienso que tiene sentido que escojan venir a los Estados Unidos y que un poco arranque esa visión del sueño americano, si es que lo quieres pensar de esa forma, porque el que viene aquí a los Estados Unidos está pensando en eso. Porque no existe el sueño venezolano, no existe el sueño cubano, no existe, son pesadillas. Pero entonces digo, ¿por qué es que quieres que el lugar donde vienes, donde se practica mucho esa visualización del sueño americano, y quieres convertir en la pesadilla de donde viniste? Entonces, si ven que para todo el que viene y tiene toda la gana de progresar y evolucionar al lado positivo de la vida, que es muchísima gente, ¿no? A ratos puede eso confundirnos. Pero siento yo que el rato que interiorizamos y nos acercamos más hacia el amor intrínseco que tenemos nosotros, siento que ahí no hay donde equivocarse. Y eso es lo que lidera nuestro corazón y nuestra cabeza para llegar a un momento en el que esto sea mucho más manejable. Pero no debemos dejarnos confundir, porque si no estaríamos yendo para atrás. Así que con esto, métale nomás cuchara.
1: Así como no quiere meter cuchara, pues hay que seguir hablando. Recuérdense que somos seres humanos, no somos inteligencia artificial. Solamente que hay más de 200 años de experiencia por acá en estos micrófonos ahora. Pero antes que todo, hay que saludar a las personas que se reportan en la temprano, hoy en la mañana. Salude a todos los que van al trabajo, dice que nos sintonizan, especialmente a Tilio, que está en sintonía en New Jersey. Bueno, Charlie, con respecto a eso, estábamos hablando nosotros de la importancia de esta experiencia. Pero esta experiencia que vamos adquiriendo gradualmente con los años es parte también de la evolución y el progreso. Esta experiencia al mismo tiempo se va ampliando en diferentes aspectos, tantos aspectos diversos que tiene la vida. Y nosotros no podemos ver una sola parte de la vida, sino que tenemos que ver muchos, muchos aspectos. Tú mencionabas mucho de la culturas que están imponiéndose en la ciudad de Nueva York o en diferentes partes de Estados Unidos, y realmente la ley está aquí, ya está hecha, leyes locales. Una de las partes más importantes que yo he observado cuando he ido a hacer mi preparación de impuestos, y hay que esperar un poco, es de que la mayor parte de las personas no quieren pagar los impuestos correctos, quieren buscarle la vuelta. Así es de que eso es parte de la ley. Así es de que hay que adaptarse a la ley, porque la ley humana es importante y se adaptando. Y si te adaptas a todas las leyes humanas, te va a ser mucho más fácil adaptarte a las leyes divinas, que son más perfectas, y esas no las puedes violar, ni las puedes cambiar, ni las puedes obviar. Siempre están funcionando las 24 horas, como decimos nosotros, y los 7 días a la semana. Es muy importante ir entendiendo todo este mecanismo de la mecánica de la ley. No solamente la ley humana, porque la ley humana es muy bonita, muy buena, no se aplica correctamente, se aplica con diferentes dificultades o con diferentes favoritismos a veces. Pero recuérdense que la ley divina sí se aplica de una forma justa, correcta para todos los seres, ya de que es otra forma de ver las cosas. Pero en esta parte de la ley de evolución y progreso vamos a ir avanzando, no solamente en una forma, en dos formas, sino que en múltiples formas de ver la vida. Y donde quiera que estén, siempre van a estar aprendiendo. Y es muy importante de que utilicen este tremendo cerebro que tenemos para poder hacer estas cosas. Y me causa un poquito de impresión, y me puse a hojear las páginas de estos libros que tenemos nosotros. Y en un libro que se llama La vida de Jesús, dictada por él mismo, en la página 334, en el capítulo 26, dice una parte importante con respecto a lo que tú decías, Charlie. Hay pues del que hace abandono del propio razonamiento, entregándose al impulso del ciego fanatismo, por cuanto hacia su perdición marcha ciertamente. Entonces, esto es con respecto a las religiones. Ahora se están queriendo poner religiones y que tú no razones, que tú no pienses, que tú no utilices tu mente, que tú no utilices tu forma de razonar. Quiere de que te adaptes y que hagas caso a lo que te digan. Razona qué es lo que están haciendo estos seres con su religión, qué es lo que hacen, cómo lo hacen, qué es lo que te dicen, qué te prohíben. Número uno, si te están prohibiendo tu libertad, ya está mal, porque es la primera ley derivada de la ley de amor, la ley de libertad. Y si te están diciendo de que te vas a condenar a las penas eternas del infierno, estás observando, razona, quién es Dios. ¿Qué punto de conocimiento tienes de Dios o del amor? Si Dios es amor, ¿habrá creado a seres, a hijos, para condenarlos a las penas eternas del infierno? No tiene lógica. Utiliza la lógica, pero también utiliza el amor para que incrementes tus razonamientos y tu evolución para ser constante y continua, y al mismo tiempo no vas a cometer los errores que hemos estado cometiendo en el pasado. Por lo tanto, siempre donde vayas, razona, analiza, pregúntale a tu corazón, que allí tienes la clave de todo. Esta ley de evolución y progreso se va a ir ampliando, ampliando a medida que tú vayas amando más todo lo que hagas, todo lo que ves, todo lo que dices, donde quiera que estés, lo que te enseñen, piénsalo, lee un libro, razónalo. ¿Lo vas a practicar? Razónalo justo. Si está en contra de otras personas, no. Ahora, por lo tanto, si tú ves que, por ejemplo, vamos a hablar de lo que dijo Charlie, alguien está en contra de otro, ya. Si hay cosas de guerra o discusiones, ya no es lo correcto. Tienes que utilizar aquello que le decimos siempre. El amor es la clave de todo. Y si hubiéramos realmente en esta humanidad, no hubiese guerras. Por lo tanto, ¿qué más? Continúa ahí, monjita o sol.
2: Sí, bueno, ahora me gustaría meter cuchara a mí. Pero bueno, como estamos hablando de la experiencia, yo quería tal vez reflexionar sobre algunos otros temas para que nos ilumines después, mi querido Ricardo, Carlitos, mi caro, a ver qué piensan ustedes. Pensemos por un instante en el primer ser humano que descubrió que podía conservar el fuego. Quizás antes tenía miedo a las llamas. Tal vez veía incendios, que se destruían los bosques, que habían animales que corrían aterrados, inclusive los mismos seres humanos. Pero un día alguien comprendió que aquello podía también destruir, que aquello que también podía destruir también podía generar calor, y se podían cocinar alimentos y se podía uno inclusive proteger por la noche en unos inviernos muy, muy fríos. Y ese conocimiento no murió con esa persona. ¿Y por qué traigo esto a colación? Porque estamos hablando de la experiencia. Y si nos remontamos miles de años de atrás, nosotros nos hemos ido enseñando cosas que han ido pasando de una generación a otra. Y creo que así comenzó algo extraordinario que todavía continúa. Hemos acumulado la experiencia humana, porque ninguno de nosotros que estamos aquí comenzamos de cero cada vez que nacemos. Ya no comenzamos de cero. Nacemos sobre millones de experiencias anteriores. Alguien, por ejemplo, que aprendió a sembrar, nosotros heredamos la agricultura. Alguien que observó las estrellas por primera vez y nosotros empezamos a ya orientarnos con brújulas, con otros inventos, se orientan en los océanos. Y alguien que descubrió cómo representar los sonidos con signos y apareció la escritura. Y yo creo que ha ocurrido algo maravilloso. Quisiera ver la experiencia como algo maravilloso. No solo, claro, existen las cosas negativas, las experiencias acumuladas negativas también que nos están separando. Pero lo maravilloso es que también la humanidad encontró una manera de hablarle al futuro. Porque nuestros antepasados nos están hablando todos los días. Porque los hombres podían morir, pero sus pensamientos podían permanecer. No, ahora hoy escuchamos la música de Mozart, de Vivaldi, de Beethoven. Ellos han sido eternos y poco a poco la experiencia fue convirtiéndose en civilización. Claro, también hemos aprendido a través del dolor, porque han existido epidemias, por ejemplo, y hemos aprendido a comprender mejor las enfermedades. Cuando han habido accidentes, justo hablamos de este evento del 9-11 recién, nos enseñó a ser más solidarios, a construir mayor seguridad. Pero las guerras también nos han mostrado hasta dónde puede llegar la capacidad humana de destrucción. Las injusticias que vemos todos los días nos obligan a preguntarnos qué significa realmente la dignidad. Y todas estas experiencias dolorosas han hecho nacer nuevas leyes, instituciones, derechos, acuerdos, las constituciones de cada país. La humanidad no ha dejado de aprender, tampoco ha dejado de equivocarse. Y no es malo equivocarse. Sigamos equivocándonos, pero para aprender. Porque yo creo que tenemos una capacidad extraordinaria y tenemos que ver con alegría que podemos mirar atrás y decir, esto ocurrió, de esto aprendí, y si esto produjo un sufrimiento, ¿qué podemos hacer para que no vuelva a suceder? Y hablando de esta ley de evolución y progreso, Ricardo, ¿no crees que esto también es evolucionar? Evolucionar como civilización no significa solo construir edificios más altos, aviones más rápidos, computadoras más inteligentes, sino que significa ampliar nuestra conciencia. Había épocas en que muchas personas no podían estudiar por ser mujeres. Hubo seres humanos convertidos legalmente en propiedad de otros en la época de la esclavitud. Hubo enfermedades que en el pasado, inclusive ahora, se convierten en algo inevitable. Hay niños que trabajan jornadas interminables porque la infancia pues no era protegida y hasta ahora en muchos sitios no lo es. Hay muchas realidades que no han desaparecido. Pero yo creo que sí podemos hacerlo mejor. Porque han sido necesarios todos esos años, todas esas generaciones, las luchas, los errores. Y nosotros sí podemos mejorar. Cada generación, nosotros recibimos una generación con un mundo imperfecto. Y tampoco dejamos para las siguientes generaciones un mundo perfecto. Pero de todas se pueden aprender. No entregamos solo conocimientos, también entregamos advertencias, descubrimientos, muchas historias. Y yo quisiera imaginar que la humanidad es una enorme caminata. Estamos caminando juntos. Detrás de nosotros caminan millones de personas que ya no están. Y adelante de nosotros vienen muchas personas que van a caminar.
3: Estaba en miedo. Pues sí, es la sabiduría que uno va adquiriendo a través de los años. Como habíamos comentado, es la sabiduría que pues muchas de las civilizaciones también poseen y que aprecian de nuestros mayores. Es la sabiduría que uno cuando va a la escuela, los profesores, algunos maestros, pues transmiten no solamente el conocimiento que han aprendido, sino esa sabiduría de impartir el conocimiento. Y a uno le inspira el ir aprendiendo. Creo que todos los días aprendemos, creo que todos los días podemos darnos cuenta de que la vida va cambiando, incluso nosotros mismos cambiamos. Es por eso que hace poco tiempo hablábamos de que cuando leemos un libro lo volvemos a leer y es impresionante que el libro nos deja otro mensaje, nos indica otras cosas que hace 2 años no lo habíamos visto. Y pues Ricky nos había explicado de que no solamente nuestras células que tienen un tiempo dentro de nuestro cuerpo de permanencia, sino que vamos creciendo físicamente vamos teniendo cambios Y lo que yo sentía hace 2 años atrás, lo que yo había vivido hace 2 años atrás, es completamente diferente a lo que he vivido ahora durante estos 2 años y lo que he aprendido durante estos 2 años. Y me veo y digo, wow, o sea, hace 2 años yo pensaba de esta manera, ahora pienso de esta otra manera. Y eso nos puede explicar mejor, Ricky, cómo es que nosotros físicamente, incluso físicamente, vamos teniendo estos cambios. Y emocionalmente también, y espiritualmente también. Ricky, ¿cómo hacemos todo esto?
1: Es una energía que existe, es un conocimiento que existe, que no se enseña en ninguna universidad del planeta, pero sí lo estamos aprendiendo en esta escuela que es este planeta. Este planeta es un planeta escuela. De hecho, se llama Mundo de Expiación y Prueba. Lo están probando y estamos aprobando diferentes cosas y espiando. Y como dijo Sol en un momento, ¿cómo estamos aprendiendo? Estamos aprendiendo con dolor muchas veces. Y lo más importante, que si cambiamos eso, podemos comenzar a aprender con amor. Entonces la pregunta es para todos, es ¿cómo quieres aprender? ¿Quieres aprender con sufrimiento o con amor hacia toda esta humanidad? Allí tú vas a ir evolucionando y vas a llegar a entender que todos tus pensamientos, sentimientos, deseos y acciones incorrectas te van a producir dolor. Pero al todo lo contrario, si todos tus pensamientos los comienzas a alinear a la parte positiva, todos tus sentimientos a la parte positiva, que tu alma comience a agarrar fuerza y comience a hacer todas las cosas con amor, vas a evolucionar con amor y ya te alejarás del dolor. No porque tú te quisiste alejar, sino porque es una consecuencia, y ahí viene la otra ley, la ley de causa y efecto, que te va a ir acercando lo que tú estás pensando, porque cada pensamiento es energía y movimiento, como siempre lo repetimos. Por lo tanto, tú mencionabas, dices, si yo leo un libro hace hoy y lo vuelvo a leer de aquí a 2 años, lo voy a entender mejor si lo he practicado. Porque si lo leí por leerlo y no lo puse en práctica, entonces de nada sirve. Volvemos a lo mismo, de nada sirve, estudia, estudia, estudia y no pones en práctica nada. Nosotros aquí en la radio les recordamos a través del programa que tenemos todos los días a las 10 de la mañana, hablando con el hermano Pablo, hablando con el amor, y todos los días les dejamos un ejercicio. Y uno de los ejercicios era de que tú puedas observar en la noche este infinito universo y este montón de estrellas, miles o millones de estrellas que puedes lograr ver, depende del lugar geográfico donde te encuentres, y le preguntes a Dios, ¿quién eres tú en realidad? ¿Qué estás haciendo en realidad? ¿Cuál es el propósito de tu vida? ¿Por qué has nacido? ¿Por qué estás aprendiendo? Y entonces comienzas a preguntar, y comienza un montón de preguntas. Y cuando hace silencio, comienzan a aparecer esas respuestas. Por lo tanto, si lees el libro y no lo practicas, no va a haber mucho. Pero si practicaste ese libro y vuelves de nuevo a leerlo, ¿qué es lo que va a pasar? Lo vas a entender más ampliamente. Y cada vez mucho más amplio. ¿Por qué lo vas a entender más amplio? Porque tú has practicado y entonces tus células de tu cuerpo, por ejemplo, ¿cómo funciona eso? Esto es una idea, no es que exactamente sea así, sino que esto es una idea para entendernos. Las células de los gases gástricos del cuerpo tienen un tiempo de vida, como todos. Aquí en el planeta les dije la vez pasada de que son varios millones o billones de células que tenemos, y más o menos vamos teniendo las mismas células de los habitantes del planeta. Por lo tanto, son otras cosas que no se pueden explicar correctamente porque estamos todavía sembrando las bases de conocimiento para ir ampliando sobre estas bases gradualmente. Pero las células del locase grástico tienen una duración de vida de 4, 5, 6 días nada más y mueren. Y nacen nuevas células automáticamente, se van reproduciendo y así diferentes órganos, diferentes partes del cuerpo tienen diferentes tiempos de vida, las células. Pero las células del ADN pueden vivir hasta 120 días, 4 meses. Entonces tú decías, Carol, que hace 2 años ahora te sientes diferente, piensas diferente, actúas diferente, porque tus células dejaron un registro y cada 4 años somos diferentes personas completas, cada 4 meses, perdón, somos diferentes personas, ya no tenemos ninguna célula, pero dejó esa información. Cada vez que nosotros vamos pasando un tiempo, somos seres nuevos y esa información de la célula se va ampliando y se va ampliando de diferentes formas, de acuerdo a lo que estemos aprendiendo, de acuerdo a las influencias que estamos obteniendo. Siempre estamos siendo influenciados, no solamente por una cosa, por otra, diferente. Volvemos a lo mismo. Acabamos de pasar meses atrás esta influencia amplia del fútbol. A veces tenemos estas experiencias, influencias grandes ahora de las tecnologías, diferentes influencias de diferentes cosas. Por lo tanto, estas células van grabando, pero al morir estas células dejan esa información. Y entonces, igual en el planeta, la humanidad va el círculo, el recycle, como le quieran decir, el proceso de que unos mueren, otros nacen, unos mueren, otros nacen y continúa este ciclo interminable. Así también es nuestro cuerpo. Va a llegar un momento de nosotros que si comenzamos a actuar de forma correcta, estas células van a ir ampliando el tiempo de vida. Pero ¿cuándo cambia eso? Cuando tú comienzas a amar el agua que tomas, cuando comienzas a bendecir los alimentos que vas a ingerir y cuando comienzas a ingerir alimentos más adecuados para tu organismo y comienzas a cambiar tu forma de alimentación, ya no haces transgresiones alimenticias y no utilizas ningún tipo de drogas, ahí comienza tu cuerpo a generarse más fácilmente y a vivir más tiempo. Por lo tanto, es un proceso largo de constante aprendizaje, de constante evolución y siempre se puede hacer mejor, porque hace falta llegar a entender que solo el amor lo va a proteger de todo. Si amas, te vas a comenzar a ir apartando gradualmente de este mundo de evolución y progreso y vas a estar en el mundo de regeneración. Cuando comienzas a hacer estas cosas que yo les digo, comienza a cambiar la vida. Y comienza a cambiarse y a transformarte tu vida. Y te vas a regenerar de todos estos aspectos que te causan problemas y daños.
3: Muchas gracias. Ese conocimiento es importante. El hecho de que nosotros cada día vayamos viendo las cosas de mejor manera. De que cada día todo lo vivido. Es importante, como decía mi querida Sol, todo lo vivido que hemos tenido, las experiencias que hemos ido acumulando durante el tiempo, la palabra que pues tú mencionaste es tras bambalinas, como nosotros sabemos decir cuando nos reunimos por las mañanas, el ir acumulando experiencias vividas te da una sabiduría, te da un entendimiento mejor de las cosas. Y como tú decías en este momento, pues Ricky, cuando uno toma en consideración las experiencias, lees el libro realmente, y lo aplicas. No simplemente el ir a clases y estar ahí sentado y no disfrutar el momento. Entonces yo creo que es eso, ¿no? De que cuando día a día, momento a momento, disfrutemos lo que estamos viviendo. Y ese creo que es el mensaje, de disfrutar el momento que estamos viviendo, enalteciendo el pasado, o sea, porque no debemos olvidar el pasado. Creo que sí es importante recordar, no recordar es volver a vivir, o sea, eso no, porque realmente lo pasado, como saben decir algunos dichos así medio chistosos, patacón pisado, o sea, ya, lo pasado es pasado, pero de esas experiencias, lo que vivamos hoy, en este momento, vivámoslo con mejor ánimo, con más alegría, con más sabiduría, con más entendimiento, porque si tuviste un error en el pasado, te peleaste, tuviste un error, ok, tuviste el error. Y como habíamos hablado en varias cosas, como habíamos comentado.
4: ¿Sabes qué es lo que pasa, mi amor?
3: Y el que inventó la luz, el foco, la bombilla, como quieran llamarle, no fue que lo inventó la primera, sino que tuvo varios, y no serían errores, sino varias maneras de ir perfeccionando lo que se hizo y en lo que terminó el foco ahora, ¿no? La luz que nos alumbra en todas las casas. Y así podríamos mencionar el tiempo que ha tomado en perfeccionar algo. Entonces, de los errores que hemos cometido, o de las, digamos, eventos en nuestras vidas que nos han dolido, que hemos tenido problemas, de esos errores, pues saquemos lo mejor, veamos que no lo vamos a volver a cometer, porque sabemos de que tal vez un error nuestro, una manera de comportarnos, una mala palabra nuestra, una mala acción que pues hayamos cometido, ha tenido sus consecuencias. Y eso es otra cosa que pues Ricky siempre nos dice, la ley de, ¿cómo es esa, Ricky? Que es, cuando tú haces algo, pues vas a tener una consecuencia. ¿Cómo es esa ley?
1: Causa y efecto.
3: La de causa y efecto. Cada vez que nosotros hacemos algo, pues va a tener un efecto. El sonreír a una persona, saludarle en la calle a alguien, va a tener un efecto. Pero si es que igual va a tener un efecto tal vez incluso negativo, si es que paso por la calle y voy insultando y voy poniéndole en cosas que no debo, mencionando cosas que no debo, igual va a tener un efecto. Y creo que el hecho de que si es que, obvio, si es que yo me aíslo, ¿qué va a suceder? ¿El efecto qué va a ser? Voy a estar solitario. Entonces veamos estas cosas, analicemos estos puntitos, que tal vez nos ayuden a tener una mejor experiencia, una mejor comunidad, y hacer de nosotros lo mejor que podemos ser cada día.
5: Sabes que me hizo reflexionar mucho lo que ustedes han dicho, especialmente lo que dijo Ricardo respecto de cómo nos regeneramos y cómo esto tiene que ver con nuestra experiencia, nuestra evolución. Y ciertamente las células nuestras se renuevan constantemente. Yo tenía entendido que nuestra piel, o sea, se va reemplazando aproximadamente cada mes o mes y medio. Y es una barrera que nos protege, porque la piel es el órgano más grande del cuerpo. Creo que los glóbulos rojos inclusive se renuevan cada 4 meses. Imagínense cómo se sustituye constantemente nuestro cuerpo.
2: y las plaquetas creo que duran solo días. Nuestros huesos, tengo entendido que tampoco son así tan sólidos e inmóviles, porque se remodelan continuamente y se reconstruyen a lo largo de los años. Inclusive el hígado es uno de los órganos más sorprendentes porque tiene una capacidad de regeneración y renovación durante toda la vida. Y nuestro corazón que late, ¿cuántas cosas cambian dentro de nosotros? Es un proceso, continúa la vida. Y es extraordinaria esta capacidad que tenemos de decir seguimos. Porque, como decía yo antes, renovarse no significa empezar de cero. Significa tomar lo que existe y hacerlo capaz de continuar. Y yo creo que vivimos una experiencia y ya no volvemos a mirar el mundo exactamente de la misma manera. Porque descubrimos una nueva idea, porque conocemos a alguien. Tal vez las personas son las que más dejan huella en nosotros. Cuando superamos una dificultad, nuestro cuerpo, así como reemplaza células para seguir funcionando, también nuestra mente y nuestro espíritu puede reemplazar nuestras antiguas maneras de pensar, y para que nos volvamos más conscientes y más libres, porque siempre decíamos que no somos solo cuerpos, sino somos mente, somos alma, somos espíritu. Y yo lo que quiero realmente mantener es que nunca dejamos de avanzar, nunca dejamos de aprender desde cada uno de nuestros escenarios. Y yo creo que tenemos la capacidad de sorprendernos a nosotros mismos. Yo lo que aprendo de esta inmovilidad que tiene nuestro cuerpo es que no fue nuestro cuerpo, ni nuestra mente, ni nuestro espíritu diseñado para permanecer inmóvil, sino para aprender, adaptarse, para repararnos, para renovarnos, para continuar. Y todo empieza por nuestra voluntad, por nuestro propósito, por nuestro deseo de vivir, porque yo inclusive estaba escuchando recientemente algo que decían algunos asiáticos. Ustedes saben, ellos tienen esas teorías milenarias, que cuando una persona inclusive empieza a enfermarse, el cuerpo empieza como a entender que uno quiere apagarse. Por eso es que uno tiene que darle el mensaje a la vida de que uno quiere seguir aquí, que uno tiene un propósito, que uno todavía no ha terminado, que todavía tenemos mucho que hacer. Entonces el cuerpo vuelve a renovarse porque nos está escuchando, porque no somos, cuando nos vemos parece que somos una sola persona, pero somos una comunidad de seres vivos. Y todos esos seres vivos nos están escuchando cada segundo lo que pensamos, lo que hablamos. Por eso es que tenemos que ser muy positivos y agradecerles que están trabajando para nosotros. Ser gratos, soneros, porque no es que somos cada día mayores, sino cada día somos mejores, porque podemos ser más conscientes, más capaces y preparados. Y estamos todavía profundamente vivos como para seguir adelante. Por eso es que yo creo que si unimos todo lo que hemos hablado hasta ahora, somos un engranaje extraordinario. Y todo termina en ese maravilloso propósito, en ese maravilloso propósito de este viaje que continúa. Decías tú, Ricardo, que somos un espíritu viviendo una experiencia humana. Tenemos solamente este ropaje. Entonces, plantémonos las gafas rosadas, embarquémonos en este viaje. Y nosotros escogemos, así cuando vamos a un show, si queremos estar en primera fila o queremos estar en el último puesto. Es nuestra decisión. A la larga nosotros decidimos en qué vehículo vamos, cómo vamos, con qué ánimo vamos. Así que seamos optimistas aún ante las peores circunstancias, porque todas esas células nos están escuchando. Y si nosotros tenemos todas esas ansias, no solo de vivir, de crear, de seguir adelante, ellas nos van a escuchar. Y así como diría Paolo Coelho, cuando tú quieres algo con todas las fuerzas de tu corazón, el mundo conspira para que lo consigas. Carlitos.
0: Pues como dice Ricardo, todo está bien, todo está lindo, todo se ha explicado, todo se sabe, todo se recuerda. Hemos escuchado muchísimo al sacerdote en el púlpito, al pastor lanzándonos la Biblia. Hemos escuchado grandes pensadores, filósofos, entrenadores, coaches, psicólogos, desde más de 100 años en que se estudia por lo menos la cabeza. Hemos escuchado filósofos desde hace más de 3.000 años con todas estas piezas de conocimiento que nos llenan la cabeza y que nos sorprenden la habilidad y talento que tiene el ser humano para observar, darse cuenta y encontrar razones, ¿no? Ahora, mi punto fundamental, y aquí un poco viene a ser la reflexión final, porque después de esto ya tenemos que despedirnos, está en que la verdad es que demanda el activismo personal. ¿Y a qué me refiero? Activismo personal. ¿Qué vas a hacer con todo esto que sabes? ¿Te sirve bastante para llenarte la cabeza, para pensar que porque te has leído la Biblia entonces eres salvo? ¿Porque le amas a tu mascota entonces entiendes el amor? Entonces en mi cabeza digo, a ver, pensemos bien. La solidaridad, el amor, el compartir, el estar pendiente, ¿cierto? La ternura, el cariño. Todas estas cosas que practicamos en lo cotidiano, ¿realmente están con esa iniciativa de ser activistas de nuestras propias vidas o nos quedamos observando cómo el mundo pasa al lado nuestro y no hacemos nada al respecto con todo lo que sabemos, con todo lo que hemos acumulado, todo este gran legado y herencia de tanto pensamiento durante la humanidad, sobre todo desde que el pienso luego existo hasta todo esto? Y hace un rato se me vino a la cabeza puntualmente un ejemplo que me causó chiste a mí, ¿no? No sé si les parezca a ustedes, pero en la escena de la Torre de Babel, yo digo, a ver, visto desde esta época, ¿no? Digo, un edificio bien alto para encontrar a Dios en las alturas. Ellos no sabían que son 85 kilómetros para llegar a la capa más extrema de la atmósfera, ¿no? Tendría que haber crecido un edificio de 85 kilómetros, porque si no, no llegaban. Y posiblemente pasado el kilómetro 8 ya no había oxígeno. Entonces era un despropósito completo encontrar a Dios subiendo un edificio de esas características. No iban a llegar jamás, de todas maneras. Después, ya en el presente, pusimos cohetes que llegaron a la Luna, se dieron la vuelta, y Dios no estaba después de la atmósfera. Se fueron a Marte. Hemos visitado Marte, hemos sacado unas lindas fotos de la tierrita por allá y todo eso. Hemos escuchado el viento marciano. Hemos visto imágenes de lo que fue el primer aterrizaje en Venus por los rusos, ¿no? Duró como minuto y medio antes de que se consuma en ácido. Nuestras sondas desde hace más de 40 años han ido buscando llegar hasta el final del universo. Y lo que tenemos es un universo. De eso estamos seguros. Y entonces digo yo, y ahí Rick, un poco, corrígeme si estoy equivocado, buscarle a Dios está dentro de cada persona. Pero también creo en la misma función en la que Dios te dice, sí, aquí estoy contigo, te acompaño, ¿no? Siento que también tiene uno el compromiso de decir, listo, con todo esto que sé y has depositado en mí, ¿qué voy a hacer? Voy a propagar tu mensaje, lo que he aprendido de ti, voy a ser tu testimonio fiel de que lo que me ha pasado ha sido bueno, entonces levanto mi voz para decir Dios existe porque existe a través mío, porque lo he sentido, porque lo he vivido. Mi evolución, mi progreso, mis decisiones, mis consecuencias, lo que eso me ha conllevado y el amor más grande que comparto, que ahora en esta época no juzga, lo que sí es que se puede molestar porque ante la iniquidad del ser humano y lo que ves a tu alrededor dices, parecería que faltan más voces que digan, yo también lo sentí y también estoy aquí. Y entonces cuando digo el activismo personal es, preocúpate de ti y toma las decisiones que tienes que tomar antes de que se vuelva tu vida tu propio tropiezo. Y ahí sí, Rick, corrígeme un poquito si es que eso es del caso. Y con esto ya pues empezamos nuestra ronda de despedidas.
1: Bueno, yo me voy despidiendo con esto. Y es correcto, Charlie, es correcto. Recuérdense de que yo no puedo corregir a nadie, porque todos los seres están en lo correcto. Cuando tú llegas a entender eso, de que todos los seres están en lo correcto, porque cada quien está avanzando en su propia evolución y en el nivel que sea, está correcto. Allí ya puedes tener una opción de no criticar a nadie por el conocimiento de la mecánica de la ley. Pero en este caso que tú dices, es correcto lo que dices. Si hicieron la torre de Babel, querían encontrar a Dios. Estos otros fueron, dice que afuera del espacio, y no encontraron a Dios. Pero ¿por qué lo andan buscando a Dios si Jesús les dijo, busca la verdad en el fondo de vuestros corazones? Y si Dios es la verdad, ahí está, en tu corazón. No hay que buscar por otro lado. Busquen, analícense ustedes solo, pregúntense, siéntanse, que están vivos y que tienen un gran conocimiento interno, que tienen una gran sabiduría interna. Por eso se llama alma, que viene de la palabra almacén de conocimiento interno que tienen. Busquen la forma de sacar ese conocimiento. Y para sacar ese conocimiento simplemente hay que aumentar las vibraciones de amor. Y esas vibraciones de amor salen con el conocimiento y con esa luz que está dentro de cada ser. Recuérdense de que la música, las canciones siempre dan un mensaje lindo. Y en este caso me gustaría de que Charlie en algún rato busque una canción de Ricardo Arjona, Verbo y no Sustantivo, que fuera muy interesante que las personas le pongan atención, porque en un pedacito decía, ¿cómo decía la canción? ¿Qué haces, hermano? Dice, leyendo la Biblia todo el día. Lo que está escrito ahí se resume en amor. Vamos, ve y practícalo. Eso es todo lo que tenemos que hacer. Pero no el amor humano. Tiene que ser el amor divino, que no espera nada a cambio. Tenemos que comenzar a hablar, quizás Charlie, un poquito mañana, acerca de la creación, cómo se creó el alma y el espíritu, para poder entender esta evolución cada vez mejor y que los seres que nos escuchan hoy se den cuenta de que son seres perfectos, pasando experiencias de diferentes aprendizajes y que a veces se sienten solos o abandonados, pero para que sepan de que también existe la ley de la unidad, que todos somos uno, nadie está abandonado. Dios no ha creado nada a nadie para dejarlo abandonado, lo está dejando que utilice su libertad, y por estar utilizando su libertad se siente abandonado. Pero cuando se recuerda y siente nuevamente de que es parte importante de toda esta creación, nadie está abandonado, todos somos una sola.
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7: Muy buenos días, mi gente de Radio El Despertar. Llegamos al martes y la agenda internacional está buenísima. Tenemos pop, cine, rock, country, metal, jazz latino, observación de estrellas y hasta Star Wars convertido en heavy metal. Así que suban el volumen que arrancamos por nuestra vuelta al mundo. Comenzamos en Nueva York, donde Charlie XCX vuelve a ser protagonista. A las 7:30 de la noche, la británica continúa su Music Fashion Film Tour en el Berkeley Center de Brooklyn. Y atención con este dato, Charlie ya estuvo en nuestra agenda de ayer y vuelve hoy, así que tenemos dos noches consecutivas de Charlie en Nueva York. Pero hay otra cita que me encanta porque mezcla música y cine. A las 8 de la noche, Danny Elfman llega a Summer Stage en Central Park. Y él no es solamente un músico de rock, es uno de los compositores más reconocibles del cine y especialmente uno de los grandes colaboradores de Tim Burton. Así que esta noche Central Park también tendrá banda sonora cinematográfica. Además, el legendario violinista Itzhak Perlman celebra sus 80 años en el Bacon Theater con su Irish Birthday Bash, dedicado a klezmer. En Long Island, Cheap Trick continúa su All Wash Up Tour y en Brooklyn tenemos a SB Kid. Mientras que Kim Gordon, figura fundamental de Sonic Youth, presenta su Play Me Tour en Warsaw. Esta última fecha aparece ya como sold out. Nos vamos a New Jersey, donde hay una noche muy cargada de raíces estadounidenses. A las 7:30 en Red Bank llega Old Crow Medicine Show, la banda de roots y americana conocida mundialmente por Wagon Wheel. Y aquí va el dato, esa canción terminó convirtiéndose en uno de los grandes himnos modernos del country y la americana. Y para la escena punk e indie, Jeff Rosenstock se presenta en Crossroads en Garwood. Así que Nueva York hoy va desde el country y la americana hasta el punk. Conérico tiene hoy uno de esos eventos que yo destacaría simplemente porque es diferente. Entre las 7 y las 9 de la noche, Bread and Puppet Theater llega a Hartford con The Upside Down World Circus. Tenemos marionetas gigantes, teatro, humor, música de metales y sátira política. Y atención al dato más curioso. Después del espectáculo sirven el famoso pan de centeno de Bread and Puppet con alioli. Eso sí que no lo encontramos todos los días en una agenda internacional. También hay una noche de observación astronómica en Cedar Hill Cemetery, desde las 7:30 organizada junto a la Astronomical Society of Greater Hartford. Además, a las 2:30 de la tarde, jazz latino con Goza Latin Jazz Band en Park Street Library. Atención con Filadelfia, porque aquí tenemos una combinación que merece titular. A las 7:30 de la noche, Circa Survive llega a The Fillmore Filadelfia, una cita importante para los seguidores del rock alternativo y el emo de los 2000. A las 8 en Keswick Theater tenemos a Justin Hayward, la histórica voz y guitarra de The Moody Blues. Y si hablamos de eventos curiosos, aquí está el ganador. A las 7 de la noche, Galactic Empire llega a Filadelfia para hacer algo muy particular: convertir la música de Star Wars en heavy metal. También tenemos Hip Hop Underground con Wax, DJ Hoppa y Grips, y Rock Blues alternativo con la australiana Grace Cummings en Milk Boy. Cruzamos el Atlántico y llegamos a Madrid, donde Aitana continúa mandando en la cartelera pop. A las 8 de la noche, Aitana vuelve al Movistar Arena con su cuarto Azul World Tour. La fecha de este martes ya está agotada y Aitana sigue aprovechando el impulso de sus conciertos multitudinarios y vuelve a llenar el recinto madrileño. También tenemos a la banda británica Pal Waves en Sala del Sol. Y además, Madrid comienza a celebrar las fiestas patrias de México. A las 7:45 de la noche en la Casa de México en España se presenta Mariachi Sol de América, México celebrando su independencia desde Madrid. Cerramos en Barcelona con guitarra española, flamenco y mucho sabor mexicano. A las 8 de la noche el Palau de la Música Catalana presenta Barcelona Guitar Trio and Dance, un homenaje a Paco de Lucía. Tres guitarristas internacionales junto a bailarines y percusión para recorrer la guitarra española y flamenca. El espectáculo dura aproximadamente 90 minutos y forma parte del ciclo Maestros de la Guitarra. También tenemos jazz con Jacob Dreyer Quartet en Jamboree. Y atención, porque Barcelona también se viste de verde, blanco y rojo. A las 7 de la noche en el rooftop del Palace Barcelona se celebra Viva México con gastronomía, música dedicada al país. Así que ya lo saben, Charlie XCX y Danny Elfman en Nueva York, Old Crow Medicine Show en Nueva Jersey, un circo con pan de centeno en Connecticut, Star Wars convertido en metal en Filadelfia, Aitana llenando Madrid y un homenaje a Paco de Lucía en Barcelona. Una agenda internacional que definitivamente no se parece a ninguna otra. Yo soy Victoria Moreno y esto fue la agenda de Radio El Despertar. Que tengan un martes espectacular, disfruten muchísimo de la música, la cultura y todas esas historias que ocurren alrededor del mundo.
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10: En Brasil, derrumbe de edificio en Sao Paulo deja víctimas. El edificio que había sido declarado en condiciones peligrosas colapsó en Sao Paulo en medio de fuertes lluvias. Los primeros reportes señalan víctimas mortales y operaciones de emergencia en la zona afectada. El incidente vuelve a llamar la atención sobre la seguridad de construcciones deterioradas y los efectos de las fuertes precipitaciones en grandes ciudades brasileñas. Ciencia. Chile se convierte en el

0: programa económico. La evaluación ocurre mientras el gobierno del presidente Javier Milei intenta mantener sus objetivos fiscales y económicos en un contexto de nuevas presiones sobre la economía. Las conclusiones de la revisión pueden influir en los desembolsos, la confianza de los mercados y la decisión económica del gobierno argentino. Nueva York intensifica la respuesta frente al uso de inteligencia artificial para crear sitios falsos. La Fiscalía de Manhattan anunció acciones contra una red de sitios web que utilizan imágenes y contenidos falsificados mediante inteligencia artificial relacionados con celebridades. El caso vuelve a poner sobre la mesa el desafío legal que representan los llamados deepfakes. Importancia: Nueva York se encuentra en el centro del debate sobre regulación, privacidad y utilización de la inteligencia artificial para suplantar identidades. Nueva York demanda al gobierno del presidente Trump por nueva política migratoria. La ciudad de Nueva York, junto con estados y ciudades gobernados por demócratas, presentó una demanda contra la administración del presidente Trump para bloquear una nueva regla migratoria que podría permitir negar la residencia permanente a inmigrantes que utilizan determinados beneficios públicos, como asistencia alimentaria o Medicaid. El alcalde de Sharon Mandani y la fiscal general de Nueva York, Leticia James, participan en las acciones legales. La importancia: la medida podría afectar directamente a millones de familias inmigrantes y convertirse en una nueva batalla judicial entre gobiernos estatales, locales y Washington.
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2: ¿Os dais cuenta? Ahí está la dificultad. Ahí está la dificultad. Que todo lo que contiene esta máxima de ama a Dios sobre todas las cosas sea esencia de mi esencia. Que yo no tenga otro objetivo, otro pensamiento, otro sentimiento, ninguno, más que amarte, Padre mío, por encima de todas las cosas. Que esto sea mi propia esencia. Para que esto sea mi propia esencia, yo tengo que apartar de mí lo que ahora es mi esencia, mi forma de ser. Tengo que quitar todo esto que dificulta el que pueda llegar a ser mi esencia, porque tiene que dominar todo mi ser. Y mi ser está lleno todavía de muchas imágenes, muchas ideas que impiden que yo pueda comprender toda la grandeza, toda la pureza. Y entonces podemos decirnos: ¿esta imagen tiene pureza? ¿El amar a Dios sobre todas las cosas tiene pureza? ¿Contiene pureza? ¿Contiene grandeza? Ambas consideraciones que tú nos presentas, Maestro. ¿Cómo debo ver? ¿Cómo debo entender la grandeza? ¿Cómo debo entender la pureza que se halla en amar a Dios sobre todas las cosas? ¿Qué quiere decir grandeza? Amar a Dios sobre todas las cosas. Tú me dices toda su grandeza. Lo que querrá decir que ahora y en este momento, cuando yo intente formar en mi razonamiento una cierta imagen de la grandeza de esta máxima, será un principio de comprensión de la grandeza, pero no habré alcanzado toda su grandeza, la comprensión de toda su grandeza. Podemos pensar, podemos darnos cuenta que este trabajo de ir penetrando gradualmente en toda la grandeza, de amar a Dios sobre todas las cosas, es un trabajo. En la medida que yo voy razonando, ello va apartando lo opuesto. Es decir, yo voy trabajando en comprender la importancia, la grandeza de este amar a Dios, apartando aquellos aspectos que aún para mí tienen una grandeza, porque forman parte de mí. Y en la medida que yo voy intentando comprender la pureza de esta máxima, la pureza de esta máxima, voy asumiendo estas partes de pureza que van apartando todo aquello que considero que todavía tiene grados de pureza para mí y que no son reales porque no coinciden con esta máxima. sea, para mí, por ejemplo, cualquiera de vosotros podrá pensarlo, para mí lo fundamental, lo importante, es que yo ame a mis hijos. Esto es todo lo más importante para mí. Y decimos aquí, en este mundo físico, decimos que el amor más sublime es el amor de la madre. Porque puede hacer el sacrificio de su propia vida en beneficio de su hijo. Ahí es donde se pone toda la grandeza del amor, en amar a los hijos.
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4: Iniciamos con el rey de los deportes, el fútbol. En la Premier League de Inglaterra, el Arsenal mantiene su arranque perfecto. Los Gunners derrotaron 2-0 al Sunderland, con goles de Bruno Guimaraes y Bukayo Saka. Liverpool no pudo pasar del 0-0 ante Fulham, mientras Chelsea empató 2-2 con Hull City. Nottingham Forest venció 2-1 al Aston Villa. Ipswich superó 3-2 al Crystal Palace y Tottenham empató sin goles con Everton. Y el domingo llegó el derbi de Manchester. Manchester City derrotó 1-0 a Manchester United. A pesar de jugar con 10 hombres desde el minuto 23 por la expulsión de Phil Foden, Erling Haaland marcó el único gol al minuto 60 y le dio la victoria al City. En el fútbol americano, domingo cargado de acción, los Buffalo Bills vencieron 36-31 a los Houston Texans. Los New York Jets derrotaron 23-10 a Tennessee, mientras los New York Giants vencieron 28-20 a Dallas. Vamos al béisbol de las grandes ligas. En Nueva York, los Yankees se llevaron el último partido de la serie del Subway al vencer 2-0 a los Mets. En otros resultados, Filadelfia derrotó 9-4 a Atlanta. Toronto venció 8-1 a Baltimore. En tenis, campeones coronados en Nueva York. Elena Rybakina conquistó el Abierto de Estados Unidos al derrotar a Irina Sabalenka por 6-4, 5-7 y 6-2, consiguiendo su primer título individual en este torneo. Y en la final masculina, Alexander Zverev derrotó al estadounidense Ben Shelton por 6-3, 7-6, 5-7 y 6-2. En boxeo, noche contundente para Ryan García, quien defendió su campeonato mundial de peso welter derrotando al británico Conor Benn por nocaut técnico en el segundo asalto en Las Vegas. Y cerramos con Fórmula 1. El Gran Premio de España disputado en el nuevo circuito de Madrid, Kimi Antonelli consiguió la victoria, aumentando su ventaja en el campeonato mundial. Fue además el primer ganador de Fórmula 1 en el nuevo trazado madrileño. Así cerramos este recorrido deportivo del día de hoy. Fútbol, béisbol, tenis, ciclismo, boxeo, artes marciales mixtas y automovilismo fueron protagonistas. 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Que tengas un excelente día deportivo.
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5: Muy buenos días, mis amigos del noroeste. Hoy seguimos disfrutando uno de esos días que parecen hechos por alguien que sí leyó las instrucciones del clima. Nada de tormentas locas, nada de inundaciones sorpresa y nada de paraguas traicioneros. La región amanece bastante tranquila, con temperaturas agradables y condiciones ideales para arrancar la jornada con el pie derecho. Pero en el caso de que sea zurdo de pies, bueno, con el izquierdo también cuenta. Así que toma tu bloqueador solar junto con tu tacita de café caliente y nos vamos ciudad por ciudad para ver qué nos espera con el clima el día de hoy. Para para mis amigos de Nueva York. Nueva York tendrá una jornada bastante tranquila y cómoda, con una temperatura máxima de 26 grados Celsius, que serían 79 grados Fahrenheit, pero una mínima de 16 grados Celsius, que serían 61 grados Fahrenheit. El cielo estará mayormente nublado durante gran parte del día, pero eso sí, sin nada de lluvias previstas. Los vientos se mantendrán leves y el ambiente se mantendrá también bastante estable. Así que no hay nada de qué temer, cachorro, puedes salir de tu cueva. Para mis amigos de Nueva Jersey, Nueva Jersey disfrutará uno de los mejores días de toda la semana, con una temperatura máxima de 26 grados Celsius, que serían 80 grados Fahrenheit, pero una mínima de 15 grados Celsius, que serían 59 grados Fahrenheit. Predominará el sol en ciudades como Newark y Jersey City, con muy poca nubosidad y apenas el 3% de probabilidad de lluvia. O sea que si te llueve, hijo mío, realmente tendrías que irte a hacer una limpia, porque esa mala suerte no es normal. Para mis amigos de Connecticut, Connecticut mantiene el buen tiempo que viene acompañando este tiempo a la región, válgame la redundancia, pero con una temperatura máxima de 25 grados Celsius, que serían 77 grados Fahrenheit, por una mínima de 12 grados Celsius, que serían 54 grados Fahrenheit. Se esperan cielos parcialmente nublados, pero con condiciones secas y bastante agradables para toda la jornada. Básicamente, un día perfecto para las personas que disfrutan del frío, o en otras palabras, las personas que no tienen que salir a trabajar. Y finalizamos nuestro recorrido del día de hoy con mis Filadelfines de Filadelfia. Filadelfia será la ciudad más cálida del grupo una vez más, con una temperatura máxima de 29 grados Celsius, que serían 84 grados Fahrenheit, pero una mínima de 16 grados Celsius, que serían 61 grados Fahrenheit. El día estará soleado, seco y bastante cómodo, pero eso sí, con un ligero aumento de humedad, pero sin preocuparte por lluvia necesariamente. Como ya te dije, para que te llueva tienes que realmente estar muy salado y te tienes que hacer una limpia por lo menos, pues hoy tendremos un día bastante bueno para poderlo disfrutar afuera. En resumen,

0: Aguas, hoy quedo desempleado. Habrá que ver de dónde saca el sustento para llevar el pan a su familia. Mi recomendación oficial para el día de hoy es que aproveches el buen tiempo, mantente bien hidratado y eso sí, llévate un abrigo ligero para la noche. Mejor que sobre a que falte, porque que falte significa frío, mucho frío. Pero bueno, lamentablemente hasta aquí el reporte del clima con tu amigo Carlos Moreno, el único que te informa, que te mantiene a la moda y a la vez te saca una sonrisa. Yo ya me voy, pero tú quédate con nosotros en Radio Despertar 101.1 FM, donde el clima cambia, pero el buen humor nunca, nunca, nunca, nunca, nunca se va.
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2: Muy buenos días, mi gente de Radio El Despertar. Llegamos al martes y la agenda internacional está buenísima. Tenemos pop, cine, rock, country, metal, jazz latino, observación de estrellas y hasta Star Wars convertido en heavy metal. Así que suban el volumen que arrancamos por nuestra vuelta al mundo. Comenzamos en Nueva York, donde Charlie XCX vuelve a ser protagonista. A las 7:30 de la noche, la británica continúa su Music Fashion Film Tour en el Berkeley Center de Brooklyn. Y atención con este dato, Charlie ya estuvo en nuestra agenda de ayer y vuelve hoy, así que tenemos dos noches consecutivas de Charlie en Nueva York. Pero hay otra cita que me encanta porque mezcla música y cine. A las 8 de la noche, Danny Elfman llega a Summer Stage en Central Park. Y él no es solamente un músico de rock, es uno de los compositores más reconocibles del cine y especialmente uno de los grandes colaboradores de Tim Burton. Así que esta noche Central Park también tendrá banda sonora cinematográfica. Además, el legendario violinista Itzhak Perlman celebra sus 80 años en el Bacon Theater con su Irish Birthday Bash, dedicado a Klezmer. En Long Island, Cheap Trick continúa su All Wash Up Tour y en Brooklyn tenemos a SB Kid. Mientras que Kim Gordon, figura fundamental de Sonic Youth, presenta su Play Me Tour en Warsaw. Esta última fecha aparece ya como sold out. Nos vamos a New Jersey, donde hay una noche muy cargada de raíces estadounidenses. A las 7:30 en Red Bank llega All Crow Medicine Show, la banda de roots y americana conocida mundialmente por Wagon Wheel. Y aquí va el dato, esa canción terminó convirtiéndose en uno de los grandes himnos modernos del country y la americana. Y para la escena punk e indie, Jeff Rosenstock se presenta en Crossroads en Garwood. Así que en Nueva York hoy va desde el country y la americana hasta el punk. Conérico tiene hoy uno de esos eventos que yo destacaría simplemente porque es diferente. Entre las 7 y las 9 de la noche, Bread and Puppet Theater llega a Hartford con The Upside Down World Circus. Tenemos marionetas gigantes, teatro, humor, música de metales y sátira política. Y atención al dato más curioso. Después del espectáculo sirven el famoso pan de centeno de Bread and Puppet con alioli. Eso sí que no lo encontramos todos los días en una agenda internacional. También hay una noche de observación astronómica en Cedar Hill Cemetery, desde las 7:30 organizada junto a la Astronomical Society of Greater Hartford. Además, a las 2:30 de la tarde, jazz latino con Goza Latin Jazz Band en Park Street Library. Atención con Filadelfia porque aquí tenemos una combinación que merece titular. A las 7:30 de la noche, Circa Survive llega a The Fillmore Filadelfia, una cita importante para los seguidores del rock alternativo y el emo de los 2000. A las 8 en Keswick Theater tenemos a Justin Hayward, la histórica voz y guitarra de The Moody Blues. Y si hablamos de eventos curiosos, aquí está el ganador. A las 7 de la noche, Galactic Empire llega a Filadelfia para hacer algo muy particular: convertir la música de Star Wars en heavy metal. También tenemos Hip Hop Underground con Wax, DJ Hoppa y Grips, y Rock Blues alternativo con la australiana Grace Cummings en Milk Boy. Cruzamos el Atlántico y llegamos a Madrid, donde Aitana continúa mandando en la cartelera pop. A las 8 de la noche, Aitana vuelve al Movistar Arena con su cuarto Azul World Tour. La fecha de este martes ya está agotada. Y Aitana sigue aprovechando el impulso de sus conciertos multitudinarios y vuelve a llenar el recinto madrileño. También tenemos a la banda británica Pal Waves en Sala del Sol. Y además Madrid comienza a celebrar las fiestas patrias de México. A las 7:45 de la noche en la Casa de México en España se presenta Mariachi Sol de América. México celebrando su independencia desde Madrid. Cerramos en Barcelona con guitarra española, flamenco y mucho sabor mexicano. A las 8 de la noche, el Palau de la Música Catalana presenta Barcelona Guitar Trio and Dance, un homenaje a Paco de Lucía. Tres guitarristas internacionales junto a bailarines y percusión para recorrer la guitarra española y flamenca. El espectáculo dura aproximadamente 90 minutos y forma parte del ciclo Maestros de la Guitarra. También tenemos jazz con Jacob Dreyer Quartet en Jamboree. Y atención porque Barcelona también se viste de verde, blanco y rojo. A las 7 de la noche en el rooftop del Palace Barcelona se celebra Viva México con gastronomía, música dedicada al país. Así que ya lo saben, Charlie XCX y Danny Elfman en Nueva York, Old Crow Medicine Show en Nueva Jersey y un circo con Pan de Centeno en Connecticut, Star Wars convertido en metal en Filadelfia y Tana llenando Madrid y un homenaje a Paco de Lucía en Barcelona. Una agenda internacional que definitivamente no se parece a ninguna otra. Yo soy Victoria Moreno y esto fue la agenda de Radio El Despertar. Que tengan un martes espectacular, disfruten muchísimo de la música, la cultura y todas esas historias que ocurren alrededor del mundo.
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3: Aquí inicia tu espacio informativo de Radio El Despertar con las noticias más importantes del día de hoy. En Brasil, derrumbe de edificio en Sao Paulo deja víctimas. El edificio que había sido declarado en condiciones peligrosas colapsó en Sao Paulo en medio de fuertes lluvias. Los primeros reportes señalan víctimas mortales y operaciones de emergencia en la zona afectada. El incidente vuelve a llamar la atención sobre la seguridad de construcciones deterioradas y los efectos de las fuertes precipitaciones en grandes ciudades brasileñas. Ciencia. Chile se convierte en el primer país de Sudamérica en eliminar la rabia transmitida por perros. La Organización Mundial de la Salud validó este lunes a Chile como el primer país sudamericano en eliminar la transmisión de rabia de perros a seres humanos como problema de salud pública. El último caso registrado de transmisión de perro a persona en Chile ocurrió en 1972. Es un importante logro regional de salud pública después de más de 5 décadas de vigilancia, prevención y vacunación. Argentina, nueva revisión del programa con el Fondo Monetario Internacional. Una misión del Fondo Monetario Internacional se prepara para trabajar con Argentina en la revisión del programa económico. La evaluación ocurre mientras el gobierno del presidente Javier Milei intenta mantener sus objetivos fiscales y económicos en un contexto de nuevas presiones sobre la economía. Las conclusiones de la revisión pueden influir en los desembolsos, la confianza de los mercados y la decisión económica del gobierno argentino. Nueva York intensifica la respuesta frente al uso de inteligencia artificial para crear sitios falsos. La Fiscalía de Manhattan anunció acciones contra una red de sitios web que utilizan imágenes y contenidos falsificados mediante inteligencia artificial relacionados con celebridades. El caso vuelve a poner sobre la mesa el desafío legal que representan los llamados deepfakes. Importancia. Nueva York se encuentra en el centro del debate sobre regulación, privacidad y utilización de la inteligencia artificial para suplantar identidades. Nueva York demanda al gobierno del presidente Trump por nueva política migratoria. La ciudad de Nueva York, junto con estados y ciudades gobernados por demócratas, presentó una demanda contra la administración del presidente Trump para bloquear una nueva regla migratoria que podría permitir negar la residencia permanente a inmigrantes que utilizan determinados beneficios públicos, como asistencia alimentaria o Medicaid. El alcalde de Sharon Mandani y la fiscal general de Nueva York, Leticia James, participan en las acciones legales. La importancia, la medida podría afectar directamente a millones de familias inmigrantes y convertirse en una nueva batalla judicial entre gobiernos estatales, locales y Washington.
1: Son las 7 de la noche.
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5: Muy buenos días, buenas tardes o buenas noches a todos nuestros queridos hermanos que nos sintonizan una vez más acá en Radio El Despertar, la frecuencia del amor, la frecuencia que poco a poco va a ir sembrando luz en los corazones de nuestros hermanos. Sean bienvenidos todos y muy especialmente a nuestro instructor, nuestro guía, nuestro hermano Pablo. Gracias por estar nuevamente con nosotros.
6: Gracias a vosotros, a todos vosotros.
5: Estamos acá en Radio El Despertar, hermano Pablo, viendo la forma cómo llegar al corazón de nuestros hermanos, y ya sabemos de que la forma más adecuada, más correcta es hablarles de este tema, que es un tema repetitivo, pero este tema es el que más urge en el momento actual de un cambio evolutivo, el tema del amor. Y este tema del amor lo podemos ir viendo de diferentes ángulos, de diferentes formas. Lo importante es que nuestros hermanos comiencen de una vez a entender de que solo por el amor seremos salvos, pero de muchas cosas. ¿Cómo se ve esto?
6: ¿Cómo acaba de expresar? No hay otra referencia mejor para vivir esta vida física a través de este cuerpo con apariencia de ser humano que moverte en la vibración de amor que nombráis mucho esta palabra amor, amar. Y sin embargo, tengo que decir que todavía es bastante desconocida en cuanto a su realidad, en cuanto a su manifestación, en cuanto a su visión. ¿Por qué no tenéis una visión ajustada del amor? Y tú dirás, no es ajustada, todavía suficientemente ajustada, porque tengo un cuerpo físico. El cuerpo físico, como instrumento de trabajo para aprender el amor y aprender a amar, tiene unas condiciones que son opuestas al amor. Esas condiciones opuestas al amor son las del amor egoísta, personalista e individual que reside en cada una de vuestras materias, que dificulta, que impide, que obstaculiza que el amor sea manifiesto en vosotros, tal cual el amor es. Y yo tengo que decir, el amor es vuestra realidad, vuestra única realidad, que todavía no veis como real. Por esa interferencia, por esa oposición de vuestro propio cuerpo físico y de los cuerpos físicos de vuestros hermanos. Por eso ahora se trata de situar claramente en vuestro cerebro, en vuestra inteligencia y en vuestro pensamiento una imagen del amor más concordante con lo que el amor es, tal cual el amor es. Y ese es el trabajo ahora, empezar a ver el amor tal cual es. Y lo primero que habría que ver para ver el amor tal cual el amor es que es una dependencia directa del amor del Creador en todos y cada uno de vosotros. Podéis decir, recibís directamente este amor de Dios, y sin embargo no lo manifestáis tal cual lo podéis recibir. Y tal cual el amor es en realidad. Porque es como si, por un lado, no puede llegar a vosotros, porque no lo dejáis entrar. Y por otro lado, si entra, se llena de ese amor propio del ser, de ese amor egoísta, se ensucia y no se manifiesta con esa pureza que ya podríais empezar a ver. Pero cuando decimos es el tiempo ahora del amor y es el tiempo de amar, es para que el amor sea manifiesto, visible, sensible, canal de comunicación, para que fluya esa energía. Por eso cuando decimos dirígete al Creador diciendo Padre mío te amo, fíjate qué simpleza, y tú lo dices y lo repites e insistes, Padre mío te amo, ¿qué estoy haciendo con esa frase simple y aparentemente inútil? Porque no parece que tenga poder. Y yo digo, cuando tú dices, Padre mío, te amo, desde tu corazón, porque no sale de tu pensamiento, sino que sale de tu corazón, de tu alma. Y es tu pensamiento el que impulsa esa energía hacia el Creador.

0: una paz, una quietud, una calma, lo que sea. Pero ya he desatascado ese canal. Ya he limpiado energías obstructoras. Y entonces puedo sentir ese amor. Y cuando llega a mí, lo podré manifestar. Porque llega a mí para que lo manifieste. Para que él lo mueva. Para que lo exprese. Para que, en definitiva, ese amor se convierta en un acto de amor. Un acto de amor manifiesto y visible.
1: En el libro de que los últimos de los libros que tenemos, Una mirada al futuro, en una sección nos decía de que realmente no tenemos ni idea realmente del amor. Y en aquel otro libro, la vida de Jesús dictada por él mismo, nos expresaba de que el amor humano, si no va acompañado con la fraternidad universal, es un simulacro de amor. Así es de que estamos todavía lejos y al mismo tiempo estamos tan cerca de este amor de Dios.
0: Cuando os dicen no tenéis ni idea, te están diciendo que tenéis que empezar a tener idea. Es hacerte consciente de que te falta reconocer y descubrir el amor. Por eso se dice, no tenéis idea. Cuando Jesús dice, buscad el amor en el fondo de vuestro corazón. Buscad la verdad en el fondo de vuestros corazones. ¿Te das cuenta de que no tenéis ni idea? Porque todos lo habéis centrado en las ideas, en los pensamientos, y no en el corazón, que es la residencia de vuestra alma. Y ahora es la conductora, no solamente la impulsora, sino la conductora de estas energías de amor. Por eso tenéis que ser consciente, muy consciente, para que el amor se haga manifiesto y presente aquí y ahora en vosotros. Pero además, cuando tú dices el amor separado de la fraternidad universal, es un simulacro de amor. Es decir, se parece, se puede parecer, pero no es el amor. Lo que tienes que ver es que pasáis de un amor personal, individual y egoísta, un amor conjunto, que es un amor fraterno. Porque no solamente tenéis que amar a vuestros hermanos, sino actuar fraternalmente con ellos, que es en conjunto, en unidad. La fraternidad es la expresión de la unidad, del conjunto. Y cuando la unidad y el conjunto se manifiesta, la fraternidad se hace visible. Y esa fraternidad llega hasta cada individuo que empieza a formar parte de la fraternidad. Cuando empiezas a sentirla y a vivirla y a moverla,

0: el amor te conduce a ese sentimiento fraterno y te aparta de ese sentimiento personal. Y en esa fraternidad cabéis todos. No hay nadie al que se aparta, al que se separa o al que se expulsa, sino a todo ser se lo integra, se lo llama, se lo invita a ese sentir fraterno. Es ahora lo que tenéis que ir valorando, razonando y admitiendo, para que os sea más fácil integraros en el amor. Es otro tiempo. Es otro tiempo. Y no es otro tiempo por el tiempo humano, por el tiempo humano. Es otro tiempo por la frecuencia vibratoria de estos tiempos, que no son igual a tiempos atrás, a tiempos anteriores. Estos tiempos son los que os irán situando en la nueva etapa evolutiva, alcanzando la frecuencia vibratoria de amor necesaria para dar ese salto y producir el cambio en toda una humanidad.
1: Para entrar a esta nueva etapa evolutiva, mundo de regeneración, donde todo se regenera, ya deberíamos de dejar básicamente de pensar para entendernos en palabras humanas y comenzar a sentir el inmenso amor, por decirlo de alguna manera, que todos los seres humanos tienen en el fondo de su corazón.
0: Yo diría que no podéis todavía dejar de pensar, pero sí podéis situar el pensamiento en un lugar secundario, al mismo tiempo que hacer permanecer en vosotros solo pensamientos de amor. Se trata de facilitar que el alma tome las riendas de vuestro caminar evolutivo, que el amor esté siempre y continuamente presente en vosotros ahora, que este amor sea vuestra máxima y lo demás secundario, mínimo. Mínimo. Para ir apartando, para ir desechando todo aquello que no contenga amor en vosotros, dentro y fuera, dentro en vuestros pensamientos y sentimientos, fuera en vuestras actuaciones. Esper, que ahora este momento es altamente importante. Importante por lo que podéis sentir. Si os disponéis a sentir. Porque depende muy mucho de vuestra voluntad. Ahora te toca decidir. Os toca decidiros. si continuar moviéndoos como hasta ahora y como en tantas y tantas encarnaciones anteriores, dirigidos por ese personalismo. Y se acerca a ese amor del Creador. Como digo, es muy importante vuestra voluntad. Y la voluntad es la expresión de vuestra libertad, que es una ley procedente del amor del Creador. La ley de libertad individual del ser que habéis ejercitado durante tantas y tantas encarnaciones. Y ahora es el momento de decidir, de optar, de situarte en el amor o continuar permaneciendo en vuestro personalismo hasta que en un tiempo futuro. Pero ya mucho más lejano, ese amor lo podáis reconocer y os podáis situar en él. Aprovecha ahora el tiempo, porque este tiempo es un tiempo final, final de un mundo y principio de una nueva humanidad.
1: Estos tiempos se van transformando rápidamente. Vemos por todas partes de que se está transformando todo. Y esto, lo que me mencionas ahora, me hace recordar aquellas indicaciones, aquellos consejos, aquellas clases que nos daban hace algunos años, que nos decían que tratáramos en lo posible de que nuestras vibraciones de amor, nuestros pensamientos de amor, nuestra forma de actuar, que fuera positivamente, lo más constantemente posible, para poder estar en condiciones de participar en situaciones espirituales más elevadas. Y no lo decían así tan sencillo como lo dice ahora. El cambio está ocurriendo. Ya es tiempo de amar constantemente para estar en condiciones de permanecer en esta nueva etapa evolutiva. Es necesario amar continuamente.
0: Fíjate, llegará un momento en que podréis amar continuamente, pero ahora tenéis que iniciar el proceso hacia ese momento. Entonces tú dirás: voy a hacer un esfuerzo consciente de movilizar estas energías a través de esta materia en la dirección del amor. Y será a ratos, a instantes discontinuos, porque en algunos momentos, son muchos momentos, seré consciente de que el amor se mueve en mí. Pero todavía en otro momento notaré que este cuerpo me lleva en la dirección contraria. Yo os invito a que hagáis ese esfuerzo, aunque ahora los resultados no los veáis y lo apreciéis tal como desearéis que se produjera. Pero es imprescindible, más que necesario, imprescindible, ahora hacer ese esfuerzo, que tendrá su recompensa, porque el campo espiritual, esa fraternidad, os apoyará y os ayudará hasta alcanzar un grado de conciencia y un grado de dominio en vuestras energías, donde reconoceréis el amor en vosotros. Y se trata de eso, de ir trabajando, de ir ejercitando, para que os veáis cada vez más como seres de amor.
1: Cuando nosotros nos reunimos con alguno de nuestros hermanos que pertenecen a alguna o a estos grupos en los cuales los reunimos, se siente una energía distinta que cuando estamos con otro grupo de personas que no conocen o no saben de estas enseñanzas. El ser humano por afinidad tiene que irse uniendo a estas energías armónicas. Por eso esta radio se ha creado para poder formar un grupo de seres en distintos puntos de este planeta para que se vayan uniendo. Y no es necesario que se unan, simplemente que vibren armónicamente todos. Esa es la idea de todo esto.
0: Fíjate tú por qué en esos encuentros y reuniones sentís esas energías de amor elevada. ¿Por qué cuando el ser escucha esta radio y estas enseñanzas, instrucciones y orientaciones, puede sentir un grado de amor en él? Y tú dirás, porque el ser abre su corazón, se dispone a entregar su amor al Creador y a recibir el amor del Creador. Se produce eso que llamáis afinidad. Y entonces la fraternidad cósmica, que es expresión de otra ley, que es la ley de amor fraterno cósmico, apoya a ese conjunto que formáis y recibís de este conjunto ese amor que sentís. Por eso tú estás al otro lado de la radio y dices, ¿por qué me emociono? ¿Por qué siento esta paz? ¿Por qué lloro? Te sorprendes de lo que tu cuerpo manifiesta. Pero ya no hay sorpresa. Te has abierto al amor. El amor se ha expresado y tu cuerpo físico lo ha sentido. Esa es la maravilla del amor. Es más que una emoción humana, porque eres consciente de que eso que sientes procede de lo alto y esa gracia del amor del Creador llega a ti como un regalo que tú a veces puedes decir, no me siento merecedor, pero lo agradezco. Yo te diría, eres merecedor, agradécelo como merecedor. ¿Te das cuenta que se trata ahora de sentir, agrandando, ensanchando y ampliando el amor de tu corazón?
1: Qué lindo lo que se siente cuando uno se dispone a tratar de amar o amar. Y me encantaría de que todos mis hermanos se dispongan a recibir este inmenso amor de Dios, que poco a poco le va llegando a uno cuando se abre y se dispone a ayudarle a todos sus hermanos. Eso es parte de la fraternidad universal. o la fraternidad cósmica?
0: Claro, así es. Cuando te dices aquello que yo recibo, aquello que yo siento, me gustaría compartirlo, expandirlo, que llegaran a todos mis hermanos de esta humanidad. Pero te das cuenta que esto no funciona por tu deseo, ni por tu intención, ni por tu voluntad. Funciona según tu nivel de frecuencia vibratoria. Y solamente llegará a aquellos seres que eleven esta frecuencia hacia un nivel suficiente, que les permita captar este amor de lo alto. Entonces, ¿por qué a mí me llega y a este hermano no? Si además es buena persona, si además es mejor que yo, o por lo menos te lo parece. Pero claro, tú no sabes suficientemente qué es el amor. Pero si sabes cómo es este amor, cuando tú lo sientes, donde no hay palabras para definirlo ni para trasladarlo, y te das cuenta que no llega a ti si no eres merecedor de este amor, y tampoco llega este hermano si no es merecedor de ello. Por lo tanto, ese merecimiento no te lo da el amor del Creador, porque sí, como una gracia, un don que se da a un elegido, sino que tú tienes unas condiciones. Tú has trabajado en el amor, aunque no lo sepas. Y ahora el amor se hace manifiesto en ti, en un momento dado. Y por eso esta gracia se manifiesta sensiblemente en ti, para darte un impulso más en la dirección

0: Todo esto de que sucede del amor de Dios es muy bonito, y no hay forma de explicarlo con palabras, como lo dices. Es algo indescriptible, y por las personas preguntan, ¿cómo puedes describir el amor de Dios en pocas palabras? Yo le digo de que no hay forma, que hay que sentirlo. No existe un lenguaje o un vocabulario para poderlo expresar. ¿O cómo lo definirías tú?
1: Claro. Definir el amor es imposible. Lo que es posible es sentir el amor. Claro. Hay muchas definiciones del amor, pero no lo reconoces hasta que no lo sientes. Tal cual el amor es, fíjate, tal cual el amor es, no tal cual el amor te parece que es. Y yo tengo que decir que como veis con apariencias de amor en general, y tú debes descubrir ese amor tal cual es, ajustado a ti, ajustado a ti. Te diría, aunque no hay definición para el amor, pero para situar algo que puedas entender, que el amor es la luz de la verdad. Solo es la luz de la verdad.
0: Ya en este caso que estamos hablando de los sentimientos que he tenido con esta luz de la verdad, con este amor del Creador, para traerlo en palabras, me recuerdo en noviembre, cuando estaba ya en aquel seminario, de que si yo pensaba y con el pensamiento impulsaba el amor de mi corazón hacia este hermano que me estaba hablando, me hacía llorar, pero me hacía llorar de alegría, de felicidad, de no sé qué. Ese es el sentimiento verdadero del amor, entre comillas, acá en este plano donde me encuentro.
1: Fíjate que ese amor más elevado lo reconoces a través de este cuerpo, por ese impacto de esta energía luminosa que te desborda. Fíjate, te desborda. Y tú notas ese desborde. Con un amor que sientes que es más que humano. Porque tú has tenido desbordes humanos en tu cuerpo físico, de alegría, de llanto, de emoción, que podías identificar como amor, pero no es esa emoción, no es ese llanto, no es ese sentir. Es una energía más pura, más limpia, más luminosa y clara. Sientes la diferencia de cuando has sentido un amor humano que no tiene esa condición de negativo y que puede ser muy agradable y muy placentero. Pero este amor es otro amor que ha llegado a ti cuando tú te has ido moviendo durante mucho tiempo en unas condiciones de búsqueda de este amor del Creador, con humildad, con entrega, con paciencia, y todo eso hace que en un momento dado Esta luz llega a ti y te da un impacto y al mismo tiempo un impulso. Las dos cosas. Y ya ves, ¿qué estás haciendo ahora? Fruto de ese impacto y de ese impulso.
0: Claro, estoy moviéndome con un nivel de tranquilidad y de esperanza en que todos mis hermanos les puede llegar esta luz de la verdad a sus corazones, que les pueda llegar a través de esta frecuencia del amor, esta frecuencia de Radio Despertar, para que despierten mis hermanos. Y entiendo que entonces estamos cerca de sentir la luz del amor aquí en esta humanidad, a todas aquellas personas que se abran a amar conscientemente o se dispongan a amar conscientemente.
1: Yo tengo que decir que esta luz de la verdad, que este amor, es para todo ser que se disponga y se entregue, porque se tiene que disponer, se tiene que abrir, pero también se tiene que entregar sin condiciones a este amor del Creador. Y yo os aseguro que si tú te dispones y te entregas al amor del Creador, sentirás un amor que nunca has sentido antes, que te moverá y te llevará a sentir ese amor que ahora se está situando en el planeta, pero al mismo tiempo te situará por encima de las condiciones de este planeta, para no sufrir, para no padecer, para no entristecerte, para no tener enfermedad. Eso es lo que el amor produce y manifiesta cuando tú te mueves en él.
0: Cuando me hablas de esta forma, me vienen imágenes a mi mente y me recuerda aquellas frases que estaban escritas en esta foto, por decirlo de algo, que tenemos, de imagen que tenemos de Jesús, que decía: solamente por el amor será salvo el hombre. Y mencionaba ciertas cosas, que solo por el amor será salvo el hombre. Número uno, de la ignorancia, inclusive de las enfermedades. Es un tiempo que está llegando que eso va a suceder, o está sucediendo.
1: Voy a una casa nueva, con nuevos muebles, con nuevas paredes, con todo nuevo. Toda la casa es nueva, toda la decoración es nueva. No puedo llevar mis muebles viejos. No puedo llevar nada de lo que habitaba mi otra casa, a lo que le tengo mucho cariño y apego. Esto, ¿cuánto aprecio esto? No quiero soltarlo, pero no te sirve para tu casa nueva. No te es útil. No te es necesario. No puedes tener una casa nueva con muebles viejos, con paredes viejas, con pinturas viejas. Y claro, hay que soltar y llegar a esta nueva casa libre de todo. Por mucho valor que le deis a eso que todavía arrastráis, entonces no solamente son cosas materiales, sino afectos humanos, dependencias de seres humanos, a los que todavía queréis, pero no amáis. Queréis y no amáis, porque no queréis dejarlos que sigan su proceso y su evolución, cuidados por este campo y mundo espiritual, sino que los creéis dependientes vuestros y consideráis que todavía los necesitáis y os necesitan. Todo esto debéis verlo ahora con suficiente claridad para hacer este traslado a la nueva casa, libre de todo, libre de todos, desnudo, totalmente desnudo y lo más limpio posible para entrar en esta nueva casa del Padre, que es vuestro hogar ya regenerado, el principio de un nuevo mundo y de una nueva humanidad.
0: Estas indicaciones la veo claro y vuelvo a insistir en ello, de que nos dijeron en aquel momento: el que se apega a la tierra no me puede seguir, mi reino no es de este mundo. Si tenemos todas estas indicaciones, ¿por qué el ser humano todavía no las entiende, no las comprende y no las practica?
1: Porque no ha hecho los trabajos que tenía que hacer, como el estudiante que no estudia. Y si no estudia y no practica, no aprueba. Igual soy vosotros, sois estudiantes, todos estudiantes y aprendices, que debéis ejercitaros en práctica con un cuerpo físico. Claro, todavía no veis que cuando Jesús hablaba de su reino, que no era de este mundo, os invitaba también a vuestro reino, que es el mismo reino, que no es de este mundo. Pero para eso hay que dejar las cosas de este mundo, todas las cosas, todas las cosas, y entonces entraréis en ese reino de los cielos, que es ese reino de la luz y del amor.
0: En otras palabras, para todos mis hermanos que nos escuchan, hemos llegado a un punto muy importante en nuestro caminar evolutivo, el de dejarlo todo para poder seguir los aspectos, ya no diríamos espirituales o religiosos, sino que los aspectos luminosos, los aspectos del amor. Esa es la forma, entonces, por eso se ha dicho, estamos sembrando luz en vuestros corazones.
1: No serás un espíritu consciente si no empiezas a moverte en luz y amor. Fíjate. Y eso cuesta a cada cuerpo físico, porque el cuerpo físico trabaja para su cuerpo físico, para su mantenimiento y para su placer. El espíritu no trabaja para el placer, trabaja para el deber, para el deber de amar, y estará dispuesto a dejarse conducir por ese deber de amor. Y ahí el ser tiene que trabajar con toda su voluntad, a pesar de que sea duro y difícil mover este cuerpo en la dirección del amor, en contra de su propio personalismo.
0: He sentido de que lo que estamos hablando hoy es como personalizado, pero me encantaría de que todos mis hermanos que nos escuchan también así lo sientan, porque esto va dirigido al corazón, al alma de cada ser, y espero de que esta enseñanza, esta forma de explicarlo, le llegue a todos los hermanos que nos escuchan, así como me ha llegado a mí hoy, una forma personalizada. Ese es el amor directo de Dios a cada uno de los corazones de nuestros hermanos.
1: Cuando tú abres tu corazón, el amor del Creador llega a ti directamente como si fuera particular. Como si tuvieras un profesor privado y particular que te da la clase, que te enseña, y tú fueras el único que existe en esta infinita creación. Y sin embargo, llega a todos los seres creados, igualmente a todos, pero dependiendo de la abertura, de la disposición, de la entrega a ese amor del Creador, porque en función de todo esto tú vas a recibir. O sea, todo es dependiente de ti. Todo es dependiente de ti.